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1: Quiero contarle, mi hermano, un pedacito de la historia negra, de la historia nuestra, caballero, y dice así.

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Mala y pico.

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2: Las 3 de la mañana.

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1: Son las 6 en punto de la mañana, sean todos y todas bienvenidos a un nuevo capítulo, un nuevo episodio de Panamá en directo a través de la señal de Arca Media 97.7 en la ciudad capital, pero también a través de Top 95.7 en David Chiriquí y Bocas del Toro. Para nosotros, como siempre, es un verdadero placer amanecer junto a usted a través de la Vox 103.5 allá en Aguadulce, en Coclé. Mi nombre es Gonzalo Lázaro y junto a Alfonso Carrasco en los controles, Melissa Lázaro en la producción y Ike Reyes, que en minutos se conectará con nosotros en esta mesa de trabajo, todos bajo la dirección del profesor Edwin Cabrera. Tenemos una página web, panamaendirecto.com, al igual que arcamiendirecto.com, es el portal de esta emisora. Pero es importante destacar que también no se nos puede olvidar que le damos los buenos días a cada uno de los televidentes que se conecta a través de la señal de Hispania Media. Estamos en Instagram, en TikTok, en Twitch, estamos en cada una de las redes sociales seguramente que usted utiliza, incluso estamos en Amazon Podcast. Hoy es el último día del mes 8 del año 2026, lunes 31 de agosto.

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1: Buenos días. Panamá comienza la semana bajo un escenario de alta inestabilidad. El lunes puede ser un día de lluvias fuertes, tormentas eléctricas y ráfagas de viento. La atmósfera continúa muy húmeda e inestable. Durante la mañana, las lluvias permanecerán en el sector caribeño, también para Panamá Este, Darién y áreas del Pacífico, con periodos de cielos nublados. En horas de la tarde estamos esperando aguaceros de moderados a fuertes, también tormentas eléctricas y algunas con ráfagas de viento. La noche con tormentas que persisten, especialmente en los sectores del Caribe y áreas centro y occidente del país. Donde puede llover con mayor intensidad, vamos a Bocas del Toro, norte de Veraguas, Chiriquí, zonas montañosas, Colón, Panamá Oeste, también Panamá Este y Darién, incluyendo sectores de la provincia de Panamá. No significa que lloverá continuamente todo el día. El escenario más peligroso son periodos de lluvias intensas asociadas a tormentas capaces de producir crecidas rápidas de ríos y quebradas, inundaciones urbanas y deslizamientos de tierra. El sol está próximo a salir a las 6 y 10 minutos, ocultándose a las 6 y 27 minutos de la tarde. Alerta, porque también las mareas van a alcanzar durante la tarde y noche de hoy, altura de 16 pies a las 5 y 51 minutos, ya tuvieron la primera. La segunda va a ser de 15.8 pies a las 5 y 30 minutos de esta tarde. En el Caribe ya a las 12 y 40 minutos de la madrugada se presentó la primera marea. La segunda va a ser a las 4 y 8 minutos de la tarde con 1.1 pie de altura. Soy Annette Quinn para Arca Media.
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3: Hablamos de las noticias de agro, ¿no? A esta hora, y es que con el propósito de dar seguimiento al establecimiento y desarrollo de los módulos de innovación tecnológica de plátano, la Dirección Nacional de Agricultura del MIDA, en conjunto con la Coordinación Agrícola Regional y los técnicos de agencias de Bugaba y Progreso, realizaron una gira técnica a los módulos establecidos con productores beneficiarios en la provincia de Chiriquí. Durante el recorrido se visitaron módulos de innovación tecnológica establecidos por los productores APRODIVALA, Asociación de Productores de Dibala, y Lenín Zamudio, donde se pudo constatar el avance de las plantaciones, las cuales cuentan con aproximadamente tres meses y medio establecidas, presentando un buen ritmo de crecimiento y desarrollo.

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7: Son las 6:08 de la mañana. Melissa, ¿cómo me le va?
8: Buenos días, Gonzalo, a ti, a los oyentes que están conectados con nosotros el día de hoy.
7: A cada uno de los oyentes que está conectado con nosotros le damos los buenos días. A ver, comencemos. Hoy hay reunión de alto nivel. ¿En dónde? En Kirguistán. Allá, muy cerca de Rusia, muy cerca de China. En la capital de Kirguistán. Habrá cumbre de líderes, en este caso de la Organización de Cooperación de Shanghái, un bloque regional que busca ampliar la influencia frente a Occidente. El encuentro se va a desarrollar durante 2 días, eso quiere decir hoy y mañana. Esta organización cumple 25 años. ¿Y quiénes la integran? Bueno, Rusia, China, India, Pakistán, Irán, 4 países de Asia Central y Bielorrusia. El presidente Xi Jinping llegó a Bishkek, la capital de ese país, el día de ayer, y habrá reunión con Vladimir Putin. Hoy, Putin y Xi Jinping se verán las caras en la primera de 3 reuniones bilaterales que tendrán antes de que finalice el año. Pero no solo eso, Putin se va a reunir junto con el señor Narendra Modi, el primer ministro de India, y también estará presente el señor Erdogan, con quien se va a reunir. A su vez, la pregunta que muchos están haciendo es si China se va a reunir con el presidente iraní, que estará allí también sentado en la mesa. Se espera también que Vladimir Putin se reúna con el primer ministro de Pakistán. Recordemos que Pakistán ha sido el mediador entre Irán y los Estados Unidos, a su vez que también se espera una reunión entre el presidente iraní y allí el amo y supremo hasta el momento de Pakistán, Shehbaz Sharif. Dicho esto, y hablando de Estados Unidos, y hablando de Irán, y hablando de petróleo, bueno, yo no sé qué van a hacer aquellos que aplaudían al chavismo, aquellos que justificaban una y otra vez al gobierno interino de Delcy Rodríguez. Hace dos días veíamos cómo el señor Donald Trump escribía en su red social que se había acordado el mejor consenso o contrato de la historia a nivel petrolero para con los Estados Unidos. Incluso habló de que este es un regalo de Venezuela para los Estados Unidos. Y es que a muchos seguidores del chavismo, el acuerdo pactado entre Estados Unidos y Venezuela los agarró en medio, como un terremoto literal, un balde de agua fría. Y es que no es poca cosa, ¿no? Donald Trump ejecutó, digamos, un bloqueo marítimo en Venezuela, ¿no? Por llamarlo así. El gobierno de los Estados Unidos secuestró a Nicolás Maduro, como dicen ellos, ¿no? Como dicen los propios chavistas. Y no solo eso. A pesar de todo lo que mencionamos, la retórica del chavismo durante años, décadas, fue no ceder control territorial ante los Estados Unidos. Bueno, el mayor acuerdo petrolero de la historia. Estados Unidos tendrá el control mayoritario sobre 65 mil millones de barriles de petróleo que representan el 17% de las reservas petroleras de Venezuela. Esto en 16, más o menos, 16 campos petroleros del país sudamericano. Delcy Rodríguez, a su vez, habló de la cantidad de plata que le tocaría a Venezuela. Habló Delcy Rodríguez de el porcentaje que le tocaría por barril y a su vez lo que tendrían que pagar las empresas estadounidenses en este punto en cuanto a renta. El acuerdo prevé entonces el control mayoritario de 17 yacimientos que representan, como le acabo de decir, 65 mil millones de barriles de reservas probadas de petróleo venezolano. Esto equivale a las 17% de las reservas petroleras. Recuerde que el país con mayores reservas petroleras del mundo, Melissa, es Venezuela. Según hay reservas estimadas de 303 mil millones de barriles de petróleo. Partiendo de los datos anunciados, hay que decir que el acuerdo beneficia evidentemente más a Estados Unidos que a Venezuela. La cosa es importante preguntarla. ¿Y qué pasa? ¿Y qué pasa si Donald Trump sale del poder? Bueno, eso es una buena pregunta que muchos se están haciendo hasta ahora. Y paradójicamente, luego del acuerdo anunciado en donde Venezuela le estaría, entre comillas, entregando la soberanía petrolera a Estados Unidos, el hijo de Nicolás Maduro postea una fotografía y la cuenta oficial de Nicolás Maduro posteaba la imagen del presidente detenido con su vestimenta de prisionero, ¿no? El chavismo arrastrado completamente, hay que decirlo así, con los Estados Unidos. Arrastrado. Tanto que decían que el imperio norteamericano, ¿no? Tanto que hablaban. Porque una cosa, Melissa, es que uno vea a la oposición siendo cercana a los Estados Unidos, pero ni me faltaba, haciendo pactos con Donald Trump y Marco Rubio. Pues es la oposición venezolana, que en su mayoría es de derecha. Pero ver al chavismo entregado a Donald Trump, pero entregado. Mire usted. Por otro lado, Melissa, el tema de Nepal. Oye, la cifra de fallecidos aumenta. 903. 903 personas han fallecido hasta el momento por ese deslave, las inundaciones que vimos allí en la frontera entre Nepal y el Tíbet. Hasta el momento, el número de desaparecidos también ha incrementado. 4.247 desaparecidos. La situación es complicada porque el lodo es muy difícil de remover, es lo que dicen los grupos de rescate. Pero también es complicada, Melissa, por la cantidad de turistas que se encontraban allí. Están tratando de utilizar muestras o, digamos, prácticas, tomando muestras de ADN para poder lograr identificar a las personas que han ido apareciendo tras los operativos de rescate. Muy fuertes las imágenes, muy difíciles los números que estamos viendo con respecto a este tema del Tíbet y de Nepal. Son las 6:18 de la mañana. Vamos a hacer una pausa y ya venimos con más.

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11: Ya son las 6:22 minutos de la mañana. Estamos de vuelta aquí en Panamá en Directo. 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Ya son las 6:24 minutos de la mañana, Gonzalo.
12: 6:24, don Iker Reyes, buenos días.
13: Buen día, ¿cómo estás, Gonzalo? Buen día, Meli, ¿cómo estás?
11: Buenos días.
13: Jornada de lunes, buen día, Foncho, controles. La audiencia que siempre nos privilegia todas las mañanas también a través de nuestras plataformas digitales, redes sociales y sobre todo también nuestras emisoras aliadas en el interior. Saludos. Y obviamente España Media TV. ¿Qué ha habido?
12: Bien, ¿se desconectó o estuvo tranquilo?
13: ¿Desconectado? ¿Por qué?
12: Desconectado. No, porque hay varios titulares ahí que llaman la atención, pero...
13: ¿Cómo cuáles?
12: ¿Usted vio lo de la AMP?
13: Eso de este proceso, ¿no?
12: ¿Usted lo vio o no lo vio?
13: Lo de la declaratoria.
12: ¿Qué declaratoria?
13: 10 años reservados los documentos. Sí, señor. Es una práctica de, no sé, allí se debería exactamente saber y separar bien, bien las cosas. Presidencia y gabinete hacen también lo mismo. Eso fue antes de la salida de Carrizo, más de quitar todos los actos. ¿Qué ocultan? A ver.
12: Pero una consulta, Icar. El tema es lo que genera preocupación. Por lo que he estado leyendo, es porque se vienen las concesiones portuarias pronto. Uh-huh. Recuerde que luego de la salida de Panama Ports, el gobierno anunció el trabajo o la continuidad de dichas operaciones con dos empresas,
13: sí,
12: sobre texto de que iba a haber una licitación, por supuesto, pero sobre texto de que al año siguiente iba a haber una licitación, ¿no?
13: Uh-huh.
12: Y la pregunta es... Ya la AMP es un ente completamente grisáceo, ¿no? Esto lo hace también un poco más grisáceo, más de lo que es. Eso por un lado, y seguramente el profesor va a hablar de esto. Por otro lado, se lo dije, la reunión de Vamos en Las Esclavas, ahí se dio.
13: ¿Ya se inscribió usted?
12: Yo no soy. Primero, yo no puedo votar en Panamá, número uno. Y usted sabe que yo no hago parte de ningún movimiento político.
13: Es que lo vi tan
11: emocionado.
12: No, porque es noticia. Vi que le puedo decir.
11: Pero fue.
12: Yo fui, por supuesto. Pero evidentemente yo fui, estuve allí presente, saqué alguna información, le sigo diciendo.
13: ¿Por qué se ríe?
12: Hay tres candidatos. No, pero que...
11: Emocionadísimo.
12: Ah. No, emocionadísimo. No. Pero es que hay que...
11: Se le cumplió el sueño.
12: No, hay que trabajar. Lo mismo diré ustedes si van al PRD o si van a... Usted le tocó ir al PRD, ¿no?
13: No me acuerdo de eso.
12: Sí le tocó ir al PRD.
13: No me acuerdo de eso. Vi tantas momias. La gente está viva todavía.
12: Sí.
13: Wow, me tocó ver gente que yo dije... Este señor está vivo.
12: Sí.
13: Me imagino que allá había puros jóvenes.
12: Había, no.
13: También había gente...
11: Bueno, yo vi las fotos y había gente mayor.
12: Hay algo que yo no sabía.
13: Cuénteme.
12: Entiendo, por lo que Juan Diego dijo en el discurso, entiendo que su tío es una persona con discapacidad, o era así.
13: No sé, mira, no...
12: Porque había un grupo importante, Icar, de personas con discapacidad, y él en el discurso dijo... Por mi tío,
11: sí, tío
12: ustedes van a tener un espacio aquí en el partido, yo no sé. Dicho eso, bueno, ayer domingo, Icar, ¿usted vio cómo estaba la ciudad de Panamá? ¿La sintió? ¿Usted no?
13: No salí.
12: Evidentemente.
13: Mira, déjame hacer un parite, un alto al tema. Mira, yo por ahí estaba leyendo a la gente diciendo, ah, mira tanto lo que hablaste, ahora es un partido político. Ey, la clase política rancia, la que está curtida, la que vive de la política y los puestos de trabajo y del Estado, han cerrado fila, abiertamente han cerrado fila. Han cerrado fila porque sabe que esta primera vuelta fueron 20 diputados independientes bajo esta figura de libre postulación. Y están diciendo, ah, viene el cuco. ¿Qué están haciendo ahora? En este caso, los del movimiento Vamos. Vamos a jugar con tus juegos, punto. Vamos a transformarlo en partido político. Ahora, ¿cómo va a ser esa mesa de reforma al código? ¿Cómo va a ser ese legislativo para tratar de seguir minándole el camino a estos movimientos? Porque van a ser partido. Ahora vamos a jugar con las mismas reglas tuyas y en el mismo campo tuyo. Vamos a nivelar la cancha, a ver qué tal.
12: Es una buena pregunta, Icar.
13: ¿Usted sabe cuántos millones ya sustentó el presupuesto del Tribunal Electoral?
12: Sí,
13: yo creo que sí. Bueno, pregúntese el renglón solamente de pre y post electoral para los partidos políticos. Los partidos políticos más grandes obviamente tocan mucho más dinero, mucho más dinero. ¿Qué hizo el movimiento al comienzo cuando le entregaron el post electoral? Eran 16 millones. ¿Qué no pueden hacer esto? Que sí, que la ley se lo donaron a la SENACID, Ciencia y Tecnología e Investigación. Para mí, como usted dice, a

0: permite un botón de temas. Eso es eso. No te confundas, Gonzalo. Eso y todo aquel que me esté escuchando sabe que es así. Gente que ha vivido parentelas completas de la política y nombramientos del Estado.
1: Le digo algo. Vamos, necesita hasta el momento, 45.503 firmas, 16 meses, tiene hasta el 31 de diciembre del año que viene para inscribir a sus fundadores, porque no le van a llamar adherentes, sino fundadores. La forma es importante. 6:30 minutos de la mañana, profesor, buenos días.
2: Buenos días a todos y a todas. Hoy, lunes 31 de agosto, se acabó el octavo mes, terminó. Y mañana comienza septiembre, octubre, noviembre, diciembre. Y el ambiente va a comenzar a enrarecerse.
0: ¿Por qué?
2: Porque así funciona este país, pues, tranquilidad total. No hay que preguntar por qué, si usted bien lo sabe.
0: Oiga, los meses de breve se enrarecen, ¿no? Para mí no.
2: Sí, son festivos.
0: Obvio.
2: Comienza la preparación para las festividades. Así que bien. Bueno, oiga, hablaban ustedes de la... ¿Qué fue lo que declaró la AMP?
1: La AMP declaró...
0: Restringe por 10 años la información sobre concesiones portuarias.
2: Qué difícil es que salgan a explicar las cosas. Yo ayer, no me acuerdo qué día, con esta morrina que tengo, yo se lo mandé a Melissa para que lo tuviera allí para hablar de eso. Anoche me llama una persona vinculada al tema de puertos y de mundo marítimo y eso. Me dice, nada más para que sepas, esa declaración de confidencialidad es la palabra, ¿no?
0: De acceso restringido.
2: Acceso restringido. Fundamentalmente se debe a que, como Hutchinson ha puesto demandas contra Panamá, y Panamá tiene que defenderse, y no sé, me dijo la persona, no sé si también va a demandar. La filosofía, me dijo la persona, la filosofía de esa restricción obedece a que en medio de estas demandas y contrademandas no haya la obligación de estar dando información que ellos van a estar pidiendo. O sea, ellos, Hutchins, no sé si eso tiene algún valor o no. Yo lo digo que le dije a la persona, ven acá, ¿y por qué no explicaron eso al mismo tiempo que publicaron lo que publicaron en la Gaceta? Porque sí, en la Gaceta no salen explicaciones, en la Gaceta salen las decisiones que toma o el órgano legislativo, o el ejecutivo, el judicial, los consejos municipales, o una entidad como la AMP o cualesquiera de las otras. Pero ¿cuál era el problema? ¿Qué problema es salir a explicar en paralelo?
1: Pero le hago una consulta. Yo puedo entender lo que le dijo la persona que lo llamó a usted. La pregunta que yo le hago es, esta decisión no se toma el viernes. Esta decisión de la AMP se toma el 5 de marzo. 5 de marzo. Eso fueron, ¿qué? 4 días luego de la decisión del gobierno de sacar a Hutchinson del juego tras el fallo de la Corte. Marzo, abril, mayo, junio, julio y agosto. Y en 6 meses la AMP no tuvo la oportunidad de explicar lo que en Gaceta Oficial iba a salir.
0: Bueno, la Gaceta Oficial salió el viernes.
2: Pero, ¿qué te sorprende? Así es, la Gaceta salió el viernes.
1: Por eso digo, pero claro.
2: ¿Pero qué te sorprende? ¿Qué es lo que me estás diciendo te sorprende?
1: Que fueron no 6 meses de silencio total. Bueno,
2: ¿pero qué te sorprende? O sea, ¿cuántas veces aquí tú no te has puesto ronco reclamando una estrategia de comunicación? No entiendo por qué te sorprende. Yo en materia de comunicaciones del gobierno, ya no me sorprende nada. Porque yo vi esto y yo digo, coño, pero que en el 2026 meter resoluciones de restricción de información, eso ya está superado, por amor a Dios. Porque si no la encuentras formalmente, la encuentras informalmente, la información.

0: diciendo con esto que la explicación que me dieron anoche me satisface. No estoy diciendo lo que a mí me dijeron.
1: Pero, profe, a ver, pero suena lógico lo que le están diciendo, porque en este país, y usted más que yo lo sabe, cuando usted habla de restricción, cuando usted habla de aquí, para no equivocarme la palabra, restringir información por 10 años, ¿qué le viene a la mente, profesor? ¿Qué le viene a la mente?
0: Me viene a la mente.
1: Sin información restringida. 10
0: Me viene a
1: años.
0: la. Sí, me viene a la mente. Me viene a la mente eso. Temas que tienen que ver con la libertad de información,
1: Exacto.
0: temas que tienen que ver con
1: Algo ocultan. Sí,
0: antitransparencia.
1: exactamente. Algo ocultan,
0: Sí.
1: antitransparencia y demás. Pero si salen a
0: Sin
1: explicar muy bien
0: embargo,
1: el tema, hey, es una estrategia muy
0: se
1: importante a lo que
0: entiende,
1: tenemos.
0: así es. Como estrategia se entiende. Como estrategia se entiende, pero ¿cuál era el problema en explicarlo?
1: Sí.
0: En paralelo a la publicación.
2: Ojo, y le doy el datico. Recuerde algo, profesor. Usted dice, sí, evidentemente estamos en el 2036 y digamos que la información se puede filtrar, pero es que si usted filtra la información, puede ir preso, ¿no? O sea, es un tema de carácter penal, incluso.
0: Sí, pero tienes que probar quién la filtró para
2: Bueno,
0: empezar.
2: pero le estoy
0: Pero ese
2: diciendo.
0: no es el punto. Mi
2: No, no,
0: pu
2: el
0: cuidado
2: punto.
0: porque aquí no te enredes en una cosa, que aquí hay panameños que batean para el equipo de Hutchinson. Cuidado, ¿eh? Cuidado. Eso hay que decirlo, hay que advertirlo. No es que el 100% de los panameños están cerrando filas con el gobierno de Panamá en su diferendo con Hutchinson. Cuidado. Que hay un grupo tal vez muy reducido, pero que batean para el equipo de Hutchinson.
2: Pero, perfecto. Ese es un tema. Ese es un tema. Yo quiero hablar del tema y aquí voy a demostrar seguramente mi completa ignorancia. Los contratos con Maersk y con MSC de los puertos que hoy manejan ellos, que antes eran de Hutchinson, terminan el 23 de julio del año que viene. Yo quiero saber si este anuncio en Gaceta Oficial va a restringir cómo van a ser los contratos de concesión con las empresas que vayan a licitar, por ejemplo, o que gane la licitación.
0: No veo la relación de hierro con hierro.
2: ¿Y
0: No
2: por qué
0: veo cuál es
2: entonces el
0: la
2: titular de la prensa
0: relación.
2: dice que la AMP restringe por 10 años la información sobre concesiones portuarias?
1: Mira lo que dice aquí exactamente.
2: Porque si
0: Porque
2: usted me habla.
0: tienes que hacer como a ti te gusta, mirar por el retrovisor. Porque puedes, digo, como el señor de la MP nadie sabe quién es. Y Carlos puede ir a preguntar con sus 50
2: Yo
0: años
2: le
0: de
2: doy, no,
0: periodismo
2: yo
0: que va a él.
2: le doy el
0: Pues nadie
2: nombre,
0: sabe quién
2: le doy
0: es.
2: el nombre para que lo busque en Google.
1: ¿Y
2: Luis
0: para qué lo va a dar el nombre?
2: Rockenberg.
0: Si yo lo que quiero
2: Luis
0: es hablar con
2: Rockenberg.
0: él
2: Mire,
0: y
2: la
0: preguntarle cómo
2: medida,
0: es esta historia.
1: profe, la medida cubre tres tipos de trámites: concesiones de áreas, licencia de operación para servicios marítimos, auxiliares e investigación administrativa por información.
0: Concesiones de área.
1: Ajá. Concesiones de áreas, licencia de operación para servicios marítimos, auxiliares e investigación o e investigaciones administrativas por infracciones. Por infracciones.
0: Sobre todo este último punto, y claro, infracciones. Usted sabe quién es el infractor aquí, ¿no?
2: Aquí me.
0: Panamá ha acusado a Hutchinson de que no le ha pagado lo que tenía que haberle pagado en función del contrato. Hutchinson o Panama Ports advierte que eso es que ellos iban invirtiendo, invirtiendo, invirtiendo y por eso no entregaba lo que correspondía. Y entonces todo eso es lo que hay que demostrar ahora. Entonces, me imagino que por eso fue que recibí esta llamada ayer de, mira, para que estés claro, la estrategia es esta y se debe a esto. Ok, bueno, hubiera sido más cómodo explicarlo
2: Claro.
0: para entenderlo. Claro, es un tema en el cual muchos panameños, esas contradicciones de la vida, un país con dos costas, un país con un canal, un país con puertos, lamentablemente muchos panameños no están haciendo clic con el tema portuario, sino nada más lo ven como un tema muy por arriba y no ven todo lo que hay, el mar de fondo, que hay con el tema portuario. O sea, hay un nivel de desvinculación con el tema,
2: Bueno,
0: con un sector
2: pero
0: de
2: el
0: la
2: hecho
0: sociedad.
2: de no implica que usted puede hacer su rueda de prensa, puede poner al director de la AMP, que esperamos entonces que como los martes ahora son los martes de conferencia de prensa, salga a hablar. Si usted quiere que yo vaya, yo voy. Me siento ahí en presidencia a ver si el señor sale o el ministro para asuntos del canal. Aquí
0: Bueno.
2: dice, buen día Gonzalo, los decretos y resoluciones que se emiten y publican en Gaceta tienen dos partes o secciones. La primera son los considerados y la segunda lo que se resuelve con base en los considerados.
0: Sigo pensando que todas estas cosas se resuelven explicándole a la gente las decisiones, por qué se toman, qué se piensa hacer. Ahora, de pronto me va a decir, bueno, que es que públicamente no se puede decir que es una estrategia en medio de las demandas, pero hey, la gente tiene derecho a saber para evitar el cuestionamiento, que siempre va a haber cuestionamiento, pero tú disminuyes el cuestionamiento, la crítica,
2: Demos chance esta
0: disminuyes más
2: mañana,
0: la audiencia.
2: profesor. Demos chance
0: ¿Y
2: esta
0: qué hay
2: mañana.
0: mañana? ¿Qué hay mañana? ¿Qué hay
2: Repito,
0: mañana?
2: los martes en la noche se están haciendo las ruedas de
1: Sí,
2: conferencia de
1: pero ¿qué tal si
2: prensa.
1: no compete nada a la BP?
2: Por eso digo.
1: O sea, salen los ministros a los cuales se tocaron temas y aprobaron el consejo.
2: Por eso digo. Para que me llamen ahora Mulinator a mí. Vamos a darle chance, más allá de que sí, van a pedir perdón en vez de pedir permiso, de que mañana el director de la MP o el ministro Icaza salgan a hablar sobre ese tema. Al menos el ministro Icaza, que lo explique.
0: No sé. Habrá que esperar a ver si informan. Habrá que esperar. Eso por un lado, y bueno, por otro lado, la información, ¿no? Entonces ya vamos, tomó su decisión trascendental de constituirse como partido político. Ahora tiene que meter los documentos, me imagino eso ocurrirá esta semana, para luego entonces iniciar un proceso que toma un año, según lo que usted acaba de decir,
2: Sí,
0: año y pico.
2: un año.
0: Yo nomás me hago una pregunta. Y caer con sus 50 años de periodismo y el tema de la retroactividad de la ley. ¿Qué pasa si la Asamblea se le antoja? A mí me parece que no, advierto.
1: A ver.
0: Si la Asamblea se le antoja iniciar la discusión de la reforma del Código Electoral. Y en la reforma incrementa de 2 a 4% la cifra necesaria para inscribir un partido. O sea que pasaría de 40 y tantos mil a 60 y tantos mil. Una vez eso se apruebe, si se aprobara tan rápido como ellos quisieran, esa norma tendría retroactividad. Yo pienso que no, pero
1: Yo
0: usted
1: no
0: sabe cómo es esto.
1: creo, déjeme consultar. O sea, si aprueba,
0: Dice la Constitución,
1: se aprueba de 2 a
0: las
1: 4,
0: leyes,
1: voy.
0: subir de 2 a 4. Y vamos, al igual que UNE, comenzaron a inscribirse con la norma como está actualmente. Si la Asamblea modifica el código e incrementa el número de inscritos, ese incremento se le pasa también a los que ya comenzaron a inscribir o no. Dice la Constitución que solamente tienen retroactividad las leyes que favorecen al reo y que tienen función social. Ninguna otra ley tiene retroactividad. Así es que por la ruta de fastidiar el proyecto de Vamos y de UNE, no sé, sospecho que por esa ruta de incrementar el número de adherentes, no va a ser.
2: Le
0: Si es
2: doy
0: que lo quieren, si es que los quieren fastidiar.
2: el dato, ¿no? A diferencia de UNE, que fue Martín Torrijos a la cabeza con, no sé, 10 personas, entre ellos Jorge Rivera Staff, a presentar los papeles. La información que tengo es que Vamos va a hacer todo lo contrario. Van a recoger las firmas e introducirlas de una vez al Tribunal Electoral. Todo en conjunto.
0: No, eso no es así. Cálmate, cálmate, que eso no es así. Cálmate. Cuando tú vas a inscribir un partido, creo que las normas han cambiado, pero no han cambiado mucho. tú tienes que llevar un número X de firmas que apoyan, cuando tú te
2: Sí,
0: presentas al
2: señor.
0: Tribunal Electoral,
2: Sí.
0: tú tienes un número X de firmas que avalan el presentar esos documentos en el Tribunal Electoral.
2: Sí.
0: Entonces, Martín Torrijos, que se presentó con unas decenas de personas, pero también llevaba el documento con las firmas, obviamente, firma y número de cédula.
2: Sí.
0: No entiendo qué es lo que tú dices, que ellos se van a presentar con todas las firmas. ¿Cuáles firmas? Las 45 mil.
2: Sí. O
0: No,
2: sea,
0: señor, eso no funciona así.
2: usted dice que van a ser,
1: Oye, pero
2: va a ser igual.
0: ¿de dónde
2: Es
0: van
2: que
0: a
2: hay
0: sacar
2: un
0: la firma? trámite,
2: Yo
0: Gonzalo.
2: sé que
0: Es
2: hay
0: que
2: un
0: hay un trámite.
2: trámite, a ver, yo sé que hay un
0: Entonces
2: trámite.
0: tú no te puedes aparecer con 45 mil firmas si el tribunal no te
2: ¿Para
0: ha
2: dónde
0: dicho
2: va a salir
0: que
2: tanta gente a firmar? Okay.
0: estás habilitado para formar un partido. Tú metes los papeles donde haces la solicitud, no sé si la palabra solicitud, petición, lo que fuera en el tribunal electoral. Y el tribunal entonces te habilita para la inscripción del partido en todo el país. Que si la norma no ha cambiado mucho, tienes que tener un porcentaje de inscrito por distrito y por provincia
2: Pero
0: y
2: una
0: por no sé cuántas.
2: consulta, si eso es así, ¿por qué vamos a estar recogiendo firmas sin haber metido los papeles?
0: Yo no, esa firma no tiene ningún valor mientras el tribunal electoral no. Todo lo que pasó el sábado, hasta
2: Sí.
0: que eso no llegue al tribunal electoral, no tiene ningún valor.
2: Por eso mismo le estoy
0: Desde el punto de
2: diciendo,
0: vista técnico-legal.
2: por eso le estoy diciendo, la información que tengo es que ellos van a ir, aquí están mi solicitud de inscripción y aquí están las 45.500 firmas que me hacen falta. Tome tribunal electoral, las recogimos. No sé en cuánto tiempo.
0: No, señor, pero si la
2: Bueno,
0: inscripción tiene un proceso en el Tribunal
2: dicho
0: Electoral,
2: eso, entonces lo que usted está
0: o vamos, lo
2: diciendo,
0: va a cambiar.
2: pero le digo lo siguiente, si eso es así, ¿por qué vamos a estar recogiendo firmas?
1: Hay que
2: Pero
1: preguntarle.
2: explíqueme.
1: Hay que preguntarle al señor Juan
0: Porque
1: Diego.
0: tiene que presentar una cantidad de firmas al momento que hace la solicitud.
2: Okay.
0: Como dice, son los fundadores, los iniciadores, los no sé qué cosa. Tiene que presentar una cantidad de firmas que respaldan la solicitud. ¿Cómo te vas a presentar con 45 mil firmas si el tribunal no te ha aprobado nada para legalizarte como partido? ¿No te parece que es algo ilógico?
2: No, yo sé. Entonces la pregunta es, ¿cuántas firmas son las que necesitas vamos para presentar los papeles?
0: Todo eso está regulado. No, no,
2: Okay.
0: de memoria no te lo sé decir, pero con X cantidad de firmas, como hizo Martín Torrijos hace un par de semanas, con X cantidad de firmas, puede ir solo. Martín Torrijos puede haber ido solo o puede haber ido acompañado. Los de Vamos pueden ir solo como pueden ir acompañados. Y presentan la solicitud para el trámite de inscribir un partido en el Tribunal Electoral. Luego el Tribunal Electoral emitirá, me imagino, un documento a través del cual dice el partido tal, el grupo tal ha venido aquí a plantear su solicitud de crear un partido político, etcétera, etcétera, etcétera. Y comienza esta historia. Pero yo creo que es un paso importante. Es que están recogiendo firmas para los fundadores. Ahí te están enredando, Gonzalo. Están recogiendo firmas para los fundadores, que son los que van a presentar el documento. Yo creo que es un paso importante. Creo que Vamos no tenía ninguna otra opción diferente a la de constituirse en partido político, lo cual conlleva una responsabilidad diferente ahora. No es lo mismo ser un movimiento que promovía la libre postulación a pasar a ser ahora formalmente un partido político. A diferencia de los detractores de Vamos, yo no creo que Vamos se ensucia nada por tomar esa decisión. Para mi gusto, para mi análisis, es la decisión correcta. Es lo que tenía que hacer. ¿Por qué? Por una razón muy simple. En mayo de 2024, con las normas existentes, Vamos le demostró al tradicionalismo político que se le podía enfrentar. Es evidente que el tradicionalismo político va a tratar de obstaculizar para mayo de 2029 lo ocurrido en mayo de 2024. Con eso en mente, lo inteligente de Vamos es haber decidido lo que decidió ayer: constituirse en partido político y seguir jugándole al tradicionalismo político con las reglas del juego. Para mí es lo inteligente y han hecho lo correcto.
3: Tenemos
0: Ahora
3: llamada,
0: viene.
3: profesor. Disculpe.
0: Vamos con la llamada.
2: Sí,
0: Buenos
2: buenos
0: días.
2: días.
3: Hola, buen
4: Buenos
3: día.
4: días, profesor Cabrera. Gonzalo, Buenos días.
1: Hablando del tradicionalismo.
3: Oye, la fuente de Gonzalo,
1: hablando del tradicionalismo, vamos, ¿de quién entra?
3: Le pasa lo mismo que le pasa en la asamblea, no se saben las leyes. Lo que están recogiendo primero son iniciadores, son dos procesos diferentes. Los iniciadores se presentan la firma y una vez que el Tribunal Electoral verifica, sube, que tienen las firmas, autoriza a que puedan comenzar a recoger firmas a nivel nacional.
2: ¿Cuántas firmas necesitan?
3: Son dos procesos diferentes.
2: ¿Cuántas firmas necesitan?
3: Creo que, o sea, para inscribir el partido creo que son 45,000 más o menos actualmente.
2: Sí, pero la de los fundadores.
3: Para los iniciadores son como 500 firmas, más o menos. En realidad no meto cuando hicimos eso. Nosotros llevamos 3,000 y pico, pero nada más se necesitaban, creo que eran 500. Tiene que tener representación de los distritos que hay en país, en esos iniciadores. Pero son dos procesos diferentes, Gonzalo. Por eso esa fuente tuya le pasa lo mismo que en la asamblea. No se sabe el reglamento, no se sabe la constitución. Y por eso que te dan esas informaciones chimbas. Entonces, yo le quiero decir algo, ¿no? Yo al igual que el profesor Cabrera no veo nada pecaminoso ni nada malo en que ellos se vayan a convertir en partido. Le toca a ellos ahora explicar por qué lo que antes decían que era malo ahora es bueno, ¿no? Es normal, ¿no?
2: Camacho, ya lo explicaron. Pero es que ya lo explicaron.
3: Yo creo que está mal es que ellos eso lo sustenten en base a cosas que no son ciertas. Porque, por ejemplo, lo que ellos dicen que los partidos políticos tenemos ventaja sobre los candidatos independientes, los candidatos de partidos políticos sobre independientes. Pues la realidad es que ellos son los que tienen ventaja. Por ejemplo, los candidatos independientes comienzan a recoger firmas, si no me equivoco, casi un año y medio antes de las elecciones, si no me equivoco, más o menos por ahí. Es decir, que están haciendo campaña desde hace año y medio. Nosotros, los candidatos de partido político, solo podemos hacer campaña cuando inicia el proceso de campaña dentro del proceso electoral, que si no me equivoco es como, el proceso de campaña son como cuatro meses, más o menos, pues no me acuerdo ahora mismo. O sea, ¿quién tiene más ventaja? Por otro lado, por ejemplo, los candidatos de partidos de independientes reciben subsidios electorales. Los candidatos de partidos políticos no recibimos subsidio electoral. Porque el subsidio electoral que reciben los partidos es para los partidos, no para los candidatos. Y se tiene que usar en la candidatura presidencial, en la parte de las elecciones, no en los candidatos. Entonces, ¿quién tiene más ventaja? Lo que nosotros cuestionamos, y fíjate, yo en lo particular, lo que cuestioné fue que el Tribunal Electoral hizo algo que no estaba en la ley, y era habilitarle a ellos las listas para participar con lista y recibir voto plancha. Eso no estaba en la ley. A última hora, después que pasaron la reforma en la Asamblea, el Tribunal Electoral lo metió a través de un no acuerdo de sala, como lo llaman ellos. Entonces, eso es lo que nosotros hemos cuestionado. Yo creo que eso es lo que hay que corregir sencillamente, ¿no?
0: Bueno.
3: Así que...
0: Gracias.
3: Bienvenido al ruedo. Por ahí nos encontramos.
1: Ahora, el señor Camacho aspira a una reelección, usted sabía, ¿no?
2: Ah, claro, hay varios, ¿no? Y está en el juego, ¿no?
1: Claro, y todo el derecho.
2: Está en el juego.
1: Pero bueno, me imagino que es una muestra representativa, profe, lo que hay que llevar al Tribunal Electoral ese día.
0: Sí, por distrito, como dijo Camacho. Creo que ahí, de mi mala memoria, de mis tiempos, de mi otra vida, hay cosas que no han cambiado mucho.
1: Oye, le he escrito a dos abogados experto en derecho electoral, están dormidos, no contestan. No me contestan, profe. Pero sí, ya me leyeron.
2: Pero sí le digo, profesor, estaban todos los diputados allí presentes. Estaba Gabriel Silva, como lo vimos, estaba Javier Yap, miembro de la junta directiva de Vamos. mucha gente, fue en el Colegio de las Esclavas. Primero se explicó cómo iba a ser el proceso, la pregunta a la cual la gente tenía que decir sí o no. La pregunta era muy sencilla: ¿usted quiere que VAMOS se transforme en un partido político? La gente votaba, esos votos se contabilizaron y luego se dieron los anuncios, tanto el de Javier Yap como luego el de Juan Diego Vázquez. Muy presidenciable el discurso del señor, eso sí le digo. O sea, muy de candidato presidencial él, a pesar de que no puede ser candidato en el 29.
0: El primer reto que tiene VAMOS es lograr inscribirse, obviamente. Y es muy probable que los VAMOS a estar viendo enfocados en eso. Bien. El segundo reto, después que lo logren, yo no entendería por qué no lo lograrían. En mi lógica política, si es que sirve de algo, creo que ellos van a lograr la inscripción. Como creo que también Martín Torrijos lo va a lograr, creo, en ambos casos. Pero en ambos casos, el siguiente reto, que es tan grave como el primero, después de haberse inscrito, es, bueno, ¿y qué hago en mayo de 2029? ¿Qué hago? Voy con candidatura propia. Fíjense, el análisis corre igual para los dos, sí, que claro, están aspirando a inscribirse. ¿Voy con candidatura propia o voy con o hago esfuerzos por una alianza? Si hago esfuerzo por una alianza, ¿voy a trabajar para llevar la cabeza o voy a trabajar para promover a otro?
2: Yo entendería que vamos más allá de ir con la cabeza, lo que le interesa es tener un as bajo la manga para sentarse a negociar con cualquier candidatura, sobre todo la candidatura de Ricardo Lombana. Lo que uno puede sospechar, ¿no? Oiga, este es mi candidato o candidata, yo tengo un 17%, 15% de los votos, y esto le puede sumar a usted. Ah, ¿qué me da usted a cambio? Esa es la pregunta. Si yo fuese VAMOS, bueno, deme el contralor, deme el procurador y la alcaldía de Panamá, por ejemplo.
0: Ay, Arapes, ¿usted por qué le gusta la conspiración y la negociación y la cosa y la cosa y la cosa y la cosa?
2: Pero usted, pero uno se sienta a negociar, pues no hay que verlo, no hay que tildarlo de malo ni nada. Uno negocia. En política. Y en cualquier momento.
0: Lo primero que tiene que lograr para eso, ¿no?
2: ¿Qué cosa? ¿Qué cosa?
0: Lo primero que tiene que lograr para eso, ¿sabes qué es, no?
2: ¿Qué es? ¿Qué se sienten?
0: No. Ganar.
1: ¿Usted me recuerda?
0: Ganar.
2: Profe. ¿Ganar qué?
1: Profe, ¿cómo se me recuerda?
0: La elección.
2: Pero un momento, pero no, está equivocado.
0: Si tú fueras, sí, señor, el que está equivocado eres tú.
2: No,
0: si tú,
2: señor,
0: fueras el candidato a presidente.
2: Sí, señor.
0: Y tú me vas a decir que yo quiero la Contraloría. Espérate, ¿cómo yo te voy a hacer algo que ni siquiera sabemos cómo se va a configurar la Asamblea?
2: Pero un momento.
0: ¿Estás loco? ¿Qué te pasa? ¿Cómo yo te voy a dar lo que yo no tengo?
2: Un momento. Usted, si fuese... esto es una mera especulación. Mera especulación.
1: Que te estás adelantando, bastante.
2: Pero es una mera especulación. Si Juan Diego Vázquez... esto es una mera especulación... Repito, si Juan Diego Vázquez quiere ser presidente, ¿no? Quiere ser presidente en el 2034, uno entendería que en el 2029 un candidato de VAMOS no debería ser presidente, porque evidentemente aquí no va a repetir un partido, en este caso VAMOS, creería uno. Dicho eso, VAMOS puede decir, perfecto, yo tengo un as bajo la manga y ese as tiene un porcentaje de votos que le puede funcionar a Ricardo Lombana o a otro candidato. Le pregunto, ¿usted qué negocia con Ricardo Lombana u otro candidato? ¿La vicepresidencia? Pero dígame, ¿qué negocia?
0: Yo te voy a decir, pues bueno. Te tendría que hablar de las perversiones de la política.
2: Ah, bueno, entonces,
0: porque no le voy a dar municiones ahí, cara.
2: ¿Para que me caiga así?
1: Gracias, profe. Gracias.
0: A la política indigna, ¿cómo es que dices?
1: A los políticos rancios.
2: Rancios.
1: Curtidos. Que viven de esto, que han hecho de esto su modo vivendi. Gracias que no los hablo. Yo sabía que por ahí iban. Miren, yo sabía. Ahora, ojo, no nos adelantemos. ¿Por qué? Porque tiene que conformarse el partido. Aquí me están escribiendo, casualmente uno de los abogados me dice, ahí hay un tema. Mientras no formalicen ante el tribunal, la inscripción del partido no ha iniciado el proceso. Mientras la ley no se apruebe, no pueden aplicarse porcentajes que no existan. La ley que está vigente es la que se aplica. Ese es para el porcentaje. Sí, pero,
0: y una vez aprobado...
1: No es retroactivo.
0: No, esa es la pregunta. No, y es esa es la respuesta. No hay retroactividad, listo. Porque uno de los rumores era eso, que le iban a fastidiar los proyectos.
1: No, profe, de que le van a fastidiar, le van a fastidiar. Ahora, está en ellos la capacidad de maniobra dentro de esa mesa. Porque en esa mesa hay representantes de todos los partidos políticos, y eso no es palabra de Dios. Ese paquete lo toma el tribunal y lo presenta ante el pleno y en el legislativo, ahí se le van a meter tijera. Sí. Y,
0: lo que y pasa es que acuérdate que la alianza progubernamental en la asamblea tiene 40 y tantos votos. Y eso no hay que perderlo de vista. Con 40 y tantos votos tú puedes gritar, patear, etcétera, pero al final esos son los que van a decidir lo que va a ocurrir. Fíjate que esa irresponsabilidad de la semana pasada para ganarse el aplauso de los jubilados, lo que aprobaron. Yo tendría que pararme del lado de los aplausos, ¿no es así? Porque yo que tengo ya la edad de ser y estar pensionado por el Seguro Social, me voy a beneficiar de esos descuentos. Pero evidentemente no hubo ni un poquito de análisis, ni de estudio, ni de las consecuencias que traía aprobar ese proyecto de ley.
2: Es un país que envejece más, ¿no? Cada vez más rápido.
0: Se legisló para las graderías. Se legisló para las graderías. Yo no voy a cuestionar que los señores que estaban allí legítimamente aspiran a esos y otros más descuentos y una mejor calidad de vida. Esa es otra discusión. Pero sobre texto de apoyar al pueblo, tú no puedes andar aprobando leyes a lo loco. Es decir, hay un cuadro, yo no sé si ustedes lo tienen, hay un cuadro de cómo cambian los descuentos a los jubilados. Melissa, ¿no lo tiene por ahí?
4: Ya lo...
0: Hay un cuadro que ha estado circulando. Y uno diría, ven acá, ¿cuánto se analizó y estudió las consecuencias de un incremento en el porcentaje de la comida en los restaurantes, por ejemplo? ¿Cuánto se analizó y estudió cómo los restaurantes van a estar preparados y cómo la DGI va a estar preparado? No, sino que se legisló al tuntún. Se legisló al tuntún simplemente. Y ahí están las consecuencias. Ahora queda pendiente de una decisión del órgano ejecutivo si sanciona o no, total o parcialmente, ese proyecto de ley aprobado en tercer debate.
2: Bueno, aquí vamos. Yo le doy los daticos. De acuerdo con el proyecto aprobado, el descuento de internet residencial será del 30%. Siempre que la tarifa establecida no supere los $50. Es decir, el beneficio está sujeto a un límite en el valor de la tarifa contratada.
0: El internet.
2: Sí. Si un jubilado, si un jubilado tiene un contrato de internet residencial de $40, el 30% de descuento equivaldría a 12 balboas.
0: 12 balboas.
2: Pagaría $28.
0: Sí, pero espérate, el internet solamente.
2: El internet solamente.
0: Porque hay empresas que te venden paquete completo, teléfono, televisión e internet.
2: Sí, señor. Pero ojo, cable e internet hasta $50.
0: Ah, cable incluye cable.
2: Cable e internet, $50. Okay. Teléfono celular, $60.
0: Okay.
2: Agua potable, Agua potable. Mire esta barbaridad. Hasta $50 al mes. Si usted se consume más de 50, que yo no sé quién lo consume en este país, porque el, como usted bien dice, la tasa aquí vale madre. Usted tiene un 30% de descuento. O sea, si usted se consume menos de $50 al mes, tiene un 30% de descuento. La electricidad, hasta 700 kilowatts por hora en la vivienda principal. O sea, usted no jode con su vivienda de Coronado. Vivienda principal. 30% de descuento. Atención médica a domicilio. Incluye enfermería y fisioterapia, 25%. Pañales desechables para adultos, 30%. Insumos y productos de salud e higiene humana, 25%. Eso es lo que le tengo hasta ahora.
0: Fíjate tú que las cosas de la vida. Pañales desechables para adultos. Me parece que el doctor Martiz ha esgrimido esa tesis.
1: Sí.
0: Ey, eso deben exonerarlo de impuestos. Igual que la discusión de las toallas sanitarias para las mujeres.
2: También.
0: Porque es tema de salubridad. Uh-huh. Pero realmente yo quisiera saber cuál fue el análisis que se hizo allí para aprobar esa ley. Si habla, bueno, según he oído, hablaron con la DGI. Pero yo no estoy seguro que la DGI le dijo las cosas tal cual son.
2: Bueno, aquí le digo lo siguiente. Seguimos, ¿no? Adecuación de vivienda. Mire usted esto. Adecuación de la vivienda. Se introduce un beneficio inédito del 15% de descuento en la adquisición e instalación de elementos de accesibilidad y seguridad a la vivienda principal, tales como rampas, pasamanos y barras de apoyo. Introduce en estacionamientos 25% de descuento en estacionamientos de establecimientos de salud privados como hospitales, clínicas y laboratorios durante las 3 primeras horas de uso por consulta médica. Y yo me pregunto, ¿y si uno está frente a una máquina y no hay nadie a quien llama para que le den ese descuento?
0: Esto es una irresponsabilidad terrible.
2: Aquí vamos. Tarjetas de crédito y débito. Establece un descuento mínimo de 30% en tasas, cargos, tarifas, comisiones y seguros de tarjeta de crédito y débito.
0: Intereses. Tarjetas de crédito.
2: Aquí está, señor.
0: Wow.
2: Por acá le tengo. ¿Qué más? ¿Qué más le tengo por acá?
4: Tengo una llamada.
2: Bueno, préstamos hipotecarios.
0: Está claro que eso lo paga alguien, ¿no?
2: En el caso de los préstamos hipotecarios para vivienda propia, el beneficio pasa de un punto porcentual a un mínimo de 2 en la tasa de interés.
0: Hay una llamada, buenos días.
2: Se cayó.
0: Cerró. Pero usted está claro que eso lo paga alguien,
2: ¿no? Evidentemente.
0: Eso lo paga alguien. Eso no es gratiñán, como dice Carlos, no hay nada. Alguien va a pagar. ¿Y quiénes son los alguien? Los demás, los consumidores.
2: Le voy a decir lo siguiente.
0: Que no se acogen a eso.
2: Para que lo
0: que
2: tenga,
0: no tienen el beneficio.
2: Para que lo tenga claro. El tamaño de la irresponsabilidad de los diputados de este país que aprobaron esa ley va consona con su falta de conocimiento hacia dónde está yendo la pirámide poblacional de Panamá. En el 2035, ojo, Panamá tendrá más personas mayores de 60 que menores de 15. Como en todo el mundo, la pirámide se está invirtiendo. Eso quiere decir, hay un peso más para el Estado, tomando en cuenta que nuestra edad de jubilación es, digamos, corta o cerca. Entonces, imagínese usted tener una población mayoritariamente de 60 años que de 15, con una edad de jubilación temprana y con todos estos accesos o privilegios otorgados en la ley. 2035.
4: Primera llamada, Gonzalo.
2: Buenos días.
4: Hola, buen día.
2: Buenos días.
5: No. Aquí nos dice un oyente que el documento oficial no ha salido todavía, por lo que esos cuadros, incluyendo uno que ella nos pasó, no son los oficiales. Hay que esperar que salga publicado para confirmar.
0: No entiendo, Melissa. ¿Cómo así?
2: ¿Quién le dice eso?
0: Oficiales. Eso ya se aprobó en la asamblea.
5: Bueno, es lo que nos dice una oyente que trabaja en el área.
0: ¿En la asamblea? No, si se aprobó en tercer debate el documento, ese es el documento. Habría que ver el documento tal cual. Yo no creo que... Esa es una demostración de cómo no le ayuda al país que se legisle para las gradas. No, con eso estoy diciendo que los jubilados no tengan derecho a más y que el Estado tiene que ver de qué manera provee una mejor calidad de vida para aquellos que se retiraron y no pueden tener una buena calidad de vida o una calidad de vida decorosa. En eso yo sí estoy de acuerdo, en el Estado tiene que intervenir en eso. Pero entre eso y legislar de esta manera, hay una responsabilidad enorme. Enorme. Pero bueno, estamos en Panamá. Nunca se le puede.
2: Aquí olvidar. Está diciendo un oyente que el texto aprobado en tercer debate aún no se ha publicado. Lo que se maneja es las modificaciones leídas y aprobadas en segundo debate.
0: Espera, repíteme eso.
2: Eso lo dice un oyente aquí.
1: ¿De qué?
0: ¿Qué dice?
2: El texto aprobado en tercer debate aún no se ha publicado. Lo que se maneja es por las modificaciones leídas y aprobadas en segundo debate.
0: Bueno, pues si están aprobadas. Si las modificaciones fueron leídas y fueron aprobadas, ¿qué hay que esperar? A menos que digan que en la comisión de revisión y estilo van a modificar el documento tal cual fue aprobado en el pleno.
2: No se puede.
0: Cosas que lo que pasa es que ocurrido alguna vez en la vida.
2: El problema es, profesor, mire, el problema es cuando no queremos entender cómo funcionan las finanzas públicas de un país. Le doy un ejemplo. Francia está económicamente colapsada. No se dan abasto. ¿Por qué? Porque la carga que tiene el país en subvenciones, en pagos, no alcanza. Y aquí lo que no nos queremos dar cuenta, ni siquiera nos adentramos al debate de pensar, oiga, ¿será necesario aumentar la edad de jubilación? ¿Por qué? Porque el Estado no va a tener las condiciones para sopesar esa carga a medida de que la población envejece más y nace menos. Es que claro, en la década del 60, repito, una mujer tenía 5 niños, o la media era 5 niños por cada mujer. Hoy en día estamos hablando de América Latina de 1.43, 1.67, no llega a los 2. Entonces, con una edad de jubilación temprana, con todos estos, digamos, accesos, beneficios que tiene el jubilado y la jubilada, pues es una recarga para el país. La pregunta es, ¿qué vamos a hacer con eso? ¿Cómo lo vamos a poder cargar? ¿Cómo lo vamos a poder trabajar de alguna u otra manera? ¿Qué podemos hacer para que no ocurra lo que está ocurriendo en Francia, por ejemplo?
0: Dice un oyente que el texto ya está en la web de la Asamblea, a menos que de ayer a hoy le hayan tumbado la página. Dice el oyente. Y acá otro oyente manda la dirección. Y acá otro... ¡Ay! ¡Esto no puede ser!
2: ¿Qué pasó?
0: La nueva planilla de Shirley Castañeda, 456 funcionarios ingresan a la Asamblea. Vete pa'l cara. Me ha generado tos.
2: ¿Y dónde se ve eso?
0: Me mandan copia de una publicación de La Estrella de Panamá. De la nueva planilla de Charlie Castañeda, 456 funcionarios ingresan. O sea,
2: Y la
0: julio,
2: preside, pero la presidenta
0: agosto,
2: dijo que no
0: dos
2: había
0: meses.
2: botellas.
0: 2 meses. A ver, dice aquí el amigo Francisco Bustamante. Es un error garrafal. Esta medida va a tener un impacto inflacionario y de redistribución de ingresos que va a castigar a quienes no son jubilados. Los precios de los productos sujetos a descuentos van a subir. El descuento lo pagarán. Ay, caramba. Espera un momento. El descuento lo pagarán los consumidores no jubilados. Para cerciorarse, solo hay que ver el impacto que ha tenido el descuento que se le da a los jubilados en los restaurantes. Los precios de los alimentos han aumentado, igualmente en el costo de los boletos en las líneas aéreas. Explícale eso a los honorables taquilleros. No es tan distributivo. Los jubilados de bajos ingresos no viajan en avión sin las nuevas tarifas. Eso ayuda a los ricos. La mediana de salarios actual en Panamá está en $760. Las pensiones de más de $1.500 es una minoría escandalosa y efectivamente somos los que viajamos y salimos con frecuencia. Es como la eliminación del ITBI, dije, para dinamizar la demanda de vivienda. Para poder pagar una letra de $500, incluidos seguros, se requieren salarios superiores a casi 2.000 mensuales y el 90% de los trabajadores ganan 1.000 o menos. Leyes taquilleras, pero cosméticas. Lavan la cara, alivian tal vez las conciencias, pero no resuelven problemas, más bien los agravan. Ahí tiene un breve análisis de todo esto.
2: Bueno, no le podemos pedir mucho a la Asamblea Nacional, profesor.
0: ¿Por
2: Sí.
0: qué?
2: No, ¿por qué? ¿Qué le va a pedir usted a los diputados del PRD? Dígame. Este proyecto lo impulsó el señor Sucre, ¿no? Si no me equivoco.
1: Sí.
2: ¿Qué usted puede pedir?
0: Pero, ¿y dónde están los otros que votaron?
2: ¿Ah?
0: ¿Por qué nada
2: Claro,
0: más enfocar en un solo lado?
2: yo puedo entender eso, profesor. Lo que pasa es que no puedo pedirle a un diputado proponente de un proyecto que siquiera piense en la pirámide invertida, que seguramente yo estaré hablando en chino para muchos ciudadanos. Pero es que no, mire, es como el tema de Río Indio, del fenómeno del Niño. O sea, tener este debate de altura es muy difícil. Yo no sabía, profesor, que toda el agua que se utiliza a diario equivale a 11 tránsitos del canal. No tenía ni idea de eso. No tenía ni idea.
0: Por eso yo le digo que en el debate de Río Indio es un error encasillarlo a que es un tema del Canal de Panamá. Es un tema del consumo de agua potable de 2 millones y tantos panameños.
2: Estoy de acuerdo con usted.
0: Más la operación del canal. Ambos, el agua potable que consumimos 2 millones y tantos panameños, más la operación del canal, la fuente es la misma. Y la gente no quiere entender. O sea, enfocar Río Indio solo por el tema del canal es un error. Mañana el canal se seca y bueno, no pasarán los barcos, pues qué cagada, ¿no? Pero mañana se seca el lago ese y las tomas, ¿y dónde sacamos agua
2: Es que
0: potable?
2: no, profesor, no podemos tener un debate de altura y lo vemos en el chat de este programa. O sea, es evidente que esta pequeña muestra, por muy pequeña que sea, de comentarios que no tienen ningún tipo de sentido, va a elevar el debate que se tiene que dar sobre temas importantes, como por ejemplo, ¿qué hacemos si la población se envejece? ¿Cuánto le va a costar esto al Estado? ¿Qué hay que hacer? ¿Qué hay que plantear? Tenemos que generar una renta universal como se plantea. Amén, además, profesor, de la llegada de la inteligencia artificial y lo que va a generar en desempleo. Es que no tocamos eso, no hablamos de eso, no nos importa. Y súmele a eso otros debates, como el debate de Río Indio, el fenómeno del Niño y la cantidad de agua que necesita este país. Ya saldrán algunos a decir, es que el IDAN, la infraestructura, el IDAN sí, es una institución, digamos, ineficaz, sí, incapaz. Mire, también.
0: Escuche esto, profe, problema estructural que se le genera a las micro y pequeñas empresas, el flujo de caja. Aunque esos descuentos sean deducibles del impuesto sobre la renta, el descuento que tienen que aplicar las pequeñas empresas les afectará irremediablemente el flujo de caja. Eso, estoy seguro, ningún genio de esos lo evaluaron. Van a terminar quebrando a las pequeñas empresas, las que dependen del flujo diario, dice este oyente.
2: Es que, mire, aquí lo dice un oyente, que no entiendo qué tiene que ver una cosa con otra. Dice... Gonzalo, en el recorte de los gastos y robos de la Asamblea está la sostenibilidad de la nueva ley de jubilación. ¿Quién le dice eso a usted? O sea, explíqueme, apreciado oyente, que nos sintoniza a esta hora, ¿cómo usted le dice al 92% de la economía que está basada en pymes ese argumento? ¿Por qué? Porque las pymes, como bien decía el oyente, van a tener el impacto más fuerte. Y alguien va a tener que pagar esto. ¿Quién lo va a tener que pagar? El contribuyente. El contribuyente. Lo que pasa es que no queremos entender, profesor, lo que se nos viene. No queremos entenderlo. No queremos entender en el tema del contrato minero, no queremos entenderlo en el tema laboral, no queremos entenderlo en el tema de Río Indio, no queremos entender en el tema de jubilación, no queremos entenderlo.
4: Tenemos llamada, Gonzalo.
2: Buenos días.
4: Hola, buen día.
6: Buenos días, ¿cómo estamos? Ahí a la mesa completa. Profesor, más o menos la línea a la que usted acaba de leer del oyente era que iba a comentar. Y yo le voy a traer a colación una situación que se dio y creo, si mal no me equivoco, que en su difunta madre estuvo incluida en ese paquete, en un restaurante en Chame. O sea, si yo tengo una fonda y me esfuerzo por vender, por preparar mi comida bien, me hago famoso por mi comida, y se me paran dos buses con 50 jubilados cada bus, ¿usted se imagina el trauma que va a tener ese restaurantito a hacerle descuento a todos los señores jubilados?
2: Sí, o sea,
6: yo pensé que esa situación de la taquillería, de la bobería esa del PRD cuando se creó esta ley de jubilado, yo estoy de acuerdo en medicamentos, en cuestiones de primera necesidad, pero ya esto estamos haciendo un festival y estamos volviendo al circo de que teníamos anteriormente. Eso yo creo que hay que mirarlo con lupa y lupa bien grande, profe. Saludos.
1: Sí, ese caso fue un caso, profe. ¿Te acuerdas de ese caso? Ese caso fue muy sonado.
0: ¿Cuál?
1: El caso donde paraba. Era un restaurantito en Chame, creo. Que paraba
0: en Chame,
1: los buses.
0: Las echó. Ajá. Iba mi mamá y mi tía con sus amigas en un coaster. Y le dije, ustedes saben que no vengan más. Y las echaron.
1: Imagínense. Paraban buses de excursiones jubilados.
0: Claro, que es lo que dice el oyente. El flujo de caja. ¿Cómo se afecta? Porque sí, van los comensales, pero si un montón de comensales haciendo uso de su derecho piden su descuento, entonces claro que le afecta el flujo de caja al restaurante. Y las echas que no vengan más, por favor, no vengan más.
2: O sea, yo no estoy diciendo, o sea, yo no estoy diciendo que de una u otra manera, profesor, no lo pueden hacer. Lo pueden hacer, tienen todo su derecho y la ley los protege, ¿no? Bueno, al menos hasta que hay que esperar que lo sancione el presidente. Pero, de alguna u otra manera, sí da tristeza, ¿no? Sí da tristeza, profesor, porque este tipo de debates, que sin duda alguna son trascendentales, no para ahorita, sino para un futuro del país,
0: lo tomamos como... Vamos, votó a favor de eso. Ojo, Gonzalo, no mataron la vaca, pero le amarraron la pata.
2: Bueno, pero que vamos, vote, como que yo no hago parte de vamos. Eso no es mi problema, como vote vamos. No me importa. Yo lo que estoy diciendo, lo que estoy diciendo aquí es que es una ley que sin duda alguna, estoy muy seguro, ni siquiera fue consultada para con las pymes. Y es que se tomó, como usted bien dice, por un tema de populismo y listo.
0: Como populismo todo. Puro y duro.
2: Como
0: y
2: todo. Como todo. Como todo. Como todo.
0: No es saludable para un país legislar para las gradas, que no tiene nada que ver con la necesidad de la gente, que es real, que es real. Entonces ahí es donde entra el Estado a ver cómo puede paliar la situación de aquellos que se retiran y que la pensión no les alcanza. Ahí hay que pensar y pensar qué más se puede hacer, pero no es legislando hacia lo loco. Y no conforme con esto, lo vengo advirtiendo, en la Asamblea se insiste también en legislar pretendiendo meterle la mano a las escuelas privadas. Y lo que vengo advirtiendo es, si hoy toleramos que se legisle de la manera en que se está legislando, también demagógicamente, contra las escuelas particulares, que son unas sociedades anónimas también, no nos podremos quejar si mañana el señor allá que vende acetato, el otro que tiene una emisora, el otro que tiene un banco, también se metan a regular y a legislar sobre las ganancias de la empresa privada. ¿Eso qué implica? Un cambio en el modelo radical. ¿Queremos eso en Panamá? Discutamos eso, pues. Si lo que estamos pretendiendo es dejar que los diputados hagan lo que les da la gana, legislando de la manera irresponsable como lo están haciendo, es que estamos dispuestos a tolerar un cambio en el modelo económico. Bueno, discutamos eso, pues. Si de eso se trata, hablemos al respecto. Por eso está aquí nuestro invitado de esta hora, don Rubén Castillo Roner, quien, como abogado que es, nos va a compartir los criterios de los colegios particulares sobre el proyecto de ley que extiende reutilización de libros. Esto es lo más loco que yo he escuchado, Jesús. Es lo más loco que he escuchado. Yo le pregunté a Gonzalo la semana pasada, ¿cuántas veces ha cambiado el mapa de Europa? Todas las veces. Después de la Guerra Fría, ¿cómo el mapa de Europa fue cambiando? Y usted verá cómo otros, para hablar una materia tranquilita, como es la geografía. Y dice Gonzalo hace unos minutos atrás, y no entienden que llegó la inteligencia artificial. Igual, con la inteligencia artificial, más aún va a haber revisión con más periodicidad de los libros. Ah, no, aquí dice no se puede. Don Rubén Castillo Roner, buenos días.
7: Buen día, profesor, buen día a todos aquí en la mesa. Muchas gracias de nuevo, nuevamente, por la oportunidad de estar aquí con ustedes.
0: Espérese, don Rubén. A ver, aquí me dicen una alternativa. Uno, las pensiones bajas responden a bajos salarios. Dos, los bajos salarios corresponden a jubilados mayores de edad con expectativa menor de vida, pero con más dolencias. Tres, una opción, si se quiere aliviar ese problema estructural, es localizar en esa población las medidas de mitigación. Cuatro, matemáticamente, jubilados mayores tienden a disminuir en número y hay pensiones no contributivas de 120 a los 65. Se podría ampliar a pensionados de $300 o menos con un complemento de $60 mensuales y deja de estar regulando precios y subsidios en el mercado, dice el oyente acá. Don Rubén Castillo, ¿qué es lo que va a pasar? ¿Qué opinan las escuelas particulares? Bueno, porque es los libros, pero también se están metiendo en otros temas, con los uniformes, con los transportes, con etcétera.
7: Mire, primero quiero decirles que yo pensé no volver acá a su gran estación de radio hablar este tema porque hace, creo que menos de un año estuvimos acá hablando otro proyecto de ley que trataron de pasar en la Asamblea y ahora han aprobado dos leyes que en mi criterio son inconvenientes. Quiero señalarle primero algo, ¿no? O sea, para mí esto es un tema fundamental porque, ¿sabe?

análisis cuando antes de ver este tema legal hay que entender. Yo siempre he dicho que hay dos tipos de colegios particulares. Hay un colegio particular con fines de lucro y hay un colegio particular sin fines de lucro. Normalmente los colegios particulares sin fines de lucro son colegios que están suscritos a corrientes religiosas. En Panamá, como tenemos libertad religiosa, hay colegios musulmanes, colegios católicos, colegios judíos o colegios de cualquier denominación religiosa. Normalmente esos colegios, yo nunca he visto que haya algunos de fines de lucro, pero esos colegios reinvierten todas las ganancias dentro del propio plantel para seguir mejorando el proceso educativo o el servicio educativo que brindan. En otra esquina tenemos los colegios particulares que sí son con fines de lucro, porque quiero señalar que esto es una actividad que constitucionalmente está permitida y legalmente también, o bien por obvias razones. Entonces, hay personas que han ingresado en este sector económico y pues básicamente tienen, o esa es su forma, o su empresa es tener un colegio, que no tiene nada pecaminoso, ¿verdad? Entonces, pero hay un común denominador entre ambos tipos de colegios particulares. Cobro un servicio y el servicio sustenta la operación. Y en los últimos años, por alguna razón, hemos visto que se ha empezado una campaña para entrar inclusive entrar en la administración de los colegios particulares, porque se tiene una idea, a mi juicio errada, de que como los colegios públicos no están funcionando, bueno, ataquemos, o es más fácil atacar el sector particular. En el pasado, como decía, hace menos de un año, hubo una propuesta de ley de intentar controlar los precios o los aumentos que pueden hacer los colegios particulares, no ignorando que ya existía una regulación sobre el tema. Y ahora, pues como usted bien ha dicho, hay dos proyectos de ley que ya fueron aprobados en tercer debate. Uno es la reutilización de libros y el más reciente, que es el 415, que regula el tema se inventa o se crea o algo denominado SDUCA, o es un sistema unificado de créditos y boletines entre los que le imponen un nuevo sistema a los colegios particulares. Y quiero señalar algo, o sea, la idea no es que sea mala, o sea, todo lo que tiene que ver con tecnología siempre va a ser bien aplaudido, el problema es cómo lo aplico. Entonces, para mí personalmente, yo quiero aclarar, dentro de mi análisis, este es un proyecto que tiene vicios de inconstitucionalidad y ambigüedades, porque se dice que es un proyecto de ley que busca unificar los créditos, boletines y notas en un solo sistema, pero al mismo tiempo ingresa o afecta la libre administración que tienen los colegios particulares, porque dicen que que aplica para el sector público y sector privado y que por motivos financieros y administrativos ningún colegio puede retener créditos y notas. Pero yo siempre digo, esto no aplica al sector público. El sector público es gratuito. O sea, si hay una retención de notas, desde mi perspectiva, inclusive sería hasta un delito en el sector público. En el sector privado, en cambio, en el 2022 ya se había aprobado una ley que decía, bueno, no puedo, un colegio, a pesar por motivos financieros, no puede entorpecer el proceso educativo de un menor, y si al final del ciclo o el periodo educativo tiene una mora el estudiante, o el padre de familia, que es el que paga el servicio, tiene que suscribir, ambas partes tienen que suscribir un acuerdo, y mientras la persona mantenga la mora y esté cumpliendo con el acuerdo, pues hay que dar una certificación. Entonces hay una ambigüedad, porque por un lado está esta ley que la modifica y amplía el margen, porque ahora los colegios con esta ley van a tener una carga financiera, una carga administrativa, mejor dicho, de que hay que subir el acuerdo de pago a esta plataforma, y que es otra cosa que yo critico. O sea, estos acuerdos son privados. Y yo, la ley diáfanamente dice, bueno, es que se van a proteger los datos, visita la ley de protección de datos, pero yo me pongo a analizar objetivamente. Y yo digo, en los últimos 6 meses, ¿cuántos ataques cibernéticos ha habido contra plataformas del Estado? Y ahora queremos poner otra plataforma más donde se va a subir acuerdos, donde hay datos de menores de edad, donde hay datos de personales, tanto de personas de la administración del colegio como de los propios padres de familia. Y son cosas que yo objetivamente siento que no abonan al problema básico. Yo lo dije la vez pasada aquí,
y lo vuelvo a repetir,

0: el problema educativo no es de los colegios particulares. El problema educativo es del sector público. Hacia allá tenemos que apuntar. Fíjense, 88% del estudiantado panameño está matriculado en el sector público, apenas 16% aproximadamente en el sector particular. Son como cerca de 139 mil estudiantes en el sector particular. Y si yo desmenuzo esa cifra, tenemos que entender que hay colegios de alta gama donde no va la mayoría de los que pueden pagar la educación particular. Esos no entran desde mi perspectiva en este problema. Y la cifra, al final, cuando sacamos a ese mínimo porcentaje, va a ser menor. Entonces, esto, honestamente, desde mi perspectiva, se tiene que entender que ya ha habido fallos de la Corte Suprema de Justicia que han dicho y han ratificado que el Estado no puede inmiscuirse en la libre administración de los colegios particulares. Y yo voy a subrayar algo que usted dijo al principio. Oiga, si el problema son los colegios particulares y no queremos que existan, bueno, debatámoslo. Yo creo que esto es un análisis subjetivo porque es pasito a pasito poniendo limitaciones, pero el gran elefante en la habitación, que es la educación pública, no mejora. Más bien, no he visto todavía una propuesta de los dos principales órganos del Estado, que tanto el legislativo como el ejecutivo, que ayuden a perfeccionar la educación pública. Sé que hay una intención de debatir, una reforma a la Ley General de Educación, pero hasta ahí. Yo no sé si es un tema, obviamente no es un tema tan mediático, pero el resumen de esto, yo quiero subrayar, esto es una nueva, en mi criterio, una nueva intromisión en la libre administración. Esta creación, también quiero decir algo. O sea, estas plataformas en colegios particulares ya existen. Es decir, los colegios ya han hecho inversiones en estas licencias y no me queda claro a mí, a nivel personal, mi análisis, qué hace ahora el colegio cuando hizo una inversión en licencias, porque la ley dice los 6 primeros meses se puede utilizar la licencia, pero finalmente el objetivo es que todo se canalice a través de esta plataforma nueva que va a implementar el Estado.
1: A ver, don Rubén, usted ha hecho una división interesante. O sea, hay colegios de alta gama. Esto,
0: sí.
1: El colegio particular que existe en estos momentos de gran demanda de la clase media es porque obviamente yo no quiero tener a mis hijos, y disculpa la palabra, yo siempre lo he dicho, secuestrado del actual sistema.
0: Sí.
1: Con todo lo que hemos visto, ¿no?
0: Sí.
1: Solamente iniciando este ejecutivo, este gobierno, se fueron alegremente al tema de irse a paro por las reformas a la asamblea y pérdida de tiempo también. Pero usted firma un contrato. Yo voy a ese centro educativo, yo reviso el pensum académico, yo reviso todos sus materias, la calidad de los profesores y todo, y reviso mi capacidad de pagar. O sea, yo me tengo que arropar hasta donde me dé a mí la manta, como decimos. Yo he hablado con gerentes educativos que me dicen, el problema es que a mí ya la norma por parte de Codeco me faculta a entregar los créditos,
0: sí,
1: aunque me deban.
0: Sí.
1: Pero luego me entero que el padre va, inscribe al niño en otro colegio con mis documentos, debiendo mi dinero, y allá también queda igual, y se va hasta 3 colegios debiendo.
0: Así es.
1: Eso por una parte, obviamente, sí. Las plataformas sí las tienen los colegios. Uno de aquí usted entra y usted sabe cuánto sacó, en qué materia su hija sacó, y lo revisa de salida. Lo que a mí sí no me cuadra exactamente es el tema de los libros. La norma siempre, le he preguntado, ministro que suba, ministro que baje, ¿cuál es el tiempo de cambio de los textos escolares? Dicen que 5 años.
0: Sí, yo eso es un tema que al final, desde el punto de vista del colegio particular, en mi criterio, es un tema que sería de libre administración, porque el colegio puede decidir qué libro utiliza. Normalmente, administrativamente, sí son 5 años, porque digo, al final del día, usted puede tener un libro que tenga una edición un poquito de 1 o 2 años y el libro igual va a funcionar. Pero yo creo que yo al menos no he visto ningún colegio que limite, y yo quiero decir, Codeco es bastante insidioso en decir, oye, yo no le puedo limitar al padre de familia dónde quiere comprar los libros. Si él lo quiere comprar en una plataforma tecnológica por internet, lo puede comprar. Si lo quiere comprar en la librería X, lo puede comprar. Yo, muy personalmente, yo siempre he dicho que la mejor solución para esto es el mercado. Porque yo siempre pongo mi experiencia cuando yo viví fuera de Panamá. Yo hice, estudié una maestría fuera de Panamá y la propia universidad donde yo estudié me decía, mira, tú, los libros, esta es la lista de libros. Usted puede comprarlos de segunda o puede comprarlos de primera. Los compré de segunda. Ah, habían unos que tenían un atraso de la edición y de repente la diferencia de página era una... No pasaba nada. Ahora, quiero subrayar, ya hoy en día muchos colegios ni siquiera usan libros físicos.
1: No, electrónico.
0: Todo es digital. Entonces, eso es otra de las cosas que más yo he escuchado a los colegios quejarse. Oye, es que ya yo no... La plataforma que yo tengo en el colegio ya tiene los textos. ¿Cómo yo puedo cumplir con esta norma si yo no utilizo libros físicos? Entonces, es algo... miren, yo todas esas propuestas de ley, nosotros desde el sector privado las analizamos siempre. O sea, todos los gremios de empresa privada lo miran y lo analizan. Pero el común denominador es que esto no ayuda a resolver el problema base, que es el problema educativo del sistema público.
2: Pero o sea, una consulta. Aquí sí. Le dice a alguien, y dice lo siguiente. Yo estoy de acuerdo con la libre empresa, pero en el caso de las escuelas privadas que apliquen estrategias comerciales nada convenientes y además ineficientes, pues eso, ¿cómo usted lo justifica? Y por otra parte, aquí menciona un otro oyente. Estoy de acuerdo en algo, hay muchas medidas, pero también coaccionar las notas de un estudiante por el no pago, ¿le parece correcto?
0: Es que eso nunca se ha hecho. O sea, eso a partir de la 285, que es la ley otra ley vigente, se prohibió tajantemente. Entonces, lo que dice la norma, la normativa, y por eso yo sostengo que esta nueva ley crea una ambigüedad, porque la 285 del año 2022 dice que no se pueden retener créditos y que si hay mora en el pago, las partes tienen que suscribir un acuerdo. Y contra ese acuerdo se da una certificación. Entonces, ¿qué ha pasado? El problema no es tanto... No, eso para en mi criterio y experiencia, yo no he visto hasta el momento colegios, y más que todo después de la aprobación de la 285, colegios que digan, te voy a retener las notas. O sea, y si alguien lo hace, como abogado que defiendo el derecho, diré, oye, eso, a pesar de que no necesariamente estoy completamente de acuerdo con la normativa, pues hay que cumplirlo.
2: Entonces, pero usted, el diputado, está perdiendo el tiempo.
0: Yo no diría que perdiendo el tiempo porque, repito, la intención de tecnificación no es mala. El problema es crear ambigüedades y dudas. Entonces, yo creo que se tiene en la ecuación en la menor posición o en la posición más vulnerable al propio colegio porque el colegio dice, mira, ya tengo una ley que no es la mejor y me afecta administrativamente porque, como dice ICAR, y lo he visto repetitivas ocasiones, ¿cómo recupero la cartera de morosidad? O sea, que la normativa tiene también que analizar el agente económico. No podemos ir a un régimen en el cual el agente económico queda en estado de indefensión, porque cuando, esto es muy sencillo, cuando una empresa no se sustenta, ustedes saben lo que ocurre. O sea, la empresa puede ser sin fines de lucro, como mencioné al principio, pero si no cubre sus gastos operativos, porque detrás de un colegio, lo que yo quiero que todos los que nos escuchan y nos ven por YouTube entiendan, detrás de un colegio hay docentes, plantel, mantenimiento de plantel, licencias tecnológicas.
2: Pero una consulta, don Rubén, perfecto. Yo, evidentemente, un colegio privado no es una ONG ni es una fundación. Es un ente comercial, ¿ok? Que necesita plata. Pero cuando uno ve una cantidad importante de comentarios sobre quienes usan este sistema privado de educación, la pregunta es, bueno, ¿será que los colegios particulares se están comportando a la altura en cuanto al cobro, en cuanto al trato de los estudiantes frente al pago o no pago?
0: Bueno, yo creería que habría que juzgar la capacidad y habría que juzgar también ¿por qué existe el sistema particular? Y es a donde yo hago nuevamente, que quiero subrayar lo que dije al principio. O sea, el sistema particular ha venido creciendo en Panamá, no necesariamente, yo diría que en cantidad de estudiantes matriculados, pero en cantidad de oferta, precisamente por la vulnerabilidad del sector público. Entonces, yo nuevamente repito, si hay un colegio que ha incumplido con las normas, porque los hay, es que no todos los colegios, yo no vengo aquí a decir mentiras, los colegios particulares no son perfectos, y hay colegios que han sido condenados y multados precisamente por incumplir con la norma, pero es que eso es lo que es el Estado de Derecho. Entonces, si el nivel académico de un colegio no es bueno, ahí es donde también tiene que entrar el MEDUCA, porque el MEDUCA es el que regula taxativamente a nivel académico a los colegios particulares como a los colegios públicos. Entonces, eso es lo que hay que reforzar. Si el nivel académico de un colegio particular en concreto está mal, pues es el MEDUCA quien tendría que entrar a determinar si el pensum académico o la oferta académica que están ofertando, valga la redundancia, es buena o mala.
3: No, pero hay un tema allí, y hay un tema allí que ustedes están dejando perder o están perdiendo de vista, incluso el invitado. Es decir, no está bien que la escuela retenga los créditos del estudiante por no pago. Pero tampoco está bien que el padre de familia no pague. Porque yo decía la semana pasada que un padre de familia no pague, a lo mejor no le hace mella a la escuela. Pero que 50 padres de familia no paguen, sí le hace una mella a la contabilidad de la escuela. Sea de ganancia, escuela de ganancia, o sea, escuela de no ganancia, como explicó Rubén Castillo al inicio, de los dos tipos de escuelas particulares. O sea, ¿cómo hace la escuela, pues?
0: Ese es el principal problema de estos proyectos de ley, es que no nos dan a los colegios una garantía de la recuperación de esas deudas o de una garantía de cobro del servicio, porque bien, repito, bien o mal, se presta un servicio y hay gastos operativos que el colegio como agente económico tiene que afrontar. Y eso es el principal problema de un colegio particular en estos momentos, es la cartera de morosidad, diría yo. Miren, hay colegios que yo he conocido que tienen pérdidas acumuladas o morosidad desde el año 2020, que creo que fue uno de los peores años para el sector particular, porque fue donde se perdió muchísima matrícula. Yo he conocido casos a $2 millones. He conocido casos del año 2025 hasta la fecha, $200,000 de morosidad. Entonces, el problema es pensar que estas leyes ayudan cuando en realidad lo que están haciendo es un efecto rebote. Porque mi criterio son leyes, y lo tengo que decir, son leyes que son extremadamente populistas.
2: Yo estoy de acuerdo con usted que son leyes populistas. Estoy de acuerdo con usted en que empezar a regular las empresas privadas de esta forma puede abrir la brecha para que otros sectores de la economía también se regulen. Pero hay realidades de los colegios privados. Por ejemplo, ¿usted cree que los colegios privados deben solicitar donaciones?
0: Mira.
2: ¿Por qué? Porque eso es una práctica habitual.
0: Sí, está bien.
1: Lo de alta gama.
0: Pero al final del día, ¿quién te obliga a dar la donación?
2: No. Sí. Nadie te obliga a introducirte en ese colegio o a inscribirte en el mismo, ni nadie te obliga a dar la donación. Eso sí, si usted se inscribe en ese colegio y usted quiere estar en ese colegio, tiene que dar la donación.
0: Es una cuota de admisión o donación, como le querramos llamar, pero así como está la libertad del consumidor de decir,
2: claro,
0: yo la quiero pagar, está la y yo no la quiero pagar, así claro, que me voy a otro colegio.
2: Pero yo estoy completamente de acuerdo con usted. Y más allá del pensamiento liberal que podamos tener económicamente hablando, el mercado también tiene que ser regulado. Porque una cosa es ser liberal y otra cosa es ser libertario. Entonces, en el liberalismo económico, y usted lo sabe muy bien, también hay reglas en el mercado. Y si yo le digo a usted, aquí no puede haber más donaciones, usted está regulando el mercado, pero no está restándole competitividad a nadie.
1: Pero Gonzalo, yo más robusto de la rentabilidad. Bueno,
0: mira.
1: Así lo dije al comienzo también acá.
2: Le digo unas por otras, ¿no?
0: Así mismo debo decir que el liberalismo también nos lleva a que el Estado pues tiene que reducirse. Y la educación es uno de los principales focos en los que se debe concentrar. Y yo creo que en Panamá nosotros podemos debatir que si la calidad de la educación particular es buena, que si es bueno o malo que cobren las cuotas de admisión o donación, como lo querramos llamar. Pero yo insisto, o sea, nada de esto al final mejora la educación pública, que es el servicio que la mayoría usa. O sea, yo me atrevo a decir que no florecerían tantos colegios particulares si el sistema público fuera fuerte. Pero es que no lo es. Entonces, yo puedo decirle mis puntos de vista como abogado y como pensante liberal de que todo esto está bien, pero a mí me preocupa muchísimo que esto, que se sigan pasando los quinquenios y las administraciones gubernamentales y nada hay para la educación pública. O sea, Panamá tiene un problema. El problema educativo, siempre he dicho que es de varias, de muchas caras. Hay un problema de infraestructura, hay un problema académico, hay un problema de disciplina, hay un problema de social, porque creo que también los padres de familia ya no son como antes. Y yo siempre recuerdo cuando yo era estudiante, ya la calidad personal, esa relación colegio-padre-familia se ha venido deteriorando mucho, pero yo no veo que hayan políticas públicas que coadyuven o ayuden a resolver esos problemas. Entonces, pareciera que el foco está en los colegios particulares cuando yo lo sostengo. Para mí el colegio particular no es el problema porque apenas el 16% del estudiantado panameño, el 88% está en el sector público. Entonces, yo, nuevamente vamos a caer en lo mismo. Esto es, desde mi perspectiva, normas populistas que no ayudan a perfeccionar el servicio público, que por rango constitucional es un servicio público y gratuito.
3: Lo que yo pensé que iba a mencionar, Gonzalo, con lo de las donaciones, es que de lo poco que escuché en la Asamblea, cuando un diputado mencionó el tema de las donaciones, mencionó que además no pagan impuestos. Ahí me surgió a mí un planteamiento, porque hay la versión, es una versión que no es correcta, de que las escuelas están exoneradas de pago de impuestos, lo cual es falso. Las escuelas particulares pagan impuestos.
0: Así es.
3: Pero sí hay una discusión allí sobre, con el tema de las donaciones, que decía el diputado que le pusieron nombre de donaciones para así no pagar impuestos. Yo pienso igual, si tú no quieres pagar la donación, no metas al hijo en la escuela, ¿verdad? Vete a otro lugar donde pidan una donación más baja o donde no te pidan donación. Pero dicho eso, hay algo aquí de chifeo de impuestos, como se dice en panameño.
0: Bueno, ahí sí me queda un poquito corto, pero creo que en principio todos los ingresos que no estén establecidos, que tengan alguna exoneración, son gravables. Y habría que ver ya el caso concreto de algún colegio que perciba estas cuotas específicas y su declaración de renta. Pero yo lo general que puedo decir es que todos los colegios, con o sin fines de lucro, tienen que declarar renta.
1: Pero ¿cómo haría yo entonces? Si yo mando un ejemplo, un depósito de una donación de $20,000 del centro educativo que yo quiero que mi hijo estudie. O sea, yo lo voy a sacar de mis ahorros y yo lo presentaría como donación a sí mismo.
0: Mire, el nombre desde mi perspectiva, donación o cuota de admisión, para mí es irrelevante. Eso es un ingreso que el colegio tendrá que ponerlo o sustentarlo dentro de su declaración de renta, en mi criterio. Yo no quisiera profundizar, porque el tema tributario sí no es mi especialidad, pero todo ingreso es gravable. Es que no tenga específicamente una exoneración en la ley. Pero, al final, yo creo que eso es otro tema, porque si existe un incumplimiento tributario, pues, nuevamente, como soy abogado, esto es un tema de ley, que se apliquen las leyes correspondientes. Si hay un incumplimiento tributario, la Dirección General de Ingresos no, el ser colegio particular no es un escudo para evitar inspecciones a las autoridades. O sea, los colegios particulares administrativamente tienen la misma aplicación de las leyes, se le aplican las mismas leyes que un agente económico común y corriente. A mí me puede llevar el Ministerio de Trabajo, me puede llevar la Dirección General de Ingresos, me puede llegar la Caja del Seguro Social. Entonces, yo reitero, o sea, si hay algún colegio que no cumple con la ley, las autoridades tienen que imponer las sanciones correspondientes.
2: Aquí un oyente dice lo siguiente: no es una donación, es una cuota única de admisión y es un ingreso adicional que sirve la escuela para hacer inversiones en infraestructura. y para intentar retener al padre de familia. ¿Eso es legal?
1: Intentar retener.
2: La pregunta es, ¿eso es legal? ¿Esta cuota única de admisión?
0: Es que
2: no hay nada regulado sobre eso.
0: No hay nada regulado el tema y no es un tema prohibido por la ley expresamente.
2: Okay.
0: Entonces, digo, al final, si yo utilizo estas cuotas para mejorar la infraestructura del colegio, es más o menos lo mismo que por el servicio, la cuota mensual que se cobra para poder brindar el servicio.
2: Sí, por eso una cosa es evadir y otra cosa es eludir. Como no está en la norma, no pasa nada.
1: Pero, a ver, pero al comienzo usted habló de escuela, al comienzo usted habló de escuela de alta gama.
0: Sí.
1: Y esto es una práctica muy dada de esta escuela
0: correcto.
1: De alta gama.
0: Sí, así es.
1: Porque tengo entendido que hace años creo que la Corte falló sobre el derecho de admisión.
0: Sí. O sea, a ver.
1: Y por eso se cambia el término.
0: Es que los colegios particulares, regularmente, la mayoría no cobra este tipo de cuotas. Eso es una realidad. O sea, es más, ya esto se ha transparentado al punto que hay plataformas en internet que usted puede, que si usted, por ejemplo, yo, que mi hija tiene ya 3 años y estamos analizando. Hay una página en internet que ha transparentado, por un tema de un emprendimiento de alguien que tiene la página en internet, cuánto es el costo, qué colegio cobra estas cuotas, cuánto es la mensualidad, cuánto es la anualidad, cuánto es la cuota de matrícula. Entonces, eso, igual la Codeco hace encuestas todos los años y se publica el costo de todos los colegios particulares, porque al final, nuevamente, todo esto, esto se resume en la idea, en la premisa que el consumidor es el que escoge.
2: No, yo estoy de acuerdo con usted.
0: Yo quiero ir a este colegio, pero este colegio me pide, como dice Car, $20,000. Bueno, ¿los tengo?
1: No los tengo.
0: Ah, no. Bueno, entonces, pero del menú de colegios puedo elegir este.
2: Yo estoy de acuerdo con usted. Repito, estoy completamente de acuerdo con usted con la libre oferta, demanda. Estoy de acuerdo con que haya opciones y que al final los colegios no son una ONG, son un ente comercial. Yo estoy de acuerdo con eso. Pero el mercado tiene que estar regulado, si no al garete. Dicho esto, lo que muestra Ernesto Cedeño, lo que trata de trasladar en este proyecto de ley, que usted dice que no tiene ni pies ni cabeza, porque esto ya los colegios ni siquiera lo ponen en práctica, es ¿en qué cambiaría el hecho de que este proyecto sea aprobado en la Asamblea Nacional, el 415?
0: Buena pregunta. Bueno, yo creo que impone primero una nueva carga administrativa, porque ahora no solo tengo que suscribir un acuerdo en el cual no tengo una garantía de pago, porque ¿qué pasa hoy en día? Y hablo de realidad. El estándar de la norma no establece cuánto es el tiempo del acuerdo ni cuánto el padre tiene que abonar para llegar al acuerdo. Entonces, yo me he topado con casos en los cuales el padre dice, no, es que yo no quiero pagar nada, yo quiero pagar esto al mes. Y el colegio dice, es que eso no funciona. Entonces, el colegio normalmente, y sobre todo los colegios adscritos a una rama religiosa, dicen, bueno, yo no quiero afectar al menor. Y terminan dando la certificación, inclusive a veces sin ni siquiera tener el acuerdo que les dé garantía de pago. La otra circunstancia que yo de verdad veo inconveniente es que es ambiguo decir, bueno, no puedo retener los créditos, perfecto. Y aparte de que no puedo retener los créditos por ningún motivo administrativo o financiero, ahora tengo que subir el acuerdo de pago a la plataforma. Nuevamente, ¿quién garantiza a las personas que sus datos están protegidos? Porque quien administra esta plataforma en última instancia es el Estado. Aparte, y nuevamente reitero, es una carga financiera porque ya los colegios tienen estas plataformas. ¿Dónde queda la inversión de estas licencias que han pagado los colegios? Y es una cosa que yo no logro entender. Esto fuera fenomenal desde el punto de vista público, porque creo que ya hoy en día el Meduca tiene una plataforma de notas. No estoy tan seguro porque no estoy empapado en el tema, pero según lo que estuve leyendo sí le existe. Bueno, perfeccionemos eso, pero creo que cuando ya hablamos de estas medidas a colegios particulares, estamos entrando en la administración del colegio.
2: Pero entonces yo le digo algo para saber, ¿no? Si yo tengo a 3 hijos en un mismo colegio, ¿yo tengo que pagar 3 softwares?
0: ¿Tres qué? ¿Perdona?
2: Software. De algún...
0: Ah, sí, o sea, son tres estudiantes diferentes. Cada uno, o sea, normalmente las licencias son parte de la mensualidad que cobra el colegio.
2: Okay.
0: Claro, hay otras medidas que usualmente las he visto que cuando ya tienes varios estudiantes, pues se da algún tipo de descuento,
3: por el
0: hecho de tener
1: varios estudiantes. Pero ya es una relación
0: Es correcto. El colegio. Y eso dependerá administrativamente y comercialmente con entre el colegio y los padres de familia.
1: Pero cuando hablas de licencia, ¿hablas de las plataformas de manejo de notas y eso?
0: Eso ya existe. O sea, los colegios particulares, sobre todo, pagan licencias de plataformas de notas y plataformas académicas. Uh-huh. Entonces, ya esas plataformas en parte hacen el trabajo del sistema que está introduciendo esta ley. Entonces, yo lo que digo es, bueno, ¿cómo compensamos el hecho que el colegio ya incurrió en este gasto? Entonces, eso no nos deja claro, porque también es ambiguo decir, bueno, no te puedo retener las notas, pero sigue el tema, pero no te doy garantía de pago de la cartera de morosidad. Eso es una cosa que se le ha repetido tanto a la administración pasada como a esta administración. Oye, aquí hay un problema, como dice el profesor. O sea, puede que uno no haga un problema. No, un padre que en un universo no quiera pagar, bueno, cuando ya se ha generalizado la idea en la calle de que básicamente no te pasa nada, porque la idea en la calle es no te pasa nada si no pagas porque no te pueden sacar a tu hijo del colegio. Entonces llega el final de año y el colegio dice, bueno, mira, te dejé terminar, pero ya tienes meses, me debes tanto, lleguemos a un acuerdo para intentar que te puedas ir tranquilo y aquí está tu certificación, y a veces ni siquiera el acuerdo se quiere firmar. Que ese es el gran problema de estas leyes, que hay que, por eso que yo digo, no se puede dejar a la gente económico siempre a un lado o como si fuese la peor parte de la ecuación, porque sin agente económico no hay servicio. Y el agente económico, reitero, detrás del colegio hay mantenimiento, hay servicios públicos, hay planilla. Y quiero subrayar algo. El costo de salario de un colegio particular es sustancialmente más alto porque el salario mínimo del colegio particular no puede ser inferior al del sector público. O sea, es el mismo salario que se paga el sector público por un profesor a tiempo completo, lo tengo que pagar en el sector particular. Entonces, y con esto quiero decir algo. Cuando en el primer gobierno de la administración Martinelli se hizo el aumento a los colegios públicos, eso le impactó directamente a los colegios particulares. No estoy diciendo si lo merecían o no, pero estoy diciendo la realidad financiera administrativa del colegio particular.
1: $900 fue en tres pagos.
0: Rubén, correcto.
3: En tres periodos.
2: Una consulta. ¿Los colegios particulares tienen algún tipo de incentivo fiscal?
0: Ok. Algunos que tienen, que son sin fines de lucro, lo único que pueden utilizar, si dan becas a estudiantes, les pueden exonerar parte o totalidad del impuesto de bien inmueble. Pero eso es si el colegio suscribe un acuerdo de becas con el... Se me escapa el nombre de la institución que da las becas y los auxilios económicos.
1: El IFARU.
0: El IFARU, exactamente. Y no es algo que precisamente funciona, porque yo también lo he visto, he asesorado colegios, y primero el manejo del IFARU muchas veces no es el mejor, porque al final del día se tardan mucho en suscribir el acuerdo y no es automático. Yo tengo que pedir la exoneración a la Dirección General de Ingresos. Y por la burocratización del proceso, muchos colegios dicen, mira, no me conviene dar estas becas. Porque al final pasa mucho tiempo entre lo que he dejado de cobrar por dar la beca, porque el estudiante que le dan la beca, ese estudiante no paga su mensualidad, hasta que me dan la exoneración del impuesto de bien inmueble sobre la finca dentro de la cual está el colegio, el plantel del colegio.
1: Es engorroso.
0: Totalmente.
3: Se va a cuenticar porque el señor Pedro Milán me quería sentar en la galleta.
1: ¿Por qué?
3: Por mis rifas.
1: Pero si su rifa, él dijo que había que había unos parámetros que seguí, profe, por parte de Codeco.
3: No, pero es que yo las puse obligatorias.
1: Ah, no la puede poner obligatoria.
3: Y si no pagas, no tienes matrícula. Y se formó el huevete.
1: Es que eso se llama venta atada, profesor.
3: Total. Venta atada. Bueno. Pero es que hay escuelas que te piden donación. 1,000, 5,000, 20,000, 100,000.
1: Ojalá fueran 5,000.
3: Hay escuelas. Entonces a mí se me antojó como presidente del Club de Padres de Familia. Y bueno, como queremos hacer algo grande, y vamos a hacer una rifa. Y cada familia tiene que comprar 5 boletos.
1: ¿A costo de cuánto
3: cada boleto? A $20 cada boleto. Es decir, $100. Ah, entonces Pedro Meila, mi amigo, me sienta en la Codeco. Que tú no puedes hacer eso. Y yo, ¿qué? Pues ya los boletos están entregados y aquí se va a formar la vaina. Pues. Y se hizo la rifa. Y ahí dejamos una cantidad de obras. Después todos los otros presidentes que han venido, todos hacen rifa. Ah, pero es una relación contractual. Porque tú le das al padre familia X fecha para devolver. Y si no lo has devuelto, lo tiene que pagar. Entonces, tiene la flexibilidad de devolverlo. No es que es
2: Claro.
3: obligatorio pagarlo. Pero lo menciono en forma de broma, pero también en serio, que esas son las cosas que ayudan a crear una comunidad educativa. Que tiene un ánimo de lucro, depende de cómo lo quieras ver. Porque en efecto, como dice el abogado Rubén Castillo, lo que los clubes de padres de familia recogía y recoge productos de esas rifas, los ves a lo largo de toda la escuela. No me acuerdo que a mí me tocó terminar de desaparecer los tableros verdes
0: De
3: que se usaban
0: tiza.
3: tiza. Oh, así es, ya no hay ni uno. A mí me tocó la instalación de todas las pantallas planas desde el pre-kinder hasta el sexto año. Y sigue sumando. Y los que vinieron atrás, igual. O sea, al final de la historia, yo creo que es un riesgo y es algo peligroso. Fíjense que no digo que la escuela particular no tenga que tener un nivel de supervisión, sobre todo por parte del MEDUCA, en lo que a contenidos académicos se refiere. Pero sí me parece peligroso que no hagamos nada cuando en la asamblea se pretende legislar de esta manera. Porque lo que comienza con la escuela particular termina, vaya usted a saber, qué otras empresas privadas siendo reguladas. ¿Qué otras empresas, pues, siendo reguladas? ¿Por qué yo trato de entender esto? Te lo he contado más de una vez. Cuando en el gobierno del presidente Endara, Ricardo Arias Calderón me pide que yo sea el director nacional de medios de comunicación social, dos cosas hice rápidamente. Uno, armar todo lo necesario para derogar todos los decretos que habían metido el Ejecutivo y que limitaban la libertad de expresión en el país. Y lo segundo, eliminar la Junta Nacional de Censura. Porque lo que comienza censurando, sobre texto de los contenidos de las telenovelas, de las películas porno, etcétera, etcétera, después la tentación del diablo te llega y dice, oye, y las noticias, ¿por qué no entramos a censurar las noticias también? Pero imaginémonos por un segundo que la Junta, esa de censura, todavía seguirá existiendo. Hábleme de cómo lo regula con esto del Internet, donde tú
0: Imposible.
3: hoy puedes entrar a ver exactamente lo que te da la
2: No,
3: gana.
2: pero es que yo estoy de acuerdo con usted, e incluso yo estoy de acuerdo con Rubén, y qué bueno que se dé el debate. Yo creo que estas medidas populistas coartan la libre competencia, el libre mercado, el libre derecho empresarial, sin duda alguna. Por eso las formas son tan importantes como el fondo, como siempre lo decimos en este programa, profesor. Dicho esto, yo sí creo que el mercado, como en cualquier situación, se tiene que regular, no con medidas populistas, evidentemente no, sino con medidas que incentiven la competencia, incentiven el libre mercado, o sea, que la gente vea hacia dónde voy, ¿por qué? Porque una oferta es mejor que la otra, y amén, yo también coincido con Rubén en que aquí deberíamos estar debatiendo es cómo mejorar el sistema público. No obstante, el sistema privado también tiene sus fallas. Y se
0: No,
2: tienen que
0: es que,
2: mejorar.
0: pero Gonzalo, o sea, es que nadie, yo no pretendo decir que el sistema es perfecto, es que el sistema, evidentemente, ningún agente económico es completamente perfecto. O sea, siempre hay fallas, siempre hay incumplimientos a la ley, y yo creo que la regulación a la que tú te refieres ya existe. O sea, es que ni, o sea, si nosotros aquí vamos a decir, mira, vamos a abrir un colegio, o sea, no lo podemos abrir porque oye, hay licencias que hay que sacar del Ministerio de Educación. Hay capacidades psicopedagógicas y académicas que hay que cumplir. O sea, eso ya existe. Al margen, y repito, que, o sea, no es que ahora vamos a abrir un colegio particular, no vamos a tener los profesores en seguro social, no es que no vamos a pagar los servicios públicos. O sea, ya todo eso, hay un cúmulo de cumplimiento legal que el colegio tiene que seguir. Pero esto, yo no puedo decir que es una regulación que va en pro del sistema educativo. Esto es algo que nuevamente imparte una carga innecesaria, o sea, nos trae como ambigüedades reales Y sobre todo, no le da la garantía al colegio como agente económico. Oye, tengo clientes que me adeudan, ¿cómo lo cobro? Porque pareciera que se está, que a pesar de que el servicio que presta el colegio es un servicio público, porque lo es,
2: claro.
0: No es un servicio gratuito. Quien presta el servicio gratuito es el Estado. Entonces, por eso yo decía al principio, oye, ya va llegando el momento en que, como dice el profesor, que ya tengo rato que no escucho esa frase, dejémoslo de mojigaterías.
2: Pero ahora, así como le preguntaba en qué golpeaba o generaba, digamos, un efecto contrario la ley presentada por Ernesto Cedeño, ¿en qué afecta la ley planteada por el señor Betzeray Richard al colegio? No al estudiante, al colegio.
0: Mira, nuevamente ahí es un tema también de libertad administrativa, porque al final del día, si yo tengo un sistema que pagué la licencia y... Pues él se quejaba mucho en la asamblea de que decían, bueno, es que los libros están a partir de un QR. Pero es que ya hay colegios que no utilizan libros físicos. Todo está en la plataforma tecnológica que paga el propio colegio. Si tú me preguntas a mí, sí, de verdad, yo personalmente, fuera del tema legal, o sea, para mí no tiene sentido que presentemos una ley, porque yo siempre diré que la solución está que el colegio no puede prohibir dónde y cómo adquiero el libro.
1: Es que ahí voy en esos vacíos. Yo soy de la opinión que, por lo menos, el centro educativo te dice, aquí está el pack de libros.
0: Correcto.
1: Cuesta
0: Como la lista de los libros.
1: Lista en la caja. Cuestan tanto, te evito salir a dar vuelta, gasto gasolina, tranque, todo. Y aquí está el listado de los libros, usted va ahí, búsquelo.
0: Sí.
1: Yo prefiero ir a lo más práctico porque tiempo es lo que no hay.
0: Sí.
1: Y hago el sacrificio y pago más, perfecto. Ahí está toda la caja con todos los libros. Migraron a libros digitales, perfecto. Ay, baje el libro digital. Cuando se acaba el periodo del colegio,
0: sí,
1: automáticamente la licencia se desconecta de la pantalla.
0: Sí.
1: ¿Qué pasó ahí?
0: Bueno, eso es una cosa que definitivamente se puede conversar y regular. Porque
1: ya no lo tengo para referencia.
0: Si yo pagué la licencia, pues debería por lo menos tener acceso a lo básico del libro. Pero al final del día, si ustedes me preguntan a mí, miren... Yo creo que la mejor solución hubiese sido, y se lo dije a un representante de corregimiento, que tuvimos un cruce respetuoso en la red X, y yo le decía, mira, es que estás opinando de algo que al final del día el mercado puede resolver muchas cosas, porque si yo fuese el Estado, yo dijera, hey, hagamos una plataforma para el que tenga libros de segunda, lo revenda, como existe en los países de primer mundo.
2: Claro, Rubén, eso es un debate ya ideológico.
1: Pero ya...
2: El liberalismo dice, el Estado no se meta, que el mercado sea el que regule, pero Ricardo le acaba de traer un ejemplo sobre un libro y no está regulado.
0: Es que esas son cosas que sí se pueden conversar. Yo estoy de acuerdo y de verdad, si, ya habría que hacer un análisis legal si es justo o no es justo. Y al final del día, si yo pagué por la licencia, definitivamente sí debería, tener acceso al menos a los libros que utilicé durante la época.
1: ¿Por qué me lo cierra al finalizar el periodo lectivo? El otro tema, yo me acuerdo de ese tema también fue un quilombo. Ya existen, ¿cómo le dicen? Jornadas o que se reúnen en el centro educativo particular... Uh-huh. Todos los padres de familia de todos los salones y están todos los libros. Uh-huh. Entonces, lo que se hace es que es como una reventa, compra-venta.
0: Por supuesto.
1: Pero eso el club de padres de familia pega el grito en el cielo por el tema del libro actualizado o el libro del ¿cómo se llama? Del siguiente año.
0: La edición.
1: Sí. Y al parecer, bueno, ¿qué dice el centro educativo? La junta directiva, bueno, perfecto, vamos a hacer algo. Hacemos entonces una reunión el no sé qué fin de semana y tal, y ahí van todos los que tienen sus libros, con los dos libros, yo compro el tuyo, tú compras el mío, y así. Pero el mismo sistema se permite que se haga. Es buena lid, obvio, ¿no?
0: Sí.
1: Pero si yo me quedo con ese tema de los libros.
3: Pero Icar, en mis tiempos de estudiante de escuela primaria y secundaria, la única escuela, la única en el país que le exigía al padre de familia y a los estudiantes, obviamente, que todo lo tenía que comprar en la escuela, era el IJA, el Instituto Doctor Semedo.
1: Hasta el uniforme.
3: Todo. Las medias, las zapatillas. Esa era la escuela más uniformada que yo me acuerdo de mí. Los zapatos todos eran igualitos. en esa época.
1: Tenía su almacén.
3: Todo lo tenía que comprar allí. Hoy por hoy, yo estoy muy desvinculado del sector educación hoy por hoy, pero yo estoy seguro y claro que escuela te puede obligar a ti a comprarle el libro que la escuela vende, si el mismo libro lo vende la cultural o lo vende sí. El hombre de la mancha,
0: sí. O en internet, lo puede conseguir, siempre.
3: Así es, pues, entonces no me parece. O sea, otra cosa es ya el libro con la licencia. Esto es un tema totalmente novedoso. Pero nadie te puede obligar a comprar todo en un mismo lugar. Eso no es real.
0: Mire, es que ese es es lo que se tiene que entender. Y a los que hacen ventas atadas, obligan a los padres a comprarlo todo, eso es donde la Codeco, que tiene la capacidad legal de hacerlo, es donde hay que atacar. Digo, no es que no lo estén atacando. Y esto ya, yo creo que esto sale del plano de lo que estamos hablando, pero gran parte de la sensación, yo pienso, de que la gente sienta que la ley no se aplica es por la excesiva burocracia del Estado, que aparentemente es ineficiente para hacer cumplir la ley. Y esos son los grandes problemas que yo quisiera que se debatieran de fondo en la Asamblea y en el órgano ejecutivo. Oye, ¿cómo puedo...? Miren, el sistema público, yo decía que tiene un problema de infraestructura. Y ustedes hace unas semanas hicieron una entrevista acá que la escuché con detenimiento de un ministro de Estado que dijo que para hacer un proyecto de infraestructura, 10 meses. En 10 meses un estudiante no puede pasar en un colegio que se esté cayendo, por ejemplo.
2: De acuerdo.
0: O sea, esas son las cosas que yo quisiera que se debatieran en los órganos, los dos principales órganos del Estado, para ver cómo mejoramos el sistema. Y no estemos debatiendo algo que se inmiscuye en mi criterio en la libre administración de los colegios particulares.
2: A ver, Rubén, esta es una pregunta desde mi completa ignorancia, ¿ok? Se lo hago con esta premisa. ¿Un colegio puede expulsar a un estudiante por el no pago de las cuotas de mensualidad?
0: No, eso no se puede. Eso no se puede por lo que dice la...
1: ¿Expulsar a un estudiante por...?
2: Por no pagar las cuotas de mensualidad.
3: No pago.
0: Sí,
3: no
0: o sea,
3: pago.
0: A ver, no, eso no es posible. Y como mencioné, hay una ley que es la ley 285 del 2022 que se aprobó en la administración Cortizo. Esa es una ley de derechos de los menores de edad y hay un título de educación donde taxativamente establece que por motivos económicos no se puede entorpecer o terminar el proceso educativo de un estudiante. Ya si el padre voluntariamente se lo lleva antes que termine el año porque dice, oye, no puedo seguir pagando, eso es otro tema. Pero así como tal, el colegio no puede decir, mira, como no estás pagando, no te voy a terminar. Suele ocurrir que termina el año lectivo y se da este debate del arreglo de pago, cómo te doy la certificación, pero el año lectivo lo tiene que terminar el estudiante.
2: Insisto, profesor, 8:08 de la mañana. Tweet emitido por el presidente José Raúl Mulino, escrito por él, porque la forma como escribe Mulino no es como escribe su community manager. Desconozco las razones por las que AMP considera como confidencial o acceso restringido cierta información de la entidad. Les pido respetuosamente que reconsideren eso.
3: Wow.
2: Hace 4 minutos lo escribe el propio presidente Mulino.
1: O sea, ¿el presidente desconocía el tema?
2: No. Desconoce, repito, el tuit del presidente, que lo escribe el presidente, aquí no hay community manager, dice, desconozco las razones por las que AMP considera como confidencial o acceso restringido cierta información de la entidad. Les pido respetuosamente que reconsideren eso.
3: Huevenle a la vista.
2: Ahí lo tiene, pues. Le digo, la AMP cree que puede hacer lo que le venga en gana.
3: Huevenele a la vista. Y entonces la estrategia, ¿cómo queda?
2: El calzoncillo. Ya, profesor, ya.
1: Ay, Dios. Qué raro.
3: Pero él alborota el Congo y Cari, ahora dice que ya.
2: No, yo no, estoy. Hice un inciso porque tenemos invitados acá.
1: Yo el fin de semana leí eso y yo me quedé. Cuando a mí me hablan de restringir acceso, ya yo me voy. Ya, o sea, yo me quedo como que, ¿cómo dice? Falta de transparencia, ¿qué pasa con la rendición de cuenta? Corrupción, ¿qué quieren ocultar? El profe, la persona que le llamó, le explicó lo que le explicó. Y yo, oye, suena lógico, una estrategia ante una defensa de un caso que obviamente estamos, como Estado, obviamente, en ciernes. Pero Ahora el presidente dice que desconoce esto.
2: A mí lo que me llama la atención es que si esto se firmó el 5 de marzo, repito, marzo, abril, mayo, junio, julio, el 28 de agosto, y nadie le dijo al presidente que esto se había firmado. Nadie. Bueno, ahí tiene. Fin del inciso.
1: Bueno, ahora, los colegios particulares cumplen una función muy importante. Muy importante. Y cuando usted decía de esa plataforma que descubrió que le tira el cálculo a este colegio es tanto en el año, este colegio es tanto, uno compara y busca. O sea, a mí, el centro educativo de mi hija da una hora reloj. 7-3. Y uno comienza a revisar esto, el pensum académico, la calidad de los profesores tienen ahí, cada uno, tú despliegas todo, su especialidad, todo. Y yo digo, hago el esfuerzo. Puedo hacerlo, pero si no puedo hacerlo, no puedo hacerlo, licenciado.
0: Sí.
1: Como le decía yo a Gonzalo, hay colegios de alta gama que piden 20.000, 50.000. Mire,
0: hay colegios de alta gama que no tienen, que ellos ni les interesa este debate. O sea, es que esa es la minoría.
2: Ah, no, claro.
0: O sea, ellos dirán, eso no me afecta en nada. Si el que va a ese colegio es porque puede pagarlo.
2: Aquí hay un oyente que dice, bueno, eso es un colegio, una fundación o un club.
3: Porque puede y quiere pagarlo.
2: Claro.
0: Mira, es que
2: final... créeme, don Rubén, yo estoy de acuerdo con usted. Esto es un tema de debate. O sea, yo puedo meterme a mis hijos, que no voy a tener en este colegio, o a este.
0: Mira, esto es tal cual como las universidades Ivy League en los Estados Unidos.
2: Exactamente.
0: Harvard. Ah, bueno, tú quieres venir aquí.
1: Paga.
0: Te cuesta tanto el semestre. Y tú no tienes beca, me lo tienes que pagar. Y Harvard quiero señalar algo, Harvard es una universidad privada sin fines de lucro y aún así cuesta lo que cuesta.
2: Sí.
0: Entonces, yo lo que quisiera también decir es, miren, si el día de mañana, estas regulaciones también impiden que grandes conglomerados educativos como Harvard, que hay universidades que han abierto centros universitarios en otros países como oficinas satélites.
2: Sí.
0: Entonces yo digo, oye, esas son las cosas que yo quisiera traer a Panamá.
2: Bueno, el ejemplo no me dejará mentir el profesor. Yo creo que aquí lo tienen. En Venezuela existía, en la ciudad de Caracas estaba el colegio La Salle, La Salle, La Colina en su momento, un gran colegio, y había otro colegio, otra sede, llamada La Salle Tienda Onda, que era como más para la clase media más baja. Aquí creo que también existe esa fórmula, ¿no, profesor?
1: El La Salle lo tiene.
2: El colegio La Salle, pero sí, hay un colegio La Salle que está con un acceso...
3: Se ve más en Colón que en Panamá.
0: Sí,
3: en Panamá no más hay una.
2: Ok.
3: Pero el asunto es... Oye, por cierto, Rubén, Harvard es privada, pero Trump le metió la mano.
0: Ah, no, sí, ese es otro problema, claro, porque lo que ha ocurrido es que también en muchas universidades privadas en los Estados Unidos ya se ha empezado ya una lucha ideológica que Trump agarra eso de excusa, y eso es parte de la libertad. O sea, si la universidad quiere al final promover algún valor ideológico, nunca seré partidario de esas medidas mesiánicas en la cual el Estado interviene directamente en un colegio. Eso se combate de otra forma. Pero al final del día, el ejemplo de Harvard, desde mi perspectiva, cae como anillo al dedo, porque Harvard le dice, y yo se lo digo conocimiento de causa, que estudié en una universidad pública de los Estados Unidos, la universidad le dice, hey, cuesta tanto, los libros cuestan tanto...
2: claro.
0: Y el costo es este. Ah, no, que no me gusta. Bueno, no tendrás que buscar otra esquina. Ah, que en esos países de primer mundo también hay otras posibilidades, becas que da el Estado, que tienen programas bien de políticas públicas redirigidos a buscar formación educativa de la que necesita la economía.
2: Deportiva, etc. O sea,
0: eso es otra cosa. Y eso es lo que tendríamos que redireccionar nuestro sistema, precisamente para buscar que los talentos vayan a los mejores colegios y universidades.
1: Pero yo imagino que allá esos trámites no son tan engorrosos.
0: No, para nada. O sea, bueno, es que eso es parte, ¿no? Nuevamente reitero, o sea, nosotros tendríamos que buscar una asamblea que busque la desburocratización del Estado. Una de las cosas que más desgasta para un empleador o para una empresa es el tema de la burocracia. Yo siempre pongo el mejor ejemplo que me pasó a mí con una multa de tránsito. Yo iba para provincias centrales con mi esposa, me para un policía. No, mire, que iba. Yo, bueno, no hay problema, deme la multa. Listo, me dan la multa. Me regreso y el domingo yo es que veo que mi cédula está mal. Como buen ciudadano me voy al tránsito a pagar la multa y me dice, no, es que esta multa no sale registrada porque esta cédula no existe. Yo, bueno, ¿pero qué hago? Porque al final del día también está la placa de mi vehículo. Bueno, tiene que ir a la policía en Ancón. Bueno, me fui. Muchos de mis amigos me dijeron, oye, deja eso así, eso nadie te va a pasar nada.
2: Usted le hace el juego a la ATTT, un instituto que tiene que desaparecer. Sí,
0: totalmente. Entonces, me voy a la policía, a la Ancón, y no, que mira, que hay que devolverla esto para allá, Agua Dulce, donde está el policía que te puso la multa.
1: Ay, no.
0: Entonces yo digo, oye, qué cosa más absurda, y alguien que quiere pagar.
1: Y alguien quiere pagar, exacto.
0: No es alguien que quiere evadir, alguien que quiere pagar, y me ponen las cosas difíciles.
2: Pero la multa no se le ponen todavía uno con bolígrafo.
0: Sí, por eso.
1: Con papelito,
0: por eso.
1: Llena una pegatina.
0: Por eso, o sea, hay boleteras electrónicas, pero no están generalizadas. Entonces, esas son las cosas que yo diría, oye, por favor, debatamos reducción de burocracia, mejora el sistema público de educativo, mejora la justicia. Pero no sé, no pareciera que las prioridades no están en esos focos. Quizás siempre digo que el tema educativo no es un tema que da réditos políticos, por lo menos a corto plazo. Las mejoras educativas, si el sistema se quisiera mejorar ya, no las vamos a ver mañana. O sea, eso va a ser un plazo, pero el plazo nos va a dar réditos. Porque un sistema educativo fuerte, bueno, más atracción de inversiones privadas porque tenemos personal capacitado, mejoras salariales, porque mientras más formado esté y más capacitado esté, más experiencia tenga, que sea sumada a lo que tengo en mi pensum, en mi experiencia académica, seguramente obtendré mejores salarios. O sea,
1: dígame, profe. Disculpe.
0: Es el escenario.
3: Para su tranquilidad, Ricardo. Uh-huh. Los colegios particulares que piden donaciones no representan ni el 5%.
1: Exacto.
3: Son muy pocos.
1: Dice. No, y el licenciado también, desde que inició su intervención, dijo, esos son colegios de alta gama.
0: Sí.
1: Que ni siquiera le interesa lo que se debate en el No les afecta.
0: Es más, ellos están súper tranquilos. Si el día de mañana hacen otro aumento al sector público, esa gente no. Ellos pagan muy por encima del mínimo. Es más, los profesores que he conocido de esos colegios dicen: yo no tengo. Hay profesores en el sector particular que he conocido que ellos dan unas horas en el sector particular y otras horas en el sector público. Esos profesores en los colegios de alta gama no, ellos traen full time, o sea, total, cantidad de horas totales como si fuese su trabajo de 8 a 5 dictando clases en esos colegios.
1: Entonces, pero imagino que la supervisión es estricta y obviamente sí. La demanda de los padres por una mejor formación también es al día, ¿no?
0: Sí, sí, de ese es el deber ser. Yo la verdad no conozco las particularidades de esos colegios, pero a ver, usted ve los planteles de esos colegios y mira. Sí. Usted dice, ojalá hubiera planteles así en colegios públicos. No, yo soy egresado de un colegio católico y realmente siempre me he puesto a pensar, oye, ojalá la oportunidad que yo hubiese tenido la tuvieran todos los estudiantes del sector público.
3: Ese es un buen punto, don Rubén Castillo Roner. Ese es un muy buen punto y es algo que algunos no quieren entender, lamentablemente, en este debate de la educación. Yo igual no solamente estudié en una escuela católica, sino también fui profesor en una escuela, y sí he vivido muy de cerca esa desproporción. Para el padre de familia la primera opción debiera ser la escuela pública, no la segunda opción. O sea, debemos aspirar a que la escuela pública tenga un nivel de eficiencia en su rendimiento académico tan alto que la primera opción del padre de familia es la escuela pública.
0: Como los países del primer mundo.
3: Viendo, claro, y lo que estamos viendo es al revés. Cada vez aparecen más escuelas particulares, lo cual no es que sea malo per se, pero si cada año que pasa aparecen más escuelas particulares, algo está pasando. Alguien me va a decir, bueno, es que está creciendo la población. Un momentito. Si es cierto que la población está creciendo, aunque Gonzalo dice que en tantos años se invierte la pirámide. Pero no hablemos todavía del crecimiento o no de la población, hablemos de cuán cuánto le rinde el sistema educativo al Estado. Y como ese rendimiento no es el apetecible por el padre de familia, entonces la

0: como si fuese un examen de barra. Yo siempre he dicho, oye, es bueno, pero no resuelve el problema, porque nuevamente caigo sobre lo mismo. La educación legal en Panamá ha decaído a un nivel, y ahí está el origen o la génesis del problema. Oye, no es tanto el examen. El examen es perfecto que se haga. Y yo decía, el problema es que el examen no está resolviendo la cantidad de facultades de derecho que hay. Y aparte, la calidad de que ¿quién mide la calidad de esas facultades de derecho? O sea, en otros regímenes hay una asociación que mide y le da el estándar si una universidad quiere abrir una escuela de derecho de leyes. Y eso no lo hacemos acá. Y eso ha producido que aquí decía una persona que conozco, oye, aquí cualquier persona que tú menos lo pienses es abogado.
1: Mire, aquí dice que solo el 16% del alumnado está en el sistema privado.
0: Sí. Sí, eso lo dije. O sea, mira, en cifras.
2: 16%.
0: En cifras, hay 876.605 estudiantes. De los cuales. 876.605 estudiantes. Ese es el universo total. De los cuales 737.200 están en el sistema público y tan solo 139.405 están en el sector particular. Eso es la cifra del Meduca de matrícula de matriculados en marzo del año de este año.
2: Eso se movió mucho por el tema de la pandemia.
0: Sí,
2: también,
0: totalmente, porque antes había cerca de 200.000 estudiantes en el sector particular que producto de la pandemia. Bueno, la pandemia fue un problema económico, al margen del tema sanitario, fue un grave problema económico que causó en Panamá, y eso hizo que se migraran muchos estudiantes del sector particular al sistema público. Y dicho sea de paso, el sistema público hoy, si eliminamos los colegios particulares, esto va a ser un análisis subjetivo, pero estoy seguro que no tiene la habilidad de absorber la totalidad del estudiantado del sector particular.
1: ¿Quedó en evidencia en la pandemia? ¿Quedó en evidencia en la pandemia?
3: Sí. Dios guarde, no. Eso es como yo, cerrar los ojos e imaginar por la ciudad de Panamá sin el corredor sur y sin el corredor norte. Lo mismo, imagínate que no hubiese cantidad de escuelas particulares, el Estado no estaría en condiciones de asimilar esa cantidad de estudiantes.
2: Bueno, incluye el padre de familia y los centros educativos que establecen una cantidad, 20 estudiantes por salón.
0: Sí.
3: Sí.
2: Pero entonces en el público, no sé hasta cuándo que llegaron, 35 fue lo último.
0: En el público tenemos un problema, digo, no pretendo ser especialista en educación, pero en público hay hasta salón multigrados en escuelas de difícil acceso, para que tengamos idea. Wow. O sea, en un salón dan varios grados. Y eso es parte de todo el debate que hay que hacer para mejorar el sistema público.
3: Bueno, don Rubén Castillo Roner, muchísimas gracias por darnos esta perspectiva de esta discusión que lamentablemente cada cierto tiempo aflora, ¿no?
0: Muchas gracias por la oportunidad igual. Siempre a la orden para cualquier tema de estos.
3: Gracias, muy amable. Bueno, oiga, antes de ir al cambio, aquí me mandaron la...
1: ¿Qué le mandaron?
3: Allá la... Me mandaron la Junta Directiva, la MP. No sé para qué me lo mandan.
1: ¿Quién se lo mandó?
3: ¡Presidente! Juan Carlos Orillac, ese es el ministro de la presidencia, ¿no?
1: Sí, señor.
3: Secretario, Luis Roque Vera, es el director de la AMP.
1: Sí,
3: es José director. Ramón Icaza, ministro para Asuntos del Canal. Felipe Chapman, ministro de Economía y Finanzas. Carlos Raúl Moreno, director. Dobby Eisman, director. René Gómez, director. Joaquín de Obarrio, director. Anel Flores, Contralor General de la República.
1: ¿Y ninguno de ellos le dijo al presidente que eso se había firmado?
3: Explícame esta historia. Explícame esta historia como la entiendo. Explícame.
1: Lo que queda en evidencia...
3: Para entenderlo.
1: No, lo que queda en evidencia son dos cosas. O la comunicación en el gobierno evidentemente está golpeada. O le están mintiendo al presidente. O le están escondiendo información. Qué bueno, que es mentir, ¿no?
3: No entiendo por qué.
1: No entiende por qué qué.
3: ¿Por qué le mentirían?
1: Usted esconde una información, no, ¿por qué? Le hago una consulta.
3: No, hombre, no.
1: Escúcheme. ¿Qué sucede? Escúcheme algo. Adiós. Escúcheme algo. ¿Por qué el presidente sale a decir lo que dice en su cuenta de X, cuando esto se sabía desde marzo?

0: Pero no lo
1: Explíqueme.
0: habían publicado.
1: No, no, no. Explíqueme. Una
0: No lo habían
1: cosa,
0: publicado.
1: no, una cosa es
0: No,
1: que
0: no,
1: se
0: ninguna
1: publique.
0: cosa.
1: Ya, no,
0: No la
1: profe.
0: habían
1: A
0: publicado.
1: ver,
0: La
1: profesor.
0: pregunta es, con cuatro ministros, incluyendo el que está a su lado, el de la presidencia, ¿cómo que hasta ahora el presidente se entera?
1: Por eso le digo, ¿usted cree que no? ¿Usted en 6 meses no le contaron entonces? ¿Se lo guardaron?
0: Eso no significa que le mintieron.
1: No, mentira blandita, ¿no? Quedo callado, mejor no digo esto. Explote
0: No, el no
1: después.
0: darte la información no es mentir. El hecho de que yo no te dé la información no te estoy mintiendo, no te la estoy dando simplemente.
1: Oye, estás omitiendo, pues.
0: Bueno, señor Alfonso, vamos al cambio y
1: Se armó el
0: regresamos que ya
1: huevenele, ¿no?
0: está.
1: Armó,
0: Total,
1: ahí está.
0: se armó la vaina por culpa tuya.
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7: Ya son las 8:41 minutos de la mañana y estamos de vuelta aquí en Panamá en directo para seguir conversando. Está con nosotros aquí en cabina Jeanette Marín. Ella es licenciada en psicología y consultora de procesos de liderazgo, organizaciones de capacitación, diseño y ejecución, pues porque se viene la quinta cumbre de liderazgo en el Panama Convention Center y vienen figuras destacadas. Bienvenida, buenos días.
8: Hola, buenos días.
7: Cuéntanos un poco más de qué se trata la cumbre.
8: Ok, bien, nosotros todos los años somos una empresa, nos llamamos Greener Center, representante de Franklin Covey en Panamá y Latinoamérica. Y este año tenemos la cumbre de liderazgo basada principalmente en enfatizar los procesos de liderazgo en cuanto a los momentos de disrupción que viven los líderes, sobre todo con el manejo de la IA. Tenemos tres expertos internacionales que van a estar hablando. Patrick Leding es un autor de libro llamado La Disrupción. Tenemos otro especialista que se llama Ryan McKierney. Él tiene todo lo que es en su cargo, todo lo que es la responsabilidad de los procesos de transformación dentro de Franklin Covey, y Alan Fine, que es el líder de la empresa Inside Out Development, donde va a estar trabajando también temas de coaching y cómo poder sacar el potencial de las personas para lograr la grandeza en las organizaciones.
7: Lo interesante aquí es que mezclan la inteligencia artificial con el liderazgo. ¿Cómo sí. van a tratar eso?
9: Me llamó la atención eso también.
8: Ok, justamente estamos trayendo este tema porque sabemos que hoy en día la IA está tomando mucho auge en las organizaciones, y realmente hacer una adopción de IA en una organización no significa que la organización va a tener una transformación. En nuestros estudios en Franklin Covey hemos descubierto que principalmente los grandes problemas están sobre todo en el liderazgo, en cómo se manejan los procesos, los temas de talento, la gente. Más bien, una adopción de IA sin una estrategia de liderazgo puede ser un tema de fracaso organizacional.
7: Totalmente.
8: Muchas personas invierten muchísimo dinero en ver cuál es la mejor herramienta, tratando de darle a la gente, sustituyendo hasta personas en procesos, y nos hemos dado cuenta que si no se trabajan temas internos, como es, por ejemplo, temas del liderazgo en sí, cómo manejar los procesos, la IA más bien lo que trae son dificultades y problemas.
7: Ahí es donde nos damos cuenta que la inteligencia artificial de verdad está acaparando todo.
8: Sí, exactamente. Es muy positiva, ¿eh? No tenemos nada en contra de la inteligencia artificial, al contrario. Es muy positiva porque nos ayuda a ser muchísimo más eficientes en procesos, etcétera. Pero estemos claros que ella más bien nos está subiendo en vez de el techo, el piso de las organizaciones. Porque muchas de las capacidades que se tenían hasta ahora, en algunos casos eran como muy fundamentales, ahora pasan a ser en un segundo plano. Porque sencillamente lo tienes con inteligencia artificial, es mucho más rápido, más efectivo, etcétera. Pero el tema está en cómo manejamos esa data, cómo esa data que llega la utilizamos para realmente fortalecer y favorecer a todos los miembros de las organizaciones.
9: ¿Cuántas personas calculan o esperan que vengan al evento?
8: Esperamos más o menos unas 500 personas que estén asistiendo con nosotros. Vienen.
9: ¿De los cuales cuántos son panameños y cuántos vienen del extranjero?
8: Prácticamente tenemos, prácticamente casi que el 100% son personas panameñas. Y en el caso del extranjero tenemos unas 3 o 4 empresas que van a estar unidas a nuestro evento a través de streaming. Va a haber un grupo en México, tenemos un grupo en Paraguay y estamos terminando de finalizar un grupo en Centroamérica.
9: Lo pregunto porque, bueno, esto va de la mano de esa estrategia de hacer del país un lugar de que reciba la mayor cantidad de eventos internacionales, ¿sí? Y nacionales también, para la utilización de todos esos recursos que en los cuales el Estado está invirtiendo. Franklin Covey definitivamente es una franquicia que tiene una reputación muy bien ganada, por cierto, y por eso no me sorprende que tengan la expectativa de 500 personas que vayan a asistir, más lo que se vayan a pegar al streaming, ¿no?
8: Sí, exactamente. Esperamos que tengamos, mientras más personas estén escuchando todos estos temas, creo que va a ser mejor, porque tenemos una ola muy grande de interés con la IA, pero siento que en el fondo hay como mucha desinformación en términos de su implementación. Pensamos que comprar un ChatGPT, meterse en un cloud y tratar de hacer algunas cosas va a ayudar a lo que es que las empresas funcionen mejor, y realmente es lo contrario. En el estudio que hemos hecho acá en Franklin Covey, hemos identificado que cuando no se han resuelto problemas, la IA los magnifica. Si usted tiene un desorden adentro, no, los procesos no están funcionando bien, no se trabaja en equipo, etcétera, la IA más bien lo que trae es que se fragmenta y no ayuda a resolver eso. Primero tenemos que resolver los temas humanos, manejar todo lo que es la estructura organizacional, y entonces en paralelo ir viendo el tema de la IA, que puede ayudar muchísimo a ser mucho mejor.
9: Si alguien nos está escuchando ahora mismo y quisiera participar, ¿es posible?
8: Sí, por supuesto, por supuesto.
9: ¿Qué tendría que hacer?
8: Pueden buscarnos en nuestra página de Greatness Center, en la web. Allí tenemos un código QR donde pueden escanear el código QR y obtendrán toda la información para separar su cupo. Todavía tenemos cupos y estamos totalmente abiertos a todos aquellos que quieran participar.
9: Repita la fecha, por favor.
8: Es el jueves 10 de septiembre de 9 a 1 en el Conventional Center.
9: Jueves 10 de septiembre en el Centro de Convenciones de Amador, ¿no?
7: Sí.
8: Sí, de Amador.
9: El Centro de Convenciones de Amador. Jueves. ¿Jueves qué?
8: 10 de septiembre, el próximo jueves.
9: 10 de septiembre, usted puede ingresar a la página web de la organización y allí suscribirse. Repita la página.
8: Greatness Center.
9: Greatness Center.
8: Como grandeza en inglés.
9: Uh-huh. Bueno, gracias y éxitos en el evento.
8: Muchísimas gracias.
9: 8:48 minutos. Señor Icar, ¿supo algo más?
10: Oiga, estoy preocupado.
9: ¿De qué, hombre?
10: Mire que, me parece mentira, no sé, 2, 3 juristas de opiniones distintos.
9: Porque, bueno, eso siempre pasa.
10: Porque ahora me está diciendo otra persona. Porque yo le pregunto, mire lo que le pregunté. Con los anuncios de nuevos proyectos políticos o partidos, si actualmente necesitan 46,000 firmas para oficialmente constituirse en un partido político, y en la Asamblea se está por aprobar las nuevas reformas al Código Electoral, si esas reformas elevan a más de 60,000 firmas, un ejemplo, ¿esa norma es retroactiva? Me dice, sí. Respecto a la organización política que está en trámite de convertirse en partido y que el tribunal no ha emitido declaración de partido constituido, de entrar la nueva norma y quedar vigente, sí necesitarán ese 60.000 firmas y tantos adherentes. Y le pregunto, ¿y si la nueva ley, una vez se apruebe, se eleva el número de adherentes? Me dice, sí, se aplica la norma vigente. O sea que esta es cuestión de tiempo, profe, cálculo de tiempo, cálculo político.
9: Y de interpretación.
10: Los partidos tradicionales no quieren más partidos, pero tampoco quieren renovarse, me dice el abogado. O sea que la alianza en el legislativo le puede minar el camino, por ejemplo, a Vamos con el número de adherentes. Dice, claro, y siempre fue ese el propósito. No solo Vamos, también Martín Torrijos. Mire usted, profe, ¿por dónde va el tiro?
9: Eso se lo dije yo a usted la semana pasada. ¿Por dónde? A la dirigencia del PRD no le interesa
10: no, que Martín Torrijos logre inscribir. Para nada, para nada.
9: De ninguna manera.
10: Entonces hay que ver quién... Bueno, es que ese paquete yo le pedí pies y pisada, profe, porque ellos se reúnen creo que los jueves o los miércoles, la mesa. Yo no sé si no ya sé. Está... Yo no sé si ya el tribunal tiene ya todo listo para armar el paquete y presentarlo, porque es el tribunal obviamente que presenta el paquete a la asamblea. ¿Cuándo va a llegar y cuándo va a empezar el debate? Es la pregunta.
9: Sí, buena pregunta. Por eso, pregunta. Tanto Torrijos como Vázquez, Juan Diego, tienen que ponerle el pie en el acelerador a inscribir la mayor cantidad de gente posible lo más pronto posible, porque usted y yo sabemos. Ya entramos mañana en septiembre, o sea, que a la asamblea le queda septiembre y octubre de este año para sesiones ordinarias. Noviembre y diciembre es receso y luego regresa en enero. O sea, que tiene septiembre, octubre, noviembre, diciembre. Y en 4 meses, si es que la asamblea no discute esas reformas al código en septiembre o en octubre.
10: ¿Quién nos puede decir cómo está ese paquete? Si eso ya terminó la dinámica de la mesa de reforma, ¿quién está en esa mesa?
9: O sea, la mesa todavía se reúne.
10: Es lo que no sé todavía, profe, si la mesa está vigente, si la mesa ya terminó, si la mesa entregó los borradores y el tribunal está compaginando, no sé, para presentar, porque después se viene una discusión ahí bastante, usted sabe, ¿no? ¿Cómo se, no es igual lo que llega a lo que sale y se aprueba en el legislativo? El legislativo va a cortar, pegar, coser y armar su chaqueta.
9: Sí.
10: A la medida, obvio.
9: Y para impedir.
10: Sí. Interesante. Vamos a estar pendientes. Voy a averiguar este tema para ver.
9: Pero, qué extraño, ¿no? Porque yo siempre pensé que ellos iban a darle papaya, como dicen los colombianos, a las reformas al código lo más temprano posible. Yo no creo que en septiembre o octubre ellos tengan el tiempo para discutir y aprobar eso.
10: Bueno, por eso digo que es cuestión de cálculo. Porque si se adelanta, por lo menos un ejemplo, Vamos, se adelanta, logra las firmas y entra, va con las leyes vigentes. Y la ley vigente habla de 46, creo que es.
9: Sí.
10: Y se logra constituir oficialmente un partido político con las normas actuales, dice la regla. Las normas actuales. Interesante. Interesante el tema. Que todavía están opinando la gente de Mili de los colegios particulares. ¿De los colegios particulares?
9: Todavía están opinando.
7: Ese tema dio bastante de qué hablar.
9: Es que ese tema da para mucho, Icar.
10: Sí.
9: Usted lo sabe, si usted se la pasa protestando siempre.
10: No tanto protestando, profe, porque esta es cuestión de un equilibrio. Porque cuando a mí me dijeron lo de los libros, yo dije, bueno, usted tiene opción a seguir comprándolo o la descarga. Yo lo voy a seguir comprando para que le quede una biblioteca ahí a mis hijos y que tengan los libros ahí. Se acabó el año escolar, el siguiente, ¡bluc!, se desinstalan de las tablets. ¿Es para qué compro yo esa licencia si ese libro no lo va a tener referencia? Ese es uno de los puntos.
9: Pero bueno, tú puedes comprar una licencia por un año nada más. ¿O no?
10: Eso no se explica. Oigan, padres de familia, las licencias de los libros son por un año. Una vez termine el año, el sistema desinstala automáticamente. Escojan, ya tengo la información, me quedo con los libros físicos. Que también te dan tu listado para que patees calle, profe. o te tienen las cajas listas con todo.
9: Sí, es que por eso es que yo no estoy de acuerdo, Karen, andar. No hay ninguna obligación de andar legislando por todo lo divino y todo lo humano. Ese es mi punto. O sea, tú puedes hacer un llamado de atención, oye, este tema en las escuelas particulares, cómo lo van, cómo... Pero legislar por todo te trae como consecuencia en ocasiones que entonces la ley termina en letra muerta.
10: Sí.
9: Pues, ¿cómo la aplicas? Sea, yo no estoy obligado a comprar los libros en la escuela donde están mis hijos, ¿ok? Pero tampoco me puedes decir que estoy obligado a cambiar el libro o a esperar 5 años para cambiarlo. Porque es un tema de los contenidos. Pero bueno, no sé si ellos hacen la tarea completa. Y esa es la pregunta que siempre me he hecho. ¿Hasta dónde estos diputados? Yo sé el caso de uno. Tienen un equipo que les hace investigación. Uno, que yo sepa, no significa que los otros 70 no lo hagan. Yo nada más sé de un diputado que tiene un equipo que le investiga cosas para hacer las propuestas. Me refiero al diputado Neftalí Zamora. Tiene un equipo que se dedica a investigar los temas que él va a proponer. No sé los demás.
10: ¿Cómo el tema de él del Airbnb, Meli? No, no se ha resolvido nada, ¿verdad?
8: No, déjeme buscar.
10: Se presentó, yo sé que se presentó, pero yo no sé cómo terminó. Casualmente lo estuvimos hablando con la ministra.
7: Mira que las últimas
9: Hospedaje
7: noticias son del
9: ocasional.
7: 2025.
10: Perdón, disculpa.
9: El hospedaje ocasional.
10: Ocasional. Me dijiste que ingresó
7: Bueno.
10: él.
7: No, que las últimas noticias son de 2025,
10: 2025.
7: pero eso no ha quedado en nada todavía. Estoy buscando cuál es la más actual de esas del 2025.
10: Pero bueno.
9: 8:56 minutos, señor Alfonso. Tenemos un cambio pendiente. Hoy es lunes, lunes de gente y negocios. Y a las 9:30, la cita en directo. Vamos al cambio y venimos con los dos segmentos.
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7: 9 minutos de la mañana, señora Jaime, señora Lourdes, bienvenidos.
19: Buenos días, Melissa. Buenos días a todo el equipo de Arca Media. Buenos días a nuestros oyentes y los que nos ven también por YouTube. Buenos días en este lunes ya, último lunes y último día del mes de agosto. Y saludos también a mi compañera de todos los lunes, Lourdes Miralles. Lourdes, ¿cómo estás?
20: Muy bien, muy bien. Buenos días a todos. Terminando este mes, Jaime, que va volando.
19: Bueno, volando y ya, y ahora sí estamos en la parte final del año, ¿no? En la segunda parte.
20: Todavía
19: en la segunda parte, pero ya.
20: Porque
19: ya
20: todavía el 2026 está, ¿no?
19: Sí, pero ya estamos.
20: Me oyo el asunto.
19: Ya estamos en la etapa, se puede decir, final del año, ¿no? Porque ya nada más quedan unos cuantos meses más, ya comienzan a olerse por ahí los temas de Navidad que comienzan a surgir, y hay almacenes que están vendiendo los artículos de Navidad, así que bueno, ya comienza la gente
20: a prepararse. Sí, eso me estresa un poco de que ya se adelante la Navidad tanto, pero bueno, por otra parte, pues nos va diciendo que las cosas van rápido.
19: Exactamente, exactamente. Pero bueno, oiga, hoy vamos a hablar de un tema que no tocamos con mucha frecuencia aquí en el programa, pero que es un tema importante que a nosotros también nos llama la atención muchísimo. Como actividad comercial y como negocio, especialmente como emprendimiento. Y me refiero al tema de restaurantes, de hoteles, en general turismo, pero más que todo enfocado en lo que es el funcionamiento de restaurantes y de hoteles, ¿no? Bares también. Es una actividad que creo que ha ido evolucionando en nuestro país. Y hoy tenemos a una persona que conoce muy bien el tema, un experto en este tema, muchos años trabajando en el sector. Me refiero al amigo Camilo Hoyos. Camilo es consultor, asesor y ejecutivo hotelero con experiencia de muchos años en gestión gerencial y administrativa en el sector hotelero, clubes, restaurantes y afines. Él tiene su propia empresa, es parte de su emprendimiento, que se llama Mangú Hospitality Consulting Laboratory, y también da asesoría o guía en otros aspectos directamente él como Camilo Hoyos. Así que bueno, le vamos a pedir a Camilo si puede prender el micrófono o encender el micrófono y la cámara para verle la cara a Camilo Hoyos. Creo que está ahí adaptándose a la entrevista por Zoom. Camilo, ¿estás allí? Parece que no se conecta.
7: El número para poder contactarle.
19: Sí. Vamos a hacerlo mientras buscamos a ver cómo hacemos contacto con Camilo Hoyos. Ahora sí estás ahí, Camilo. Ahora sí estás.
21: Bienvenido. Ah, sí. Pensé que tenía el micrófono encendido. Discúlpeme.
19: No, puedes prender la cámara también.
21: No está encendida tampoco.
19: La cámara no está encendida.
7: Ahora sí
19: está Camilo sí. Conectado. Buenos días, Camilo, ¿cómo estás? Ahora se apagó el micrófono. El micrófono, Camilo.
7: Ahí viene.
19: Todavía. Ahora sí. No toques más nada.
21: Voy a dejarlo quieto. Lo voy a dejar quieto.
19: Camilo.
21: Póneme las gafas, sí, es que sí, de cerca no veo ya. Una vez tengo los lentes.
19: Buenos días, Camilo. ¿Cómo estás?
21: ¿Cómo han estado? ¿Qué tal?
19: Muy bien, muy bien. Si sientes un acento de Camilo, Camilo es colombiano de nacimiento, pero muy panameño ya también hoy en día, naturalizado panameño y ama este país y ha hecho de este país su casa, ¿no? Así que nada más para que no piensen que simplemente es un extranjero que nos está dando opinión, sino es un panameño también. 100% que nos da una opinión sobre este tema. ¿Cómo estás, Camilo?
21: Muy bien, Jaime, muy bien. ¿Ustedes
19: Bueno,
21: qué tal?
19: qué bien, muy bien, muy bien. Ahí escuchabas, Camilo, no sé si la lograste escuchar, la presentación que te
21: Sí,
19: había
21: claro.
19: hecho
11: ¿Cómo
19: sobre lo
11: no?
19: que tú haces. Y yo creo que podemos comenzar hablando un poquito primero, de tu experiencia en Panamá. ¿Cómo has visto evolucionando ese sector en el cual tú estás muy involucrado a través de tus emprendimientos, que es el sector hotelero, el sector de restaurantes, el sector de bares, que tú conoces muy bien? Has asesorado a
11: Correcto.
19: importantes grupos aquí en Panamá, casualmente, con esos temas. ¿Cómo tú ves evolucionando ese sector?
21: Pues, a ver, haciendo un poco de historia, yo llegué a Panamá hace 20 años exactamente. Llegué en el año 2006. Y el Panamá en el sector de gastronómico, en el sector hotelero de ese momento, era un Panamá totalmente distinto al que hoy vivimos. Y vamos a enfocarnos, digamos, un poco en la parte del servicio. Primero, vamos antes del servicio, hablemos de la estructura. La
19: Correcto.
21: estructura hotelera en ese momento y las opciones gastronómicas, pues eran mínimas.
19: Mínimas.
21: Era muy poco lo que había. Si definitivamente había, por ejemplo, restaurantes muy tradicionales, de muy buen nivel,
19: Pero muy
11: pero
19: pocos.
21: también había una deficiencia, en otras opciones.
19: Exacto.
21: Con el crecimiento hotelero, la estimulación que el Estado en ese entonces estaba haciendo para estimular la construcción de nuevas opciones hoteleras y demás camas, porque era, o sea, faltaban camas. Yo recuerdo en ese momento me aparecían amigos de primos, de sobrinos que en la vida había conocido, solicitándome que los ayudara a encontrar una opción para dormir para alguna convención o congreso al que venían, porque definitivamente no había suficiente cama en Panamá. Entonces esto ayudó a que la dinámica del sector fuese creciendo rápidamente, y con esto pues había una deficiencia también de personal capacitado, pero sobre todo con vocación. Capacitar en temas técnicos es fácil, o sea, eso no tiene problema, pero el tema del servicio definitivamente requiere que haya vocación en las personas, o sea, la acción de servir, el sentimiento de servir, requiere algo por dentro de cada ser humano, ¿no? No es fácil atender gente. Y para hacerlo exitosamente, pues se requiere también tener algunas habilidades y algunos dones, digamos, ¿no? Don de gente, la amabilidad, la
19: Cortesía.
21: empatía, en fin, una cantidad de cosas, exactamente. La primera, sonreír, por ejemplo, saludar y despedirse. Cosas muy básicas y muy sencillas que en muchísimos casos pues eran totalmente ausentes en Panamá. De eso hace 20 años. Hoy el escenario es totalmente distinto. O sea, primero tenemos una estructura hotelera muy robusta, cadenas, marcas reconocidas que han hecho sus apuestas en invertir en Panamá con éxito, porque realmente, a pesar de que la pandemia y los cierres por, bueno, todos sabemos, ¿no? La mina. Las protestas en el interior, el tema bananero, en fin, todos estos cierres, más la pandemia sumada, pues definitivamente golpeó muchísimo, y yo diría muchísimo más nuestra industria que en otros países. Y recuperarse no ha sido fácil. Poco a poco ha ido evolucionando y recuperándose definitivamente, y sigue creciendo, o sea, es una cosa sorprendente, tenemos un flujo también de turistas que ha ido creciendo igual en Panamá. Y el mismo turista local, la gente sale, le encanta salir a comer, le encanta pasear, y tenemos muchas opciones.
19: Sí.
21: Y de la mano de eso también el servicio ha mejorado notablemente, muchísimo. O sea, de nuevo, en ese sentido, lo que era Panamá hace 20 años no es ni la sombra de lo que hoy es. Sí tenemos deficiencias aún, definitivamente. No podemos negar eso, todavía nos falta mucho en ese sentido. Pero tampoco podemos esconder que es que no hemos crecido mucho y eso hay que valorarlo. Hay muchos
19: Exacto.
21: lugares que definitivamente se hacen notar por la calidad del servicio que ofrecen.
19: Exacto.
21: Cuando uno habla del servicio, no es solamente la atención personal, ¿no? El persona a persona de quien lo está recibiendo o atendiendo a uno en una mesa o en un bar o en una, no sé, en una cafetería, en el counter de un hotel, en fin, es en general toda la experiencia que gira alrededor de esa oferta.
19: Sí, de la actividad.
21: Correcto. Y eso ha cambiado muchísimo. Yo lo
19: Sí.
21: veo muy positivo y creo que sigue cambiando mucho.
19: Le iba a preguntar a Lourdes, mi compañera de programa, porque Lourdes ella se mueve en el campo de recursos humanos, contratación de personal, búsqueda de talento. Y yo creo que Lourdes también tú has visto también cómo el sector gastronómico, el sector hotelero se ha convertido también en una opción de trabajo que quizás antes no era tan vista como una opción, era una opción para unos cuantos, un área muy especializada, muy limitada, y hoy en día quizás se ve más actividad dentro de ese sector en lo que se refiere a búsqueda de talento, ¿no?
20: Sí. Gracias, Jaime. Mira, y Camilo tiene toda la razón. O sea, se ha habido y se percibe una transformación. Hoy en día, pues hay opciones de formación. Por ejemplo, el Instituto el IPSE tiene una formación específicamente, digamos, en esa área y eso ha ayudado
19: Sí.
20: muchísimo. Sin embargo, en mi experiencia, en estos años, yo siento que las personas que se preparan para hotelería o las personas que están listas o que les gusta esa área, es un sector, un dinamismo distinto. Y me ha
21: Correcto.
20: costado en un momento, cuando tenemos algunos procesos de búsqueda en esto, ese sector se mueve muy rápido. Es como pones una vacante, llega mucha gente, pero tienes que moverte rápido para contratar porque estas personas tienes un montón de gente buena y tienes un montón de gente que todavía no tiene las habilidades y las competencias.
21: Cierto.
20: Entonces, esos buenos muchas veces, o que tienen mucha experiencia y todo lo demás, se mueven muy rápidamente. Y en ocasiones, yo creo que tal vez la dinámica, digamos, hoteles y restaurantes tratan de ver cómo retienen ese personal bueno, ¿no? Que no se les vaya por poquito, que no se les vaya por un beneficio, porque el ambiente no es adecuado. Entonces, ahí sí es importante, y yo creo que este tipo de empresas y organizaciones están trabajando mucho en sostener sus ambientes laborales, sostener, digamos, su talento ya entrenado, porque saben que muchas de las personas que visitan los restaurantes, que visitan los hoteles, van a veces por el personal. Oye, yo voy, oye, ¿dónde está Mario? ¿Dónde está Marta? ¿Dónde está yo quiero que me atienda esa persona. Entonces, ofrecen esa experiencia, ¿no? Y lo que quiero también resaltar es que hay trabajo que hacer porque a veces la experiencia yendo a un mismo lugar varía y yo creo que eso puede afectar un poquito. Todavía no es como que se sostiene la misma experiencia. O sea, va Jaime al restaurante y le va súper bien y de repente voy yo y yo digo, no es la misma experiencia. Entonces, también el cliente ha aprendido a ser un poco más exigente en todos estos
19: Total.
20: años. Entonces, desde el punto de vista yo creo que de la capacitación es inevitable que se sostenga y se vaya mejorando y vaya evolucionando, como bien mencionó Camilo.
21: Eso es muy
19: Sí.
21: cierto. Eso es muy cierto. No, los retos que tiene el sector en ese sentido son enormes. O sea,
19: Pero
21: pasan un montón. Perdón, sigue ahí.
19: interrumpir porque Camilo, actualmente, y una de las razones también de que estás aquí hablándonos de este tema, es porque tu modelo de apoyo, de asesoramiento, casualmente trata de suplir parte de esa necesidad que hay. Porque una cosa es que vayas capacitando gente, está bien, pero a veces las mismas estructuras operativas de los negocios, esto de restaurantes, de bares, de hoteles, no funcionan de la misma manera, con la misma eficiencia, con la misma calidad. Entonces, por eso también es parte de lo que dice Lourdes. Hay una rotación alta, las personas se
21: Sí.
19: van, la calidad del servicio no es estable y no es la misma, porque las estructuras de funcionamiento operativas no están alineadas correctamente, ¿no? Ha habido, y eso está evolucionando, ha habido mucho trabajo empírico, ha habido mucho
21: Total.
19: trabajo casi intuitivo en el sector, y creo que si nos hablas un poquito de tu modelo, creo que es interesante, porque casualmente trata de suplir varias de esas necesidades, ¿no?
21: Sí, es cierto. Mira, todo el tema de la consultoría, por ejemplo, y como bien sabes, yo llegué como asesor, como consultor de una firma dominicana en ese momento, para atender clientes y clientes potenciales en Panamá. que abrimos una oficina localmente y trabajamos arduamente en todo ese proceso. Y digamos que dentro del proceso de consultoría y de asesorías, pues también ha habido cierta evolución, ¿no? El asesor hoy deja de ser aquel que simplemente hace un análisis, un assessment, hace unas recomendaciones, las deja por escrito, pasa su factura y desaparece. Y en ese proceso, pues yo entendí, también estando del otro lado de la silla, como cliente, como pues encargado de manejar operaciones de alimentos y bebidas, también entendí que hacía falta hacer seguimiento, o sea, darle la garantía a este cliente que te está contratando de que lo propuesto, lo capacitado, lo enseñado, lo compartido en términos de conocimiento y experiencia, pues iba a quedar. Porque el servicio es eso, o sea, el servicio no es solamente ir a dar una charla sobre servicio, la gente sale ese día de las charlas súper motivada y gracias, jefe, y no, y felicitaciones, y 3 días después se olvidó el tema y las cosas siguen igual. Entonces se requería un seguimiento un poco más estrecho durante el tiempo para poder asegurar que efectivamente se habían hecho modificaciones. O sea, el servicio trata de crear hábitos. O sea, lo que necesitamos es crear hábitos en la gente con la que trabajamos, de manera que se les vuelva costumbre el atender correctamente, entre otras cosas, pues, el tema operativo y de procesos y demás. Y luego entonces, y ya más recientemente, digamos que encontré fue una figura muy distinta. Pero muy enfocada sobre todo a esos temas operativos y de procesos y administrativos, y es lo que hoy se conoce como la gerencia fraccionada o el fractional management. Y esto esencialmente lo que hace es contratar a un gerente en sitio, fuera de tu planilla, y lo contratas por horas, dependiendo de la necesidad que tú tienes. Entonces te permite tener a un gerente, a un profesional con experiencia de alto nivel, que normalmente no podrías pagar porque tu presupuesto de planilla o simplemente tu presupuesto general no da para pagar a un profesional de ese nivel,
19: A
11: lo
19: tiempo
11: contratas
19: completo.
11: por horas, exactamente, no lo puedes tener a tiempo completo con prestaciones y demás, pero sí lo puedes tener unas horas a la semana para trabajar específicamente en los temas que más necesidad tienes en ese momento y que pueden generar además resultados a muy corto plazo. Entonces, esto además de hacer un seguimiento, básicamente es tener a esta persona transmitiendo la información a otro punto de del establecimiento. Es decir, tiene que haber una contraparte, ¿no? Porque de lo contrario no funciona. Entonces, esta persona además va a estar recibiendo la capacitación, todo el conocimiento, todo ese knowledge que hay detrás. Y uno como consultor, como gerente fraccionado, pues básicamente va haciendo seguimiento a las tareas que semanalmente o en los horarios o en las frecuencias que uno contrata con el cliente, pues debe ir haciendo. Y ahí se van viendo resultados mucho más inmediatos y más rápidos. Lo otro que permite esto, además, es que tú puedes contar con esta persona no a corto plazo necesariamente, sino a largo plazo igualmente, porque en el camino van surgiendo nuevas necesidades a partir de digamos, de los correctivos o las buenas prácticas que se empiezan a emplear dentro de los procesos. Entonces empiezas a encontrar, si llegas por un tema netamente operativo, por ejemplo, empiezas a encontrar que detrás de esto hay unas fallas administrativas, por ejemplo, o que puede haber unas fallas en los procesos establecidos, lo que hace que ese proceso operativo pues tenga trabas y no permita, que eso no permita que fluyan las cosas como deben de fluir. De manera que, pues es una figura distinta, es una figura
19: Sí.
21: que yo creo que es muy atractiva, particularmente para establecimientos pequeños o medianos, pero no creas, para establecimientos grandes también es bien interesante.
19: No, es que el modelo es bien interesante, Camilo, porque sí, permite que el conocimiento de un experto esté disponible para un negocio mediano, pequeño, de cualquier tamaño, esté disponible a un costo inferior al que se
21: Correcto.
19: resultaría de contratar a esa persona a tiempo completo para que esté dentro de la estructura de la empresa. Pero lo
11: Correcto.
19: otro también que creo que es interesante es que el sector, especialmente de restaurantes, de bares, hoteles en general, pero especialmente restaurantes y bares, es tan dinámico y cambiante, y cada lugar tiene sus particularidades. Hay negocios que son bastante estandarizados, ¿no? Tú tienes un negocio de, no sé, de venta de muebles. Bueno, un venta de muebles va a ser esencialmente lo mismo, lo pones aquí o lo pones en La Chorrera o lo pones en otro lugar. Pero el campo del sector de la hospitalidad, de restaurantes, sí, de bares, es tan dependiente del lugar, del sitio, de la clientela que tiene, que casualmente necesitas a alguien que venga de afuera y te diga, oye, esto que estás haciendo no es la mejor manera de hacerlo para tu lugar, para tu clientela, para tu tipo de actividad. Y así puede ir variando de lugar en lugar. Entonces es ahí donde ese asesor externo puede llegar con conocimiento y rápidamente puede poner a ritmo a esa organización, ¿no?
21: Correcto. No, esto se puede aplicar y de hecho estábamos trabajando en una propuesta para un cliente en el sector salud.
19: Imagínate.
21: Que recuérdate, esto, el tema del servicio, pues toca muchísimos sectores, si no todos. O sea, el conductor de un taxi, el de un del metro, del metrobús, los almacenes de muebles, como tú dices, el sector salud, las farmacias, supermercados, en fin, los bancos, imagínate. Eso aplica para todo eso realmente. Y cuando el enfoque se lo empiezas a dar hacia allá, es súper importante. Mira, aquí cabe una cosa que a mí me ha generado, me ha llamado mucho la atención y creo que es súper importante. Y yo no sé si todos lo dimensionamos. El lanzamiento de la marca País de estos días pasados.
19: La semana pasada.
21: O sea, el eslogan de Panamá, anfitrión del mundo. Si no entendemos lo que significa y lo que abarca la palabra anfitrión, no vamos para ningún lado. Sí. Ahora, aprovecho también para compartir una preocupación. Yo entiendo que el proyecto está firmado a 2 años. Construir marca país requiere no de 2 años, requiere de muchos años más. Y debe ser constante y permanente. Porque esto además no es solamente un bonito eslogan y una bonita bonito video que vamos a reproducir cuantas veces podamos en varios lugares, y en aeropuertos, y en revistas, y en televisión y demás. Esto, de nuevo, el ser anfitrión tiene que realmente ser una promesa que se cumpla. Y para ser anfitriones necesitamos modificar en todo aspecto y en todos los sectores, o mejorar, si es el caso, nuestras capacidades de atender, de servir, de escuchar, de observar, de entender que realmente esto nos va a generar unos beneficios gigantescos a mediano y largo plazo. Podemos ver algunos resultados a corto plazo, y esto sucede, de nuevo, con la gerencia fraccionada, con este modelo, en empresas de servicio, cualquiera que sea, puede ayudar en muchísimos aspectos. Por supuesto, hay una parte técnica en cada uno de estos sectores, pero pues el enfoque no va a ser hacia allá, el enfoque es hacia esos procesos operativos y los de las respuestas que se requieren para poder entregar realmente esa promesa de ser anfitriones del mundo.
19: Exactamente. ¿Ves, Lourdes?
20: Sí. Bueno, yo creo que Camilo pues ha mencionado un tema bien importante, y todos cuando decimos, bueno, marca país, hay que pensar en largo plazo, ¿no? Mediano y largo plazo. Y obviamente viendo cuáles son las cualidades principales de nuestro país y demás, ¿no? O sea, obviamente el panameño tiene particularidades en diferentes sectores del país, ¿no? No es lo mismo una persona, digamos, en Penonomé, que un bocatoreño, que un colonense, que un chiricano. Entonces, el lograr como que este concepto lo entendamos todo y sea sostenible. Yo sigo con la palabra sostenible, o sea, que sea igual la experiencia de ese turista, de ese extranjero que viene, que en un momento por ahí vemos todo el poder de las redes sociales, porque la verdad es que sale una persona diciendo, no, me pasó esto en Panamá, y salen 10 extranjeros, turistas también, diciendo, no, eso no fue así, eso fue algo puntual para ti. Entonces, yo creo que primero es entender qué es lo que toca hacer de nuestra parte, no solamente, digamos, de la parte de lo que están organizando un eslogan y demás, porque aquí marca país, somos todos, como bien dijiste, desde el taxista hasta el farmacéutico, hasta una experiencia de una persona que va al banco a cambiar algo o que busca una información en un ministerio, un policía. Entonces, es como país como queremos proyectar y saber que eso va a tener un retorno de inversión y es la sostenibilidad que muchos países han tenido por todo este movimiento que se está dando en otros países. Panamá es una opción interesante y ahí quería hacerte una consulta, Camilo, porque siempre se ha como categorizado el tema, digamos, del turismo entre temporada alta y baja, pero nuestra temporada baja, que es estos meses, que para nosotros es lluvia y demás, es temporada alta en otras latitudes. Entonces estamos
21: Correcto.
20: viendo que tú vas al casco, que tú vas, digamos, a la playa, que vas a esto y están llenísimos porque realmente ya no hay temporada baja y alta de repente, ¿no? Entonces, ¿cómo
9: Sí.
20: eso hace que se demande cada vez más gente? Entonces es
9: Claro.
20: interesante todas esas dinámicas, ¿no?
21: No, las oportunidades que tenemos ahí son enormes. Panamá, mira, una de las razones por las que yo me enamoré de Panamá fue precisamente eso, porque desde el primer instante se notaba un mar de oportunidades increíbles. Y ha sido todo un proceso. Y en este barco estamos, y hay que seguir creciendo y seguir trabajando fuertemente por lo que tenemos acá. Panamá tiene un potencial gigantesco. Hay lugares que ni siquiera hemos tocado. Cuando tú hablas del Caribe panameño, por ejemplo, por favor. Todavía nos falta hacer un montón de cosas y poder lograr llegar allá, y eso trae progreso para todo el mundo y trae más educación y mejora las comunicaciones. Por eso es tan importante hoy por hoy, y aquí vuelvo a hacer un poquito más de énfasis en lo que ya Jaime llama mi emprendimiento, que en efecto lo es, porque es una reinvención de mis actividades profesionales. Por eso es importante ahoritica hacer algo con ese presupuesto que tiene uno para invertir en ese tipo de experiencia de conocimiento, para poderlo transmitir y que esas tuerquitas flojas que tenemos las podamos apretar, porque al final vamos a ver resultados rápidos, mejoramos en todo aspecto y seguimos en ese camino de crecimiento y de progreso que es para Panamá es realmente, es envidiable. O sea, las condiciones que tenemos nosotros con ubicación geográfica, con, en fin, un montón de cosas que tenemos alrededor nuestro, pues nos obliga, diría yo, a pensar un poco más en ese tipo de inversiones y en enfocarnos realmente en eso, como tú llamas, Lourdes, de que sea sostenible. O sea, si no hay sostenibilidad ahí, pues no sirve, pero creo que cabe la palabra, otra palabra también muy importante acá, y es coherencia. O sea, si nosotros estamos promoviendo ser o queremos realmente ser el anfitrión del mundo, pues tenemos que ser coherentes, y eso viene desde arriba hacia abajo. Esto no es un tema de un señor presidente que se le ocurrió esto. Esto tiene que ser un tema de Estado. Esto tiene que ser una norma y una, digamos, un hábito, una política que no se encajone cuando llega un nuevo gobierno, sino que se considere parte de un camino que hay que recorrer y en el cual debemos de estar todos aportando algo desde donde estemos cada uno de nosotros, como panameños, pues. O sea, es increíble lo que podemos lograr acá. O sea, como vemos todavía, y tú lo dices bien, yo camino el casco, yo voy por lo menos 2, 3 veces a la semana por muchas razones, y a cualquier hora que yo vaya, hay turistas caminando, gente de todo
19: Sí,
9: tipo, a uno a los
19: ya. Sí,
9: centros
19: eso de temporada
9: comerciales.
19: alta y baja está pasando. Y quizás estamos emulando y aprendiendo de experiencias como la de República Dominicana, que se creó una marca, se identificó el país con buen servicio. Bueno, tus vínculos iniciales con Panamá fueron a través de esa experiencia de consultoría con empresas dominicanas que estaban tratando de llegar a Panamá, porque
9: Correcto.
19: precisamente hay toda una trayectoria de experiencia y conocimiento que se desarrolló en otras áreas, como ese país. Y eso es lo que se está convirtiendo Panamá, ¿no? Un lugar ya no solamente de turismo ocasional o de unos cuantos meses al año, sino un turismo permanente. Y nosotros mismos internamente hemos desarrollado también un gusto por movernos internamente, consumir internamente. Perfecto. Los restaurantes. Yo visualizo Panamá ya como quizás como un Perú en unos años más en términos, por ejemplo de restaurantes y culinarios. O sea, ya la cocina panameña ha llegado a un nivel de sofisticación y de transformación.
0: De calidad.
19: Y de calidad. Exactamente. Que ya la gente habla de la comida panameña como algo especial, algo diferente. Antes ni siquiera nos imaginábamos eso. Antes hablábamos nosotros internamente de guacho, tortilla, sancocho, y eso era todo lo que hablábamos. No, pero ya ahora lo están hablando con otros términos y con otros conceptos y otra visión diferente, ¿no?
0: Y con otro entendimiento además de la gastronomía y de la cultura detrás.
19: Así es.
0: Todo, o sea, estamos rescatando recetas, rescatando costumbres, rescatando un montón de cosas que antes era cada uno como en su lugar.
19: Dentro, sí, en su abuelita y el pueblito del interior lo sabía y más nadie. No,
0: fíjate el valor que le damos ahora a las fondas. O sea, las fondas se han sofisticado también.
19: Hasta la fonda.
0: Sí, uno cree que no, pero es una cosa increíble. O sea, en todo aspecto, y hacen lo mejor por presentar y por tener un producto de calidad, y que la gente vaya y tener buenos precios y mantener distinguirse por una cualidad, por ejemplo, en la receta que heredaron de la mamá, los abuelos, etcétera.
19: Así es, es
0: fantástico, la verdad es a uno lo emociona, a mí particularmente me da mucha emoción hablar de todos estos temas porque sí creo que las oportunidades son grandes. Y de nuevo, lo que necesitamos, pues hay de dónde agarrarnos para mejorar.
19: Sí. Bueno, se nos acaba el tiempo, Camilo, y este tema yo sé que a ti te emociona y a mí me encanta, y a Lourdes también le gusta, ella también le encanta su país, nuestro país, y hablar de las oportunidades que tenemos y los negocios que hay y las nuevas tendencias también en emprendimiento y en negocios como el que tú acabas de mencionar, creo que tienen mucho valor para los que nos están escuchando, ¿no? 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
19: Hoyos Camilo, hoyos con H.
0: Y Camilo, con Y.
19: 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Ahí pueden contactar a Camilo.
0: Hoyos.

0: Te deseo éxito en lo que estás haciendo y qué bien que te
1: Muchas
0: quedaste aquí en
1: gracias.
0: Panamá hace 20 años, decidiste quedarte en Panamá.
1: Oh,
0: Qué bien,
1: claro.
0: porque nos está ayudando mucho, nos está ayudando mucho a
1: No, no, a mí
0: transformar.
1: me está ayudando también, no creas.
0: Así que muchas gracias, Camilo. Un saludo.
1: A ti,
0: Bueno,
1: saludo,
0: amigos, se
1: cuídate.
0: nos acabó el tiempo y nos vamos despidiendo antes que Melissa nos pase el hacha. Y Dios mediante, nos volvemos a escuchar y ver aquí la próxima semana en Gente y Negocios. Hasta pronto. Feliz
1: Nos vemos en
0: semana.
1: septiembre. Feliz semana a
0: Ya en
1: todos.
0: septiembre, sí,
1: Así es.
0: exactamente. Feliz semana.
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3: Buen día, este otro capítulo más de La Cita en Directo que les busca orientar a ustedes en esta materia. 97.7 Arca Media y las plataformas que usted ve en pantalla. Me acompaña nuevamente el doctor Jorge N.G. Chinquén. Él es el director médico del Hospital Materno Infantil José Domingo Ovaldía. Bienvenido, doctor, ¿cómo está?
4: Hola, buenos días, Jorge. Muchas gracias por la entrevista.
3: Al doctor le doy las gracias y le digo rápidamente que vamos a hablar sobre algo, creo que revolucionario, que sucedió en el área de Chiriquí y que de una manera u otra está entrelazado con el Hospital Materno Infantil, porque como el doctor nos decía, ellos se dedican mucho al área de la ginecología y al área de pediatría. Y fue una cirugía robótica que se llevó a cabo en el Hospital Rafael Hernández, porque allí está el instrumental que permite esta cirugía. Pero además fue una telecirugía, doctor. Hablen un poquito de esa experiencia porque va más allá de la robótica.
4: Sí, muchas gracias. La verdad es que nosotros nos sentimos muy orgullosos. Es la primera vez que sucede este tipo de cirugías vía remota en todo el continente americano, en pacientes ginecológicos. El hospital regional es el que cuenta con el dispositivo, el robot. Nosotros, como ginecólogos en el hospital materno infantil, tenemos nuestras pacientes, tanto aseguradas como no aseguradas, que requieren tratamientos, principalmente tratamientos quirúrgicos. En esta ocasión, la tecnología nos permite poder realizar este tipo de cirugías en nuestra provincia, teniendo un cirujano experto en la ciudad capital. En este caso, el doctor Miguel Cáceres, ginecólogo-oncólogo de la Ciudad de la Salud, en la consola que se encuentra en su hospital, pudo manejar los controles de los brazos robóticos, estando este robot en el hospital regional a 440 kilómetros de distancia. Nosotros preparamos a la paciente que tiene un antecedente importante de malignidad, de cáncer, y llevamos a la paciente preparada al hospital. Es importante reconocer que el personal que atendió a nuestra paciente, todo es del Hospital Materno Infantil José Domingo Ovaldía, los anestesiólogos, las enfermeras instrumentistas, los instrumentadores, los técnicos de anestesia, los ginecólogos que estábamos acá, todos pertenecemos al Hospital José Domingo Ovaldía. Y el Hospital Regional nos permitió utilizar su quirófano robótico para poder operar a esta paciente no asegurada en el hospital, mientras el cirujano, oncólogo, especialista en cáncer, se encontraba en la Ciudad de la Salud. Nosotros, como experiencia, es satisfactoria saber que nosotros tenemos la capacidad, el entrenamiento para poder atender a estos pacientes. Nosotros llevamos a la paciente, la preparamos, los anestesiólogos se encargaron de la atención de la paciente, dormir a la paciente. Nosotros, como ginecólogos ya entrenados en cirugía robótica, pudimos colocar e introducir los brazos robóticos y el instrumental en la paciente. Y posteriormente, yo desde la consola del robot en el hospital regional envío la orden para que los controles los tome el doctor Miguel Cáceres en la Ciudad de la Salud. Y desde allá se realizó la cirugía oncológica. Posteriormente que se termina el procedimiento, entonces nosotros recuperamos los controles, empezamos a deshabilitado.

0: quitar el robot desde el cuerpo de la paciente para poder entonces continuar con el procedimiento, que sería cerrar las entradas donde se colocan los trocares de los brazos del robot y llevar a la paciente a la sala de recuperación. Ese mismo día, por la tarde, ya la paciente se encontraba caminando, inició su dieta líquida y al día siguiente ya la paciente, realizando todas sus necesidades, se pudo retirar a su hogar sin ninguna molestia, sin sangrado, con una recuperación impresionante. Entonces logramos que una paciente que generalmente hubiese tenido que viajar hasta la ciudad capital para poder hacer una cirugía, poder realizarla desde acá, desde su entorno, desde su hogar, desde su casa, con mucho menos costos a nivel de la salubridad pública y con una mejor armonía entre el entorno hospitalario y la familia de la paciente. Así que nosotros nos sentimos orgullosos. Eso abre muchas puertas porque podemos seguir realizando este tipo de cirugías y los pacientes no tendrían que viajar hasta la ciudad capital. En otras ocasiones hemos traído el cirujano para que opere acá, pero eso es otra logística. Sin embargo, ahora operar al paciente aquí mismo con las capacidades del recurso humano que tiene el Hospital Ovaldía, con la capacidad tecnológica que se encuentra en el Hospital Regional, pudimos dar solución a una paciente que pudo haberse complicado y que ahora le estamos dando una nueva oportunidad de vida.
1: Claro, doctor. Y el doctor lo ha dicho bastante breve y bastante sencillo, pero sencillo no ha sido, doctor. Definitivamente que usted lo explicó de una manera tan resumida y simple, pero cuando uno desde el lado acá lo ve, e incluso como usted dice, para lo mismo médico definitivamente fue extraordinario y un buen paso que se da en la medicina y en la telemedicina, doctor, en la telecirugía que se ha dado. Y de aquí le damos un saludo al doctor Miguel Ángel Cáceres, que es uno de los médicos, wow, de esos wow que uno trata y que por su humildad y sencillez también. Pues ha demostrado y ha tenido la tenacidad de estar en este tema de la robótica, doctor. Pero hablando un poco, nos decía que era una paciente de ginecológica de cáncer. ¿El cáncer dónde lo tiene, doctor? Alojado.
0: Muy interesante. Mire, esto es una paciente que ha bregado por una situación, una historial médico interesante. Primero presentó un cáncer de mama. Este
1: Wow.
0: cáncer de mama la paciente tuvo que ser operado. Posterior a la cirugía fue llevada a radioterapia. Después de radioterapia utilizó medicamentos especiales para controlar y que no reiniciara otro cáncer de mama. Pero este medicamento tiene ciertos efectos que producen el incremento del tamaño del endometrio. Entonces tenemos que mantener controles de cómo se encuentra ese endometrio. Posterior al tratamiento de este medicamento, 5 años después de estarlo utilizando, al año siguiente de la suspensión, empieza a presentar sangrados uterinos anormales que no debió tener. Se le hicieron aquí en el hospital. Histeroscopías, se le hicieron dos histeroscopías donde observábamos que a pesar del crecimiento endometrial benigno, seguía presentando pólipos de dudosa estirpe y se decidió entonces realizar el procedimiento para evitar que pudiera transformarse en un cáncer y hacer un muestreo de los ganglios inguinales para identificar si había alguna célula maligna que no hubiésemos podido identificar. O sea que esta cirugía no solamente resuelve el problema del sangrado que estaba presentando de los pólipos endometriales, sino que previene que por el uso de estos medicamentos haya alguna presencia de otro cáncer. En este momento estamos esperando el resultado de la histología con todo lo que se tomó del útero, los ovarios y los ganglios de muestreo, para identificar si todo está normal. Si es así, esta paciente va a estar curada de su patología y estamos seguros que no va a presentar un cáncer ginecológico en este momento porque ya no tiene los órganos ginecológicos que pudieron haber sido afectados con la medicación previa por el cáncer de mama.
1: Claro, interesante, doctor. Este historial para usted de médico es fuerte, porque es una paciente que en otra etapa de la vida, tal vez hace 10 años, le hubieran dicho vaya a cuidados paliativos, no, o se desconoce el tema de lo que estaba padeciendo la paciente y hubiera seguido sufriendo, y tal vez hubiera desarrollado, como trata el doctor, o desarrollado algún tipo de cáncer. Pero doctor, me ponía a pensar un poco cuánto personal laboró interdisciplinariamente había ese día, porque usted no mencionó anestesiólogo, usted estaba presente, habían otras. ¿Cuántas personas se vio involucrada en este tema?
0: Fíjate que si te comento de cuánto estuvimos involucrados, no solamente fue el personal médico, te voy a presentar el personal de salud, pero para poder realizar la cirugía, no solamente fue el personal de salud, tuvimos personal de transporte, tuvimos personal administrativo, tuvimos personal del almacén, porque el hospital regional, la salud hospital general, no cuenta con los insumos y
1: Okay.
0: el equipamiento para pacientes ginecológicos. Entonces nosotros tuvimos que hacer todo ese manejo logístico previo a eso. En el quirófano contábamos con tres ginecólogos más, teníamos tres anestesiólogos, teníamos dos asistentes de anestesia, dos enfermeros instrumentistas, una enfermera circulante, teníamos al biomédico del robot y teníamos a un ginecólogo que vino de la Ciudad de la Salud para apoyarnos en cualquier situación. Tuvimos a la doctora Annette Bonilla. La doctora Annette se encontraba cerca de nosotros solamente para dar fe de que todo estuviera sucediendo como debería suceder. Nosotros ya tenemos el entrenamiento, el personal que te mencioné ya viajó fuera del país a entrenarse y a la Ciudad de la Salud para completar su entrenamiento y tenemos un equipo en ginecología preparado para continuar este tipo de procedimientos. Así es que la población chiricana, la población del occidente del país puede sentirse que va a tener un procedimiento de alta altura. Fíjate que es importante que ese mismo día, al ver la trascendencia de este procedimiento, porque es la primera vez que sucede una telecirugía en una paciente ginecológica en todo el continente, el presidente mundial de la Sociedad de Cirujanos Robóticos estuvo presente en
1: Wow.
0: la presentación internacional mientras estaba haciendo toda la preparación de la paciente y él certifica que es correcto, que en América es la primera paciente ginecológica que se realiza una telecirugía. Por eso para nosotros es tan importante este hecho, porque no es algo aislado. En todos los países sueñan con poder hacer esto. En Centroamérica muy pocos países tienen un robot y en América, muy pocos países han logrado tener una telecirugía en pacientes ginecológicos. Nosotros fuimos los primeros. Esperamos que nosotros podamos continuar este programa, este proyecto, y que puedan beneficiarse pacientes que, en lugar de tener que ir hasta la ciudad capital, puedan ser operados acá. Y principalmente porque no contamos con tanto recurso humano entrenado y preparado para que se encuentren en todos los hospitales. Tampoco se cuenta con tecnología tan costosa para
1: Claro.
0: poder tenerlas en todos los hospitales. O sea que es una integración que debemos tener en el sistema de salud para el beneficio de todos los pacientes.
1: Doctor, y voy a siempre insistir en el mismo tema. Estas son las cosas que uno tiene que divulgar con la voz alta y a todo pulmón, porque ocurre que sí, hay, como se le decía a una colega suya, hay falla en el sistema de salud, porque al final tampoco es que somos perfectos. Sin embargo, este es un hito en América Latina, en el continente, en América Latina. Definitivamente, ese
0: Exacto.
1: día que hubo esa cirugía, telecirugía, doctor, Panamá estaba marcando un camino que ha comenzado a marcar hace rato en robótica. Pero también el lograr hacer esta cirugía, como lo hemos visto que lo hacen en la India, en la China, definitivamente es de grandes ligas, doctor. Es muy de grandes ligas.
0: Hay que reconocer que se ha hecho un esfuerzo importante en incrementar la tecnología en beneficio del paciente. Y nosotros como personal de salud nos sentimos muy satisfechos de poder entregarle a nuestros pacientes medicina del primer mundo. Lo primero es que debemos sentirnos orgullosos de que contamos con un recurso humano en el país panameño y en este caso chiricano, capacitado para poder realizar este tipo de procedimiento. Igual como lo tenemos en la ciudad capital, donde
1: Claro.
0: inician desde el 2023 en la
1: Ajá.
0: seguridad pública las primeras cirugías robóticas. Recordemos que yo estuve presente en todos estos procedimientos desde el inicio de los robots en Ciudad de la Salud, junto con
1: Claro.
0: Miguel y todo el equipo de ginecólogos de la Ciudad de la Salud. En este momento me encuentro en Chiriquí. Y estamos ampliando este horizonte para que todos nuestros pacientes de la República puedan ser atendidos. Entonces estamos en los dos extremos, pero ¿qué
1: Claro.
0: hicimos? Ahora acortamos la brecha. Ahora estamos a un lado a 16 milisegundos, que es el delay, el retraso que tenía el movimiento de Miguel con el movimiento del robot acá en la ciudad de David. 16 milisegundos para que no hubiese
1: Wow.
0: esas complicaciones. Eso es interesante. Pero para poder lograr eso, no fue que llegamos y vamos a operar y pon el robot. No funcionó así. Llevábamos meses preparándonos, meses preparando la logística. También se hicieron muchas pruebas para que la transmisión fuera lo más rápida posible, para que no se va a caer el internet, no va a haber un problema de transmisión, no que el robot no responde. Esas cosas no pueden suceder. Y
1: Claro.
0: nosotros hicimos un periodo de preparación. Como te decía, muchos de nosotros salimos fuera del país para prepararnos, mandamos enfermeras, mandamos instrumentistas y teníamos todo preparado logísticamente para que el primer caso fuera 100% seguro. Ya conociendo esto, hemos realizado ciertos protocolos de atención para poder mantener siempre la seguridad y la calidad de nuestros pacientes. De igual forma, en Ciudad de la Salud, el equipo de ginecología que se encuentra allá, que tiene mucha más experiencia, está con nosotros apoyándonos para poder que esto siga de manera segura y con una calidad de excelencia. Y tenemos que sentirnos orgullosos todos como panameños, todos los médicos, toda la salud de Panamá, porque nuestros pacientes están recibiendo tecnología y salud del primer mundo, pacientes asegurados y pacientes no asegurados. Eso es importante. No importa de dónde eres, no importa si tienes seguro o no, lo importante es que nosotros como médicos estamos atendiendo a nuestros pacientes.
1: Y yo le extiendo la felicitación y no me canso de decirlo. No es chauvinismo, doctor, pero ni es xenofobia, porque no es lo que ninguno de los dos tenemos presentes, pero sí, creo que hay cosas que los panameños sí tenemos que aprender a autosentirnos y autoelogiarnos por los logros que estamos teniendo. Por un lado, como usted lo dijo, yo lo digo constantemente, hay médicos panameños extraordinarios, definitivamente, con un deseo de hacer miles de cosas. Hay veces que hay circunstancias que no lo que lo impiden. Pero el otro lado también, el pueblo chiricano, y yo le decía al doctor un día, mi madre era chiricana, que en paz descanse, debe sentirse más que orgulloso porque logró por primera vez este hito en la medicina. Y de seguro, doctor, esto va a aparecer en revistas médicas. Yo estoy casi seguro que este tipo de información tal vez en Panamá no le hemos dado la relevancia y por eso le agradezco que usted me haya dado la oportunidad de hablarlo, porque creo que estas son las cosas que hay que replicar y decir, miren lo que estamos haciendo. No es que no deseemos que otro personal de otros países venga, porque incluso los han entrenado. Pero son médicos panameños, cuerpo de salud completo, el que está haciendo hizo esta telecirugía. Y perdone que me haya extendido tanto, pero creo que es loable lo que ha ocurrido. ¿Cuánto duró la cirugía, doctor?
0: Fíjate que debemos dividir la cirugía en fases, porque
1: Ok.
0: una es la parte de preanestesia, ¿verdad? La anestesia donde se induce el paciente, se duerme el paciente, le bajamos el estado de conciencia y tenemos una tecnología también para eso, para conocer cuál es el grado de conciencia que tiene el paciente y de analgesia del paciente para que tengamos una cirugía lo más tranquilo para el paciente y lo más seguro. Bien, ese procedimiento puede estar demorando unos 10, 15 minutos intubar al paciente. Luego demoramos aproximadamente entre 6 y 10 minutos colocando los brazos del robot, haciendo los accesos intraabdominales, colocando el robot, porque eso tiene también una logística de, para que los ángulos y los espacios entre los brazos no vayan a tropezar y a chocar, por eso digo, eso se entrena, no es que vengo y ponlo, no es así tan simple. Posteriormente, tomamos el control y se lo enviamos a Ciudad de la Salud, donde está el ginecólogo oncólogo, está Miguel, que es mi hermano, y él realiza la cirugía aproximadamente 40 minutos, una hora. Por supuesto que hay cirugías mucho más prolongadas, pero la experiencia que tienen los cirujanos ha hecho que los tiempos se mantengan entre 40 minutos, una hora, porque es una cirugía que tenía un rango intermedio. Hay cirugías más
1: Claro.
0: rápidas y hay cirugías mucho más prolongadas, como hay cirugías de 6, 8 horas. Esta cirugía, por la habilidad del cirujano y por el apoyo que le da el robot, pudo culminarla en una hora, casi una hora. Entonces, para nosotros el tiempo en realidad es lo de menos. Para nosotros lo importante es cómo sale el paciente. Si pudimos lograr resolver y podemos resolverle y evitar que tuviese otra complicación mayor y que el paciente salga inmediatamente con una recuperación adecuada. La tecnología que tenemos y los medicamentos que tenemos aquí en el Hospital Ovaldía permiten que este paciente inmediatamente se termine la cirugía, poder despertarla y que recupere la conciencia. Y eso es muy positivo, porque también no siempre se tienen todos los medicamentos adecuados para este tipo de cirugía. Sin embargo, nosotros contamos con todo el insumo, con todos los medicamentos para atender a nuestros pacientes y mucho más con este tipo de pacientes tan tecnológicos y con tanta necesidad de recursos. Pero por eso nuestro paciente inmediatamente llegó a la sala de recuperación de anestesia, despierta, hablando, comentando con nosotros, podíamos evaluarla en un estado de conciencia alerta. Como te digo, la cirugía empezó aproximadamente a las 10 de la mañana, 9 y media, y ya a las 10 y cuarto, 10 y media, ya la paciente estaba despierta, ya habíamos quitado el robot, y el paciente a las 11 de la mañana estaba en la recuperación de anestesia. A las 12 del día, trasladamos la paciente del hospital regional al hospital Ovaldía, porque ella solo pasa una hora en recuperación de anestesia, y la trasladamos al hospital Ovaldía, que está a menos de 150 metros del hospital regional para que haga su reposo en la sala de ginecología del hospital Ovaldía. Como te digo, ahí actuamos todos, no solamente los médicos, no solo los cirujanos, también habían anestesiólogos, estaban instrumentistas, enfermeras, equipo de transporte, la gente que está en las ambulancias, médicos
1: Claro.
0: generales entrenados, o sea, es una logística, un equipo, pero que estamos para eso.
1: Claro, doctor. Y cuando el doctor narraba los tiempos, una hora, doctor, pero si esta cirugía hubiese sido hecha de la manera rutinaria, por supuesto que hubieran sido más horas.
0: Sí,
1: Esto,
0: por supuesto, las horas de
1: dime,
0: cirugía.
1: yo no soy médico, pero me puse a calcular cómo el robot y todo se disminuye. Y de esta manera, pues esta cirugía fue mucho más rápida de lo que el doctor daba.
0: Por supuesto, por supuesto. Esta este procedimiento, pues en otros casos, una cirugía abierta hubiese tomado 3 horas. ¿Me explico? Y no solamente es el tiempo del procedimiento, sino la recuperación del paciente. Hubiese pasado 1 o 2 días en cuidado intensivo, 2 días más en la sala, otro día de recuperación. Se hubiese pasado, en lugar de un día de hospitalización, una noche de hospitalización, hubiese pasado una semana, entre
1: Claro.
0: 3, 4, 5 días, si todo sale bien. Evitamos también el riesgo de sangrado, de transfusiones de
1: Excelente.
0: medicamentos, una serie de medicamentos para el dolor, o sea, terapia física que la vaya a ver al salón de operación, a su recuperación. Evitamos que vaya a la unidad de cuidado intensivo, le podemos quitar el tubo fácilmente. O sea, la recuperación no solamente es en el tiempo quirúrgico, como bien dice, sino todo lo que continúa. Este paciente ya está caminando en su casa normal. Por supuesto, tiene ciertas recomendaciones de evitar
1: Por
0: esfuerzos,
1: supuesto.
0: pero el paciente está en su casa al día siguiente. Nosotros lo operamos el viernes, el sábado a las 9 de la mañana, la paciente estaba con su maletita. Doctor, me voy. Bueno, gracias a Dios.
1: Que eso es lo más importante a veces cuando uno es paciente, quiere irse para su casa. No es que, digo, yo creo que el doctor es humano igual que yo, que todo el resto y sabe que estar en un hospital como médico es interesante, pero como paciente no es interesante.
0: No es
1: Pero
0: tan bonito.
1: mire que el doctor dijo cosas muy interesantes que le iba a preguntar casualmente, porque él nos dijo, y ese tema iba por ahí, el sangrado disminuye en la cirugía robótica, pero disminuye también esa estancia del paciente en los hospitales, que como yo le digo, el doctor lo sabe, tres veces mejor que yo, eso disminuye las infecciones, doctor, disminuye el riesgo. Hablar un poco de esa ventana también que se abre con este tipo de pacientes.
0: Fíjate que muy bien lo estás diciendo, y principalmente por eso es que el robot permite que, a pesar del costo inicial, tengamos un retorno mucho más adecuado, porque entonces en economía de la salud se recupera ese costo por muchas variables. Primero que nada, el paciente no sangra. No sangra absolutamente nada. Hace uno, bueno, todavía se sigue sucediendo y que tenemos que contar las gasas, las vendas, para poder estimar el sangrado que ha tenido el paciente. En estos casos, nada, no sangran nada. Aproximadamente, ¿qué te puedo decir? Menos de 100 cc, mucho menos. Solamente puede sangrar el puntito donde le hacemos la introducción para los brazos del robot. Adentro del paciente es mínimo el sangrado. Eso que permite que el paciente no tengamos que gastar en unidades de sangre, pintas de sangre, transfusiones, que eso también lleva un costo. Una bolsa de glóbulos rojos empacados está costando logísticamente más o menos $600 que el sistema de salud utiliza. Entonces, imagínate un paciente que utiliza dos, tres, cuatro unidades de glóbulos rojos por sangrado, o sea, y se va gastando un dinero, o sea, te vas ahorrando ese dinero. Este paciente, por las entradas, la rapidez de la cirugía, evitamos que tenga infecciones, que muy bien lo dijiste. No tenemos infecciones de la herida quirúrgica, las heridas son puntitos de 1, 2 centímetros, cuando mucho, porque en realidad los trocares miden menos de centímetro y medio, algunos miden hasta 8 milímetros nada más, o sea, una herida pequeñita, eso no se infectan, o sea que todos pacientes pueden lograr que no tener que verlos en 10 días con una infección, estar curando, poniendo antibióticos, limpiándose, poniendo gasas, apósito, y evitamos eso. Además de eso,
1: Además,
0: tenemos otro
1: doctor,
0: tipo de complicación.
1: perdone que le interrumpa y no me habito, pero es que además era una paciente que había sido oncológica. Y eso.
0: Exacto, o sea, es un paciente que inmunológicamente está deprimido,
1: Claro.
0: inmunológicamente fácilmente se infecta, recibió medicamentos especiales que pueden provocar ese riesgo. Pero fíjate que además, como muy bien dices, al ser un paciente oncológico tiene complicaciones de trombosis y un paciente que se queda encamado por periodo prolongado produce trombosis, entonces evitamos también que hagan embolismos, trombosis de los miembros inferiores, embolismos pulmonares, una serie de complicaciones que pueden poner en riesgo al paciente por su condición de cáncer y por un procedimiento ginecológico de cáncer que produce un aumento en el riesgo de trombosis. Pero como este paciente puede deambular a las horas, ese riesgo se quita. Entonces, podemos recuperar todos los costos de la cirugía en procedimientos que van a evitar esos riesgos. Entonces, la cirugía robótica nos permite todo eso. Ahora bien, entre más cirugías podamos hacer, más barato se va a poner el procedimiento como
1: Claro.
0: tal. Entonces, tenemos que aprovechar y tenemos que incentivar que se continúe el programa de cirugía robótica, de telecirugía, de cirugía, porque eso permitirá que nuestros pacientes se vean beneficiados y va a permitir que los costos en algún momento disminuyan poco a poco. Eso no va a evitar que tengamos otro tipo de cirugía abierta, laparoscópica, vaginales. Pero sí es
1: Claro.
0: cierto que en el que se ve beneficiado el paciente con cáncer, el paciente con endometriosis profunda, el paciente con complicaciones severas que requieren el apoyo del robot que incrementa las capacidades del cirujano, perfectamente hay que utilizar el robot. Y ahora tenemos esa tecnología y hay que aprovecharla y sentirnos muy orgullosos por la salud que nosotros estamos brindando.
1: No tengo mucho tiempo, doctor, pero en un minuto hay algo que quería preguntarle al doctor Jorge NG Tocayo Chinque. Es, ¿cómo se sintió el doctor cuando terminó esta cirugía? ¿Cómo se sintió como médico?
0: Euforia,
1: Doctor.
0: euforia. Porque imagínate estar estudiando y uno recuerda a la escuela de medicina. Estás
1: Ajá.
0: estudiando, tú empiezas a escuchar que están inventando cada vez en otros países una serie de instrumentales que mejoran las capacidades para el paciente. Después estás haciendo tu especialidad y te das cuenta que en otros países muy lejanos están utilizando una tecnología que inicia con un robot. Y tú te imaginas, oye, yo seré menos que el resto,
1: Claro.
0: porque no tenemos esa capacidad. Pero después nos
1: Claro.
0: damos cuenta y estamos aquí. Y yo le decía a Miguel que era como cuando el Apolo 11 llegó a la Luna. Nosotros nos sentimos igual. Y no solo yo, todo el personal de salud. Para nosotros fue euforia, aplaudimos, gritamos, porque era el primer paso. Primer paso y no fuimos los segundos. Fuimos los primeros que dimos el primer paso de la telecirugía y ginecología en América. O sea que la euforia, el sentimiento de orgullo, el de satisfacción que tenemos de todo el esfuerzo que uno hace desde la escuela de medicina y mi papá, que mi papá es ortopeda, mi papá estaba en el quirófano de al lado y él sentía el mismo orgullo. Y los médicos que nos han escrito de todo el país, de fuera del país, que nos han dicho, oye, felicidades, que lo lograron, lo hicieron muy bien. ¿Eso qué quiere decir? Que todos podemos hacerlo. Un país pequeño de 4 millones de personas con un sistema de salud que queremos criticar, pero es de los mejores del mundo por todo lo que nos da.
1: Sí, doctor.
0: Entonces, Tenemos que sentirnos orgullosos y muy satisfechos por lo que hemos logrado. Y yo felicito a la salud panameña, a todos los médicos, ginecólogos, anestesiólogos, cirujanos, médicos, internistas, clínicos, geriatras, psiquiatras, porque lo que hemos logrado es muy importante.
1: Gracias, doctor, y nos vemos la próxima cita en directo.
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2: Señoras y señores, buenos días, buenos días. Buenos días, ¿cómo estamos? Bienvenidos sean todos, queridos amigos radioescuchas, a Lo que hay que oír. Hoy estamos a lunes 31 de agosto. Último día de agosto. El último día de agosto. Estaba buscando porque a agosto le decían agosto. Agosto le dicen agosto por Augusto. Por César Augusto. Para que sepan, pues. Y después empecé a buscar los meses breves. Yo dije, pero ¿y por qué septiembre se llama septiembre? ¿Por qué septiembre se llama septiembre? Y yo, ¿por qué septiembre se llama septiembre? Y entonces estaba buscando por qué septiembre se llama septiembre y me lo digo. Aparentemente, el año empezaba en marzo. El año empezaba en marzo. Entonces, quiere decir que septiembre era el séptimo mes. Pero, ¿qué pasó? Cuando el calendario cambió, dije, no, hermano, espérate, que hace falta un par de meses, loco. Está jodida la vaina. Y pap, le metieron enero y febrero. Metieron enero y febrero. Obviamente septiembre pasó a ser el noveno mes. Pero, como ya de lo malo dije, ya de esa vaina para enero. De esa vaina para enero, loco, ya, de esa vaina así. Lo dejaron el nombre original. A pesar del cambio, dejaron el nombre original. Dejaron el nombre original y bueno, ya. No pasó nada. Se quedó con septiembre. Septiembre es el noveno mes, por eso. Entonces ya pues viene October, November, December. Ya sabemos por qué, ¿no? Octubre es 8, noviembre es 9 y diciembre es 10. Es por eso. No había 12 meses en el año. Estos manes metieron una vaina ahí. Suelta una vaina y que enero y febrero. Ran, metieron enero y febrero y ya pues. Ensalchicha esa vaina ahí. Ahora hace 12 meses y no quiero problema con nadie. Y no quiero que me rechiste. Hoy yo soy César Augusto. Así que para que sepan por qué es que vamos para el mes de septiembre. El primer mes del año antiguo, el año antiguo romano, arrancaba en marzo, no en enero. Y solamente tenía 10 meses. Bajo ese orden, septiembre ocupaba el lugar número 7. Entonces, por eso es que se llama septiembre. Y para que tengan una idea, se puede decir septiembre con P. O se puede decir, avalado por la Real Academia de la Lengua Española. Y se puede decir septiembre. sin la P. Hey, todos los días tú aprendes algo nuevo en la vida. Todos los días se aprende algo nuevo. Si tú no aprendes algo nuevo, cada día fracasaste como persona caminante en este país, en este mundo. Todos los días uno aprende algo nuevo. Todos los días. Yo aprendí eso el día de hoy. Yo no sé si ya ustedes sabían. Si ustedes lo sabían, pues muy bien por ustedes. Me alegro y los aplaudo. Pero yo me desayuné eso el día de hoy. Así que, y hablando del día de hoy, espero que tengan un lindo, hermoso y bendecido día aquellas personas que nos están escuchando a través de los 97.7 FM de Arca Media en directo, aquellas personas que nos sintonizan a través de X, los que nos sintonizan a través de Twitch, y los que nos sintonizan a través de YouTube, nos sintonizan, nos ven, no sé qué. Hoy me sentí medio narciso. Y yo dije, me voy a poner la domingo lo mismo. Esta chaqueta, a mí me encanta el color. Amo esta chaqueta. No me la pongo mucho. Pero yo dije, hoy me la voy a poner. O sea, ese que hay días que uno tiene como el bonito revuelto. Hoy me levanté así, yo mismo me sentí así. Tengo como el bonito revuelto, papá. Me voy a poner mi chaqueta. Y no importa si la gente me ve feo por allá afuera en la calle. Yo me veo bonito y me siento bonito. Punto. Y eso es lo que importa. Eso es lo que importa. Al final es lo que importa. Después que no te vuelvas narcisista, después de que no seas narcisista, tú tienes que tener amor propio. Te tienes que querer tú, porque si no, nadie te va a voltear a ver. Oye lo que te estoy diciendo. Tú puedes ser Brad Pitt. Tú puedes ser el tipo más bonito de este planeta. Pero si tú no te tienes amor propio, nadie te lo va a tener. Te lo digo, esa es la reflexión de la mañana de hoy. Oye, y hablando de cosas bonitas, venimos con buena noticia y de inmediato voy a hacer mi primera entrevista porque estoy feliz. Estoy completamente feliz porque esta es una nota que tiene que ver con ecología. Y a mí, yo amo todas estas historias de la naturaleza y demás. Las amo, no tienen idea. Y sobre todo cuando tiene que ver con buenas noticias. Y hoy vamos a estar hablando de buenas noticias. ¿Por qué? Porque una tortuga que estaba amenazada críticamente, vuelve a territorio panameño a anidar. Y de eso nos va a contar un poco más Carlos Loaiza, él es director regional de Mi Ambiente allá en Darién. Y nos va a conversar sobre este regreso histórico de la tortuga paula a nuestras costas del Pacífico panameño. Buenos días, ¿cómo está, don Carlos? Buen día.
3: Buenos días. ¿No? Aquí gracias por la oportunidad, ¿no? Y gracias por dar esa excelente noticia del retorno histórico de la tortuga paula, ¿no? Afortunadamente se ha dado acá en Darién, donde bueno. Teníamos 30 años que no veíamos presencia de esa tortuga. Wow. En la provincia de Darién. Wow. Y bueno, este año hemos tenido el privilegio de tenerla por acá, ¿no? Su primera aparición este año fue el 5 de junio del 2026, ¿no? Donde ella le tomamos sus dimensiones y aproximadamente 1.60 metros de ancho medía esta primera paula que apareció acá en las tierras de Darién, específicamente en el área de Jaque. En la playa Jaque, ¿no?
2: Una pregunta, licenciado. Sí. ¿La edad de las tortugas se mide en base al tamaño de la tortuga? ¿O uno podría más o menos saber la edad de la tortuga por su tamaño?
3: No podemos determinar la edad por el tamaño, ¿no?
2: Ok.
3: Sí, ahí no podemos determinar la edad.
2: ¿Más
3: sí,
2: o menos cuántos años tenía la tortuga esa que usted, ese primer avistamiento que vieron? ¿No sabe más o menos cuántos años?
3: Ahí no la podemos determinar por los años, porque bueno, sí, lo pudimos fue profundizar fue el diámetro y el ancho de...
2: Ok. Importante. Ok, sí. Vale. Entonces, sí, ese avistamiento se dio en la playa El Fondeaderito.
3: Fondeaderito. Ajá, eso es en el corregimiento de Jaque.
2: Genial.
3: Esa primera, donde un morador del área reporta esta historia, donde entonces el Ministerio de Ambiente, en vista de esto, ¿no?, realiza unas inspecciones de verificación y control en el área, dando en su primera reaparición, se pudieron rescatar 91 huevos de esta tortuga que fueron llevadas a un vivero para darle su manejo y control, ¿no? Posteriormente, claro. posteriormente a eso, nuevamente otro morador del área reporta el 28 de julio otra aparición de otra. Esta tenía otros diámetros. Esta medía aproximadamente 1.50 metros de ancho.
2: Wow.
3: Y esta fue, fueron rescatados 87 huevos que igual fueron puestos en verificación y custodia por parte de nuestra agencia allá en el área de Jaque. En vista de esto, bueno, como ya le había explicado, los técnicos fueron al área no pudimos presenciar, pero sí tomamos las medidas de una tercera báula que fue llegada al área de Fondadarito. Esta midió 1.83 metros. Esta ha sido la más grande que hemos tenido en el área.
2: 1.83. O sea que si una sí. Es del tamaño de una persona acostada. O sea, una persona de 1.80 acostada mide lo mismo que esta tortuga. ¡Wow!
3: Cuidado y un poquito más grande.
2: ¡Wow! ¡Wow! ¡Genial! Sí.
3: Bueno, a esta tercera, no, por la profundidad y el ancho de la misma, no le pudimos reubicar los huevos, pero sí lo dejamos en su estado natural,
2: claro.
3: Donde ellos ya han sido enterrados y bueno, le estamos dando monitoreo y control al mismo. La buena noticia de esto es que para la primera báula que puso el 5 de junio, ya de junio, tenemos ya prácticamente que estos nazcan alrededor del 24 al 13 de septiembre. Ya tenemos la primera camada,
2: por así decirlo.
3: Es correcto.
2: Ay,
3: es
2: genial. Correcto,
3: donde vamos a estar, la presencia del Ministerio de Ambiente va a estar en el lugar esperando, ¿no?, esta historia, ¿no? Y que se ha dado acá en Darién.
2: Oiga, pero yo felicito, don Carlos, yo felicito en este momento, quiero felicitarlo tanto a mi ambiente como a los moradores de Darién, porque eso de que se mantengan en contacto, eso habla de un trabajo de educación al respecto de las tortugas y demás. Porque eso no a cualquier persona natural no le nace de que, aló, mi ambiente, mire que acabo de ver una tortuga baula que vive tanto. No, eso es un trabajo de educación que han hecho ustedes allá en la provincia y eso se aplaude.
3: Eso es correcto. Es un trabajo en conjunto con los moradores y el Ministerio de Ambiente, ¿no?, donde creamos unas organizaciones de base comunitaria, unas OBC, que son los encargados de darle el constante monitoreo a esto.
2: ¡Wow! ¿No? Qué bonito, sí. Qué bonito.
3: Sí.
2: Bueno, sí, adelante, cuéntame.
3: Sí, bueno, esta es la cuarta tortuga que reportamos de especie, ¿no? Que reportamos acá, donde ya tenemos Lorna, tenemos la Verde y tenemos la Carey. Bueno, y históricamente ahora la báula que mantenemos acá en la provincia de
2: Daniel. Oiga, pero qué buena noticia, porque de verdad, bueno, era un tema que era preocupante, por lo menos acá para los conservacionistas, el hecho de que imagínense, que eran 30 años de la última vez que se había visto una baula.
3: 1997, última vez que se vio una baula.
2: ¡Wow! Entonces, creo que son buenas noticias para el medio ambiente y medias noticias para Panamá, que bueno, una de las...
3: Así es.
2: Recordándole a las personas que lo están escuchando, que 5... de las 7 especies de tortuga marina anidan en Panamá. Entonces, creo que volver a ver esta tortuga baula regresando a costas panameñas hace que de verdad, digo, gran emoción y saber de que, bueno, se está haciendo algo bueno, se está haciendo y por la conservación y que hace que, bueno, la tortuga regrese a anidar a donde a una vez fue una pequeña tortuguita y se lanzó al mar por primera vez. Imagínense cuánto tiempo debe tener esa tortuga nadando y tratando de volver en algún momento ya cuando le tocaba venir a volver a anidar aquí a tierras panameñas. De verdad que qué bonito, ¿no? Qué buena noticia.
3: Bueno, y con el favor de Dios, ¿no? Tenemos 178 huevos y que le damos que, bueno, que todos peguen y que...
2: ¡Claro! Tengamos, ¡claro! Esta ¡por supuesto! Sí. ¡Por supuesto! ¡Ese es! Sí, creo que es la misión final, ¿no? Entonces, correcto. Digo, está más que sabido que, que, bueno, los que quieren ayudar a las tortugas, ya una vez eclosionen, ellas hay que dejarlas el proceso, de que ellas arranquen desde la playa y caminen. Lo único que sí se le pide a la gente que de repente va a estar ahí y demás, obviamente se les espantarán depredadores como perros o gaviotas, pero ellas tienen que hacer su camino porque es la única manera de que esa misma tortuga, cuando crezca, regrese nuevamente a anidar a costas panameñas.
3: Exactamente, y qué más que regrese a su área de nacimiento, no que acá en la provincia de Darién.
2: Exactamente, pero qué buena noticia, ¿eh? Yo me imagino que esto es júbilo y fiesta ya con los amigos de Mi Ambiente allá en la zona de Darién.
3: De verdad estamos muy contentos, ¿no? Y el personal técnico está monitoreando el área 24/7 para que, bueno, porque esto termine de la mejor manera, ¿no? Así que, bueno, estamos aquí al 100% dándole seguimiento a esta histórica reaparición de la Baura.
2: Qué buena noticia, don Carlos Loaiza, de verdad, muy contentos de recibirla y muy contentos de que usted nos permita a nosotros como medio de comunicación poder difundir este mensaje, que es un mensaje de júbilo y de esperanza en la naturaleza.
3: Claro, claro.
2: Súper importante. Oiga, don Carlos, muchas gracias por estar con nosotros en la mañana de hoy.
3: Muchas gracias por la oportunidad y aquí estamos a la orden siempre.
2: Por supuesto que sí. Carlos Loaiza, director regional de Mi Ambiente, con esta excelente noticia sobre este avistamiento y esta anidación de las tortugas baula nuevamente en territorio panameño. De verdad que qué feliz de escuchar una noticia como esa a esta hora de la mañana. A mí que me gusta todo eso de animalitos y cuestiones. Oye, y el que no ha ido a ver una como el desove de las tortugas, usted converse con su Mi Ambiente más cercano y demás, a las agencias y demás, usted va y se ofrece como voluntario. Eso sí, esto es con mucho respeto, esto es con mucha cautela, esto no es para llevar bocina ni nada de eso. Ese día usted tiene que rendirle ese respeto a la naturaleza. Es igual que con las ballenas, el avistamiento de ballenas. En estos días vi un video donde claramente una persona estaba, yo espero que haya sido multado, claramente estaba invadiendo el espacio de la ballena. Y nuevamente con el peligro enorme que esto conlleva, porque estamos hablando de un coloso de un tonelaje impresionante y tú vas en una chalupita. Ah, porque tú quieres tomar la foto más cerca porque tú eres el más chévere. Exponiéndote a ser volteado. Recuerden que la mamá está teniendo al vallenato. Y ella, si siente amenaza, va a defenderlo a capa y espada. Entonces, y hey, después de todo, ¿ustedes saben por qué se dice a capa y espada? ¿Ustedes sabían por qué se dice a capa y espada? ¿No lo saben? ¿No lo saben? Yo les cuento. Vamos a hacer algo. Las 10:25. Espérense, déjeme ver si tengo ya la entrevista aquí, al otro entrevistado, ya lo debo tener por aquí cerca, déjeme ver, no ha aparecido, pero pronto aparecerá, y cuando aparezca, entonces, mientras tanto, yo le voy a contar por qué se dice a capa y espada. Escuchen esta vaina. Lo que pasa es que antes, entre el siglo XVI y siglo XVII, cuando todavía los caballeros se batían a duelo, más que nada estos señores llamados mosqueteros y demás, algo brincó ahí. ¿Qué fue lo que brincó? Déjeme ver, déjeme un segundín, voy de nuevo. Ah, no, ya, se salió. Era alguien que se salió. Bien. Cuando se batían a duelo, en los momentos en que todavía existían los duelos, los caballeros tomaban, tenían su espada, y la otra mano, ellos envolvían su capa, la envolvían en la otra mano. Generalmente, por alguna tontería de época, todos los espadachines eran, la gran mayoría, me imagino, debería haber sido genial ver un espadachín zurdo haciendo lo suyo y desbaratándole la vida. Bien. Los espadachines se envolvían la capa, esa capa que usaban antes la gente, la usaba en una mano y con la otra mano tenía la espada. Entonces, la capa la utilizaban con una suerte de escudo para desviar ataques y demás y poder hacer una estocada mucho más firme. Recuerden que, bueno, no sé si tienen que recordarlo, pero en ese tiempo, siglo XVI, siglo XVII, habían distintos tipos. Todo el mundo ve al gato con bota y piensa que el gato con bota, o sea, que todas las espadas eran iguales. Pues no. Había espada, sable y florete. El florete era, obviamente, era un poco, era más agudo, que era como el que usaba el gato con bota. Estaba la espada, que era un poco más estándar, y estaba el sable, que era mucho más ancho, era casi como una especie de machete. Entonces, obviamente, por eso que se llama, se defendió a capa y espada, o defendió a capa y espada, porque recuerden que esos duelos eran a muerte. La gran mayoría de los duelos esos eran a muerte. Entonces, obviamente... ¡Hola, Pau! ¿Dónde estás? Ella me está diciendo hello solamente porque me quiere saludar o está próxima a entrar a la red. Pau, escríbeme, dime algo. Espérate un momentito. Bueno, sí, entonces, como le estaba diciendo, por eso es que se dice la frase, ¿lo defendió o se defendió a capa y espada? Fue exactamente por eso, solamente para que sepan, un dato que tal vez a mucha gente no le... le mando el link. Voy, Pau, dame un segundo. Pasa que como yo uso mi propio celular para darme cámara, entonces no puedo ver lo que está pasando. Ya te lo mandé. Ahora se me perdió el video a mí. Espera un momentito. Entonces, por eso que se dice a capa y espada. Estamos defendiéndose a capa y espada. Es para que lo sepan, para que le quede como algún dato de vital importancia. De repente en una fiesta, algo, te lo echan. Y me encuentro ya, creo que ya está Paulette Thomas con nosotros.
4: Buenos días, querido Foncho, buenos días, amigos. Mañana lluviosísima, un torrencial aguacero.
2: ¿A dónde está lloviendo, Paulette?
4: En toda el área metropolitana, al parecer. ¿En serio?
2: ¡Ah, caramba, sí! Mira, yo no había visto esto. Yo no había visto eso.
4: Nivel, fuertísima la lluvia.
2: Digo, me da causa gracia porque yo sí sentí un bajón en la temperatura aquí en la cabina. Pero es que, conchole, ¿qué está pasando? Porque hace frío. Debe ser eso que está la mía, pero no me había dado cuenta que estaba lloviendo.
4: No, pero está lloviendo, no es una pertina lluvia.
2: No, da cántaro, ya lo vi.
4: Es un tremendo aguacerón.
2: Vaya la miércoles.
4: Me estaba amenazando desde la mañana, pero...
2: Bueno, sí, en la mañana yo sí sentí también como que estaba la cuestión así como dice uno, que el día estaba como para quedarte empiernado. Bueno, así mismo, pues. Así que...

0: precaución. No vaya a ser que a la hora de la hora se le quede el carro ahí en ese, en esos lagos.
1: Pero espérate, Paulette, y tú andas por ahí en el Intrépido, y el Intrépido no es que sea un 4x4 precisamente.
0: No, de 4x4 no, definitivamente.
1: Es
0: Pero voy chequeando,
1: el por eso es que
0: los lagos que se
1: por
0: hacen.
1: eso es que
0: Ese
1: le
0: es por
1: llamo
0: el
1: el
0: área de
1: Intrépido.
0: Calidonia. Ese es por el área de Calidonia, ya frente a la Basílica Menor Don Bosco.
1: Okay.
0: Y obviamente las personas estaban buscando la manera de guarecerse dentro de las marquesinas de los diferentes edificios. Pero sí se ve, o sea, está súper cerrado el cielo. Bueno, a lo mejor esto va a durar su tiempito,
1: Sí. A ver, no, depende, ¿no? Anet sí había dicho como que sí iba a haber de moderado a fuerte.
0: wow.
1: Entonces, lo que sí es que no sé cuánto es la duración, porque últimamente tú te has dado cuenta que son lluvias así mismo, pero son como lluvia flash, pues. Como que te
0: Sí, como el
1: cae,
0: sábado, ¿eh?
1: ra, ra, ra, ra, y ya, se acabó.
0: Como el
1: Pero...
0: sábado pasado. El sábado pasado fue exactamente así como tú estás diciendo. De repente empezó a llover. Me acuerdo que yo estaba en una visita y cuando me subí al carro, ahí cayó, pero contuvo, la verdad.
1: Pero fue una
0: Impresionante.
1: locura, sí, fue una locura, porque yo
0: Y
1: recuerdo que
0: con un viento impresionante también.
1: yo estaba haciendo una labor por San Miguelito y de repente de la nada, y después, la lluvia huracanada y vaina y no sé qué, y allá la vida, qué locura.
0: Fuertísimo, fuertísimo.
1: Qué locura.
0: La verdad que
1: Pau,
0: sí.
1: vamos a hacer algo, mira, vamos a un breve cambio comercial, ya está el mayor Carreño con nosotros, que nos va a dar el
0: Maravilloso para que nos
1: balance.
0: comente
1: Sí, que nos cuente qué está pasando ahorita mismo.
0: y cómo estuvo también el fin de semana, ¿no? Un
1: Así
0: resumen
1: es.
0: del fin de semana. Dale,
1: Así
0: nos
1: es.
0: vamos a un cambio y regresamos, no se vaya.
1: Ok, vamos al cambio rapidín.
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1: Estamos de vuelta y ahora sí, ya está con nosotros el mayor Carreño. ¿Cómo está, mayor? ¿Cómo anda? Buen día.
6: Poncho, muy
0: Buenos
6: buenos
0: días,
6: días.
0: mayor.
6: Gracias por invitarme a tu casa. Gracias a todos los teleescuchas. Paulette, un gran abrazo. Contento de verlos
0: Igualmente.
6: y saber de ustedes.
1: Cuéntenos, mayor, ¿cómo ha sido ese balance de estas 72 horas a nivel nacional? Ustedes que son como las hormiguitas que andan para aquí, andan para allá. ¡Qué locura!
6: De mucha actividad, Poncho, Paulette, bastante actividad durante estas últimas 72 horas. 205 emergencias atendidas en lo que es el territorio nacional, siendo las de mayor relevancia los árboles caídos. Tuvimos un fin de semana con presencia de vientos, con presencia de lluvias, que aunque a pesar de que fueran cortas, tuvieron un grado de afectación. 30 árboles caídos atendieron los bomberos en territorio nacional. Muchos de estos árboles cayeron en áreas de avenida y también, también sobre residencias o cerca de estructuras que ponen en riesgo la seguridad de las personas. 30 árboles.

0: caídos durante estas 72 horas, 24 accidentes automovilísticos que se registraron. El llamado a las personas manejar respetando los límites de seguridad, muy importante eso, ese mantenimiento preventivo y esa revisión cotidiana y a diario de las llantas, de los frenos, 24 accidentes automovilísticos. También tuvimos la atención de 5 incendios estructurales y 5 incendios vehiculares. A las personas, el llamado a la prevención, el llamado a la prevención en nuestros hogares, tener lo que es esa cultura de tener nuestros equipos en buen estado. Esa revisión tiene que ser diaria, tanto en electricidad como en el área de gas, que sean atendidas y abordadas por un personal con idoneidad. Muy importante eso. Una búsqueda de una persona desaparecida en el río, en la cual, lastimosamente, el día jueves en San Miguelito, en el Puente Rojo, se nos informó de un joven el cual se lanzó al río y no ha salido, no salió y se inició las labores de búsqueda. Todavía nos mantenemos en esa búsqueda hasta el cierre de este reporte. Nos indicaban que no había salido. Tenemos en estos momentos personal que está en esas labores. Muy importante también en la provincia de Chiriquí, en el sector de Bugaba, en el área de Saratí, se atendió el caso de una niña de aproximadamente 10 años, la cual fue arrastrada por la corriente de agua de una quebrada. La misma, lastimosamente, fue ubicada por familiares, fue atendido por personal de SUME y SINAPRO y bomberos, los cuales realizaron maniobras de reanimación cardiopulmonar, pero pese a ese esfuerzo que nuestras unidades dieron, no fue posible recuperar sus signos vitales. Lastimosamente, esta niña falleció. El llamado a la prevención de los padres, de estar muy pendiente de nuestros hijos, que eviten estar cerca de los cuerpos de agua que durante las lluvias pueden hacer acrecentarse estas quebradas y poner en riesgo la vida de nuestras jóvenes.
1: Así es. Tal cual, mayor. De hecho, usted no había terminado de decir, ya yo estaba pensando, yo creo que es que hay que hacer un llamado a la conciencia, a un llamado a los padres de familia. Yo recuerdo cuando yo estaba pelado, había un comercial que decía de que, padre, ¿sabes dónde están tus hijos? Bueno,
2: ¿Dónde están tus hijos?
1: yo creo que deberíamos volver a Back to Basic y hacer un comercial, tal vez acorde a los tiempos de ahora, pero igual, con la misma premisa, porque estas cosas se pueden evitar. Y más, si tú eres un niño pequeño, ahí vi un video donde los niños juegan y se tiran en la quebrada, y está la quebrada crecida, y los peladitos se tiran, y estaban los papás. ¡Ay, mira, Josecito sí se baña! Él sí es un duro, él sí sale rápido de ahí. Y yo creo que no es alentarlo a una valentía torpe, porque la verdad es que, o sea, tirarte en un río que está en una crecida, el río viene con una embestida que tú no vas a poder maniobrar. Ni el mejor nadador puede hacer ese tipo de cosas.
2: Así es.
0: Así es, Paulette, así es, Foncho. La cantidad de agua que pasa por una quebrada acrecentada es de gran cantidad,
1: Sí,
0: de mucha
1: claro.
0: presión. Y considerando que estas quebradas, cuando está lloviendo, trae consigo basura,
1: Escombro, mucho escombro.
0: se ha observado hasta nevera flotando.
1: Sí,
0: También
1: por
0: ese llamado a la
1: supuesto.
0: población. También ese llamado a la población de ser acorde y tener actuaciones amigables con el medio ambiente. No arrojar basura, porque esto trae consigo un efecto colateral.
1: Tal
0: ¿Y cuál es ese
1: cual.
0: efecto? Áreas inundables y
2: Así es.
0: pérdida, riesgo de perder la vida.
1: Tal
2: Así
1: cual,
2: es.
1: tal cual.
2: Que debe ser el interés primario, ¿no?
1: Sí. Oh, mayor, bueno, la verdad que, oiga, qué tremendo reporte nos acaba de dar este fin de semana. Y bueno, lamentable, lamentable lo de la chica, lamentable lo del chico. Creo que por ahí, por el Matías Hernández era ese río, porque por lo menos por donde yo estaba, yo vivo, el río pasa atrás de mi casa y estaba el personal de los bomberos haciendo lo propio. Ahí vimos los carros y el equipo, que me imagino que estaban tratando de darle búsqueda a este chico que desafortunadamente se lo llevó la corriente el día jueves, ¿no?
0: Correcto. Están los bomberos trabajando de manera articulada,
1: sí,
0: con Cruz Roja, Protección Civil, Policía Nacional, el equipo especializado de búsqueda y rescate.
1: Sí, eso lo vi.
0: Y bomberos. Se suspenden las búsquedas cuando ya está entrada la noche o
1: claro,
0: cuando en su está lloviendo, y esto pone en riesgo a la seguridad de los rescatistas,
1: sí,
0: los que están buscando. Así que, pero seguimos para darle tranquilidad a la familia.
1: Gracias, muchas gracias, Mayor. De verdad que gracias por esa labor que hace el Benemérito Cuerpo de Bomberos y todos los estamentos de seguridad de este país, que la verdad que a veces uno siente la incomodidad de que hay un retén o alguna cosa de esta, o ustedes cuando están trabajando y tienen un paño cerrado porque el otro se cayó un árbol, este tipo de cosas. Muchas gracias, porque a veces no se sabe los riesgos que toman ustedes también como entidad de seguridad. La verdad es que nadie lo sabe, nada más que ustedes. Entonces, de verdad que gracias por todo lo que hacen ustedes.
0: Gracias, Poncho, por esas palabras, que nos anima a seguir trabajando por esta comunidad.
1: Por supuesto que sí. Bueno, el Mayor Carreño, muchas gracias por ese reporte, esas 72 horas. Lo esperamos el próximo lunes, Mayor.
0: Muchas gracias,
2: Poncho. Muchas gracias, Mayor.
0: Gracias, Paulé. Saludos y gran abrazo a ustedes.
1: Saludos y un abrazo, Mayor. Oye, qué locura. Ay, Dios mío. Wow.
2: Pero fíjate, la semana
1: pasada, fin de semana movido, ¿ah?
2: La verdad, hemos tenido semanas difíciles, la verdad, con el impacto de la naturaleza, sin duda.
1: Chuzo, y si te vas a otro lado, o sea, tú dices de que, uno dice de que aquí llueve, allá no escampa. Bueno, lo pudimos vivir con las personas en Nepal. Wow, la verdad que esas imágenes son muy fuertes. Pero bueno, son cosas que están sucediendo y tenemos que abrir los ojos. Hay que abrir los ojos y ver qué es lo que está sucediendo. Y bueno, y si tú quieres verlo desde el punto de vista esotérico, entonces lo que tienes que hacer en este momento es ser una buena persona. Abraza a tu prójimo, haz cosas buenas. Entre tú, yo no sé, yo no me voy a poner a pelear si tú vas a misa, si no vas a misa, si qué religión eres, no. Sé una buena persona. Yo creo que con eso es suficiente. Con que tú seas una buena persona, que tú hagas el bien al prójimo, ya tienes ganado, yo creo que el 75% del camino del cielo. Haz cosas buenas, punto. Ya, eso es todo.
2: Totalmente de
1: acuerdo. Chuleta, Pau, estoy asustado.
2: ¿Por qué?
1: O sea, yo había ido al cine últimamente, no sé qué, y tal cual, pero yo te voy a decir algo. Cada día el cine está más caro. O sea, wow. O sea, una salida para ir al cine últimamente te está saliendo alrededor de 40, 45 palos, o tal vez más.
2: Locura.
1: Es una locura, o sea, es genial, porque ayer me vi una de las mejores, definitivamente pueden haberle dicho lo que sea a Christopher Nolan y que porquería, que por qué pusiste a Calypso así, que pusiste a Circe de otra manera, pero Odisea, Pau, chuleta, ya usted la vio.
2: Sí, la
1: ¿qué? Vi hace un par de semanas. Locura, yo no la había visto, qué cosa.
2: O sea, son prácticamente 3 horas, pero se te pasa.
1: Son las mejor. 45. Sí, fueron las 2 mejoras 45 minutos que pude haber invertido en el fin de semana. ¡Qué clase de película! O sea, no hubo un tiempo, no tuve tiempo de parpadear. O sea, estuvo muy buena, muy, muy, muy, muy, muy buena, muy buena. Yo, de verdad que me levanté y aplaudí. Me levanté y aplaudí.
2: Es más, la quiero ver otra vez, pero la quiero ver en Alta Plaza, en la pantalla de IMAX.
1: Sí, claro, una IMAX chuzo, es una locura. No, y te voy a decir, bastante, independientemente de los colores de la gente, porque aquí todo es una pendejada, la misma historia fue bastante fiel, ¿no? Había ciertos detallitos de que el barco, que parecía más un barco, más un dracar de estos noruegos que un trireme griego, que si esta Elena de Troya era negra y que no sé qué. Tú sabes, pendejada, yo te voy a decir, porque en el libro en ningún momento dicen ella es rubia de ojos azules, no. Ahí no, dice que ella brillaba, que ella brillaba como el sol. O sea, eso tú puedes interpretarlo como que, ¿y qué tal si la tipa tenía un gran carisma, pues, y por eso brillaba como el sol?
2: Claro.
1: No sé, pues, no sé. Yo creo que ahí se pusieron medio tontones de que no, que lo que... A mí la verdad que la historia me gustó. Estuvo muy buena.
2: A mí me fascinó, la
1: verdad. Fue una locura, de verdad que... Y principio al fin te mantiene sentado en la silla, de verdad que no da tiempo ni para distraerte, pero eso es lo bueno, fue lo bueno, pero tengo que decirte que lo malo es que vaya a la vértebra, que cada día es un asalto en despoblado, o sea, yo no tengo problema en pagar por una buena comida, no tengo problema. Pero, brother, por un hot dog, un omillo y una soda que te cuesten 20 palos, más 20 palos, no, hombre, no, es una locura.
2: No, too much.
1: Me parece too que...
2: Por donde lo veas, es demasiado.
1: Me parece que es demasiado. Entonces, eso por un lado. Y por el otro, yo lo diré toda mi vida hasta que alguien logre escuchar o no sé qué. Oye, el cine se toma el tiempo de gracias por venir al cine. O sea, son súper amables, gracias por venir al cine. Estas son las películas nuevas que vienen. Por favor, 5 minutos antes de que empiece la película te dicen, por favor, apague su equipo, que póngalo en silencio, bájele el grado de... O sea, ya los celulares tienen hasta para bajar el grado de luz si es que quieres ver alguna pendejada. No, voy a dejarle el sonido, no me importa. O sea, ¿por qué somos así? ¿Por qué el ser humano es así? ¡Qué locura! Estaba ese... O sea, yo dije, bueno, va a haber puro adulto, no va a haber peladito. Bien, belleza. Los adultos se portan peor que los peladitos. Estaban los celulares. O si no, ay, o sea, tú que eres médico o eres del SPI o eres que no puedes estar sin el celular una hora o dos horas o tres horas, lo que dure. A ver el celular y el celular con toda la claridad que parece como una lámpara. O sea,
2: así es.
1: Eso es una falta de respeto. Tú le dices algo y los manes se vienen y se quieren venir a poner bravo. Viejo, pero si te lo están diciendo desde antes, te lo están diciendo antes de que te sientes a comerte tu millo y a tomarte tu soda. Te están diciendo, por favor, apaga el celular, por favor, no ponga los pies adelante de la otra butaca. O sea, chuleta. Y de todas maneras hay un neandertal, porque esa es la única palabra que se me ocurre que quiere romper la regla, insiste en romper la regla. Inentendible, de verdad, pero bueno. Pero sí la pasé bien, me gustó. Vi la película.
2: La verdad,
1: es que tú me habías dicho y yo no había tenido la oportunidad de verla. No había tenido la oportunidad de verla. Es más, había visto Spider-Man y no había visto Odisea. Casi me la sacan del cine.
2: No, hombre, no.
1: Casi me la sacan. No me la podía perder. Y de verdad que el sonido, todo.
2: Espectacular.
1: La ambientación, todo está brutal. De verdad que tenemos llamada. ¡Aló, buen día!
2: Buenos días.
3: Sí, buenos días.
1: Hola.
3: Puse en prueba esto. Fuimos a ver la película de miedo, creo que era, para acompañar a mi sobrina, y dejamos los teléfonos en la casa, así que nos fue fantástico.
2: Wow. Qué bueno ejercicio.
3: Estábamos viendo la película y cero celulares, se quedaron en la casa.
1: Qué bueno.
3: Nos fue muy bien, para que lo pongan en práctica toda la gente que quiere desconectarse un rato.
1: Ojalá, por favor, que haya más personas como usted en cine, gracias.
3: Me identifico con lo que estabas comentando, porque es desagradable totalmente que uno puede dejar el teléfono apagado, silenciado, no entiendo, no lo entiendo, así es, muchas gracias.
1: Vale, saludos, un abrazo.
2: Gracias a usted.
1: No, y entonces, se me había olvidado, yo venía con esa furia, mentira, no era furia, pero, oye, mira, hay un tema, sí. Spider-Man es una película, Spider-Man es un superhéroe, todo lo que tú quieras, pero yo creo que las películas tienen, por algo dicen, que categoría no sé qué, para mayor de tanto, Spider-Man, hey, él puede ser el rey de Marvel, todo lo que tú quieras, Spider-Man no es una película para un niño de 8 años, Spider-Man no es una película para un niño de 7, de 6, de 5 años. Sorry que lo diga así, pero no es así, ¿no? O sea, llevar a un niño, torturar a un niño durante una hora y 50 minutos que dura Spider-Man, eso sí. no está bien. Ay, habían niños y los niños corrían y bajaban y se y mamá quiere ir al baño y mamá, y déjame pasar. Y yo dije, ¡pum! Y te pegaban en la parte de atrás. Y yo, por eso es que yo cuando voy al cine, yo digo, así que, deme, ¿cuál es la fila? Deme allá arriba en la curumba, allá donde nadie moleste. Allá me voy yo.
2: Así es, la última fila.
1: Debajo del proyector o por allá en una de las esquinas que nadie te... Es más, y me pongo egoísta, dije, porque tú sabes que siempre te ponen, dije, 14, 15, 16. Bueno... Y yo hago de que dame la 14, la 13 y la 12 y dejo la 15 sola. Porque si vas a tener que venir tú solo y sentarte ahí. Y ya bloqueo la escena porque es que me da rabia, me da molestia. ¿Cómo tú vas a llevar un niño de 6, 7 años al cine?
2: No.
1: Una locura. Y entonces te van a decir, oye, pero qué mayullón, ¿por qué vienes a ver? Porque la película no está hecha para niños. No, sorry. No está hecha para niños. De hecho, tiene cualquier cantidad de violencia. Se muere la tía May. Un poco de vainas que pasan. Ya no me digan que spoileé a nadie porque ya tienen que haberla visto.
2: Sí, porque ya tiene un montón
1: de... Ya tiene un montón de rato ahí en el cine. Entonces, hay un pocotón de vainas que pasan. Y que un niño no va a entender. Así que entendió que Spider-Man tiró la red. Después, y mamá, ¿y por qué? ¿Por qué Spider-Man? ¿Por qué Spider-Man? Yo sí, Dios mío, ¿esto qué es? ¿Qué está pasando?
2: Tío, cállate.
1: No, y lo peor, si tú me dices a mí que yo fui a las 3 de la tarde, está bien, pues, mía culpa. A esa hora van los niños. Pero ese niño no, ya ese era para que el peladito estuviera en su casa durmiendo. Y estaban los peladitos jode. Oye, es un domingo a las 8 o 9 de la noche. Pobre peladito, es una maldad. Y después lo quieren mandar a la escuela y se está durmiendo.
2: Arreglándose para tener todas las cosas listas para ir a la escuela.
1: Sí. Eso ya era para ir a dormir. Lechita, galleta y a dormir. Qué locura. Horrible, horrible. Pero bueno. Son vainas que pasan a veces en el cine, pero sé, de verdad que sí, debemos entrar en esa conciencia. Yo no sé si habrá que decirlo toda la semana o qué. Porque yo no entiendo por qué la gente hace esas vainas en el cine. De verdad, bro.
2: Totalmente de acuerdo, Foncho.
1: Locura. Son exactamente las 10:55, Paulette, imagínate, sí, se fue el tiempo.
2: Volando el tiempo.
1: Volando. La que está volando también es la doña de los Piqui Piqui, que me dijo que va a estar de viaje, Paulette. ¿Usted sabía eso? Ya le dije que nos traiga unos llaveritos a usted y a mí.
2: ¿Para dónde?
1: Yo no sé, no me dijo, nada más me dijo, me voy de viaje, Foncho, me mandó un mensaje de vos.
2: Voy por fuera.
1: Exactamente. Así que, bueno, ya sabes.
2: Que vaya muy bien a la chuca.
1: Así es.
2: Podemos dar por finalizado por el día de hoy.
1: Claro, claro.
2: Que hay que oír, entonces será, si Dios así lo dispone, hasta mañana.
1: Porque hasta mañana, mi querida Pau, maneja con cuidado.
2: Mañana, al final del programa, volvemos a repetir esto, señores.
1: Por favor.
2: Por favor, sí, tal cual.
1: Vale, tal cual. Bye.
2: Así que un beso grande, Foncho.
1: Abracito, bye.
2: Hasta mañana. Bye, bye.

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0: Buenos días, siendo las 11:35. Feliz almuerzo motivacional para toda nuestra querida audiencia. Por aquí los saluda Ediarlis Rodríguez. Yo súper feliz de poder estar compartiendo con ustedes un lunes más, comenzando una nueva semana, pero también despidiendo el último lunes de agosto, el último día del mes de agosto, con mucha, mucha gratitud y también súper encantada de poder estar con ustedes aquí aportándoles mensajes de motivación para que se los lleven cada día, para que reflexionen y los pongan en práctica también, recordando que estamos en vivo por nuestro canal de YouTube de Arca Media en directo. Nos pueden seguir en nuestras redes sociales, @almorzandocon, @ediarlisrodríguez y @arcamedia en directo. Y bueno, vamos a darle un saludito a nuestro equipo del día de hoy, nuestro querido Foncho. ¿Cómo estás?
1: Hola, ¿cómo estás?
0: Buenos días, mi querida Eddie, ¿cómo andas? Los controles, como siempre.
1: Todo bien. ¿Qué tal el fin de semana? Genial. Buen fin de semana.
0: Sí, chévere. Sí, fue un buen fin de semana de celebración, de cumpleaños, de edificación.
1: Sí. Oye, los duros más duros de Luisa. Oye, qué duro más bueno.
0: Los duros más duros de Luisa, yo imaginaba otra cosa.
1: No.
0: ¿Verdad? El viernes Luisa nos trajo...
1: ¿Duro?
0: Duros, esos duros estaban súper ricos.
1: Riquísimo, riquísimo.
0: ¿De qué sabor te tocó a ti?
1: Maracuyá, yo tenía años que no me comía un duro hecho a base de leche. Delicioso.
0: Estaba bien bueno, verdad que ese emprendimiento tiene que explotarlo. Sí. Ya nosotros le dijimos
1: sí.
0: Pero igual, ella le están haciendo sus invitaciones a escuelas y qué bueno que esté como participando en esas actividades, sí, porque sí, los niños conectan bastante con su personaje de Luisa también.
1: Y nada.

0: verdad, yo súper contenta, Foncho, agradecida, con gratitud. Primero que me encantó, me encanta cuando hay que agradecer en todo tiempo, en todo momento, los días soleados, los días de lluvia.
1: Exacto.
0: Pero a mí me gusta cuando amanece ese clima fresco.
1: Claro,
0: y el día
1: claro.
0: de hoy amaneció súper fresco.
1: Claro, sí amaneció fresco, amaneció fresco.
0: Y entonces esa lluviecita también que le da como ese toquecito para uno salir con sus abrigos. Y también recordarle a nuestra querida audiencia que tomen precaución si van a estar en la calle, manejando, tómenselo con calma, vayan relajados también. Que nada es tan urgente como que nosotros decidamos llegar bien, queremos llegar bien a nuestro destino también y queremos que las otras personas también lleguen bien, así que mantener la precaución cuando está lloviendo, las personas también que andan en moto y siempre cargar nuestra sombrilla. Yo algo que he aprendido en estos 11 años en Panamá, Foncho, es que la sombrilla tiene que ser un accesorio sí o sí, así sea día soleado.
1: Tal cual, correcto, porque hasta en febrero llueve, eso no es
0: nos
1: ni
0: impresiona.
1: Que hay, llueve igual.
0: Exactamente, llueve. Entonces nos impresiona la lluvia y esto es como dice, mujer precavida vale por dos. Así que uno siempre tiene que estar precavido de tener sus paragüitas ahí pequeños. Hay unos súper chiquititos que, ¿sabes? Lo puedes cargar como en tu bolso, en tu mochilita.
1: Sí, exacto.
0: Entonces también como que ser práctico con todo eso. Y nada, güey, yo súper contenta. El fin de semana estuvimos en la carrera. A ver, el día de ayer, domingo, que hacen de los sobrevivientes de cáncer. Lo hacen
1: sí,
0: todos los
1: hubo
0: años.
1: Dos, hubo dos. Este fin de semana hubo dos carreras. Tuvo la carrera de Fanlick, Relevo por la Vida. Y estuvo la Susie Tire.
0: Esa fue ayer domingo, donde nosotros estuvimos ayer también conectando allí con las personas. Súper bonito, de verdad, esta iniciativa de ver tantas. Eso está llenísimo de familias, de acompañantes a los sobrevivientes con cáncer, de hacer esta carrera caminata y de compartir en familia. No hay nada más. De verdad que es súper gratificante y bonito conectar todo el tema del bienestar, de la salud, de conectar con la naturaleza y compartir también en familia. Todo eso nos ayuda a todas estas hormonas de la felicidad, la dopamina, de mantenernos también conectados. Y qué bonito incluir vi mascotas, niños, súper lindo.
1: Fede Rata, el Relevo por la Vida no es este fin de semana, no fue este fin de semana.
0: No, el fan League, no.
1: El Fan League es el 5 y 6 de septiembre, exacto, o sea, la otra semana.
0: Sí. Lo que yo sí vi es que hicieron uno en Chiriquí.
1: Entonces debe haber sido eso.
0: Exacto, porque eso lo hacen todos los años, pero aquí en Panamá será en septiembre, que ese también es muy bonito, lo del Relevo por la Vida. Pero me encantó que allí nos llegó una persona a saludarnos y nos dice, una señora hermosa que escucha el programa todos los días también.
1: Ah, mira, genial.
0: Yo estábamos así porque estábamos en un evento, en una actividad, pero sí pudimos compartir, abrazarla y que nos dijo que siempre está por aquí conectada con nosotros y qué bonito,
1: qué
0: bonito encontrarlos también allí cuando salimos a la calle y saber de que el mensaje está llegando,
1: sí,
0: y que el programa está impactando de manera positiva.
1: Exacto.
0: Eso es lo más bonito de todo. Y también recordar, yo venía hoy reflexionando, pensando en estos 8 meses del año, Foncho, no es por nada, pero se ha pasado rápido. Mira lo que yo veo. El año se ha pasado muy rápido, siento que los días están volando, pero también han sucedido muchos cambios y muchas cosas en tan poco tiempo del año. Wow, cuando tú te pones a ver todo lo que está sucediendo, te hace reflexionar mucho en pensar en lo importante y lo que en realidad nos queda al final del día, porque siempre nos vemos como lo que nos exige la sociedad, o tal vez nos comparamos mucho en redes sociales, en que la vida tiene que ser productiva, tienes que ser el más productivo, tienes que, para ser exitoso, tienes que tener y tener, o verte de tal manera, o comer de tal manera, o vestirte de esta manera, pero hay algo y una parte súper importante que no podemos dejar a un lado, que es nuestra parte interior, nuestra alma, todas esas emociones, los pensamientos que al final son los que van a quedar con nosotros cuando el ruido exterior se apaga. Entonces, ¿cómo nosotros convivimos con ese ser interior? en realidad lo estamos escuchando, nos incomoda, porque muchas veces lo que nos incomoda nos está invitando a movernos y a cambiar. Entonces, hay muchas veces que por desconocimiento, por no querer, porque se necesita esa fuerza de voluntad, esa valentía, esa disciplina, de decir, quiero cambiar, lo apagamos, pero al final no es sostenible. No puedes apagar tus pensamientos. Tenemos millones de pensamientos por día y no podemos apagarlo. Necesitamos entrar como en ese momento de reflexión y de introspección, de ver cómo nosotros podemos ser nuestro mejor aliado con nuestra mente. Porque al final, no sé si te has puesto a pensar en esto, Foncho. Cuando todo se apaga, tú te quedas 24/7 contigo y tú tienes que convivir contigo toda la vida.
1: Exacto.
0: Entonces necesitas ser tu mejor aliado y tu mejor amigo también. De esos pensamientos, eso que de lo que te estás nutriendo, de lo que escuchas, de lo que lees, de lo que ves, ser bien intencional con el entorno también y cómo nosotros nos estamos relacionando. Esto es muy importante trayéndolo aquí a la mesa, Foncho, de que muchas veces nos da ansiedad de pensar muchas veces en el futuro, pero también en que se nos está pasando muy rápido los días o la vida. Entonces, tomar en cuenta qué hacemos nosotros con ese tiempo.
1: Es que sobrepensamos.
0: Sobrepensamos demasiado, exactamente.
1: Sí, sí.
0: Y tú sabes que en estos días yo estaba leyendo algo, un devocional que hablaba sobre la fe en la era de la ansiedad. Y en ese devocional decía, eran 5 días.
1: La fe en la era de la ansiedad.
0: La
1: qué bonito
0: en
1: suena
0: la
1: eso.
0: La era de la ansiedad. Fue súper gratificante este devocional. Se los recomiendo a nuestra querida audiencia. Mantener la fe y necesitamos cultivar nuestra fe todos los días, que esa es nuestra chispa que conecta el alma con el espíritu también, mantener esa fe encendida. Y es el app, yo los veo en el app de la Biblia, Foch.
1: Okay.
0: Hay una app gratuita que la pueden descargar en la Biblia Holy. Y allí salen diferentes planes y devocionales. Y siempre agarro devocionales cortos, a veces de 7 días, de 15 días, pero siempre mantenernos en ese constante alimentar de nuestra fe, ya que recordemos que la fe viene por el oír y el oír de la palabra de Dios. Necesitamos alimentarnos de la palabra de Dios, porque ¿qué pasa, Foncho? Nos estamos alimentando de muchas cosas afuera en internet que a veces ni siquiera tiene nada que ver y lo que hace es enredarnos más de lo que ya estamos.
1: Sí, sí, sí.
0: ¿Por qué? Porque resulta que no estamos filtrando esa información que estamos recibiendo, muchas veces no viene de expertos y no las creemos. O queremos aplicarlo y no todo es para todo el mundo. Entonces debemos de saber también que algo que nos enseñan las redes sociales es que hay un algoritmo. El ser humano también tiene su algoritmo. ¿Cuál es nuestro algoritmo? Nuestra conciencia. Hacernos conscientes de qué nosotros elegimos consumir. Tengamos ese algoritmo activo y no actuemos en piloto automático.
1: Sí, porque a veces te llegan los videos y por quedarte como estás en piloto automático, empiezas a ver basura.
0: Y eso que hace alimenta emociones negativas,
1: sí, claro.
0: Y ahí viene la ansiedad.
1: Claro,
0: ahí
1: claro.
0: Viene la ansiedad, ahí viene la depresión, porque resulta que te estás comparando, resulta que capaz estás pasando un momento difícil de tu vida que no sabes cómo canalizarlo y resulta que viene una persona externa a mostrarte algo superficial que no tiene nada que ver. Entonces es muy importante nosotros hacernos conscientes, por eso también este espacio que nosotros tenemos aquí, nosotros no simplemente venimos aquí a contar nuestras experiencias, que también es muy importante porque ahí nosotros escuchamos historias y nos identificamos en algún momento con alguna historia, que eso también está bien para ver otro panorama y no sentirnos solos en el camino, porque muchas veces nos pasa, Foncho, cuando estás pasando una situación y te encierras, crees que eso es lo peor que te puede estar pasando o crees que eres la única persona que lo está viviendo.
1: Exacto.
0: Cuando nos conectamos con estas historias decimos, wow, no estoy sola. Es algo que también debemos de aprender a transitar, nos sentimos acompañados y muchas veces la voz, y nosotros aprendemos a escuchar voces correctas que edifiquen, también escuchar voces que vengan de la palabra de Dios, eso nos edifica mucho a estar presente de que todo es temporal. Eso que tú estás pasando hoy, ese momento difícil o ese momento de felicidad, ese momento de logro es temporal y necesitamos dedicarle el tiempo a vivir cada una de esas situaciones para no entrar en este proceso de sentirnos mal muchas veces o sentirnos muchas veces culpables o también víctimas de la situación, que son situaciones que nos van a pasar a todos, no simplemente te va a pasar a ti. Lamentablemente no sabemos cuándo alguno nos pueda tocar alguna situación difícil también, y nos invita, cuando hacemos este análisis que nos mantenemos conscientes y de reflexión, nos invita, Foncho, a ser empático, sí, en los tiempos en los que están cada quien. Y eso también yo lo hablaba, bueno, hoy también me pasó una situación ahorita que venía en el Uber, que bueno, se las voy a contar, vamos a ver si me da también el tiempito para contársela, pero estaba hablando del devocional de la fe en la era de la ansiedad, ¿cierto? Uh-huh. Y en uno de los puntos, por eso es tan importante recordar que cada día trae su propio afán. Entonces, ¿qué tenemos nosotros el día de hoy en nuestra mano a nuestro favor? Que tenemos un nuevo día, tenemos 24 horas del día. ¿Cómo decidimos conscientemente invertir esas 24 horas? Cuando nosotros tenemos un enfoque, tenemos un punto claro a dónde nosotros queremos llegar, Foncho, no, eso nos permite tener como un escudo que no nos deja desviarnos de cualquier distracción momentánea, porque tú tienes el enfoque, tú vas directamente y te haces consciente de cómo voy a invertir estas 24 horas de mis días. Tu cerebro no puede estar, no tiene la capacidad de enfocarse en hacer dos cosas al mismo tiempo. Entonces, si no estás haciendo algo en este momento que te está acercando a eso que tú quieres lograr, a ese objetivo, que nos ponemos pequeñas metas diarias, entonces, ¿qué estás haciendo? Te estás distrayendo. No hay un punto medio. O estás haciendo lo que tienes que hacer para lograr eso, o simplemente te estás distrayendo y tú mismo te estás retrasando de lograr eso que quieres lograr. Entonces, es muy importante hacernos responsables de nosotros somos responsables de nuestras decisiones, cómo elegimos vivir esas 24 horas. Y allí en ese devocional, que por eso es que en la palabra Dios lo dice, cada día trae su propio afán y Dios provee para cada día. Dios no te provee para que tú acumules para el siguiente día porque tienes la mentalidad de que mañana te puede faltar. ¿Y qué pasa cuando nosotros tenemos esa mentalidad, Foncho? Que no estamos dependiendo completamente de Dios.
1: Claro.
0: Estamos viviendo siempre en que algo malo va a pasar. No estamos viviendo la fe realmente. Porque la fe también se tiene que accionar. Nosotros primero caminamos y luego vemos el milagro. No esperamos a que el milagro venga para confiar. La fe es confiamos primero, creemos primero que eso va a suceder y eventualmente eso va a suceder. Entonces, aquí es muy importante nuestros pensamientos, que a veces los hacemos, los sobrevaloramos, pero tienen un impacto súper importante en nuestras decisiones diarias y en nuestra vida, de dónde estamos poniendo nosotros nuestra confianza. Y por eso viene la fe en la era de la ansiedad, que estamos constantemente anhelando cosas, estamos constantemente pensando en el día de mañana. Y podemos hacer este ejercicio, Foncho, no sé si a ustedes les pasa, y lo digo con también siendo honesta con ustedes, recordando también que mi cerebro es un cerebro neurodivergente, que es un cerebro que piensa muy rápido, o sea, yo es algo que va más rápido que yo, que no lo puedo controlar muchas veces, necesito hacer pausas conscientes para lograr entrar nuevamente en sí. Y que no les ha pasado a ustedes que estás comiéndote tu desayuno, aquí es donde hacemos estas pausas necesarias de enfocarnos en disfrutarnos lo que estamos haciendo en el momento y ya estás pensando en qué vas a almorzar y qué vas a cenar. ¿Pasa o no pasa, Foncho?
1: Sí pasa.
0: Claro, o sea, no te estás disfrutando el
1: tiempo.
0: Yo soy
1: especialista en hacerlo.
0: ¿Verdad? Entonces eso nos hace que hagamos como esos pequeños clics en el momento de decir, hey, ¿por qué no mejor me enfoco en este momento en saborear lo que estoy comiendo? Entonces, si tú te estás disfrutando y saboreando lo que estás comiendo, no tienes el chance de pensar en qué vas a hacer más tarde. hacer esas pequeñas pausas en hacer esas pequeñas pausas en las cosas que nosotros estamos haciendo diariamente. Y lo mismo pasa con la fe en Dios. Nosotros estamos confiando, estamos caminando, estamos dando el paso, pero sabemos que la victoria nos las va a dar Él y que eventualmente se va a manifestar eso que nosotros queremos. Y eso es un diario vivir, Foncho. Eso es un diario vivir cuando nosotros nos levantamos y decidimos que vamos a ser más conscientes con nuestros pensamientos y renovar nuestra mente diariamente. La fe en la era de la ansiedad habla mucho, y Dios en su palabra también en la Biblia habla mucho de la renovación de la mente, de no afanarnos por el día de mañana, sino disfrutar el día que Dios nos está dando hoy, las bendiciones que nos está dando hoy. Porque a veces pasa que estamos en oraciones contestadas y no las estamos disfrutando, Foncho, y la anhelamos por mucho tiempo. Entonces la invitación que me gusta hacerlo, lo podemos hacer cualquier día, obviamente no, tenemos todo, si tenemos 24 horas, tenemos esa oportunidad de hacernos conscientes y de renovar nuestra mente, pero también es un ejercicio para hacerlo en cada trimestre del año. Entonces, como ahorita estamos cerrando el mes de agosto, el último día de agosto, enfoquémonos en ver la gratitud de lo que nos trajo estos 8 meses del año. Y es súper importante, esta es una práctica de escribir, pueden ser 5 cosas por las cuales tú estás agradecido. Vamos a hacerlo por el mes de agosto. 5 cosas que te pasaron el mes de agosto y que tú estás agradecido, y también 5 cosas que tú quieres soltar, que quieres entregar y que quieres soltar, que capaz no salieron tan bien, pero te quieres hacer consciente del por qué no salieron bien, para que comencemos este nuevo mes de septiembre con un nuevo enfoque, enfocándonos en lo que sí podemos hacer, porque pasa que a veces traemos culpas arrastrando y eso nos impide accionar en lo que debemos hacer para lograr eso que queremos lograr. Entonces los invito a nuestra querida audiencia, Foncho, que también lo puedes hacer el día de hoy, escribirlo porque yo no sé si a ti te gusta o cuando estuviste pequeño tuviste diario.
1: Siempre lo intenté hacer y nunca lo hice, pero...
0: ¿No te gustaba escribir? Hay gente que...
1: Yo amo escribir, a mí me encanta escribir, pero no sé, nunca me hablaba a mí mismo, pues, o sea, dije, querido diario, hoy me comí una manzana, nunca lo hice.
0: ¿Tú sabes que qué lindo de eso? Porque yo sí lo hice.
1: ¿Sí?
0: Sí, yo era súper, o todavía soy como que súper romántica, súper así emocional.
1: Claro.
0: No, yo ahí me lanzaba unas novelas, Foncho, que a mí me encantaría. Lo que pasa es que como yo me mudé de mi casa en la que viví 18 años allá en Venezuela, antes de venirme a Panamá, luego me mudé a Panamá y yo he practicado mucho el viajar liviano, en no acumular cosas y voy regalando, voy soltando cosas, porque uno se está mudando constantemente. Entonces,
1: exacto.
0: Esas son también cargas que tú cargas allí, que a veces, muchas veces son innecesarias. Y esos diarios de cuando yo estaba joven, más chamita, ¿no? Más niña, no sé dónde están, se quedaron. Pero yo sí tengo desde mis 20, tengo varios cuadernos. Y wow. Eso es una terapia cuando tú vas y lees y vuelves a verte como la persona que eras en ese momento. ¿Sabes? Es como si fueran varias personas que vivieron,
1: exacto,
0: en una sola.
1: Exacto.
0: Y me gusta porque me ayuda a reencontrarme, me ayuda como a abrazar ese momento en el que estaba, que era la experiencia que tenía en ese momento, cómo yo pensaba, las emociones, cómo las canalizaba. Y ahora viéndome, me veo como una persona mayor, como si fuera la mamá de esa niña.
1: De la persona que está escribiendo.
0: O la hermana mayor. Me siento como que soy la hermana mayor que va a ir a leer eso nuevamente. Es súper lindo, es súper bonito. Es una terapia muy, muy bonita. Y por eso los invito a que ustedes que nos están escuchando lo hagan, guarden cada fin de mes, que hagan ese agradecimiento de cosas que les sucedieron, de cosas que quieren soltar. Cuando se acabe el año, hacer ese recap, Foncho. Y ver, porque es muy importante, el cerebro humano tiende muy fácil a olvidarnos. Olvidamos muy rápido, Foncho. No sé, yo te puedo preguntar, y pregúntamelo a mí, que a mí se me olvidan las cosas súper rápidas. Y asimismo también sabes que olvidamos, Foncho, las bendiciones de Dios. Asimismo, también de rápido las olvidamos.
1: Sí.
0: Cuando nosotros las escribimos, vemos diariamente cómo Dios ha sido fiel en todo el año y cómo nos ha sostenido hasta el día de hoy. Nos mantiene de pie y nos mantiene entrar en ese proceso de gratitud. Y también a cambiar la perspectiva de pensar en lo que nos hace falta y agradecer por lo que sí tenemos y lo que sí se nos dio. Y eso nos hace más conscientes de cómo nosotros vamos a elegir vivir, accionar nuestro día a día, porque lo estamos viendo. No es lo mismo que muchas veces imaginar, porque como sabemos, el cerebro humano olvida súper rápido, pero ahí es donde viene la que yo me pongo a ver. Olvidamos tan rápido las cosas buenas que nos pasan. Claro, hay momentos, son impactantes, que se quedan allí en la memoria, pero somos lentos para olvidar las cosas malas, lo que alguien nos hizo en algún momento, ¿verdad?
1: Sí, pasa bastante. Eso es lo que más se te queda grabado en la cabeza. Yo por ahí, me lo puedo apagar,
0: me lo puedo apagar. Y que me acuerdo cuando me hiciste eso y te da esa cosita en el estómago cuando ves a esa persona. Bueno, ajá. Aquí nos hacemos conscientes de soltar eso y llenar entonces nuestra mente de estos pensamientos de agradecimiento, de mantenernos en gratitud, en qué es lo bueno con lo que yo me quiero quedar, que aprendí durante estos 8 meses, durante este mes de agosto, que me enseñó agosto, y soltar. Porque es como cuando tenemos un tinaco de basura y le echamos, y le echamos, y le echamos, y le echamos, y le echamos basura, llega un punto en donde se va a rebosar.
1: Sí, claro.
0: Si tú no agarras la bolsa, como todos los... Y también va a tener mal olor. Asimismo, son los pensamientos negativos dentro de nosotros. Nos están contaminando, nos están nublando la mente de ver lo que sí está entrando nutritivo. Porque ya vemos de que eso negativo puede tener mayor impacto si nosotros le damos ese enfoque en nuestra vida. Entonces cambiemos el enfoque y vamos a dárselo a las cosas positivas que a nosotros nos pasan. Y así como nuestra mente, nuestros pensamientos, todos los días botar la basura, soltar. Eso que no nos gustó del día de hoy, eso que alguien me dijo el día de hoy antes de acostarte, suéltalo, entrégalo y quédate con todo eso que te va a nutrir el día de mañana, que también eso nos ayuda, Foncho, a cómo vamos a actuar nosotros y cómo vamos a convivir nosotros el día de mañana con los que están a nuestro alrededor. A mí me gusta mucho una frase que me quedó de un podcast del año pasado que grabé con, esto fue con Charais, que ella me hablaba sobre ser personas disfrutables. Si nosotros nos cultivamos todos los días con estos pensamientos positivos, imagínate que somos un jardín, ajá, eso es lo que va a crecer en nuestro jardín, el pensamiento positivo, eso es lo que va a florecer. Y de ser personas disfrutables es que nosotros estamos para dar frutos. Si tú cultivas todos los días ese jardín, en todos los pilares de tu vida que necesitas para eso, en tu fe, en hacerte consciente de tus emociones, de tus pensamientos, de soltar, de perdonar, todo eso es lo que tú vas a estar cultivando en ese jardín. Cuando seamos esas personas disfrutables, que vamos a dar buenos frutos. Si tú tienes el jardín descuidado, lleno de maleza, lleno de basura, ¿qué frutos nosotros vamos a estar dando? Cuando tú entiendes esto, tú te haces consciente y dices, claro que sí, porque no solamente me ayuda a mí, sino que va a ayudar a todo mi entorno cuando yo me hago consciente y decido sanar, decido soltar y decido vivir en gratitud y en pensamientos positivos. Así que ese es mi mensaje el día de hoy, que tomemos nota de 5 cositas para despedir el mes de agosto y entrar con las manos vacías para recibir lo que nos trae Dios este nuevo mes de septiembre. Ustedes van a escribir 5 cosas que agradecen de este mes y van a escribir 5 cosas, o tal vez van a ver más. Aprovechen, porque eso pasa en la terapia de la escritura. Tú empiezas a escribir algo y de repente haces una nota y va muchas páginas. De soltar todo eso que quieres dejar en este mes para que entres con las manos vacías para el mes de septiembre. Y bueno, vámonos a la primera pausa y ya regresamos con nuestro querido Reinaldo. Ya

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3: Y siendo las 12:04 del mediodía, feliz almuerzo para nuestra querida audiencia. Un saludito a los que se están conectando en este momento, en este almuerzo motivacional. Y gracias a los que se quedaron allí conectados también, que estuvieron escuchando esta primera media hora, allí pendiente, tomando las recomendaciones de agradecer por este mes de agosto que está finalizando también, hacer como esta terapia de gratitud, de agradecer. Hacer esas cinco cosas que nos pasaron, esas bendiciones que reconocemos de este mes, pero también de soltar esas cosas que no nos queremos llevar para este siguiente mes y entrar con los brazos abiertos para recibir esas nuevas bendiciones. Y me encanta porque está conectado. Yo estaba hablando Reinaldo, que ya está nuestro querido Reinaldo aquí, en esta primera media hora sobre la fe de la era de la ansiedad, que habla un poco de los pensamientos que nosotros elegimos y hacernos conscientes de lo que escuchamos, lo que leemos, lo que vemos y de el círculo, nuestro entorno también. Entonces vamos a darle la bienvenida a nuestro querido Reinaldo, que viene con su segmento Inconsciente. ¿Cómo estás, Reinaldo? Buenos días.
4: Yo muy bien, muy hermoso lunes para todos, bello y bendecido día. Muchísimas gracias, mi Eddie, por tu tiempo, nuevamente por el espacio. Y en efecto va muy anclado el tema de hoy en Inconsciente, de lo que estabas hablando justamente en la primera media hora, que es lo que significa. Vamos a hablar el día de hoy sobre qué es rumiar.
3: Rumiar.
4: Poncho. No rumbiar. Se equivoque.
3: Rumiar. ¿Qué te viene a la mente cuando escuchas esta palabra rumiar, Foncho?
4: O rumiación, puede ser.
5: Rumiar es cuando tú agarras y te comes una galleta por encima y no te la terminas de comer.
3: Yo lo veo así.
5: Es como lo que hacen los ratones. Los ratones rumean, agarran.
3: Se lo van comiendo como de poquito.
5: Ajá,
3: lo
5: siento, eso es rumiar.
3: Como rumiar. Yo lo veo así también como los gatitos. Uh-huh. ¿Sabes? Cuando le dan muchas vueltas a algo. Ajá, cuando le dan muchas vueltas a algo que están buscando. Así se me viene a la mente el término rumiar.
4: Tiene que ver justamente con darle muchas vueltas a algo.
3: Ok.
4: Sin embargo, vamos a leerlo en el sentido figurado, lo que significa, tal cual el significado etimológico de la palabra, que significa rumiar. Se conoce como rumiación cuando la mente se queda atrapada en un bucle de pensamientos negativos u obsesivos sobre un problema, lo que genera ansiedad sin llegar a resolver nada.
3: Ok, darle vuelta y vuelta y vuelta.
4: Yo imagino que más de uno se podrá sentir identificado con la situación cuando hay algo, algún estímulo o algo que está, digamos, tocando la puerta de su mente, consecuentemente, una y otra vez. Entonces uno siempre busca la manera de autorresponderse ante esa angustia que uno tiene. El ejemplo que estábamos poniendo detrás de cámara, si tú tienes, por ejemplo, una relación con alguien y tú tienes la sospecha, o por pequeña que sea, de que esta persona puede estar hablando con otra, etcétera, tú puedes decir algo, por ejemplo, no, a mí Eddie jamás me haría eso, a mí jamás me montaría los cachos Eddie porque Eddie es así, entonces la verdad es que yo me siento muy seguro con ella. Pasan unos 10 minutos, media hora, una hora, tal. Y entonces vuelve y es como que, claro, y Eddie no me haría eso porque Eddie jamás me ha demostrado que tal.
3: Claro,
4: y además de eso, Eddie tampoco, o sea, tú constantemente nunca llegas a una conclusión final porque este dolor de cabeza o esta angustia que te abruma constantemente está siendo suavizada una y otra vez por la justificación que tú le das algo que capaz ni siquiera está pasando.
3: Exacto.
4: Entonces,
3: cuando nos hacemos estas películas imaginarias.
4: Así, entonces, rumiar, ¿de dónde nace realmente el término rumiar? Por ejemplo, el ejemplo que te puse de las vacas tienen 8 estómagos.
3: Ok.
4: Entonces, el proceso digestivo de la vaca pasa la comida de un estómago al otro, la digiere en el otro, la digiere en el otro, y eso es algo más o menos similar a lo que pasa en nuestra mente con esta idea obsesiva, porque es una idea obsesiva, de qué es lo que puede estar pasando. Entonces, le damos un proceso cognitivo y un periodo de tiempo, una ventana de tiempo de angustia, donde esa situación que nos afecta, le damos vueltas. Y le damos vueltas. Puede que lo dejemos por un tiempo, pero después volvemos y le damos vueltas otra vez. No hay una conclusión final para la angustia. Y nos pasa a todos.
3: Claro, o sea, a todos nos puede pasar, porque mira, aquí viene un ejemplo también que me puedo sentir súper identificada en ese término de rumiar, y más que yo soy súper imaginativa, o sea, yo tengo una mente que yo me hago unas películas, unas novelas, unas series de Netflix, que bueno, pues que si yo me quedo ahí no tendría vida totalmente, porque ya uno lo va entendiendo y va haciendo este proceso de hacerte consciente de que estoy perdiendo mi tiempo, el tiempo que puedo estar dedicando a pensar en otra cosa, le voy a seguir dando vuelta a
4: esto.
3: Y
4: no está solucionando nada.
3: Y pasa muchas veces cuando tenemos un conflicto con alguien, no puede pasar, y yo creo que le pasa más en el término de parejas también, de que uno tuviste como esa discusión y muchas veces es el ego de querer tener la razón, de querer salir ganador en esa discusión en que yo tenía la razón, y te pones a decir, ¿por qué no dije esto? ¿Pero por qué no hice esto? Y le sigue, ya eso pasó.
4: No, y con cosas tan es un muy buen punto lo que tú dices, y con cosas tan efímeras como que, bueno, yo todos los días te respondo, ok, mi amor, perfecto. Y hoy solamente te respondí, ok. Entonces en tu mente es como que, coño, ¿por qué me respondió ok? ¿Será que está hablando conmigo? ¿Será que está no sé qué? No, bueno, él no sé por qué estaría molesto conmigo. Y si estaría molesto conmigo, me lo dijera, ¿verdad? Ay, ¿ahora será que está molesto conmigo? Entonces después pasa un periodo de tiempo. Yo sigo con mi ok porque estoy ocupado, o X, la razón que sea. Wow, qué raro, él de verdad muy poco me contesta ok, ¿será que le escribo? ¿Será que no? Entonces empiezas a rumiar una idea y empiezas a crear, o sea,
3: una situación
4: constructo
3: grande,
4: imaginativo. O sea, tú creas literalmente una base de la cual comienzas, la cual te estresa, genera eso, un pensamiento cíclico de dolor de cabeza.
3: Exacto.
4: Okay, que naturalmente se ve afectado y es muy desgastante.
3: Es súper desgastante, ¿verdad? Y obviamente aquí lo hablamos sinceramente porque todos hemos pasado por eso, por ese momento, pero también de ver que si algo nos incomoda, tenemos la oportunidad de decidir cómo nosotros podemos cambiar y mejorar eso, porque al final ese tipo de pensamiento, lo que tú hablas, es como una bola de nieve. O sea, empieza pequeñito, empieza algo que tú lo puedes... lo dejas pasar o ya, o si tú sigues dándole vuelta, se va a convertir en algo gigante,
4: okay,
3: que al final te lo imaginaste y no es que sucedió.
4: Correcto, pero ese pensamiento no se aliviana o no se arregla con otro pensamiento. ¿Me explico? Porque para ti no es un proceso meramente consciente, como que, ah, bueno, voy a dejar de pensar en esto porque me está fastidiando. No, o sea, tú...
3: ¿Cómo hacemos
4: en
3: ese proceso
4: mente,
3: de dejar de rumiar?
4: Tú le sigues dando vueltas a eso, aunque no quieras hacerlo.
3: Sí, es
4: porque tú buscas
3: inconsciente.
4: Justificarte... y tranquilizarte de esa idea que te abruma, pero está sucediendo justamente lo contrario. Al intentar pensar y justificar a cada rato para sentir tranquilidad, realmente generas más hambruna mental, más estrés, más desgaste. Entonces no se arregla con otro pensamiento, sino que se arregla con una acción.
3: Y reconociéndolo también.
4: Porque lo que
3: no reconocemos no lo podemos cambiar.
4: Las dos acciones que yo recomiendo es, una, como tú muy bien dijiste, en la primera media hora, escribir. Ese pensamiento, no alimentas el pensamiento. ¿Cómo haces? Lo drenas y lo sueltas. Lo pones en un papel y te darás cuenta que gran parte... Uno, nosotros no somos nuestros pensamientos, ¿ok? Nosotros somos nosotros. Los pensamientos son ideas o interpretaciones de la realidad que nos pueden estar molestando, pero no necesariamente simboliza lo que nosotros somos como ser humano. Entonces, cuando tú tienes un pensamiento que te abruma, que te daña, que sientes esa inseguridad constante y esa necesidad de justificación constante, primero que lo puedas escribir, plasmar en un papel a mano, no en computadora, a mano. Lo puedas plasmar y te darás cuenta que, uno, quizás el pensamiento no es tan grande como tú lo hacías ver en tu cabeza, ¿ok? Y dos, lo sueltas. Esa bomba que ya tenías aquí, la pones acá y tu mente se siente mucho más ligera. Eso número uno. Número dos, y no me cansaré de decirlo y hasta que me muera lo voy a decir porque te lo juro que a mí me funciona y ha sido lo máximo. Yo he tenido procesos de rumiación terribles.
3: No, sí, terribles. Claro. No, y eso es lo que estaba hablando. Y muchas veces hasta de los cerebros neurodivergentes rumiamos más de la cuenta también porque yo siento que mi cerebro, y hay veces que me da risa que las personas, sí, hablo un poco rápido. ¿Por qué hablo rápido? Porque mis pensamientos van como a punto 5. Van volando, entonces yo necesito...
4: Bueno, eso es algo que se trabaja.
3: Como arreglar, y eso lo he trabajado mucho, ¿sabes qué? Haciendo estas prácticas. Mientras más hablo, más consciente me hago, y ya tú lo logras entender.
4: Lo que sería eso, el escribir se llama journaling. El hacer journaling, eso uno, y dos, mediten. Meditar. Busquen en internet, todas las personas que me están escuchando en este momento, les voy a dejar una tarea. Busquen en internet qué significa el mindfulness. Y cómo el mindfulness te apoya en tu vida y te ayuda a sobrepasar estas situaciones. El vivir en el aquí y en el ahora no es nada fácil, no es fácil. Vivir en el aquí y en el ahora es algo tremendamente complejo. Pero estos pensamientos que te abruman tanto...
3: Pero no es
4: tanto,
3: imposible tampoco.
4: Exacto.
3: Porque lo que tú hablas es una acción. Y cómo es que nosotros accionamos a eso de estar en aquí y en el ahora, apagar el ruido, lo que nos distrae. Entrar en un momento, porque al final es... Tenemos muchos estímulos externos, que son todo lo que es las redes sociales, la tecnología y todo esto. Cuando nosotros vamos a entrar en conectar con nosotros, tú no naciste con un celular, tú no naciste con la tecnología, solo te necesitas a ti.
4: Eso.
3: Necesitas apagar eso, dejarlo a un lado y hacerte consciente de buscar ese espacio por lo menos 5 minutos.
4: Sí, no, 5 minutos al día. Y esto justamente esta parte se la puedo dedicar también a la doctora Carol, que mucho habla sobre esto, que es el tema de la meditación. Uno se sienta, cierra los ojos. Si tienes unos audífonos, okay, puedes buscar en internet, en YouTube. Hay una meditación muy buena que se llama Mindfulness por Benito Martínez. Es buenísima. Es una meditación guiada que dura eso, como 8 minutos. Okay, y el enfoque es, tú te concentras totalmente en tu respiración. Tú respiras y sientes, o sea, tal cual, el flujo del aire entrando y saliendo. Seguirán pasando pensamientos por tu mente, pero no pasa nada. Imagínalo como si fuera un cielo nublado, que cada pensamiento son nubes y tú simplemente ves el pensamiento, lo interpretas, pero no le das fuerza, dejas que pase como una nube. Y no importa si te distraes 1000 veces, tú vuelves a tu respiración 1000 veces y te enfocas en el aquí y en el ahora. Y vas a ver cómo al pasar de los días, a través de la práctica, vas viendo cómo estás más tranquilo o más tranquila, menos estresante. Ese pensamiento que te abrumaba eventualmente deja de coger tanta fuerza. Porque si lo intentas hacer por ti sola, simplemente con la idea de no, ya no voy a pensar más en esto, ya no voy a pensar más en esto, eventualmente vuelves a pensar en eso.
3: Claro, porque estás pensando en eso. Porque estás pensando en que no quieres pensar en eso.
4: Estás pensando en que no quieres pensar en eso. Entonces la idea es no pensar en eso, pero no a través de tu propio esfuerzo de no hacerlo, sino que a través del tiempo y de la meditación y del journaling, sobre todo de la meditación, ese pensamiento poco a poco coge menos fuerza. Entonces ocupa menos espacio mental en tu mente. Es maravilloso.
3: Exacto. Es que al final es lo que tú dices. La responsabilidad está en nosotros y no somos víctimas de nada, porque ¿quién alimenta esos pensamientos? Tú.
4: Tal cual.
3: Tú los alimentas como con lo que los venía conversando desde el principio. Que hacerte consciente de cómo tú alimentas esos pensamientos que no son muy buenos de algo que a ti te sucedió. Lo que lees, lo que escuchas, lo que ves y el entorno en el cual tú estás. Porque si tú tienes un problema en este momento que es una queja constante tuya y tú vienes a un ambiente donde nos quejamos todo el tiempo, el entorno también está alimentando ese punto. Pero si tú vienes a un entorno donde hablamos más sinceramente o tenemos herramientas o hablamos de este tema de soltar y de crecimiento personal, te va a hacer clic. Vas a cambiar un poco porque vas a decir, wow, capaz yo no lo veía de esta manera. Cambiaste el entorno y el entorno te sembró una semilla que tú no sabías que podía ser.
4: No, es importantísimo. Eso ya es todo otro tema aparte, el tema de la importancia del entorno. O sea, fundamental.
3: Fundamental.
4: En absoluto.
3: El entorno es fundamental, pero también las prácticas conscientes que nosotros hacemos diario, que está en nuestro control, lo que escuchas, lo que lees y lo que ves, porque todo eso va a seguir alimentando.
4: No, y darte cuenta que tú eres tu entorno también. O sea, por ejemplo,
3: porque
4: ese...
3: tú estás 24/7 contigo mismo.
4: No, no, me refería más, por ejemplo, tú sabes que en el tráfico tú dices, ay, qué tremendo este tráfico, todo este poco de carros, tal. Tú eres tráfico también.
3: Claro, estás
4: parte. Entonces, cuando tú estás en tu entorno, tú eres parte del entorno que te rodea. Entonces, tú también tienes que trabajar en ser la mejor versión de ti mismo para ayudar a aquellos que a lo mejor te puedan ver como guía o sin querer quererlo, tú puedes ser el guía de esas personas.
3: Claro.
4: En alguna situación específica.
3: Al final, sí somos todos los días, nosotros estamos influenciando de manera positiva o negativa a nuestro entorno también. Entonces, cuando tú eres parte del entorno, es como esta frase que es una frase que muy repetitiva, pero es tan cierta. Nada cambia si tú no cambias.
4: Así mismo.
3: Primero cambias tú. O sea, primero decides tú. Y cuando tú decides que cambias ese chip de querer sanar, de querer mejorar como persona, el crecimiento personal, ser más consciente con todo lo que tú eliges ser, escuchar, ver. Cuando todo eso cambia, ¿qué es lo que pasa entonces? Sucede algo en ti que se van a ir alineando las personas correctas.
4: Es así.
3: Que van encaminado también a ese entorno. Tanto las personas que necesitan de ti para que tú seas de influencia para ellos, como los que van a ser de influencia para ti. Pero siempre, todos los días, es comenzar por ti, comenzar decidiendo qué voy a hacer yo estas 24 horas que Dios me regaló conscientemente, cómo yo elijo. ¿Cómo lo elegimos? Teniendo planes de acción. No podemos ser una persona que siempre dejamos que la circunstancia o lo que suceda nos domine, nos guíe y sea la que nos diga cómo va a terminar nuestro día. No. Hay cosas que no están en nuestro control, que no la vamos a poder controlar, que es lo externo, el clima, lo que me hizo la otra persona, pero yo elijo si lo que tú me hiciste me afecta, lo reconozco, lo suelto como tú dices, digo, mira, me siento mal con esto que esta persona me hizo, me siento así. Reconocerlo, decir cómo te sientes, y muchas veces es escribirlo.
4: Primero yo sembraría aquí la semilla de que todo el mundo tenga la consideración de que a ti nadie te hace nada. O sea, a mí nadie me hace nada. No es como que tú me hiciste, no. Nadie le hace nada a nadie. Las personas expresan lo que son y al que le caiga la piedra, esa persona es. O sea, por ejemplo, si yo estoy en un supermercado y la señora de la caja no me da los buenos días, no es como que ella no me dio los buenos días y me faltó el respeto.
3: Tiene algo contra de ti especialmente.
4: O sea, que tú no sabes si esa señora se despertó con una pelea con su familia, se despertó, qué sé yo, con el rabo desarropado, está molesta por la razón que sea. Y si no te trataba mal a ti, te iba a tratar mal de atrás. Entonces no es como que las personas me hacen algo. Uno no se lo toma personal. El tema no es conmigo. Tú tendrás tu problema, tú tienes tu manera de expresar tus emociones. Simplemente yo, bueno, mal parado que me metí en tu camino en el momento, pero esto no es conmigo.
3: Y yo decido,
4: y a sí mismo no me lo tomo personal.
3: No te lo tomas. Y tú decides si te
4: conmigo,
3: afecta o
4: no
3: te
4: importa.
3: Afecta. Claro, tú decides, mira, esto me afecta o no me afecta. Muchas veces pasa y he estado en entornos donde... pero esto viene de no andar en piloto automático. Debemos de andar conscientes de todas las decisiones que nosotros tomamos todos los días, usar todas estas herramientas, ponerlas en práctica también, y de saber que nuestro carácter va a madurar conviviendo con los demás.
4: Correcto.
3: No podemos creer que todo lo que hemos aprendido hay que ponerlo en práctica en nosotros, pero necesitamos del otro porque somos espejo para que nos muestre, para que nos confronte y podamos seguir mejorando y creciendo. Necesitamos convivir. Entonces es tan importante cómo tú estás cultivando tu jardín, que es tus pensamientos, tu alma, lo que está dentro de ti, de tu ser interior, con qué lo estás regando y cultivando. ¿Qué va a florecer de allí? Si va a dar buenos frutos, esos buenos frutos es lo que tú vas a compartir con los demás. Si tú tienes tu jardín descuidado, lo tienes sucio, lo tienes lleno de paja, lo tienes lleno de maleza, eso va a seguir produciendo más de eso, y eso es lo que tú les vas a dar a los demás.
4: No, y tú dijiste algo muy clave, que es que las personas, o sea, Dios o el Señor o en lo que sea que crean, es muy ingenuo aquella persona que piensa que puede decidir qué personas llegan a su vida o no. O sea, ¿qué personas se quedan? Sí, tú puedes, tú tienes la capacidad de discernir eso.
3: No,
4: pero
3: ¿qué persona
4: no...
3: dejas entrar? Que se queden tampoco es tu decisión, pero ¿qué persona
4: no,
3: dejas entrar
4: claro
3: es
4: que
3: tu
4: sí.
3: decisión?
4: Si a mí no me conviene que tú estés en mi vida, te mando la base.
3: No, lo que estoy diciendo es que tú decides qué personas dejas entrar. que esas personas vayan a permanecer ahí no está en nuestro control, porque no sabemos el tiempo que cada quien va a permanecer. Tú le diste la entrada, esa persona capaz te va a aportar algo en muchos años o te lo va a aportar en poquito tiempo, y capaz esa persona se tiene que ir y hay que aprender a soltar eso. Entonces la decisión que nosotros tenemos ahorita, de que sí, lo que tú dices, tenemos un creador, pero tu decisión diaria es cómo yo elijo ser y actuar.
4: Por eso, porque justamente por eso el creador, Dios, etcétera, pone a las personas correctas y las oportunidades correctas en tu camino en base a tu propio derrotero, por decirlo así. En base a tu propio comportamiento, tu forma de actuar, tus pensamientos, la orientación de vida a la que estás dando, la empatía que tú das para los demás, lo útil que tú puedas hacer para los demás. O sea, el tipo de ser humano es como si tú fueras una antena que emite y recibe frecuencia. Entonces, aquella frecuencia que tú emites, naturalmente las personas afines se irán juntando contigo. Entonces, no le metas tanta mente a... O sea, si hay alguna persona que llegó a tu vida, ¿por qué la vida te la mandó? Hay que preguntarse siempre eso. ¿Qué me quiere enseñar esta persona? Si esta persona,
3: ¿para qué me quiere enseñar?
4: Si esta persona de alguna manera me veo confrontada o confrontado por él o por ella, ok, es la vida a través de esta persona, ¿qué es lo que me quiere enseñar? ¿Por qué me molesta lo que esta persona hace o no haga? Hay algo en ese espejo que tú mencionas, hay algo en ese espejo que a mí me confronta, que debo aprender de eso. Y las personas que estén para aportarte sin necesidad de algún tipo de confrontación, ok, igualmente, ¿qué debo aprender de eso?
3: ¿Qué me quiere enseñar? ¿Qué fruto le puedo quitar a esa persona también con lo que yo me pueda quedar? Y de allí el fruto que tú puedas dar también.
4: Aprender y ser la mejor versión de uno mismo, compartir lo que genuinamente uno es. Si a esa persona le puede nutrir de alguna manera, pues maravilloso. 100% lo que una persona puede integrarme o entregarme también me va a nutrir a mí. Porque puede que si sea, no sé, en un aspecto positivo, por ponerle un nombre, maravilloso. Lo agradezco, lo disfruto y lo aprendo. Pero si es en un aspecto, llamémoslo un poco más confrontativo o negativo, por darle un nombre, ok, de igual manera agradecido, porque ya sé qué tipo de cosas no me gustan, qué tipo de cosas no aprendo o no acepto en mi vida, y a lo mejor no me hubiese dado cuenta de eso si tú, persona que me confronta, no hubieses entrado en mi vida. Te agradezco.
3: Claro, todo al final nos está enseñando algo, pero tenemos que estar despiertos de ver y de discernir qué cosa es para cada cosa que tomamos. Y la confrontación en algo tan importante que estuve en la feria del libro que pasó esta semana, maravilloso, escritores increíbles, estuve en varios bautizos de los libros, y en una de estas estaban entrevistando a una doctora de neurociencia y hablaba sobre el tema de sanar y una terapia nueva que de sanación en términos de neurociencia también, que es súper importante. Y ella hablaba mucho, cada vez que ella estaba conversando, a mí se me venía a la cabeza de que qué bendición es las personas que nos confrontan. Cuando tú lo ves de esa manera, porque ella te está haciendo ver algo que tú no puedes ver y tú no puedes cambiar algo que no reconoce. Entonces, la confrontación en este caso, cuando tú lo recibes para bien, es muy importante y necesaria para mejorar.
4: Cuando no es una confrontación conflictiva.
3: Cuando es una esa confrontación de algo que necesitas ver y mejorar para ti. Y esto lo hace mucho la terapia, y por eso muchas personas a veces satanizan el tema de ir a terapia o creen que no quieren ir a terapia porque es incómodo. Pero en la incomodidad es donde nosotros crecemos y donde nosotros evolucionamos. Así que es súper importante también hacernos consciente de esto y agarrar,
4: y es que lo que pasa es que hay muchas veces en las que tú no te das cuenta de las cosas de las que no te estás dando cuenta. O sea, ¿cómo tú te das cuenta de algo que no te das cuenta? Entonces, en gran parte,
3: ahí tiene que venir alguien a mostrarte.
4: Correcto, ahí es cuando llega una persona siempre es para pro, aunque sea de manera confrontativa, siempre es para pro para ti. Ahora, si esto no daña de ninguna manera tu integridad física, económica o emocional, o sea, que puedas estar en peligro a raíz de otra persona, ya eso es otra cosa.
3: Sí, y hablándolo también en temas de terapia y de psicología, necesitamos esa confrontación entonces para poder madurar y crecer. Y bueno, ya se nos está terminando el tiempo, Reinaldo. Entonces, la recomendación que tú dejas el día de hoy para las personas que nos escuchan, para tomarlo también en práctica de esos pensamientos que nos están rumiando constantemente negativos y que nos desgastan, cómo podemos súper rapidito para que lo tomen entonces en práctica.
4: Ajá, bueno, el mejor ejemplo que les podría dar y la mejor aclaratoria que les podría dar es, uno, muy probablemente esto en su totalidad por el resto de la vida no es que les vaya a dejar de pasar. O sea,
3: siempre
4: va a estar sucediendo. O sea, ese concepto de rumiación es la necesidad de claridad bajo un sentido cíclico incómodo que tenemos en nuestra propia mente.
3: ¿Cómo lo soltamos?
4: ¿Cómo lo soltamos? Dos cosas fundamentales. Número uno, el journaling. Que puedan escribir.
3: Y reconocerlo.
4: Que puedan plasmar aquello que les molesta o que les perturbe en un papel con hoja y boli, no en computadora. Eso uno. Y dos, mediten.
3: Tomarse
4: ese tiempo en ese concepto en el que puedan meditar, van a ver que no es que el pensamiento se elimina de su mente, sino que coge menos fuerza. Cada vez coge menos fuerza.
3: Así mismo, Reinaldo, gracias de verdad por tu tiempo el día de hoy, este segmento de Inconsciente, y gracias a toda nuestra querida audiencia. Que sigan teniendo un excelente día, feliz almuerzo para todos y nos vemos el día de mañana.

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1: Amigos, ¿qué tal? Buenas tardes. Tarde lluviosa en la ciudad capital. Cuando estábamos en la mañana en el Waze apareció, atención, tienda que se avecina en el Waze, señor. Se avecina tormenta. Y efectivamente así fue. Un aguacero, estábamos en el gimnasio, así que procuramos mantenernos ahí tranquilos mientras que pasaba el vendaval. Y será así todos estos días. Pero bueno, evidentemente que hay que tener mucho cuidado. Y por favor, no cometa el pecado de competir contra lo inevitable. A menos que usted tenga un carro anfibio, no lo meta. Carro anfibio no haya. Entonces he visto mucha terquedad y terminan la gente con el auto varado, problema. Tú no puedes competir contra lo inevitable. Y hay algunos autos que tienen el... No sé si te das cuenta de eso, Palomino, que tienen el respirador, tienen el tubo de admisión, lo tienen prácticamente, no sé por qué inventaron eso, a ras de piso. La mayoría de los autos, ese tubo de admisión está arriba, donde va también hacen el filtro del aire, que le llaman, ¿no? Entonces, si entra agua por ahí, usted está frito. Claramente que no voy a mencionar las marcas, hay unas marcas que tienen, no sé si don Hipólito, usted que es tan casi experto en mecánica, automotriz, esas marcas tienen el tubo de admisión muy a ras de piso, de tal manera que donde usted pasa por un charquito que de pronto está a nivel de la llanta, a medio, a la mitad de la llanta, usted está frito.
2: Para que conozca, señor Lucas Manuel. Buenas
1: sí,
2: tardes.
1: Sí, como en el caso de los autos nuestros, tiene el tubo de admisión arriba, eso puede soportar ya que el agua
2: esté... Llegue el nivel un poco más alto. Sí,
1: entonces, para que la gente tenga claro, eso es lo primero que tienen que verificar, dónde está el tubo de admisión del aire. Bueno, Lounge Deportivo, 97.7 en FM, en el canal de YouTube, Lounge Deportivo... perdón, Arcamedia, pronto Lounge Deportivo, lo tenemos que hacer el link ahí nada más... Señor Palomino, el YouTube sí está. Pero aquí estamos en Arcamedia en directo y arcamediaendirecto.com en la página web. Don Hipólito, como ya lo escuchamos, en controles el amigo Palomino. Es probable que se conecte Julio, probable, depende de una serie de cosas ahí, pero por lo pronto un amigo y servidor José Lemos Jiménez con un cúmulo, una cantidad. No creo que demos abasto. No creo que nos alcance tiempo para poder comentar en algunos casos, compartir algunos contenidos de lo que fue un fabuloso fin de semana desde lo deportivo. Bárbaro. Y como en noticias, lo último es lo primero, ¿cierto?
2: Sí, señor.
1: Y lo primero es, evidentemente, que ya como nosotros hemos llegado muy agotados ayer. Yo le decía a Hipólito que me consideraba una persona fuerte, que no desmayaba ante el cansancio. Pero ayer fue una cosa extraordinaria. Estábamos ahí en la conclusión de la serie final, semifinal entre Panamá Oeste y Panamá Metro, partido que era el día anterior.
2: Correcto. Al final fueron ¿cuánto? ¿Cuánto? ¿12 episodios?
1: 12 episodios, pero el juego originalmente el sábado estaba para hacer 9 episodios. El juego en el segundo inning arrancó a llover y bueno, tuvieron que esperar hasta ayer a las nueve estaba empapado el cuadro y entonces empezó casi a las 10:30. Qué desastre, entonces nadie quería
2: ganar
1: ni los árbitros. Entonces, bueno, hemos llegado y qué va, no dábamos, pero ahí quedamos ahí un tiempo viendo el partido de Grandes Ligas de la noche. En eso Tuto nos llamó y es Tuto el que me da la información de Leo Bernal. Leo Bernal se va a constituir cuando juegue en el pelotero número 83. Y cada vez que uno hace esta cifra tiene que caer en la explicación porque hay un antes y un después que las Grandes Ligas admitió a los peloteros negros, dice Edwin, el profesor Edwin, que está en la lista de lesionados, lo escuché esta mañana, desde su casa recuperándose, seguramente está en sintonía, dice que hay que decir tal cual. Se reconocían todos los peloteros, sobre

0: todo latinoamericano, incluso pues de grandes ligas gringos, ¿no? Que jugaron en las cuatro ligas negras. Entonces eso alteró. Eso pone a Panamá que una vez que Bernal juegue, se va a constituir en el pelotero número 83. Y pueden hacerle el asterisco y hacer la explicación respecto a digamos, al global que antes teníamos. Pero en el caso de Bernal, hay una razón, si se quiere, un poco personal. Bernal lo conocemos porque estábamos en el proyecto de ir a Guatemala con el sistema estatal a transmitir. Mire aquí, llegó directo, mejor. Esta historia la conoce Julio muy bien, porque Julio lo encontramos en Ser TV haciendo ya una pasantía, había hecho una práctica súper larga. Entonces, ahí te queda en una pasantía.
1: Buenas.
0: Por la birria de estar en esto, ¿no?
1: Claro.
0: Entonces, estábamos haciendo el viaje para ir a Guatemala a transmitir, que efectivamente transmitimos desde allá, señal directa desde Guatemala, en el Trapo Torrediarte, así se llama el estadio. Y nos ha llamado Gary Carrión. Gary me dice, mira, que lo que pasa es que ese sobrino mío, que a ver si le consiguen, que le patrocinen el arreo de receptor. Está de moda eso de arreo de receptores de Williamsport, ¿no? Todo lo que pasó la semana pasada. Entonces hablamos con Leo efectivamente, que también conoce a Gary, habló con Gary. Final de la historia, efectivamente, se le dio el... Entonces vamos a Guatemala. En Guatemala incluso el Pidio lo ayuda en una serie de temas ahí defensivos. Ganaron allá el torneo latinoamericano. Nos toca ir a Williamsport, ya no por televisión, por radio. Y de ahí en adelante hasta, yo diría, el periodo, porque es que, ¿qué pasa? Jorge Herrera, que es era el alcalde en ese momento,
1: sí,
0: dice, mira, este equipo va a ser una cosa de loco. Y fíjense lo que estaban, Emi Pineda, Vivi González, Leo Bernal, Joaquín Tejada, Rodríguez, así por encimita, un equipo, ¿se acuerda el otro, el que era shortstop y también lanzaba? Se me olvida el nombre del hijo de Roberto. Más adelante le digo. El tema es que fue un periodo largo en el que hubo ese tipo de relación con, sobre todo con el papá de Bernal, con el amigo Bene.
1: Pasaron 10 años exactamente, desde aquel momento al momento de la llamada. 10 años exactos.
0: 10 años, sí. Justamente para esta fecha, sí. A propósito. Que estábamos en este día, posteamos el jonrón de Smith Pineda con el que acaba de pegar. De manera que ayer cuando Tuto nos hace el informe y que luego Rommel habla con Toto y Toto le manda el audio, realmente fue un tema que representa un sentimiento muy especial por lo que les acabo de decir. Así que hemos enviado a los emisarios que antes lo hicieron de allá para acá, para que vaya de aquí para allá, para ver cuándo tenemos una conversación con... Anoche le escribió.
1: Sí, anoche conversamos con Leo Bernal, lo felicitamos por el logro. Estamos a la espera de que los Cardenales hagan oficialmente el anuncio.
0: En las transacciones.
1: La transacción no se ha hecho, pero ya recibió la llamada, ya lo confirmaron los medios de San Luis y en los Estados Unidos. Así que una vez ya esté con el equipo, me imagino que él va a unirse a la disciplina del equipo grande de Grandes Ligas. Así que hay que pedir permiso, hay que hablar con jefe de prensa, porque pasa a ser un pelotero Big Leaguer y hay otras reglas.
2: Vamos a ver cómo se le hace ese debut, porque esa serie iban a hacer una serie con los Dodgers, ¿no? En Los Ángeles. Así que lo que entiendo es que él ayer se estaba sumando al equipo y bueno, hoy es día libre.
0: Ayer hizo maleta. Me estaba diciendo Gary que efectivamente ahí mientras lo llamaron a los familiares, él estaba. El juego estaba transcurriendo, creo, en el tercer inning, el juego donde él estaba. Y que Andule,
2: Camenule.
0: Tercer inning, jala, maleta, jala para la casa y lleva la chicherera.
2: Pero está bien.
1: Mira que también hay que mencionar que el tema de Bernal se da por la calidad de receptor que es. O sea, él va a llegar a jugar de inmediato, porque si hay algo que le urge a los Cardenales en estos momentos es un receptor de calidad.
0: Exacto.
1: Con esto no hablo mal de Iván Herrera.
0: Cuyo característica
1: es... Pero la realidad es que Iván Herrera ya él se está desempeñando, ya es como un bateador designado y ha perdido ese nivel de receptor élite.
2: Y el receptor defensivo, sobre todo.
0: Eso tiene una explicación además. Hay estudios que dicen que tú pierdes poder por estar en esa posición 9 episodios. No es fácil.
1: No, y también
0: a veces que lo hice en la solo periodista eran 15 días sin caminar.
1: Al momento de tú ya desempeñarte como designado, tú puedes ganar más masa muscular. Ajá. O sea, tu cuerpo puede ganar más volumen porque no tienes que estar de cuclillas en un squat por 9 innings. Eso es una locura. Eso es, tú quemas más. Tu cuerpo tiene que estar armado de una forma más atlética. Pero si te dicen, oye, tú vas a batear y a correr, tú puedes ganar más volumen. Tal vez por eso es que hoy día se ve un Iván Herrera más, un empaque más fuerte.
0: Y eso con el consentimiento de
1: muchos dirán, oye, Iván está gordo. Bueno, tal vez el plan de trabajo de Iván es que gane volumen para que tenga más fuerza. Pero gordo
2: no, yo pienso que tiene una contextura.
1: No, porque es que la gente piensa que todos los atletas tienen que tener cuadrito y está como Cristiano Ronaldo. No. Hay diferentes
0: dependiendo de lo que haga.
1: Atletas y diferentes programas de trabajo.
2: Pero Lemo, volviendo al tema que tú dices, mira, ese es un tema que a mí sí me gustaría, por ejemplo, a ver qué pasa en otras latitudes, porque yo supongo que Dominicana, Puerto Rico, Venezuela, también tuvieron sus peloteros negros. Y yo no sé, pero esa discusión no se da en esos países.
0: Sí se da. Inclusive en Dominicana la discusión más grande es quién es el primer pelotero en jugar en Grandes Ligas. En el caso de Panamá, evidentemente que si se quedaba con la historia anterior era
1: Humberto Robinson. Sí,
0: y si no, hay otro que era mucho antes, según me
2: está diciendo. Pero yo lo que digo que esa discusión debe quedar ya en un segundo plano, tomando en cuenta que quien autoriza eso es la máxima autoridad.
0: Es la dueña
2: del show.
0: Y es
2: MLB. O sea,
1: usted recuerde que Panamá es un país especial.
2: Sí. Como dice el profe, estamos en Panamá.
1: Nosotros somos especiales.
0: Sí, y otra cosa.
1: Somos distintos.
0: Y otra cosa. El tema es que al final, y bien que está Julio, porque Julio estos acontecimientos los registra mejor, porque es que ahí en plena pandemia se daba una situación en Estados Unidos muy coyuntural en el deporte. ¿Te acuerdas, no? El tema de los saludos, sí. Y eso genera una serie de complicaciones. Se da un caso, fue en Chicago, ¿no? Mm. Entonces se arma un problema enorme en plena pandemia.
2: Sí,
0: y Grandes Ligas decide antes... Porque dice Grandes Ligas que no, que el Elías Buró Sport, que es la institución que registra los números y las estadísticas, había hecho una investigación de 10 años. Yo no voy a entrar en discusión con eso, yo creo que es cierto, pero la razón primordial es una razón política.
1: Es una corrección cultural, prácticamente.
0: Claro, ¿no? Pero una
2: coyuntura lleva con una coyuntura especial.
0: Totalmente.
2: Del momento.
0: Sí.
2: Porque
0: sí.
2: Pudieron haberse manifestado anteriormente y no lo habían hecho.
0: Pero no, es porque desde hacía rato. Y eso llegó al extremo que hubo la necesidad de cambiarle los nombres a los equipos tradicionales.
2: Eso fue con los George Floyd en Minnesota.
0: Ese caso de Minnesota, así fue.
2: Entonces... todo eso pues salió a relucir. Pero ellos lo reconocen, entonces, ¿por qué...? Nosotros acá debemos estar
0: diciendo, bueno,
2: son más o
0: al
2: menos.
0: Al final,
2: Julio Ortiz.
1: No, nosotros somos distintos. Hay gente más distinta que otra.
0: Yo he llegado a la conclusión de, digamos, yo creo en lo que creo, pero no puedo convencer a... Bueno, si hay quienes... Por ejemplo, yo conozco, y si yo digo nombre aquí se forma una perolata muy grande y nos sacamos del...
2: Cuando haga el debut principal.
1: Para mí es...
2: ¿Cómo te titularía?
1: Es que yo, por ejemplo, en redes sociales lo que yo hago es...
2: Ajá.
1: Evito eso en el titular porque la gente se va a ir con eso.
0: Sí, y no lee el resto. Tiene
1: y
0: razón.
1: Se va con... Entonces yo lo pongo al final, sí. Y digo 83 según Baseball Reference.
2: Ajá, sí.
1: Al final.
2: Pero no debería ser así.
0: Bueno, sí,
2: pero... Porque no usted debería, está diciendo según...
1: No debería ser, pero nosotros... No,
2: simplemente el 83.
1: Nosotros, lastimosamente, estamos en un país especial.
0: Ahora, decir Baseball Reference es como el apoyo
2: De, sí, es como, el, como afirmar.
0: Que, no, porque que Béisbol Referencia es Béisbol Referencia.
1: Y nosotros nos valemos al público, entonces hay que darle lo que
0: la garantía, quiera. Garantía. Pero bueno, esperemos entonces. ¿Juegan en Los Ángeles entonces?
2: Sí, ¿cuál? En Los Ángeles.
0: ¿Hoy o mañana?
2: Mañana, ellos están libres hoy, si mal no recuerdo. ¿Te acuerdas? Algunos equipos toman libres los lunes, otros los jueves. Eso que el equipo de los Dodgers, habría que verificar el calendario, señor Lemox.
0: Yo quería antes de seguir hablando otra cosa.
1: El Sexto Coclesano.
0: Sexto Coclesano.
1: Veía por ahí.
2: Merenguer, David Romero.
1: Darío Agrasal Jr.
2: Ajá.
0: Juan Berenguer.
2: Ajá. Gracias, Juan Berenguer, David Romero. Darío Agrasal Jr.
0: Carlos Lee.
2: Carlos Lee.
1: Y el sexto sería Leo, ¿no?
2: No, pero sí.
1: A ver. Van cinco.
2: Sí. A ver, Berenguer.
1: Ajá.
2: David Romero.
1: Ajá.
2: En este caso, Darío Agrasal, Carlos Lee.
1: Van cuatro.
2: Entonces.
1: Falta uno.
2: ¿Quién sería ahí? Así.
0: No.
2: Rápidamente.
0: Vamos ahorita a buscarlo.
2: ¿Sí?
0: Sí, a buscarlo. Oiga, yo quería este tema que. Tengo dos temas. Hay uno. Voy a valerme de lo que busqué aquí porque no quiero equivocarme. Porque da la casualidad. A ver qué dice aquí. Ariel Jurado.
1: Junior.
2: Ariel.
1: Me decían que.
0: Raúl, son 83. No venga a estar con que no, que. Si MLB es la dueña del show, como si MLB dice, esto es. Nosotros no somos nadie. Exacto. Ahora, si usted considera que son 72, Raúl Justo, no hay problema. Porque al final es lo que usted entiende. Pero yo que sigo. Si no, entonces no le hago caso a Béisbol Referee.
1: Y panameño es el que nace aquí.
0: No necesariamente.
1: O el que tenga raíces nacionales. Entonces, claro, sí. Si nació en la zona, es panameño.
0: No hay manera. La constitución
1: le da. Si el papá es panameño, y es panameño. Sí, y así, sí, punto.
0: Esa es la constitución. Mire.
1: Y hoy día lo voy a defender. Pero, mucho más porque mi hija nació en Japón, entonces, y ella es panameña. Así que voy a defenderlo. Pero, a capa y espada.
2: Pero más allá de eso, si hubiese un punto de discusión, el árbitro es quien toma las decisiones. Es decir, por ejemplo,
0: ¿quién manda el árbitro en el fútbol? ¿Quién manda?
2: La FIFA.
0: Listo, ya.
2: ¿Ya? ¿Ya? Entonces, si quien toma las decisiones decide que eso es así, usted no tiene que estar discutiendo eso.
0: Uno puede hacer la aclaración. Porque lo hace y listo, y porque es un tema que habían realmente cuatro ligas de negros.
1: Sí.
0: Cuatro. Tan buenas como las grandes ligas. Ojo.
1: O mejores.
0: Que ahí comienza la discusión. Usted no puede regatear a la Sacer Pace, que llegó ya viejo a jugar acá, que no tenía nivel de grandes ligas. Entonces, me parece incluso una mezquindad entrar en ese debate.
1: Como un país diferente.
0: Okay. No, pero en Dominicana también, no se preocupe. A ver, vamos con.
1: Entonces, si son seis coclesanos.
0: Son seis con Ariel Jurado.
1: Ahí nos sí, y, ah, bueno, entonces. Y ahí ¿sí? Raúl ponía en un post que hicimos en el launch que es el tercer panameño que juega en Williamsport.
0: Que llega a Grandes
1: Ligas. Que llega a Grandes Ligas.
2: ¿De quién más?
1: El rookie que antes era Rocky.
2: Ajá.
1: Y el Beta.
0: Betancourt en segundo.
2: Sí.
1: Y ahora.
0: Leo.
2: Está bien. Qué bueno por ese muchacho ha demostrado, la verdad es que uno ve en ligas menores qué categoría la ofensiva, qué brazalete, qué buena defensa.
1: Y el trabajo físico que tiene que hacer Bernal
2: es adicional.
1: Porque diferente. Tiene que luchar contra
2: el peso,
1: su dígalo. Biología, entonces.
0: Pero ese es uno de los primeros ejemplos que no es en tema genético, se metió en el tema de un plan.
1: Uh-huh.
0: Es el mismo plan que hay, por ahí cuestiona la gente, el tema de bajo de carbohidrato. Terracina, que seguramente... Terracina entra en la papa. El amigo... Sí, claro. Sí,
1: por supuesto.
0: Pero Terracina es la gente de él.
2: Tiene derecho.
0: Porque hasta donde yo tengo entendido, Fran Terracina, mi brother, cambia la situación porque no es una, no es un tema literal de buscón. Porque hasta donde tengo entendido, el hecho de tener el pasaporte gringo...
1: Ya, es que checker.
0: Él pudo hacer su... Hasta donde tengo entendido, él tenía ya licencia. De hecho, esa categoría de que un pelotero En este caso gestionado por Frank, que debe estar viajando seguramente, si no es que está allá en Los Ángeles.
1: Vamos, son $800 nada más.
0: Pero es que Frank, no, Fran ya no, como que no vive acá, es como en Cartagena.
1: En
0: ¿no?
1: Colombia, sí, sí, me decía.
2: Algo de eso, está radicado, ya tiene más material por allá.
1: Oye, es más barato.
0: Cosa, sí, una cosa de loco. Sí, esa es otra cosa del tema. Así que, por ahí conversaremos con. Fue con Frank, tenía un problema de peso, él entró en el plan y de una vez empezaba en este momento a trabajar con él, Leo Bernal, y ahí llega.
1: Y mira que el llamado de Bernal llega días después de que se volvió viral un gráfico que decía el porcentaje de efectividad de los panameños que juegan en ligas menores. El porcentaje de efectividad de los peloteros que jugaron en ligas menores en los años recientes, los panameños tienen un 6% de probabilidad de llegar a las grandes ligas.
2: Complicadísimo.
1: O sea, que alguien llegue a grandes ligas que es panameño,
2: Es un verdadero
1: logro, porque es 6% de probabilidades que tienen, porque hay muchos más dominicanos, hay mucho más, ahora hay muchos cubanos, así que aplaudan cada vez que un panameño se toma un expreso en Grandes Ligas, porque tienen 6% de probabilidades y lo logran.
0: Oye, yo tengo dos temas. Hay un tema que yo creo que va a causar roncha. Porque la última vez que me hice eco de algo parecido...
1: Oye, hablando de roncha...
0: Me declararon non grato.
1: Lo están buscando en Panamá Oeste, en una grabación que puede resultar con la expulsión de un jugador clave.
2: Ah, ¿sí?
1: Sí.
0: O sea, él.
1: Sí, sí, sí. Entonces, para acabar, deja el audio de él. Él mismo se tira al agua.
2: No, pero yo no tengo problema con eso.
0: Mire, y después hablo de Chema. Fíjese este caso. Si ustedes creen que el que inventó la inteligencia artificial es un bárbaro, lo que hacen en Dominicana con los peloteros se los gana. Es decir, en la creación de la inteligencia artificial es un tema de carpintería al lado de...
1: Dominicana superó la IA.
0: No, esto es demencial. Miren, estaba este muchacho, el nombre es David Severino. Uh-huh. Pero entonces este muchacho tenía 2 años más de lo que para el tema de los amarres, el tema de... Entonces decidieron crear una identidad para otro pelotero cuyo el nombre no era David Severino Damaso, sino Dauri David Severino Damaso. Entonces, pero pasó eso. Ahora dejaba de existir David Severino. Ah,
2: lápida y todo.
0: No. Vamos, fueron y hicieron un certificado de defunción e hicieron una lápida.
2: Por eso
0: con la autorización, ojo, con la autorización de los padres. Entonces viene. El preacuerdo cancelado. Los Cleveland Guardians habían pactado un preacuerdo de $2.8 millones con el jugador. El equipo creía que el pelotero tenía 13 o 14 años. Y firmaría en el año 29 al cumplir los 17. La edad real. La investigación de las grandes ligas determinó que el joven tiene 16 años en este momento. 2 años, ¿cómo no va a lucir fuera de serie ahí con 2 años de más? En esa categoría, 2 años más que lo reportado. Por lo que competía con una ventaja física evidente ante los niños de la otra edad real. La trama de cinematografía comienza con sostener el engaño. Su entonces entrenador fabricó la identidad del hermano menor ficticio con certificado de nacimiento, registros médicos, boletines de escuela.
1: Ahí va bien, escuela y todo. Qué bien.
0: Y posteriormente presentaron un acta de defunción fraudulenta alegando que el verdadero Dauri había muerto en el año 2012 por problemas respiratorios, llegando al extremo de colocar una lápida real con su nombre en un cementerio para engañar a los cazatalentos.
1: Wow. Te invito al cementerio, mira.
0: ¡Ay, Dios mío! Es un tema demencial.
1: Esto es una red. O sea, esto no es que alguien inventó una historia. O sea, que hay una coartada, hay evidencia de la supuesta... de fusión, o sea, ahí esto es una red y esto es un trabajo bien pensado.
0: Ha sido suspendido. El muchacho puede firmar, pero ya tendría que ser con la edad real y el nombre real. pero le quitaron el bono, el preacuerdo.
1: Y se dieron cuenta de este, o sea,
0: hay otro.
1: ¿Cuántos más hay así?
0: Hay otros. Aquí hay otro.
1: Y al momento de votar en Dominicana, ¿cómo será?
0: No sé. Eso es un enredo. Paralelamente, el béisbol dominicano que se ha visto sacudido por otra investigación, César Altagracia. Otro superprospecto que tenía un acuerdo verbal de $4 millones. ¿Te das cuenta por qué la Grande Liga quiere evitar los preacuerdos?
1: Por supuesto.
0: Tenía un preacuerdo verbal de $4 millones con los Padres de San Diego. La Grandes Ligas descubrió que Altagracia tenía 19 en vez de 14.
2: Oh, pero digo, tú puedes engañar por el físico, pero el rostro nunca engaña.
1: Es un hombre.
2: Ah, el rostro nunca engaña.
1: Por eso que cuando llegan los equipos, ¿y cuántos años que tengo yo?
0: Sí, yo lo vi en una entrevista. Yo lo vi. Digamos que usted es el buscón. El buscón, el de la academia. Ve acá, Hipólito, ¿y qué edad tengo yo? Sí, yo sé que en el otro mes, el 28 de septiembre, ajusto a 62 años.
1: Eso está ahí. Vaya, Lemo.
0: Ya, eso yo lo sé.
2: Tío, verdadero tío.
0: Sí, pero puedo competir con los sobrinos.
2: Tranquilo.
0: Con esos sobrinos de Salandi que salsa.
2: Ajá.
0: Y regalándole metro, inclusive.
2: A ver, entonces, ¿cuál es el punto? ¿Cuál es el punto?
0: El punto es ese.
1: ¿Cómo tú no vas a saber tu edad?
2: Pero es que, mira, yo lo que digo es que, por ejemplo, en el caso particular de República Dominicana, deberían reglamentarle, ven acá, tu país, no va a haber bono, va a haber un draft para Dominicana.
1: Viene el draft internacional, o sea, todos pagamos puntos.
0: Sí, esa es la razón. Y ahí está metido el FBI, hasta todo el mundo. Vamos a ir a la pausa. Sí, porque el otro que quiero hablarle
1: es que le están dando plata a gente que no existe. Se ponen a ver.
0: Oye, le inventaron una muerte.
1: Es un fraude.
0: Total,
2: pero es que, tío.
0: Eso es para una película.
2: Sí, pero es que.
1: ¿Cómo le pondría a la película?
2: Muy frecuente eso en Dominicana.
0: Cada rato.
2: ¿Ah? Todavía no
1: se sabe qué edad tiene realmente Julio Franco, ¿no?
0: El mismo Julio Franco dijo que tenía 3 años más. Sí. Entonces, cuando él está en un podcast y le preguntan la edad, dice, ¿cuál? ¿La que dijo o la que tengo? Y varios peloteros. Adrián Beltré fue al revés.
1: Tenía menos.
0: Adrián Beltré, para poder preacordar, se subió la edad.
2: Oiga, tenemos que ir a la pausa. 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
0: 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Y aquí, evidentemente, regresamos hoy al gym, regresamos hoy con todo, como siempre, ¿no? 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
0: 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Vamos entonces a la pausa. Cuando regresemos, quiero comentarle algo respecto a esa palera que no tiene sentido, ese 16-1.
2: Yo pensé que estaba hablando de la palera que le dieron a Plaza.
1: Ah, bueno, la goleada del poderoso.
0: También hablaremos
1: del poderoso.
2: Hay que hablar de eso, el retiro de Messi de la selección y todo lo demás. Adelante, Luca.
3: Va vamos a una pausa, pero ya regresamos con más aquí en Lunch Deportivo.
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3: 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Gracias por seguir con nosotros.
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0: A mí me da risa porque hay gente que cuestiona las peleas y les ha tocado. Yo he visto peleas de esos amigos míos. Pero bueno, ese no es el tema ahorita. Miren, ayer el equipo de los Yankees ganaron por muchas carreras, no tiene nada que ver con el tema de que está acá Julio, porque ese no es el cuestionamiento.
1: Se decía que Boston hizo una protesta y dejó el juego.
0: Sí.
1: Por la atrapada de Rafaela.
0: Oye, eso fue un tremendo descaro.
1: Porque el propio Rafaela subió el video, subió una foto donde se veía que era una atrapada clara.
0: Eso entonces, nunca cayó.
1: Entonces lo que se dice es que Boston prácticamente hizo una protesta, brazos caídos por la jugada que cambió el rumbo del juego, porque eso terminaba el inning y lo que terminó pasando fueron, entraron 5 carreras que abrieron el juego, que era prácticamente el que definía la serie individual entre Boston y Yankees.
0: Y hace rato vengo diciéndolo, escuché a alguien en Grandes Ligas mencionar que era posible el tema de las 10 carreras como... Porque llega el momento que el equipo que está perdiendo por más de 10 carreras no tiene opciones, tiene que... Hay un inventario de pitcher que puede usar, entonces ya tú no puedes estar usando el pitcher porque terminas usando en el monasterio, le puso la bola a Chema.
1: Era plástica de bateo.
0: Entonces, que alguien me diga que no, que la tradición, que el mejor béisbol, que el único béisbol que te presenta eso, que eso no es béisbol. Versus determina, 10 innings, perdón, ¿este es qué? 7 innings.
1: 7 innings, adiós.
0: 10 carreras más, se acabó, listo. Eso es práctica, ¿qué vas a estar sosteniéndote un juego 9 innings que ya los fanáticos no quieren ni seguirlo viendo? O sea, no tiene sentido. Pero bueno, lo otro allí mismo que quería comentar, no sé cómo ustedes lo han visto, es que Chema, cuando lo ponen a jugar campo corto, esto por el tema de la lesión de Lombard Jr., no sé cuántos días estará.
1: Esa lesión está rara.
0: Sí, bueno, pero fue jugando.
1: Pues yo no vi que le pasó nada.
0: Acuérdense lo que le he dicho sobre sí. El tema de la... Bueno, aquí vamos a tocar un temita rapidito. La primera persona que me hizo, y yo le discutí a pie junto, y eso no podía ser, que las lesiones, la lista de lesionados en Grandes Ligas se usaban en algunos casos, cuando no había otra forma de para no votar a un jugador. Entonces lo lesionaban sin que estar lesionado. Eso pasó con
1: Javi
0: hace rato. Bueno, en estos días estaba escuchando que efectivamente con Fried lo mandaron, que los Doyle lo hacen.
2: Sí.
0: Se saltan salida, lo mandan a la lista de lesionados, no tiene ni catarro, pero es que quieren ponerlo ahí para que se, en el caso de los pitchers, que descansen. Me daba la impresión que podía ser en el caso de Lombard Jr., pero hubo un golpe, ¿no?
1: Un golpe normal. No vi nada del otro mundo.
0: Bueno, el tema es que está en la lista de lesionados. No sé si está día a día. Uh-huh. Pero bueno, el tema es que Chema se volvió loco enseguida.
1: Es que Chema... O sea, yo entiendo su rol, pero ahí el tipo de Chema.
2: Sí, yo creo que los Yankees...
0: 5-3, perdón. 5-3 con 3 anotadas en 3 jugadas.
1: Ya ha bateado el doble cuadrangular este año.
2: Sí, se le nota más masa muscular, ¿no?
1: Claro.
2: Lo que ha estado haciendo. Pero, mira, más allá de eso, yo sí, a mí me preocupa, no me preocupa, o sea, uno como espectador del béisbol, que este tipo de jugadas se den y que el cuartito, como aquí le decimos, el cuartito frío, en Nueva York no esté claro de eso. Porque las jugadas no las consultan. Va, digamos, hay un monitor en el estadio, pero...
1: Es remoto.
2: Pero es remoto. Entonces, el que está allá está cómodamente en una oficina mirando 3, 4 pantallas y que te tome una decisión de esa naturaleza. Eso es como un poco traído de los cabellos. Absurdo de que algo tan evidente lo declare...
0: Ha pasado.
2: Lo declare... quieto o out, dependiendo de la jugada. Entonces,
0: en el corre-corre de Chema nunca lo tocaron y le dijeron out.
1: Exactamente.
2: ¿Sí? Entonces, es como muy frecuente. Entonces, pienso que Grandes Ligas tiene que replantearse el cómo tomar ese tipo de decisiones. Digo, evidentemente hay muchos partidos en juego, pero tiene que haber una persona para cada partido o un grupo de personas para cada partido. ¿Cómo se analiza eso?
0: Eso es un centro de control, un comando en
2: sí, pero digo, ¿cuántas personas analizan
0: el
2: partido?
1: Un grupo de personas. Determinado por juego.
2: Exactamente. Entonces, si un grupo de personas, vamos a pensar que son 3 personas, ¿no? Por decir un ejemplo, para tomar una
1: decisión. El operador, un árbitro.
0: Vamos por parte. Que este es el principio básico de cómo yo veo las cosas. Las cámaras para tomar esa decisión no son las que vemos nosotros para el juego.
1: Son otras.
0: Son otras de mayor velocidad, pero situadas en base a la frecuencia de la jugada. Es decir, yo entendería que para los jardines no es una jugada, no son jugadas frecuentes.
1: Exacto, hay más para
2: para el infield.
0: Entonces, vamos a empezar por allí. Los estadios tienen una serie de cámaras que incluso usan esas tomas, las usan para básicamente la velocidad de cómo camina la bola y los ángulos, todo, porque hay cámaras por todos lados. Pero el sistema de reto está fundamentado en algunas cámaras de alta velocidad que van directo a Nueva York. Todos los estadios directo a Nueva York. Si ustedes notan, las imprecisiones han sido sobre jugadas cuya frecuencia es menor.
2: Uh-huh. Sí, que no tienen tanta experiencia sobre ese tipo de jugadas.
0: Ojo, que yo no tengo ni idea cómo son esas.
2: Estoy tirando
0: un bartolazo.
2: Ok, sí. pero ese, lo que sí se ve con mucha mayor frecuencia que según el video que presenta las imágenes de televisión, está equivocada la decisión. En ese punto MLB tiene que...
0: Y lo va a hacer.
2: Tiene que regular, porque no puede ser... Porque una decisión te cambia un partido.
1: Cambió el partido y la serie, porque eso cambió todo la serie individual entre Boston y Yankees, porque ese era el juego de desempate.
2: Exacto.
1: Ese era el juego.
2: Qué
1: era
2: bueno, la final. Qué bueno.
1: Entonces...
2: Además...
1: A ver, la pelota sí hace contacto con el piso. O sea, la pelota sí hace contacto con la grama, pero ya Rafaela tenía control de la pelota con la manilla.
2: O sea, yo estaba observando la jugada detenidamente y, es decir, si la pelota hace contacto con el césped, ya no es un out, ya es fair. Es imparable.
1: O sea, la pelota hace contacto porque la manilla está por debajo.
2: Pero por eso, o sea, si la pelota sale de la manilla...
1: Ya ahí es hit,
2: pero si la pelota no sale de la manilla, aunque la manilla haga contacto con el césped... Hay otra jugada muy clara que es Lemo, que esa parte yo no la tengo muy, o sea, como no está bien explícita. Cuando, sobre todo se da en primera base. ¿Cuándo es out? Digamos.
0: Yo sí la tengo clara.
2: Me explico. La bola entra al guante. La bola entra al guante. Hace impacto con el guante.
1: Y cierra.
2: Pero cuando tú cierras es que es el out.
1: Claro.
2: O es nada más cuando entra.
0: Cuando tiene control.
1: Control de la
2: pelota.
1: Cuando
2: tiene control. Sí. Porque muchas veces el corredor pisa la almohadilla cuando la bola entra al guante.
0: Lo que pasa es que hay un tema sobre los corren a primera base. Si el corredor llega al pie del corredor a la vez que entra la bola, es quieto. Uh-huh. Eso no hay discusión. Para que usted saque un corredor que va de home a primera, tiene que llevar la bola primero. Es que es una cosa obvia. Y eso lo digo porque, bueno, pues tuve la oportunidad de arbitrar y de entender que no era mi oficio.
2: Pero muchas veces,
0: voy a explicarle. Llegan parejo
2: Ajá.
0: Igual. No es out. Es quieto. Si llegan. No es que he escuchado a algunos narradores diciendo que no, que es un premio. No, no, es un asunto lógico. Usted, para que pueda sacar a un corredor, tiene que la bola llegar primero. Si no llegan quietos, llega a la par, es quieto, no está out. Ahora vamos a lo que usted dice.
2: ¿Cuándo se consuma el out?
0: El out se depende, pero sobre todo si la bola entra y la bola está jugando en el guante, no puede ser out.
2: No, pero es que la bola, o sea, si la bola entra, tú cierras automáticamente, ¿verdad?
0: Sí.
2: Pero muchas veces hemos visto en imágenes que la bola entra,
0: no, pero
2: y antes de cerrar el jugador está pisando.
1: Tiene que tener control, porque mira, ayer casualmente hubo una jugada en el San Diego Tampa Bay, batazo largo atrás al jardín izquierdo, el jardinero Taylor la agarra. Pero en el momento de irse contra la cerca...
2: Se le sale
1: y fue jonrón. O sea, la pelota entró a la manilla.
2: Exacto. No,
1: pero en el momento de cerrar...
2: Ahí se sale.
1: En el momento de cerrar, se le salió. Entonces, ya no era out.
2: No era out, porque evidentemente no tenía...
0: Lo que pasa es que siempre va a haber aquí...
2: Pero el tiro a primera es más frecuente de que la esférica entre. Y tú ves... me ha tocado ver muchas imágenes que la bola entra al guante, ¿verdad? Y cuando él va a cerrar para consumar el lado,
1: ahí es el lado.
2: Ahí el tipo está pisando. O sea, que si el pie llega primero, antes de que cierre el guante,
0: yo lo voy a explicar, porque le voy a irme al... Hubo un partido que ganó finalmente Metro, una final contra Chiriquí. Debió ser en el año 81. Estoy aquí abusando un poco de mi memoria.
1: Un poquito.
0: el partido de Chiriquí lo dominó hasta ese inning 1-0. En el noveno ponen corredores, debió ser Orozco. Y luego hay un batazo, un roletazo por el short. Marcelino la toma, tira primero, un tiro de piconazo que el primer saquista se adorna. Agarra la bola y esto lo vemos frecuentemente para decir por qué razón hay que esperar que haya un control. Porque la bola, en levantarla literal la tiró, la bola se le fue. Pero no fue que se fue, sino que la levantó y ya la bola había entrado en el guante.
1: Ah, pero hizo la pifia de...
0: Por ahí mismo se fue. En consecuencia, tiene que haber un control porque la bola tiende a caer. Uh-huh. Y pasa con frecuencia, sobre todo en primera base. En esos tiros de pingonazo, tiros como sea, levanta y la bola se cae. No es out. La bola tiene que... Tú no sé cómo de pronto explicarlo. O sea, tú ves que la bola ¡pap!, entra ahí. En el momento que tú literal cierres el lado.
1: Es como en la NFL también. Cuando hay un reto por... si tiene los dos pies adentro del terreno de juego. Ven el pie, ven los dos pies y ven el control de la bola. Si tiene los dos pies adentro pero no tiene control, se declara que no fue catch. Acá es lo mismo.
0: Obviamente sobre el caso de la jugada en los jardines. En Grandes Ligas todo se...
1: Ahí había una toma clara. De verdad que me sorprendió la decisión, pero bueno.
0: Todo se evalúa en Grandes Ligas. Lo que pasa es que ya trabaron a Boston, ¿no?
1: Hay que decir que igual en los otros juegos, Yankee fue superior. Jugaron, yo creo que los mejores juegos del último día, estos fueron los mejores que han tenido. Pocos errores, buena ofensiva.
0: Hasta Ramos pegó un jonrón. ¿No?
1: Sí. Todo, de verdad, demostraron por qué están en la posición que tienen. Y fue en superior. O sea, ese juego quedó con un asterisco, pero los otros fueron superior, simplemente.
2: Sí, pero bueno, allí entonces victoria para...
0: Quería decir a De Chema, antes de que usted avance con la parte de esa otra de... Esto me lo mandaron hoy. Chema Caballero superó su mejor marca de jonrones y de carreras empujadas. 13 jonrones, 47 empujadas. Antes, lo más que tuvo fueron 44 empujadas. Con los Yankees, en total, 46 bases robadas y 12 carreras empujadas. Tenía... Kelly tuvo con los Yankees de Nueva York 151 carreras, bases robadas y 48 carreras empujadas. Chema es segundo detrás de Omar Moreno, que tuvo 28 con los Yankees.
2: Qué bueno. Yo lo que digo, volviendo a ese tema de los lanzadores, que son jugadores de cuadro, no sé, pero digo, eso lo llevan muchos años ya utilizándolo, Lemos, porque uno entiende de que los equipos se cuidan, pues, los lanzadores, sobre todo cuando el partido está abierto. Pero a mí me parece como una falta de respeto para el público que está en el terreno de juego.
0: ¿Y entonces,
2: ahí,
0: qué tú vas a hacer?
2: Te la pongan ahí de...
0: Pero yo la pregunta que lo voy a hacer entonces. Entonces, ¿qué hace? ¿Manda a buscar a Triple A un pitcher?
2: Claro,
0: si aún tiene. ¿Cómo va a buscar un pitcher de Triple A si el juego está andando?
1: Ya, usted acaba de botarla. Tienen que poner ya knockout.
0: Si no tienen, si no tienen.
2: ¿Cuánto? ¿10 carreras? ¿Cuánto?
1: Ya.
0: Mire, sí, ¿eh? En el clubhouse del béisbol profesional, cualquier sea la liga, uno llega antes del juego y hay una alineación que está pegada. Uh-huh. Pegada en la pared. Ahí tiene la alineación. Luego tiene los cambios probables, dependiendo de si, de qué inning, de todas esas, digamos, situaciones, luego si zurdo, derecho, en tales episodios. Todo eso lo tiene ahí armado. Y los lanzadores que, por razón de los descansos, que no son obligatorios, porque, ojo, Grandes Ligas no tiene picheo, descanso obligatorio, pero es necesario darlo porque es un tema de ciencia. Mm. La recuperación se da.
2: El cuido.
0: Claramente. Entonces, ahí en esa alineación aparecen los pitchers que no van a, que están con día libre. Entonces, si tú ya llegado, por ejemplo, al caso de Boston ayer, ya no tenía pitcher, ¿qué tú vas a hacer? ¿Llamar de pitcher de AAA? ¿Cómo? Si está en Boston, no puede.
2: Mirando las cosas ahora, ese es como cuando en el fútbol ya usted agota todos los cambios y expulsa
1: ya,
2: al portero.
1: Y te quedas con uno menos.
2: Ayer vi a, ahora lo recuerdo, mira, ayer vi a Waterman.
1: Oye, de portero, ¿lo viste?
0: Sí, lo vi de portero.
1: Y mira que ese tema de las Grandes Ligas es hasta cierto punto hipócrita, porque tú me dices de guardar la tradición, que no sé qué, pero hay equipos que a mitad de temporada te tanquean el año y ya no, ya entregan las armas.
2: Exacto.
1: Y juegan con puros de AA y AAA.
2: Sí, sí.
1: Entonces, ¿cómo tú aceptas eso? Pero al mismo tiempo no quieres el knockout, para eso ya pon el knockout.
0: El knockout viene. Los tradicionalistas, fíjese, los tradicionalistas somos menos cada día que avanza. Somos menos.
2: Oye, pero por ejemplo, es que, bueno, ayer las condiciones del tiempo y todo lo demás, pero usted no quería que el partido se acabara pronto. Ayer, por ejemplo, ayer.
0: No, yo estaba narrando el juego, estaba viendo así de reojo el... Y después, entonces, usted sabe que el sistema cuando llega a la casa, hasta donde pude, porque el agotamiento era terrible.
2: No, pero me refiero a un partido normal.
0: Ah.
2: O sea, porque pues, cuando tiene un partido normal, o sea, de 9 entradas, pero el partido sigue empate, 1-1, 2-2.
1: Está chévere, está entretenido.
2: No, pero llega un punto donde tú dices, Iván, yo quiero, a pesar de que,
0: pero,
2: de que el partido esté parejo, quiero que se acabe ya.
0: Era juego de playoff, es que usted me
2: enreda. No, seguro.
0: Están jugando el juego de los Yankees, pronto, sin cambiarme, pero, sin ir a una pausa, me cambia el juego acá y yo no entiendo qué es lo que está discutiendo. No, si aquí en el juego de la Sub-23, claramente, pero la regla está puesta ahí a que los partidos tienen que...
2: Tienen que jugarse hasta el final.
1: Es que era playoff, por eso es que no había corredor fantasma.
2: Sí.
0: Está en la norma.
2: Lemo, yo vi unas imágenes ahí. ¿Tú no vi esas imágenes?
1: Lemo estaba dado.
0: Súper dado.
1: Es que eso ahí... Mira, abajo hay un clima y arriba hay otro.
2: No, pero...
1: Eso ahí arriba...
2: Sí, yo lo entiendo.
1: Es un sauna.
2: Pero igual, abajo también estaba así ayer.
0: Mm. No, y sí. Nosotros, gracias a Dios, este señor... Justino le dio por llevar una tina de agua. Agua.
1: Lo que me da risa es que
0: nos la consumimos.
1: Ayer el productor del juego tenía el micrófono de la cámara prendido.
2: Ajá.
1: Se Lemo estaba narrando y tenía dos comentaristas. Y Lemo no sabía que tenía dos comentaristas. ¿Tú no escuchas eso?
0: No.
1: Dije, toque de bola, efectivo. Y te escuchan en el fondo de que te dije que el toque de bola era bueno. Y otra cosa, no, sí, está bien, sí.
0: Ah, no, pero ese era el mismo Justino. Se estaba al lado mío.
1: Se escuchaba todito. Gracias a Dios no hay una vulgaridad.
0: No, ¿verdad? No.
2: Ese fue el acuerdo.
0: Porque estaba al lado mío. Y ahora transmitir solo, ya
2: no,
0: uno,
2: pero
0: uno lo tiene ya, uno, vea, transmitir solo, lo vine a aprender.
2: Eso es un arte.
1: Ya le hemos hablado solo. Uno
0: comienza a hablar con el cielo.
1: No, y la gente con déficit de atención, no, peor.
0: Te está metiendo en cosas, en camisa de 11 horas.
1: Sí, porque hay gente que, ¿cuál fue el término que usó mi amigo?
0: ¿Cuál de todos?
1: A mí me agoto, la mente se me agota.
2: Me agoto mentalmente.
1: Yo no puedo narrar porque me canso.
0: Ah, sí, sí, sí, sí, sí.
1: ¿Tú mismo?
0: Sí. Y tiene mejor voz que un montón de gente y se hace loco.
2: No entiendo. No, ese negocio para otra gente.
0: Sí, claro, usted tiene otro en el mismo juego. Yo lo conozco. Echarme cuento. 47 empujadas con los Yankees en 365 apariciones al plato. Arraez, 55 remolcadas en 563 apariciones al plato. Esa es una de las razones que Arraez no consigue estabilidad en mega contrato. Mira, me dice Raúl, es cierto, pero yo le voy a decir una cosa. Creo que Arraez entendió que era difícil ir contra la corriente, porque está trabajando en cambiarle el ángulo. Y ha producido este año mayor cantidad de batazos de trabase que nunca. Él entendió eso, me parece. Yo creo inclusive que podría quedarse en
1: Filadelfia, ¿verdad?
0: Sí, un contrato un poco más jugoso. Pero sí, es que tú no puedes ir contra el mercado. No, que lo que pasa es que el juego pequeño, el juego chiquito, están pagando por los jonrones. Entonces tú no puedes estar vendiendo toques.
1: Ahí está Vladimir Guerrero. Tiene buen promedio de bateo, pero la gente quiere jonrones.
0: Y ahí están cuestionándole eso. Entonces tú, reitero, si el cliente quiere chicharrones, hay que hacer lo que sea para atender al cliente y darle chicharrones. Ah, no, que aquí hay
1: pollo asado.
0: No, ensaladas. No, pero yo quiero chicharrones. Si te va al cliente, no lo va. Así el béisbol.
1: Así mismo.
0: No, que lo que pasa es que el béisbol chiquito, que eso es lo que les gusta. Mentira. La gente paga por los honrones.
1: Por el showtime.
0: Por el showtime. Igual que en NBA, la misma vaina. No, que me gustaba. Toda una caterva de viejos como yo. Que no, que me gusta cuando iban al físico, que la pintura. Eso era el baloncesto bonito. Pero hoy en día la gente paga por las canastas de tres puntos.
1: Sí, ya hay jugadores que tienen el perfil de un centro y los ves tirando a tres fácil.
0: ¿Ya?
1: Te practican el jumper, todo.
0: Por eso paga el que compra un ticket de entrada. Y no se entran en la cuestión. No, porque tú no vas a cambiar. Al cliente tú no lo puedes cambiar. Tú puedes acomodarte a lo que quiere el cliente. Pero la gente, tú sabes, los románticos. Aprovechen, nos vamos a la pausa para cuando estemos de vuelta entremos en el portero que goleó primero.
1: El poderoso de la Chorrera, hombre. Vaya de aquí, eliminados a mitad de semana y después fin de semana, Tukiti.
2: Pero cómo hablan y no van a los partidos.
1: 4-0.
0: Eso no cambia la realidad.
1: 4-0. A uno. 4-1. Ahí le dimos chance.
2: Óyeme, qué problema más serio que tiene Plaza Amador. Mira, le han hecho 9 goles en 3 partidos.
1: Perfecto.
2: Es un problema serio con
1: zona defensiva. ¿Y el Tauro?
2: Ganó.
0: No, pero fíjate que tú sabes que nosotros tuvimos aquí a Narváez y no le fuimos a la pregunta clave, si él venía de allá y le dio el cajote. Fíjate sí. cómo se le presenta la oportunidad, ¿no?
2: Sí, en el caso de... Mira, una de las cosas que no había hecho Gonzalo Soto, bueno, cuando tú estás perdiendo, tú tienes que hacer cambios. Y, por ejemplo, Gonzalo Soto nunca alineó a Clickety Quintero, a Ángel Aurelien y a Darwin Pinzón, porque los tres juegan más o menos la misma posición. Uh-huh. Y eso lo hizo el señor Franklin Narváez. Ahora, él le dio su primer triunfo.
0: Siempre dicen que escoba nueva barre bien. Eso lo dicen en todos los deportes. Pero a mí hay un tema que es el tema de los complots. De los
2: te dicen que quieren sacar a los técnicos.
0: Y te joden.
1: Sí.
0: Paran el carro y botan la llave.
2: No, eso yo lo entiendo, pero ¿por qué?
0: ¿Cómo? Bueno, usted habla, y bien que Hipólito aclare sobre jugadores en particular, o sea, que no los alineó, eso podría perfectamente tomarse como una diferencia. Entonces, tres jugadores te hacen una diferencia notable, ¿no?
2: Correcto, pero Gonzalo Soto es un técnico ganador, ha ganado con Tauro, ha ganado con San Francisco. Ha tenido una muy buena campaña en Panamá. O sea que, es más, tuvo el año pasado
1: bien con el Veragua
2: una
1: también.
2: Tremenda campaña con el Veragua. Entonces uno dice, ¿por qué? A veces es que no todo el tiempo, tú tienes el material, te va bien, ¿no?
0: Los técnicos son caprichosos. Los técnicos son caprichosos.
2: Y dice que se pone en complot el jugador para sacarlo.
0: Eso es que primero...
1: A veces no hay química también.
0: Sí. O sea, no te reciben tu filosofía. ¿Entiendes? Entonces es un tema complicado. Bueno, hay que ir a la pausa. Pero, dice aquí, yo creo que Mire usted, dice que usted tiene un contrato de promoción de Cliquity.
2: ¿No? ¿Quién? ¿Quién dice eso?
0: El amigo Martínez.
2: No, hombre, Cliquity, mira, yo ni conozco a Cliquity, de verdad. A mí me gusta cómo juega, pero yo no sé, nunca lo he entrevistado.
0: Dice que usted lo promociona siempre.
2: Yo he entrevistado, por ejemplo, a Balín Aurelien, a unos jugadores que a mí más me gusta ver jugar es a Darwin Pinzón, un jugador espectacular, muy buena técnica, ha tenido algunos problemas ya.
0: Usted no lo promueve.
1: ¿Ah? Pero no, mira, eso es muy común hoy día en la sociedad que vivimos. Si tú, sí, no estás de acuerdo con la gente, con lo que habla la gente, te compraron.
2: Sí,
1: pero tú, bueno, no puedes tener una opinión personal. Si tú hablas lo contrario de lo que hablan las masas, estás comprado.
2: Sí, pero va, tranquilo, los fanáticos son fanáticos, tú sabes que
1: no, pero pasa en todo.
0: Pero en el tema de la mina está pasando.
1: Tú no puedes, hoy día es una palabra sucia decir al aire que tú estás a favor de eso. Es peor que insultar a cualquiera.
0: Y como a mí me da lo mismo, que opinen lo que quieran. Yo estoy a favor de
1: eso. Es una locura.
2: Se necesita trabajo en Panamá, hombre. Aquello, mira, la mayoría de la gente que está protestando tienen trabajo.
0: No, pero fíjese, le voy a decir otra cosa.
2: ¿Sabes?
0: En Ecuador dicen que los que van en contra de la mina, de la industria de la mina formal, están a favor de la mina ilegal y de todos los negocios que subyacen ahí. Que entre otras cosas, ¿sabes? Crimen.
1: Pero ahí, o sea, tú así no puedes dar tu opinión porque ya te compraron.
0: ¿Y entonces?
1: Es de verdad, vivimos en una sociedad extraña.
2: Sí, pero bueno.
1: Pero bueno.
2: Vamos a ir a la
1: pausa. ¡Viva Panamá!
2: Ese, con sus virtudes y defectos.
1: Sí.
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0: Natuñi informa a los clientes de Barrio Colón, esa ya le dijimos, esta es 31, así que vamos con la segunda. Este es cliente de Cermeño, que el próximo 3 de septiembre se realizará trabajo de mantenimiento preventivo en la red eléctrica de 8:45 de la mañana a 2:45 p.m. Me recordé de una cosa de loco.
1: Por la mañana.
0: Sí, dale. Por la mañana y por la tarde, sí señor. Este mantenimiento afectará al suministro de Cermeño, El Palmar, Santa Rosa, San Felipe, Barriada Arroyo, Monte Oscuro, Quebrada Grande, Barriada San Judas Tadeo, y Polanco. Ofrecemos, mire, este Polanco tiene barriada, no sabía esa vaina. Voy a por Capira. Ofrecemos disculpas y agradecemos su apoyo durante este periodo. Estos trabajos son esenciales para mejorar la calidad de tu servicio eléctrico y asegurar una mayor estabilidad en el futuro. Tu energía es nuestra prioridad. Hemos hablado bastante del finalizado de la semifinal, pero no hemos hablado de la final, cómo arranca y demás. Esto también lo vamos a agregar a los otros temas que nos hacen falta en la recta final. El U20, que contra toda la situación, incluso de lluvia, ya va para la final. Mañana arranca. Y luego tendrá FedeBase Zone.
1: Esperemos, sí.
0: Ya oficial. ¿Sí? Me informaron hoy.
1: Ah, qué bien.
0: Allá con los amigos de...
1: Qué bien.
0: Sí. Sí, ni Romer quería ir.
1: No, y es que...
0: ¿No mejor ellos?
1: Puede que llueva.
0: Bastante. En David llueve siempre y está lloviendo mucho más. ¿La pausa entonces?
1: Vámonos.
3: Vamos a una pausa, pero ya regresamos con más aquí en Lunch Deportivo. 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

0: El partido de ayer, que usted firmó la pelea y que lo tiene viviendo en la cuenta, lo ganó después de 12 episodios el equipo de...
1: 11, ¿no?
0: 11. Fueron...

0: íbamos a sacar el segundo partido de haber empatado Metro la serie.
1: ¿Eso lo tenía preocupado?
0: Estábamos dados, totalmente dados. Bueno, finalmente terminó el partidazo al final. Bueno, muy buen juego. Y la serie comienza mañana. Esperemos que no llueva. Uh-huh. El estadio tiene ese Racing. Ha estado lloviendo mucho, pero ojalá que podamos sacar los dos partidos allá. Y luego la serie viene al estadio Mariano Rivera. Estadio Mariano Rivera. No en la academia. Es lo que dice el calendario, habla de...
2: Es el Mariano Grande, sí, ya me confirmaron que es el Mariano Rivera principal. Y bueno, para mañana...
1: ¿Cuándo?
2: Mañana debe comenzar...
0: Mañana y miércoles, después entonces hay viaje y después entonces...
2: Mañana debe estar lanzando Kiel contra Díaz.
0: Díaz tiró un partidazo...
2: Debe ser el duelo del juego 1.
0: El partido que tiró
1: Díaz acá. El partido que tiró el primero el día viernes, ¿no?
0: Estaba bárbaro.
2: Carlos sí, Díaz contra Jorge Kiel... los horarios, a ver, aquí tengo el calendario, 7:00 p.m. todos los juegos.
1: Oye, es una pena, bueno, entendemos que todavía pues la gente, después que se acaba el mayor, se les quita el chip del béisbol en Panamá, pero es una pena que el público no vaya a ver este torneo. Yo tengo que reconocer que después de 3 años, y lo digo con toda la humildad del caso, después de 3 años es primera vez que me acerco a ver el torneo
2: U23. Es un producto nuevo.
0: Pero sí, como producto nuevo, de pronto la gente
1: se resiste. El nivel es bueno.
0: Ah, no.
1: El nivel es buenísimo. O sea, por eso digo que es una pena que la gente no lo vaya a ver, porque cuando el nivel es bueno, pues tú ves un béisbol. Mira, el partido del día anterior fue 2-1. Y el de ayer terminó 4-3.
2: Es un producto nuevo. El fin de la liga es desarrollo también. Entonces, va tomando poco a poco fuerza.
1: Sí.
0: Y le sirve de base para el equipo que va para Nicaragua. Más los refuerzos que no juegan en Panamá puedan asistir.
1: Oye, pero vi, por ejemplo, en la unión de las provincias, ¿no?
2: Eso está bueno.
1: Colón Metro, había la licenciada, la presidenta Okada, apoyando a Oeste, y allá en el interior, ¿quiénes son?
2: Cocle Veraguas.
0: Y entonces, Azuero. Azuero es especial, ¿no? Porque no han podido poner el nombre, los demás se han alternado. Ajá. Los nombres de las provincias. Allá no, es que tiene que ser Azuero porque...
1: Un regionalismo grande.
0: Una cosa de toda extraña.
2: Pero antes era Azuero en los campeonatos, ¿no?
0: El primer año que vino fue el equipo de Los Santos.
1: Pero sí,
0: existía la provincia.
1: No, el 44 fue Los Santos, el 45 fue Herrera, el primer campeón.
2: ¿Pero qué nombre llevaban?
1: Herrera.
0: Sí.
2: Pero que jugaban como en la ciudad, como que una final.
1: No, los torneos inicialmente se hicieron todos.
0: Pero no vino Herrera en el primer año, vino Los Santos.
1: Por eso te digo, en el primer año estuvo Los Santos y Herrera fue...
0: Entiendo que la provincia de... Había un momento que Azuero se ubica como...
2: A mí me gusta el tema Azuero.
1: Sí, ¿verdad?
2: Está pretty.
1: Cuando hubo liga profesional, ¿te acuerdas que hubo un equipo de esa área? ¿Cuál era? Que era la combinación con...
2: Los Toros.
1: Los Toros de Herrera, que fue lo que ganaron, pero antes tenían otro nombre. ¿No tenían otro nombre, Lemo?
0: Un tiempo que era...
2: Los Astronautas.
1: No.
0: Un tiempo que era
2: Azuero igual.
1: Antes, mucho antes de... Ah, okay. Ellos se llamaban, entre los dos se llamaban Azuero, creo que era.
0: Sí.
1: Pero sí lo hubo en la liga profesional, que definitivamente eso llama la atención. Pero bueno, el regionalismo ya es muy marcado.
2: Pero Azuero está chévere.
1: Sí, ¿verdad? Sí.
0: La provincia de Bocas del Toro, Chiriquí y Occidente, ellos pactaron un año cada...
1: Está bien. Cada eso provincia. Me gusta. O sea que el primer año fue que...
0: Chiriquí. Escuchen. Uh-huh. En el año 41, el presidente, bajo la presidencia de Arnulfo Arias, la ley 103 del 12 de julio del año 41 suprimió temporalmente la provincia de Herrera y creó la provincia de Los Santos, estableciendo a Chitré como cabecera. Esa es la historia.
2: ¿Cómo?
1: O sea que no existía la provincia de Herrera como tal.
0: Por eso no viene el campeonato nacional.
1: Cuando existe, viene por primera vez en 45.
0: Porque Arnulfo Arias suprimió la provincia de Herrera.
2: Pero la capital era Chitré.
0: Chitré.
1: Eso no le gustaba mucho a los
0: santeños. Aquí está, de la historia. La provincia de Herrera dejó de existir administrativamente por un tiempo. La creación de Los Santos se unificó el territorio bajo el nombre de la provincia de Los Santos. La cabecera de Chitré pasó a ser la capital de toda la situación ampliada. En el año 45, esta división cambió nuevamente en el año 45 cuando se restableció la división territorial original de dos provincias independientes, Herrera y Los Santos. Ahí está la información. Así que en el año 44... No existía Herrera. Entonces,

0: O di que no fue así, Leo. Escucha.
1: Casos y cosas.
0: Sí. Yo acabo de descubrir eso. No, había, yo sabía, pero pensé que era suero, que se, por eso es que la confusión la tenía, y no, no era suero, era Los Santos. Pero sí habían suprimido Herrera y pusieron a Chitré, mire usted. ¿Se puede imaginar eso? Eso era como un poco complicado, ¿no?
1: Una cosa enredada.
0: Bastante.
1: Pero bueno, entonces, la final mañana, recuerden que es el formato al mejor de 5, o sea que gana 3, se lleva el campeonato. Y la entrada es gratis. O sea, si usted no tiene nada que hacer mañana y pasado en David, puede ir al Kenny Serracín a ver buen béisbol porque es gratis. ¿Ok?
0: Sí.
1: Y luego en el Mariano Rivera. Si usted nunca ha ido al Mariano Rivera porque,
2: está bonito, está
1: porque
2: bonito.
1: Estoy corto. Bueno, el 3 juegos gratis.
2: Allá en La Chorrera, la invitación para los fanáticos de La Chorrera porque de verdad que el tráfico para allá a esa hora está sabrosón, ¿no?
1: Sí, pero bueno, ya se vive con eso ya.
0: Sí, sí, eso no va a cambiar. En David,
2: oye,
0: Bugaba y David jugarán la final del juvenil de Chiriquí, me informa por aquí Raúl Justo, a partir del sábado 5 de septiembre. Así que,
1: ¿qué cosa?
0: Ya empieza la final del béisbol juvenil en Chiriquí.
1: Ah,
0: entre el equipo de Bugaba y David en la final, no sé cuántos juegos van a hacer. Eso será, no sé si va a jugar en el Alejandro Zurdo Chávez, el día, el 4, 4 es viernes, sábado 5. El 5 también arranca la...
1: ¿Martes es 2?
0: 4 es viernes.
1: El sub-10 comienza el sábado, no el viernes.
0: Yo me imagino que...
2: Pues, esta semana ya
0: habla,
2: es...
0: habla, el sub-10 habla del día, pregunta usted allá, porque habla del 4.
1: Sí, pero el calendario...
0: Pero acuérdese que los calendarios siempre se dicen, la organización, desde el día que uno llega hasta el día que termina, ¿no? Debe ser el 5, sábado. Huele que tenemos un arduo trabajo el fin de semana.
1: Sábado 5, sí.
0: Sábado 5.
2: Eso es importante, que haya trabajo. Óyeme, Lemo, Julio y amigos oyentes, bueno, la noticia en la mañana del día de hoy fue ya oficialmente el señor Leo Messi anuncia el retiro de la selección argentina. ¿Recuerdas que hubo una época, creo que por allá por el 2016, cuando no se le daban los triunfos, que él decide retirarse, pero esta vez sí como definitiva? Dice que 2 días después de haber finalizado la Copa del Mundo, inclusive antes de que falleciera el padre, pues escribió esa carta que ahora es pública, pero que bueno, que le agradece a tanto a jugadores, compañeros, entrenadores,
1: al país. La carrera de Messi en la selección de Argentina, yo creo que es un caso que se va a estudiar por muchos años porque al principio no se le daban las cosas, la presión era grande, fracasó mucho, pero cuando se supone que estás en el ocaso de tu carrera y que los resultados no deben acompañarte, con Messi fue lo contrario. Cuando ya vienes en la bajada por la edad, fue que cuando comenzó a ganar con una generación que, si comparamos a la de la generación de Messi versus la que terminó coronando las 2 Copa América y el Mundial, La de Messi tenía mucho más talento, con Agüero, con Higuaín, con Mascherano. O sea, era una generación de puros cracks y esta otra eran más como puros soldados.
2: Exacto.
1: No era tan talentosa.
2: No era el Fideo Di María.
1: Con Di María, o sea, tantos cracks que no pudieron coronar
0: para mí, Di María.
1: Ningún título. Pero bueno, fue la generación de los más jóvenes que trabajaban en conjunto. Tal vez no son todos superestrellas como si eran en aquel momento... Esa que perdió la final de Brasil.
2: Pero mira, a pesar de que lo ayudaron bastante en esta última Copa del Mundo, hizo un esfuerzo extraordinario a pesar de la edad. Porque
1: ¿por qué dice que lo ayudaron?
2: A Argentina completamente.
1: No estoy de acuerdo, pero bueno, hay gente que una vez más, hay gente que se va con lo que dice la gente y si tú estás en contra...
0: Yo me encontré ahí en ahí cerca del hotel en Panamá, días después.
1: Ajá.
0: Meses quizás. Y yo me encuentro con alguien y me dice, ¿qué tú opinas en la final? Yo mal, digo mi opinión. Pero él quería que yo le reiterara.
1: ¿Es eso?
0: Usted no vio eso. Eso lo regalaron a Messi. Ay, Dios mío.
2: No, yo me refiero, o sea, por todas las situaciones que todos conocemos ya en la Copa del Mundo, pero en líneas generales tuvo un buen mundial, independientemente del resultado.
1: En términos de goles fue su mejor mundial.
2: Exactamente.
1: Fue su mejor mundial y me parece que escoge el mejor momento para retirarse oficialmente de la selección de Argentina, con un buen nivel, con todavía ganándose su espacio, y él prefirió retirarse antes que lo retiren.
2: Ahora, lo que sí va a ser como algo, digamos, que como que va a marcar un antes y un después cuando ya cuelgue las botas definitivamente, ¿no?
1: Sí, ese día, caramba.
2: Sí, porque ya tú no lo vas a ver más como jugador, ¿no? Y de verdad, mira que yo vi unas imágenes en estos días que fueron muy criticadas porque había, o sea, que Miami es una ciudad de mucho tráfico también, uh-huh. Y Messi iba conduciendo su automóvil, alguien se dio cuenta que era Messi y el niño
1: se le cruzó.
2: Se baja del auto, del vehículo, y va a pedirle un autógrafo a Messi, pero le saca un balón, unos zapatos, una camiseta, como que lo andaban persiguiendo.
1: Y que Messi anda sin guardaespaldas, pues.
2: Bueno, pero tú sabes que en Estados Unidos es diferente que en otros lugares, porque claro. Allá, a pesar de que es Messi, la gente no es que son tan...
1: Pero ya ahora, después del Mundial, ya, tal vez.
2: Sí. Entonces, decían la información, porque se radicó en que es peligroso, que no debería él estar como atendiendo a todo el mundo, porque siempre hay algún loco por ahí, ¿no?
1: Exactamente. Y ya
2: entonces,
1: la sociedad ya es diferente.
2: O sea, lo que te quiero traer a colación con esto es que cuando se retire definitivamente, sí... Sí va a dejar como ese vacío, porque obviamente han sido, ¿cuánto? 20 años de carrera.
1: Muchos años, y es lo que la grandeza que tiene Messi y pues también Cristiano.
2: Ajá.
1: Que tienen más de 20 años en el nivel
2: top.
1: Top. Porque los otros, los Zidane, inclusive el Ronaldo, pues por las lesiones más Ronaldo, pero su prime fueron, ¿qué? 5 o 6 años. Sí, 10 a lo mucho.
2: Iban
1: y venían muchas lesiones. Romario, ¿cuántos años tuvo en el... En el, bueno, prime.
2: Romario sí era...
1: Pero no fueron 20 años de Romario en el prime. O sea, ¿cuántos años el 1 y el 2 fueron Cristiano y Messi? Cristiano, sí. Y Messi. Cristiano y Messi.
2: Yo pienso que...
1: Los tipos tienen 40 años y todavía son...
2: muy afortunados porque no sufrieron de muchas lesiones.
0: No, pero eso requiere de un trabajo físico.
2: Sí, no, pero por supuesto.
0: Eso no es por obligación.
2: Pero además, porque es que tú puedes tener un trabajo físico y...
1: Y pisa mal y te daña la rodilla, ¿no?
2: Exacto.
1: Pero...
0: Ayuda bastante el trabajo físico.
1: Lo de esos dos... Es de aplaudir, ya cuelga las botas uno, lo de Cristiano eventualmente pasará también.
2: Sí, yo no sé, Cristiano, si no lo ha anunciado oficialmente, pero yo creo que ya el nuevo técnico no lo va a convocar nuevamente.
1: Pero el tema con Cristiano, como un hombre de un ego fuerte, sí, a él sí va a esperar que lo saquen, porque él no se va a ir.
2: Bueno, pero por eso te digo que es un tema de técnico. Cuando el técnico evalúa una Eurocopa, una Nation League en Europa... Uh-huh. Hey, vamos a medir niveles. Si es un técnico, ¿sabes qué? Este tipo ya no cabe,
0: pero
2: aquí.
0: El hecho, y esto es importante, si tú llamas a Cristiano Ronaldo a una preselección, te hace el equipo. Entonces, la persona, el técnico que venga, por que eso. Quiera que llevarlo, no debe llamarlo.
2: Exactamente.
0: Donde lo llama, te gana.
1: No lo hace.
2: Exactamente, pero por sí. Eso te digo, ¿no? Que eso va a depender mucho del técnico. Así que, bueno, eso fue lo que se anunció hoy. Yo pienso que ya no es sorpresa. Él, dicen que ha quedado muy...
1: muy golpeado por el tema del papá.
2: Ajá.
1: Porque usted imagínese, o sea, toda la historia hubiese cambiado si el papá dice, bueno, nosotros nos quedamos aquí en Argentina porque somos argentinos y vivimos aquí. Pero él decidió, pues, ir a Barcelona, tomar el riesgo. Siempre que yo en Messi, entonces, obviamente ahora no está su fanático número uno, como dice él. Y sí le ha afectado bastante la partida de Jorge Messi.
2: Y no sé cuánto tiempo pueda jugar a...
1: Tal vez respete el contrato y...
2: Y ya.
1: Y listo.
2: Bueno, ahí está. Esa es la nota, pues, del día, por decirlo de alguna manera. Y los resultados de la LPF. Usted está muy contento, entonces, con el triunfo franciscano. 4-1. Mira, definitivamente que sí tiene que hacer Plaza Amador, buscar dentro de su...
0: Usted aquí dijo que él tenía las herramientas, que busque, ¿ah?
2: Pero qué, ¿cómo?
0: Usted dijo, usted lo dijo. ¿Ah? Usted dijo. No, pero si usted dijo, Julio. Tiene las herramientas y ahora no. Mire, ahora hay que buscar herramientas. Explíqueme, no entiendo.
2: Plaza Amador todavía se mantiene como líder de la conferencia del Este.
0: ¿Qué pasa con las herramientas? ¿Se oxidaron entonces?
2: Pero lo que pasa es que cuando tú tienes un equipo que es goleador, pues... Tú vas a hacer goles y después te hacen, pero tú puedes resolver. Pero cuando te encuentras con un equipo como San Francisco, que en esta temporada está teniendo un gran trabajo con Julio y Ñato Palma, el equipo se plantó en zona defensiva. Mira que trató de...
1: El primer gol llegó como en 5 minutos.
2: Sí, el primer gol llegó al minuto 5 y Fue un gol de camarino, como se dice. Y ya después, el equipo de...
0: ¿Le robaron las herramientas?
2: De...
1: se le robaron las
2: Plaza Amador le plantan una buena defensa y no pudo hacer los goles, que son los que al final se termina ganando, porque para nadie es un secreto que Plaza Amador hace goles. Y porque hace goles que gana, porque recibe bastantes goles. A ver, hubo partidos, por ejemplo...
0: Pero el
2: partido
0: usted hablaba de que... No, tiene las herramientas. Tiene las herramientas.
2: Sí, tiene un equipo... No es para alarmarse, pero sí para tener cuidado, Julio, tomando en cuenta que pues obviamente vienen los
1: una playoffs. Semana triste para Plaza.
2: Sí,
1: porque primero la eliminación, muchos goles.
2: Tres
1: le metieron. Y luego el tema ya con el San Francisco.
2: Cuatro. Y la anterior le habían metido dos en el partido del EPF. Que ellos ganaron como 5-2. Una cosa así, no recuerdo ese resultado. Pero al final, lo que te quiero decir, de 9 goles en 3 partidos. O sea, es una defensa que está para análisis, señor Julio Ortiz.
1: Bueno, también es el tema que Plaza, año a año, prácticamente tiene muchas salidas por la calidad. Los equipos acá en Panamá no pueden aguantar tanto los buenos jugadores. Entonces, es un constante cambio. El año pasado se hablaba lo mismo y terminaron siendo campeones una vez más.
0: Sí. Entonces, esto no es para morirse ahorita.
2: Sí, seguro.
0: No estés triste.
2: No, yo simplemente estoy diciendo lo que pasó. Y bueno, otro de los partidos importantes, volvió a ganar el Sporting San Miguelito de Julio Delly Valdés con 3 goles, 3-1 al equipo de Herrera. Los goles fueron de Betancur, Benítez y también Betancur al 54. Pero este equipo de Sporting que también empieza a ver el triunfo, y bueno, una de las cosas más destacadas durante el fin de semana fue la victoria del equipo de Tauro, ¿no? Que sí venía contra la pared y bueno, logró esa importante victoria que tanto necesitaba, señor Julio Ortiz, ¿no?
1: Es una temporada donde se están anotando muchos goles por juego, ¿ah? Muchos juegos que terminan 3-4, pocos, ¿no?, goles. No como otras temporadas que nos íbamos todos los juegos 0-0 y eso.
2: Sí, mucho empate.
1: Este año ahí la media de goles está bien alta en la LPF, así que poco a poco se va solucionando ese problema y va llegando poco a poco público también, ¿no? Sí. Se van moviendo las cosas.
2: Me gustó lo que vi el viernes en el Muguita Sánchez. Hubo un gran marco de público.
1: Sí. ¿Ah? Es que el equipo anda bien y cuando anda bien, el Chorrerano apoya.
2: ¿Usted se ha puesto su camiseta de San Francisco en algún momento?
1: Tengo que comprar la nueva.
2: La nueva, pero sí, o sea,
1: tengo varias. Tengo 4 o 5.
2: Es que así debe ser. Hay algunos gente que vive por el área del West que ni siquiera van a los estadios, ¿no?
1: Es que Lemo le arrebataron su equipo. Lemo era Atlético Chiriquí.
2: Ahora es Placido.
1: Y se desapareció entre deudas y problemas.
0: A mí me da risa con el señor Hipólito, porque un día viene con uno en la Biblia de una religión y después cambia, porque aquí dice que no, que el periodista tiene que andarse. Señor Palomino, ¿lo ha dicho? No, yo fui a la facultad y me dijeron que uno tiene que ser neutral y uno me pongo. Cuando es béisbol,
1: él saca
0: la pulcritud, la objetividad y el. Ahora está con ganas que usted compre camiseta y que yo compre camiseta, pero entonces le hago caso de una manera y de la otra. No, la verdad que estoy enredado. No entiendo.
2: Usted siempre anda enredado.
0: No, usted me tiene enredado.
2: No va a apoyar San Francisco.
1: Lo pone la cabeza mala.
2: Así que, bueno, básicamente eso y para
0: ¿qué tomar, hacemos, señor
2: tomar
0: Palomino?
2: En cuenta, señor Lemo Jiménez.
0: Señor Palomino, ¿qué hacemos? O sea, ¿le hago caso o no le hago caso? Un día una vaina, otro día otra cosa. Técnico nuevo que gana suena para campeón. Ahora mismo Narváez en Tauro y entonces Poncio en River.
1: Mira, Narváez es un técnico bajo perfil aquí en Panamá, pero tiene el truco en Panamá.
0: Sí, sabe.
2: Hay técnicos que son.
1: ¿Ganó qué? 3, ¿no?
2: Sí, 3.
1: Ganó
2: seguidas.
1: 3.
2: Ey, ¿cómo es la historia? No, mira este equipo.
1: Y en su mal part-time, porque él no era full tiempo entrenador.
0: Creo que ahora sí.
1: Antes él tenía su trabajito, ¿no?
2: El medio que ante el tema de cómputo.
1: Y después dirigían al EPF los fines de semana.
2: Creo que pero él conoce mucho. Acuérdate que fue un ex jugador de San Francisco en esa época dorada también, que ganaron muchos títulos, ¿no? Así que está bien. Me gusta porque de verdad cuando el público no que vaya a los estadios, ¿no?, a apoyar, siento que poco a poco, como tú dices, la gente se está animando, ¿no?
1: Sí, también estamos en año de mundial.
2: Sí, es quedó esa.
1: Pero lo que sí he notado es que es más accesible obtener las camisas. Porque antes era un lío comprar una camisa de un equipo. Hoy día hay una tienda que vende tres equipos, el CAI, San Francisco, Alianza, a un precio bastante accesible.
2: ¿Dónde es para decir a la gente?
1: Aquí mismo, en Julie, creo que es.
2: En Jimmy. Mira, a propósito, ¿cierto?
1: Jimmy vende la de CAI, San Francisco, ellos mismos las hacen.
2: Las camisetas de la Alianza, su diseño es muy bonito. Yo un día que fui allí a comprar una bola para la liga que usted no quiere participar.
1: Y nunca participaré.
2: Ah, pero vio. Entonces me encontré
1: ahí. Y ahora menos.
2: Con los amigos de la Alianza estaban comprando su.
0: ¿Por qué menos ahora?
2: ¿Ah? Menos. Ahora un señor padre.
1: Sí, menos voy a ir.
2: Bueno, y bueno, Plaza Amador sí tiene su.
1: Plaza tiene su tienda aparte.
2: Allá aparte, en el área del Coses por Plaza. Señor Jiménez.
0: 1:54, casi nos vamos. No hay más nada que hablar. No sé qué otros temitas. Oye, entonces el Real Madrid con este técnico parecía. Ha cambiado incluso la manera de dirigir él.
1: Sí, todo es risa, todo es celebration. Sí.
2: ¿Te acuerdas cuando anda de, pero acuérdese que la gente va cambiando. Pero
1: anda de risitas con Vini, con Mbappé, todos somos amigos.
0: Pero los ha ubicado en el lugar donde deben estar, ¿no parecía?
1: Y bueno, sigue la novela de Julián. Te dice que ahora hay un preacuerdo, pero enero. Y por eso es que el Barça terminó fichando a Gabriel Jesús.
0: Que no va a ser titular, él es como para...
1: Un backup. Ajá. Porque se dice que en enero llegaría Julián Álvarez. Entonces el Atlético se va a quedar con un suplente de lujo. Sí. Porque Julián Álvarez...
0: Pero dice que todo eso estaba acordado con Julián, que Julián llegó al Mundial y cosa que hacen los jugadores frecuentemente.
1: Que se quiere ir, es que eso no es esclavismo.
2: Sí, o sea, el tema de esto es que... Lo triste de esto, cuando tú haces unas contrataciones así, obviamente, tú si tú quieres me voy, pero el problema es que no puedes jugar en otro lugar.
0: Lo que pasa es que el tema era que tenían que como darle otros jugadores de ese nivel para buscar un campeonato, pero claramente... Simeone es eterno tercero.
1: Con Simeone en la banca no va a ganar ni la LPF.
0: Ese es algo que Pinzón está vivo. Si no, aquí estaría ya.
1: Bueno, así las cosas.
0: Un equipo chico, le digo.
1: Y el tiempo me está dando la razón. Esas son actitudes de equipo chico.
0: Equipo chico, sí. Dios mío, ya este hombre se ha cogido una rabia muy grande con Julio. Bueno, vamos, será mañana.
3: Con la musiquita. Dios me dañe el amor.
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4: Muy buenas tardes, estimada comunidad de Mi Marca Suma. Hoy lunes 31 de agosto, último día del mes de agosto del año 2026, nos encontramos transmitiendo en vivo y directo desde Arcamedia 97.7 FM. Por aquí en esta tarde del lunes lluviosa, volvemos los tres aquí a la cabina porque dejamos a Rubén solito el viernes. ¿Cómo te fue, Rubén, el día viernes?
5: Bueno, las extrañé, pero...
4: ¡Qué bueno!
5: Ahí me defendí.
4: ¡Qué bueno, qué bueno! Y por aquí nuestra dama del corazón amarillo del día de hoy. ¿Cómo estás, Iracema? ¿Cómo te fue a ti el día viernes en tu conversatorio?
6: Bien, quiero decirte que el conversatorio de Economía Plateada estuvo muy concurrido por parte de los grupos de adultos mayores de acá de Betania, de San Francisco.
4: ¡Qué bueno!
6: Un conversatorio ameno porque era coloquial de lo que hemos, de las vivencias que hemos tenido a lo largo de nuestra llegada como coordinadora nacional del Mides, y tuvimos la oportunidad también de conocer a otras chicas jóvenes que están trabajando en temas aplicando la inteligencia artificial en beneficio de adultos mayores.
4: Qué bueno.
6: Y queremos que ellos vengan aquí para que expliquen el proyecto que vienen realizando, porque son unas chicas jóvenes que son precisamente también de la Universidad Tecnológica. Creo que es súper interesante porque eso nos va a decir que sí, están motivados y que ahí el grupo de profesor Víctor y la profesora Topping han hecho un trabajo excelente con los chicos, y eso es lo que hay que ponderar, porque hay jóvenes que sí tienen el interés y que sí están trabajando en apoyar y ayudar a las personas mayores.
4: Qué bueno. Y a propósito de eso, Iracema, quiero resaltar también que esta mañana fuimos invitados a el lanzamiento del Plan Nacional de Demencia. Mi Marca Suma estuvo por allá y fue un evento bien interesante, importante, súper rápido, pero fue puntual. Así que bueno, ya ahí ya está el Plan Nacional de Demencia, y el día jueves tendremos aquí a la licenciada Ingrid para hablar y ampliarnos referente a los siguientes pasos que va a suceder respecto a ese tema.
6: Sí, otra noticia que quería, más que noticia, quiero destacar y felicitar al padre Domingo, quien el domingo este, que valga la redundancia, tuvo una actividad, una feria para recoger fondos para Radio María y o sea, para los medios comunicativos de la Iglesia Católica, pero además también para recoger fondos para el comedor solidario. Una bonita actividad. El padre no descansa, ya me dijo que
4: sí,
6: ya prácticamente tiene adelantado en un 45% un nuevo hogar en Penonomé, que se va a llamar Casa de Oración. Así que
4: qué bonito.
6: Yo te digo que yo le digo, padre, ¿de dónde saca usted tanta energía? Porque prácticamente acabando la feria iba partiendo para Penonomé a supervisar cómo estaba la obra, y se venía hoy, debe estar regresando, pero es increíble. Yo creo que él de verdad es un hombre tan comprometido que él ha tenido situaciones de salud bien complicadas, pero yo le digo, padre, de que usted ha salido de todo eso es porque Dios lo quiere todavía en esta tierra.
4: Esa fuerza la saca de Dios específicamente, claro que sí.
5: Bueno, veo que está bronceada, Dana.
6: Ah, sí, oye, tienes que decirlo.
4: Estoy tostada.
5: Y sobre el programa, en el programa del viernes comentamos el tema de la aprobación del proyecto de ley 226 que amplía los descuentos a los pensionados y jubilados. Uh-huh. Y observábamos de que los jubilados no podían sentirse que ya todo estaba en firme y que no iba a haber en el camino ningún tipo de problemas, porque yo les señalé que tenían que mantener el activismo ahora enfocado al Ejecutivo, que tiene que sancionar la ley, que ellos no pueden dar por hecho de que ya porque la Asamblea aprobó esta ley va a ser ley de la República. Es decir, y evidentemente iba a haber voces de disconformidad en este proyecto por razones económicas, y yo lo entiendo, ¿no? No es que es fácil para las medianas y pequeñas empresas, sobre todo, el tener que dar estos descuentos. Sin embargo, bueno, ya levantaron su voz de protesta a la Cámara de Comercio sobre este proyecto, pidiéndole al Ejecutivo que lo vete, como era de esperar. Así que van a tener ellos que hacer un esfuerzo adicional en la recta final para que este proyecto sea sancionado y se convierta en ley de la República, o si no va a quedar sencillamente vetado y el nivel de expectativa de la población de jubilados y pensionados se vería frustrado, pues, ante este proyecto que realmente sería un apoyo, ¿no?, al incremento del costo de la vida, a la devaluación de la moneda, de manera de que ellos puedan tener un poquito mejor su calidad de vida de lo que han tenido en los últimos años, ¿no?
6: Sí, mira, con relación a ese tema, Rubén Dalana, nuestro invitado, efectivamente hay presiones por parte de los empresarios y algunos empresarios de la pequeña empresa. Y esta mañana escuchaba precisamente de que por la técnica parlamentaria, que tú aquí eres uh-huh. un experto, Rubén, muchos piensan que por insistencia los diputados van a aprobarle el proyecto, independientemente si el mismo es devuelto o, uh-huh. o tiene alguna censura por parte del Ejecutivo. Definitivamente para el presidente se le presenta una situación uh-huh. entre oscuridad y entre luces. ¿Por qué? Porque definitivamente todos sabemos que el presidente tiene una gran simpatía y está muy agendado con el tema de los empresarios. Y una situación que sí hay que tomar en cuenta es últimamente las encuestas cada día demuestran que hay una situación de mucha inconformidad con las políticas del sector gubernamental. Y esto va a poner en una situación bien difícil al presidente, porque él va a tener que tomar una uh-huh. medida y también los grupos de tercera edad van a estar presionando nuevamente. Y los diputados se van a ver enfrentados con un grupo que es en cada uno de los circuitos electorales. Todos sabemos que el grupo de personas mayores es un grupo organizado, es un grupo que acude a todas las elecciones, están en primera fila, y yo creo que los diputados van a tener que mirar muy de cerca, porque es un grupo que...
4: Cosa que no sé por qué no lo hacen. Si realmente es una población importante que tiene una gran cantidad de personas, o sea, no, la verdad que veo un poquito de falta, bueno, de estrategia, Iracema.
5: No va a ser fácil. Mira, primero el presidente lo ha manifestado en reiteradas ocasiones que él es pro empresa privada y es pelearse con el sector Cámara de Comercio en Panamá, que es el máximo órgano representante del sector privado en Panamá. El otro elemento es que sobre ese argumento, Iracema, de la insistencia, yo lo veo difícil porque una aprobación por insistencia, luego que el Ejecutivo vete un proyecto de ley de una mayoría súper calificada, y difícilmente se logra esa mayoría, es casi inaudito, porque los diputados de gobierno no van a querer entrar en confrontación abierta con el Ejecutivo, ¿no? Entonces ahí se les van a restar algunos votos y ya no va a alcanzar esa supermayoría para lograr la insistencia, lo cual lo ideal sería que yo me manifiesto totalmente en solidaridad con el proyecto, porque yo no creo que esto vaya a quebrar a ninguna empresa. Sin embargo, sí hace mucho de bien a los jubilados que tienen jubilaciones muy, muy exiguas y que no les alcanza para afrontar el costo de la vida. Entonces, esto es un poco de aporte que toda la sociedad tiene que dar, en este caso los empresarios, que en teoría pues tienen más poder adquisitivo o tienen un nivel económico superior al resto de la población. Entonces no le podemos pedir a los que menos tienen que sean solidarios con los jubilados y pensionados. O sea, esto tiene que venir de los niveles de mayor ingresos económicos.
4: Bueno, y hablando de la solidaridad, Rubén Iracema, hoy 31 de agosto es el Día Internacional de la Solidaridad, una fecha promovida por las Naciones Unidas para recordar que la cooperación y la responsabilidad compartida son indispensables para superar los grandes desafíos colectivos, proteger e impulsar el bienestar de la sociedad.
6: Sí.
4: Así que con esta información...
6: Pero yo creo que antes de eso hay un tema que está en boga y que nosotros debemos tocar. Por lo menos a mí me interesa mucho que el que vamos haya hecho su reunión el fin de semana y hayan tomado la decisión de convertirse en partido político. Al contrario de mucha gente que los ha censurado, yo pienso que a la democracia panameña le hace falta precisamente nuevas voces, nuevos métodos de participación de la población y de la ciudadanía. Creo que la decisión que han tomado es correcta. Yo no veo por qué tienen que criticarse. Bueno, ellos criticaron los partidos políticos tradicionales. El hecho de que en su mayoría tuviste que son jóvenes.
5: Pero ese discurso ya está desgastado. Mira, yo lo estuve escuchando y realmente se está desfasando, porque eso tuvo su momento político. Ya ellos sacaron una super mayoría de bancada independiente y ya entraron al ruedo y tienen un desgaste político también. Y el reloj empieza, o sea... El acuñar el tradicionalismo por tu fecha de cumpleaños es algo que es una estrategia política aceptable, lo entiendo yo. Pero mira el caso de Moca. Moca empezó con el mismo discursillo y atacando a todo lo que era político y que ya existiese en el registro electoral. Y ha terminado teniendo aproximaciones con otros partidos tradicionales. Entonces, el querer, el pretender ser ungidos o diferentes al resto de la población es lo que a mí, yo me considero una persona con suficiente juicio analítico para discernir. Y eso no está bien, no es consono con la realidad. Al final van a tener los mismos problemas que han tenido los partidos políticos, van a tener los mismos desgastes. Yo pienso que el fortalecimiento tiene que ser en el compromiso con la transparencia, el compromiso con la democracia, el compromiso con la justicia social y luchar incansablemente en esas direcciones, y ahí se mide con el tiempo y la consecuencia o coherencia que tengan los grupos políticos, cuáles realmente tienen mayor seriedad y por ende son más respaldados por la población, pero no por este estribillo de que partidos tradicionales y no partidos tradicionales, o sea, como que aquí hubiesen diferentes tipos de panameños, o sea, En todos los partidos hay panameños ilustres, hay panameños capaces, hay panameños honestos, probos. Y bueno, el problema es que en el camino y el poder y las tentaciones hace que la gente se desvíe, ¿no?
6: Por supuesto, por supuesto.
5: Y ahí es donde se prueban las diferencias, ¿no?
6: Claro, Rubén, tú tienes toda la razón. porque siempre he dicho, el tema es un tema de la sociedad. Siempre queremos encauzar y decir, ah, no, que los corruptos están en la asamblea, que los diputados son pero no vemos el resto de lo que pasa, qué pasa el resto de la sociedad, qué pasa en los gremios, qué pasa en el Ejecutivo, qué pasa en el órgano judicial, qué pasa en el Ministerio Público. O sea, hay un tema que se manifiesta porque es una conducta, malas prácticas que tenemos que erradicar de la sociedad. Y eso comienza con uno,
4: bueno,
6: con la persona como individual.
5: Nosotros y el otro tema que yo le marco un menos a esa agrupación es que hayan perdido, creo que cuatro, ¿no? Cuatro diputados.
6: Sí, cuatro
5: ya.
6: Diputados.
5: O sea, eso es una chambonada política para mí. O sea, eso es inaudito, no lo había visto yo antes, y menos un grupo tan novato, tan grande, que vaya alegremente a perder cuatro curules y expulsar a cuatro diputados. Hombre, eso debe llamar a reflexión a ellos de que algo anda mal, algo han hecho mal cuando se han dado este tipo de situaciones.
4: Bueno, Iracema, hay bastante tema que tocar, sí, por ahí. Anótame ahí, Iracema, para que me ayudes a desarrollarlos en otros programas. Estos 15 primeros minutos fueron bastante importantes. Resumen de noticias. Nos vamos a ir al primer corte comercial y ya volvemos con nuestro tema del día de hoy, que nuestro invitado está aquí, que quiere también compartir sus opiniones. Ya volvemos.
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0: Y por aquí vamos de vuelta con el tema del día de hoy. Bueno, yo tenía una introducción realizada como todos los días, pero voy a leer una que me trajo el invitado que me parece pertinente, porque hoy el tema de conversación era justo y necesario después de tantas noticias referente a el tema que voy a leer. Comunicado a la Nación. La Sociedad Panameña de Ingenieros y Arquitectos espía ante la actividad sísmica reciente. La Sociedad Panameña de Ingenieros y Arquitectos, organización gremial de profesionales con más de un siglo de trayectoria, reafirma su compromiso con la seguridad humana y el bienestar de la ciudadanía panameña. Ante los recientes eventos sísmicos, nuestra misión es brindar la información a la población y orientar al país hacia una cultura de prevención. En primera instancia, es fundamental comunicar que en nuestro país las estructuras diseñadas y construidas bajo la supervisión de profesionales idóneos son seguras. Panamá cuenta con el Reglamento Estructural Panameño, REP, cuyo propósito es asegurar las edificaciones contra el colapso y proteger la vida. Queremos resaltar que este reglamento no es estático. A medida que avanzan los años, los estudios científicos han permitido modificar y perfeccionar los modelos de diseño sísmico. Como ente consultivo del Gobierno Nacional, los municipios y la comunidad, la espía pone su experiencia al servicio del país para ilustrar a la opinión pública sobre estos avances. Sin embargo, la seguridad requiere de colaboración de todos, por lo que exhortamos a cumplir las normas vigentes, asegurando de toda obra que toda obra cuente con la evaluación de profesionales que apliquen la última versión del REP, año 2021. Reglamentaciones relacionadas con la seguridad humana, entre otras, de la Junta Técnica de Ingeniería y Arquitectura. Fomentar la prevención, conociendo las medidas de respuesta ante sismos y participando activamente en los análisis de capacidad de respuesta ante desastres. Y cumplir con la idoneidad profesional, garantizando que ingenieros y arquitectos debidamente certificados lideren cada proyecto constructivo. Como profesionales idóneos, seguimos con nuestra visión, velando porque la excelencia técnica y el avance de la ciencia se traduzcan en hogares y edificios cada vez más seguros para todos, desde su conceptualización, construcción y en su etapa de operación. Dado en la ciudad de Panamá a los 19 días del mes de agosto, y lo firma el arquitecto Tomás Correa, pero iba a leer primero al secretario. ¿Él es ingeniero o es arquitecto?
1: Ingeniero mecánico.
0: Leonardo Paredes. Y hoy nos tenemos por aquí en el programa a el arquitecto Tomás Correa, quien es presidente de la espía, precisamente para facilitarnos este tema que es tan sensible para la población. Bienvenido, arquitecto, a Mi Marca Suma.
2: Además, que lo hemos esperado bastante, lo hemos tenido
0: sí,
2: que
0: señor.
2: Bastante, pues sabemos que él es muy, muy ocupado.
0: Ya es la segunda vez que viene, pero claro, la primera vez tuvimos una buena conversa vía remoto, pero ya está aquí presente.
1: Bueno, muy buenas tardes. En nombre de la Sociedad Panameña de Ingenieros y Arquitectos, nuestro agradecimiento por esta invitación.
0: A usted.
1: Siempre estamos en plena disposición de colaborar con la sociedad panameña, con su gobierno, de tal manera que podamos mejorar, tener un mejor país.
0: Así es, así es. Bueno, es parte importante de este programa que no queremos alarmar, como lo estábamos conversando fuera de el programa, sino más bien informar, arquitecto.
1: Correcto, así mismo es.
0: ¿Qué tal si empezamos por ahí?
1: Bueno, nos llamó mucho la atención la invitación de ustedes, porque precisamente ustedes planteaban que buscábamos un espacio para informar sin alarmar. Y creo que esta es una de las principales bondades de esta entrevista esta tarde. Hay una cuota de responsabilidad que tenemos con la sociedad panameña en términos de nuestras edificaciones, todo lo que se conoce como infraestructura. Sobre todo aquella que tiene que ver con el suministro de agua, electricidad, carreteras, puentes. Y desde el punto de vista de las edificaciones de nuestras escuelas, de nuestros hospitales, y todas aquellas en las cuales se preste un servicio para distintos tipos de usuarios. Y en particular las viviendas, sobre todo aquella vivienda que es para vivienda de los pobres, de interés social. No podemos estar en una sociedad creando incertidumbre, alimentando la incertidumbre o la desconfianza. Claro. Si algo de lo cual debemos sentirnos bien los panameños, contamos con un buen número de profesionales panameños de alto perfil profesional. Nuestras universidades, sobre todo la tecnológica, la Universidad Tecnológica de Panamá y la Universidad de Panamá, gradúan excelentes profesionales con muy buen perfil de formación, que van desde los que simplemente obtienen su idoneidad como ingenieros o arquitectos, su licenciatura, aquellos que obtienen las maestrías y, por supuesto, aquellos que traen a nivel de doctorado. Entonces, en ese sentido, desde el punto de vista de la formación profesional, quizás Panamá tenga el mejor perfil latinoamericano en cuanto a profesionales versus la población total del país. Mm. Somos los ingenieros y los arquitectos panameños, con una gran ventaja: el hecho de que hayamos sido, en nuestras relaciones internacionales, tenido relaciones con los Estados Unidos, nos permitió rápidamente Panamá incorporarse al tema de la tecnología. No por el gusto iniciamos una construcción de un canal en la que por primera vez se hizo un vertido de hormigón monolítico, que son las esclusas. Eso no se había ocurrido en ninguna parte del mundo en esa fecha. Vertir hormigón para construir una esclusa, eso significó, ¿verdad?, en nuestro suelo, obviamente bajo la cabeza de ingenieros norteamericanos, pero ya estuvieron presentes muchos ingenieros panameños que estudiaron en universidades norteamericanas e inclusive algunas europeas, tales como el doctor Abel Bravo, entre otros, ¿verdad?, que es el fundador de nuestra sociedad. Entonces Panamá tuvo esa ventaja de haberse incorporado rápidamente, a través de su inserción económica con los Estados Unidos, a tener tecnología de primera. Por ello es que nuestra ley, que data de 1959, dirá, bueno, ¿y qué pasó antes de esos 60 años? O los 57 o 58 años anteriores. Bueno, que teníamos todos los estándares norteamericanos en nuestro diseño, en nuestras edificaciones. Pero una de las preguntas que quizás me hagan más adelante, bueno, ¿y qué pasó con nuestras edificaciones que datan de principios del siglo de nuestra época republicana a la fecha? Es que usábamos los estándares norteamericanos. Y le voy a poner un ejemplo. Nuestro sistema de salud, la ley de salud, la ley orgánica de salud data de 1940 y tanto, 41, 42, que es la ley de salud pública, pero que incorpora elementos importantes como es el tema de los tanques sépticos. Uh-huh. Una ley que tiene 60 años. Vamos a cumplir 60 años de esa ley, o mucho más. Pero ahí se establecían ya los estándares de calidad de los sistemas sanitarios en Panamá. Y eso no ha sido modificado todavía, salvo algunas excepciones. Entonces, eso es precisamente porque Panamá entró a un nivel de saneamiento público importante. Que posteriores gobiernos hayan hecho caso omiso aparte de esa ley, es otra cosa. Pero la ley existe, ¿no? Entonces, igualmente pasa con el tema de nuestras edificaciones, de la construcción. Así que esto es muy importante porque la sociedad panameña, repito, no debe alarmarse. No debe alarmarse.
0: Ahora fíjese, antes de iniciar también usted me hizo una pregunta bien, bien puntual. Usted me dijo, aquí el interrogado voy a ser yo, pero yo le quiero hacer usted una pregunta.
1: Sí. Y así fue que empezamos la conversación.
0: Exacto, así fue que empezamos la conversación tras cámara. Y él me preguntó, ¿cree usted importante este tema y cree que el panameño está preocupado por las situaciones que ha pasado? Entonces yo voy a abrir esta pregunta para que nosotros tres también se la podamos responder a él. ¿Qué te parece, Iracema? Sí, sí, sí. ¿Qué opinas tú referente a esa pregunta que me hizo él? ¿Crees tú que el panameño está preocupado ante todos los problemas que han pasado?
1: ¿Por qué está preocupado?
3: Bueno, yo replantearía esa pregunta a: ¿creemos que el panameño está preparado?
0: Ajá.
3: Para poder reaccionar ante eventuales catástrofes, o sea, teniendo en en cuenta de que nunca hemos tenido esa experiencia, yo siento que no. Porque aquí es que no se acostumbra a hacer simulacros, prácticas. Ya aparte de la infraestructura y de la calidad de las construcciones, etcétera, yo creo que el tema es que nosotros somos una sociedad de gente alegre y gente un poco, sí, pensando que todo nos los merecemos y que todo nos va a llegar fácil. Entonces, hay países que han tenido la mala suerte de pasar por situaciones de catástrofes y que realmente es espeluznante, ¿no? Entonces mi interrogante es de que, sin ser alarmista, es sencillamente plantearnos qué estamos haciendo nosotros para poder estar preparados, mejor preparados.
0: Rubén, pero tienes razón en esa segunda pregunta, pero la primera pregunta me parece válida, porque yo no me ocupo si no me preocupo. Entonces, si yo no me preocupo, ¿cómo yo voy a prevenir algo? Tengo que primero estar en conciencia de que puede pasar y me tengo que preocupar para yo accionar hacia esos planes de prevención. Yo te voy a responder la perspectiva que yo tengo. Cuando pasó lo de Venezuela, todo el mundo aquí sabe que yo soy venezolana, tengo 11 años en Panamá, que amo a Panamá y próxima a nacionalizarme. Uh-huh. Me llamó, yo tengo amigos panameños de social, de personal, profesional, etcétera, y me llamaron todos se solidarizaron y me expresaron su preocupación. A mí me expresaron su preocupación. Entonces, uh-huh, yo pienso que sí hay una preocupación genuina de que, porque como también se han ido repitiendo estos eventos, no nada más en Venezuela, ya es Colombia, Indonesia, sí, en Perú, en El Salvador, en Costa Rica. Costa Rica, obviamente uno como humano se debe preocupar, porque si no estamos mal. Entonces, si hay una preocupación para mí, pues es lo que me han transmitido panameños que se han solidarizado con estos casos.
2: Sí, mira, en las escuelas siempre ha existido programas de prevención del riesgo, precisamente frente a algún movimiento telúrico. Eso se da en las escuelas y en las instituciones del Estado. No sé si lo estarán haciendo antes, pero recuerdo que nosotros, no era que era permanentemente, por lo menos una vez en el año, uh-huh, recuerdo que ahí en el edificio donde está el Mides, se hacían evacuaciones, porque ese edificio tiene una connotación, inclusive cuando hay camiones pesados que suben la rampa a dejar algún tipo, el edificio se embrea. Entonces, ahí siempre ha habido preocupaciones en términos de cualquier movimiento que pudiera tener una situación de riesgo para los miles de colaboradores de diferentes instituciones y empresas privadas que están en esa área. Pero no sé, es poco. Yo definitivamente coincido también con todos los que hay, los panameños que te han expresado, Dalana, esa situación, porque lo que dice Rubén es cierto. Nosotros siempre estamos, somos muy cómodos, somos muy cheverones, muy felices, porque aquí nunca ha pasado nada. Dios es panameño y nosotros no estamos en nuestro visión, no tenemos como esa valoración
0: que pueda pasar
2: de que pudiese darse una cosa, Dios primero no, que así no sea, pero sí, yo creo que es el momento de que, dado las situaciones que se han venido presentando muy cercano a Panamá, y sabemos que antes del inicio de la construcción del canal, aquí se dieron movimientos, situaciones que en un momento determinado causaron algún tipo de preocupación frente a la decisión de tomar a Panamá como la ruta para un canal interoceánico. Entonces, yo creo que valga la pena de que estas situaciones se estén dando para que los grupos que son tomadores de decisiones, inclusive en las instituciones hay comités que tienen que ver con riesgo, de alguna forma se implemente un plan de manera que este plan de desalojo de las áreas públicas se esté dando. Y en el caso de los PH, yo pienso que para eso hay una... Existen las asociaciones, ¿verdad?, que regulan todo el tema de los PH, que deberían también hacer lo propio.
0: Cuéntenos usted
1: qué. Yo voy a explicar lo siguiente. Hay varias fases, ¿no? La preocupación de la sociedad panameña o de la mayoría de los panameños es la siguiente. Primero, saber si se cuenta o no

este anillo del Pacífico, como quieran denominarlo, volcánico. Panamá está dentro de ese anillo que va desde por todo lo que es la cuenca del Pacífico. Solo que tenemos un solo volcán, pero hay muchos otros volcanes que no conocemos, por lo que están ubicados en Calobre. Panamá está en una zona de donde convergen cuatro placas. La del Caribe, que ejerce presión por el norte, ajá, que a su vez recibe la presión de la placa Norteamérica, que es donde está la falla de San Andrés. Tenemos la falla suramericana, que es donde precisamente afectó a Colombia. Está la placa de Nazca, que va por el sureste. Y tenemos la placa de Cocos. Hay una tensión equilibrada de esas cuatro placas. Durante la ampliación del Canal de Panamá, la consultora que realizó los trabajos, se pudo determinar que Panamá es una microplaca. Panamá es una especie de elipse en la que las cuatro placas están ejerciendo una presión. Esa sería, digamos, la palabra más cercana de convergen. Pero estamos en una permanente tensión. Hay un equilibrio ahí. El asunto está que ese equilibrio puede en cualquier momento puede romperse. Porque precisamente hay tres o cuatro fenómenos que se dan y que no tenemos que explicar toda esa física aquí. Pero lo importante es que no podemos descartar que nos encontramos sobre, y aparte de que hay fallas internas en el país, en esa microplaca, como es la falla que pasa por Tonosí, Puerto Armuelle, y precisamente por el Canal de Panamá, que fue donde más se tomaron en consideración algunos aspectos para diseñar los mapas que se conocen como mapas de aceleración, o sea, las curvas donde Panamá no cuenta con un mapa de recurrencia sísmica, o sea, a diferencia de Colombia y de Costa Rica, que es un mapa de riesgo sísmico. Son unas manchas de colores, básicamente como las del semáforo. Rojo, amarillo y verde. Aquella donde aparece rojo es precisamente donde puede existir la mayor posibilidad de un terremoto. Panamá, a diferencia de otros países, no cuenta todavía con ese mapa. Estamos como sociedad intentando construir. No porque no tengamos los profesionales. Lo que no tenemos son los recursos para poder hacer ese mapa. No se han destinado los recursos, pero probablemente a través de el esfuerzo que realice el gobierno, porque ya hay algunos interés de lograr eso, podamos tener finalmente nuestro. Eso se acompaña a otra normativa. Yo también soy el presidente de la Junta Técnica de Ingeniería y Arquitectura por ley, y Panamá cuenta con un reglamento estructural que data de 1984. Yo le explicaba a la colega acá que en 1991 ocurrió un terremoto de magnitud 7.2, 7.4 en Boca del Toro con epicentro en Limón, Costa Rica. Y en ese momento murieron 23 personas, más de 1.050 estructuras afectadas y toda la infraestructura que también se vio afectada, como puentes, carreteras, acueductos, alcantarillados, sistemas de suministro eléctrico. Pero en ese momento los especialistas que participaban en el reglamento hicieron algunas modificaciones del reglamento e incorporaron los sistemas de mayor protección a la vivienda de interés social. Y se incorporaron como un capítulo especial en el capítulo quinto de ese reglamento. Y en el año 2003 ocurre otro terremoto en Puerto Armuelles, no sé si se acuerdan de él, en donde solamente hubo dos muertos. Precisamente porque se aplicaron los estándares de diseño en esa vivienda. Solo dos muertos. Y los daños de infraestructura fueron menores. A pesar de ser un proyecto de interés social que se estaba construyendo en Puerto Armuelles, hubo muy poca. Eso que nos está indicando que si nosotros seguimos exactamente lo que nos hemos planteado de seguir con rigor, uno, los diseños, sobre la base de la normativa que se está actualizando, porque ahí aparece que es del 2021, pero realmente todos los días el Comité Permanente Estructural con ingenieros panameños están actualizando ese reglamento para precisamente darle todavía mejor garantía. Eso en términos de diseño. En términos de construcción, no necesariamente el diseñador es el que construye, son otros. De repente puede darse la coincidencia, pero generalmente construyen otros. Esa parte

0: cuando se trata de inversiones de cierta magnitud, sean privadas o públicas, tienen inspectores, supervisores, que deben cumplir con rigor lo establecido en esos planos. Por lo tanto, es bastante poco probable que no se cumplan esos rigores. Una de las fallas que se ha encontrado en Colombia y Venezuela es precisamente que la colocación de los anillos que existen en la colocación de las estructuras verticales, lo que comúnmente llamamos columnas, no llevaban las distancias que en cualquier país del mundo debe cumplirse. Ahí se nota claramente que usaron, por ejemplo, acero liso. En Panamá no puede existir esa posibilidad de que se utilicen acero estructural liso, porque eso está totalmente, es inapropiado, es improcedente, es antiético y anti todo. Por lo tanto, no vamos a encontrar una columna de un edificio de cualquier magnitud que no cuente con acero del grado corrugado, que se recomienda que es el grado 60 y que sea corrugado, y acero de buena calidad. Entonces, en el término de construcción también tenemos esa garantía. Y además porque los bancos, los que invierten, la financiera, sea banca internacional por préstamo, también están solicitando las garantías de esa construcción. Uh-huh. Probablemente la preocupación pueda venir en los sectores populares. La gente construye con lo que puede y con lo que tiene. Uh-huh. Pero en Panamá, cualquiera persona, ustedes pueden observar, dirán ustedes, estoy exagerando, pero tiene un vecino que está haciendo un garaje y lo primero que dice la señora de la casa o hasta la persona que colabora en la parte administrativa dice, a ese piso le falta acero. O sea, en la sociedad panameña hay un estándar de calidad que lo hemos ido incorporando. Cualquiera persona dice, esa columna le falta acero. O a ese piso, o esa pared no tiene tal cosa. Falta porque hierro, dice la gente dice que le falta, exactamente, en los términos así coloquiales, le falta acero. Vean, la naturaleza es un asunto bastante complicado. Hace algunos años, aquí se presentó un tornado, no sé si se acuerda, señora Semena, que nació el tornado en Villalucre y que recorrió desde Villalucre, se fue hasta el hipódromo y ahí retornó a un lugar que se llama San Cristóbal.
1: Sí, Gran Cristóbal, que queda
0: y se concentró en una fábrica de ropa.
1: Ajá.
0: En Panamá no había tornados y ese tornado por primera vez de esa magnitud, pero lo interesante es el recorrido. Nace donde está Iracema, pasa por donde estoy yo actualmente en esta mesa, pasa por donde la colega acá,
2: Dalana,
0: y llega nuevamente donde Iracema y se concentra en un edificio y lo destruye, lo hace colapsar. Entonces los ingenieros panameños dicen, caramba, que nunca habíamos tomado en consideración que en Panamá se podía presentar un tornado, y por supuesto que lo incorporamos en nuestro reglamento. Ya tenemos que diseñar cargas de vientos, porque además estamos construyendo edificios de altura hace buen rato. Y ya entonces esos vientos los estamos tomando en consideración. A pesar de que en Panamá no hay huracanes ni hay ciclones, nuestro reglamento toma en consideración, ya toma en cuenta los huracanes y los ciclones, porque sabemos que la carga de viento puede hacer colapsar un edificio. En pocas palabras, en términos de diseño y en términos de construcción, estamos cumpliendo con eso. Que exista la posibilidad de que alguno por allí quiera sortear lo que se plantea, esa es otra cosa. Ahí no le puedo dar garantía a ninguno, nadie le puede dar garantía a eso. Pero se está tomando un riesgo demasiado grande porque la ley en Panamá es muy fuerte. Tiene que entonces el Código Penal, el Código Civil y todo lo que ello atrae como consecuencia. Estamos jugando con vidas humanas, no se puede estar haciendo. Lo que tenemos que hacer es todavía mejorar los estándares de algunas edificaciones, como son nuestros hospitales. Tenemos que garantizar que los estándares de los hospitales todavía mejoren más. Y también mejoren los estándares de nuestros colegios, nuestras escuelas, porque eso concentra mucha población. De repente eso incorpora también los diseños de las áreas de culto, como son las iglesias, los templos, los estadios. O sea, tenemos que todavía seguir trabajando en esos aspectos. Pero en la parte que sí tenemos ciertas todavía que acelerar un poquito el paso es en el tema de... Porque quiero aclarar, Iracema, usted puede tener todas las medidas de cómo desalojar una edificación en el momento que está ocurriendo algún tipo de fenómeno, una inundación, sí, un terremoto, un incendio, pero el problema no está allí. Quizás respondemos muy bien ahí. El problema está en cómo vamos a responder posterior al eventos. Es allí donde todavía nos falta mucho por hacer. Es decir, la sociedad haitiana, por ejemplo, todavía no se ha recuperado del terremoto y han pasado ya décadas. Una década más. Sin embargo, en Chile, una semana después ya estaban los chilenos actuando. ¿Por qué? Porque la población estaba preparada para recuperarse. Es decir, yo tengo que recuperar mi vida. Y entre más rápido la recupero, los efectos de esa tragedia van a ser mejores. ¿Qué tanto los panameños estamos preparados para recuperarnos? Esa es la parte que tenemos que trabajar y en la cual no estamos muy, nos falta todavía mucho porque no podemos convertir la tragedia en doble tragedia, la tragedia del evento y la tragedia de no hacer absolutamente nada al respecto. Existen los comités de operaciones de emergencia que por supuesto van a actuar inmediatamente ocurren eventos. Pero ¿qué haremos los panameños después para recuperarnos en términos económicos, en términos del diario vivir? En eso tenemos que trabajar todos los panameños y por eso fue que le dije, tenemos que ayudar para que la gente no se alarme y tenga la capacidad. No podemos llorar sobre la tragedia. Ya una vez la leche derramada, tenemos que empezar de nuevo.
3: Ahora, ahora sí me gustaría a mí profundizar en la pregunta que Rubén hace referente a la primera pregunta. Ya no pienso que contestó bastante sobre si hay preocupación o no. Pero estamos preparados. Cuando sucedió el temblor fuerte acá que ocurrió en Colombia como epicentro, yo, Dalana, en donde vivo, que es en la calle 48 de Bellavista, yo sentí el temblor. Tú estabas en tu casa en ese momento y sentiste.
4: Yo no lo sentí.
3: Yo no lo sentí. Iracema, ¿tú?
5: Yo no lo sentí, mira.
3: Ok.
5: No lo sentí.
3: Yo lo sentí y bastante fuerte. Yo estaba en el balcón de mi casa leyendo un libro.
5: Un piso, ¿qué? 14.
3: Ajá, pero dicen que, no sé, que parece que... Es que ahí es que empieza, dicen, ¿no? Dicen que. Por eso es que no estamos preparados entonces. ¿Cómo evacuar el edificio? ¿Qué hacer ante ese terremoto o ese temblor? Porque después que sucedió en Venezuela, pasa en Colombia. Yo, particularmente, no me di cuenta hasta que tembló. Hasta que mi hija salió del cuarto porque yo pensé que yo estaba mareada. Y ahí fue que dije, esto es un temblor. Y ahí fue que accioné. Pero yo vivo en edificios, ahí hay una cantidad de edificios y la gente estaba perdida. No solamente yo. Entonces a mí no me lo contó nadie, yo lo viví. Unos se quedaron en su casa, vecinos míos, bajamos 3 personas mayores, por cierto, que sí se dieron cuenta y que sí bajaron. Y la calle estaba full y la gente no sabía qué hacer. Yo particularmente decidí quedarme como 3 horas fuera del edificio, esperando cualquier cosa. Y dije, bueno, nada, me quedo mejor afuera. Entonces, ¿estamos preparados realmente?
0: En el momento en que se presenta algún tipo de amenaza, terremoto, incendio, inundación, deben estar las edificaciones, sobre todo la de carácter público, o las masivas, deben tener bien claras sus rutas de evacuación. Tiene que haber un mapa.
5: Sí.
0: Eso miraba aquí en la cabina, ahí tienen un mapa.
3: Ah, ok.
0: Un mapa donde diga, estamos en este punto.
5: Sí.
0: Y debe ser de fácil lectura. O sea, no es un mapa complicado, es simplemente un plano del lugar con unos colores donde se indique claramente en qué posición usted está.
3: De ruta de escape.
0: Sí. La puerta debe decir salida.
5: Uh-huh.
0: Y si está en un lugar que no hay iluminación, tiene que existir una luz de batería que pueda iluminar automáticamente una vez. Si se trata de puertas que tienen algún tipo de dispositivo, deben automáticamente, hay puertas eléctricas que tienen que automáticamente abrir sin tener que buscar ningún dispositivo. Ellas deben abrir automáticamente porque hay una señalización que le dice, ábrese. Abre. Y automáticamente se abren. Debe existir. Y debe asimismo estar señalizado toda la parte exterior del local donde se encuentra con otros planos donde diga ruta de evacuación. Y una vez que te realice la evacuación, tiene que haber lo que se llama un punto de encuentro. Y en Panamá no tenemos esos puntos. El punto de encuentro en los hospitales. Entonces hubo una reunión sobre seguridad hospitalaria. Hasta los pasillos, ustedes pueden ir a cualquier hospital de la República de Panamá y están llenos de...
5: De camillas, de todo. De todo.
0: Que eso debe ser libre para poder circular. Y con equipos, inclusive equipos ya descartados. Sí. Los patios donde deben estar, donde se deben reunir los médicos, las enfermeras y los pacientes, están llenos de vehículos abandonados o están llenos de cualquier cosa.
5: Totalmente.
0: En ese sentido...
3: Entonces eso es prevención.
0: Eso es lo que se llama la doctora Semena de que tenemos que
4: claro,
0: tener.
4: En una época, como dijo Iracema, se acostumbró a hacer estas prácticas, ya no se ven
3: simulacro
4: comúnmente, ¿no? Y eso tiene que ver con la pregunta si estamos, nos, si estamos preparándonos o no. Pero quiero volver, ingeniero, creo que nos vamos a ir a un corte, pero antes...
3: No, seguimos okay, corrido,
4: bueno,
3: por
4: la
3: eso
4: pregunta
3: no
4: es volver al tema que tiene que ver con los estándares que usted habló y la calidad de los diseños. O sea, teniendo presente de que Panamá, que nosotros no tenemos una cultura de conciencia de que somos un país susceptible o sensible a terremotos, a estas catástrofes, como puede ser en Japón, por ejemplo, u otros países, que yo supongo, yo estoy hablando desde la base del sentido común, sin conocimiento, porque no soy experto, ni ingeniero, ni arquitecto, ni nada de esto. Entonces, mi planteamiento es desde el pensamiento de preocupación de eso de que acaba de hablar Dalana, y que yo me sumo porque yo vivo en edificio también, y ahora viendo todo esto que está pasando en el mundo... Todo esto que está pasando en el mundo, yo creo que lo que los panameños nos preocupamos porque decimos, oye, Panamá puede ser uno de tantos,
0: sí, señor.
4: Y estarán nuestros edificios en capacidad de soportar un temblor, un terremoto considerable. Obviamente de que todo va a depender de la magnitud, pero yo he escuchado o leído que hay cierta ingeniería antisísmica que logran que el edificio pueda, en un momento dado, el edificio pueda hasta inclinarse y asimilar el movimiento y los efectos del movimiento sin quebrarse la estructura y desplomarse el edificio. O sea, yo escucho que eso lo usan en países como Japón, con alta conciencia y con un nivel de capacidad preventiva que yo supongo que aquí no estamos todavía a ese nivel. Lo lógico es que no estemos porque no hemos tenido esa experiencia, esa vivencia, por más que usted diga que tenemos estándares americanos y demás. La pregunta mía es, desde el punto de vista de que somos un país con edificios altos y en cantidades importantes, En una situación no drástica, pero considerable, ¿usted considera como profesional de que la calidad de la construcción y los estándares serían suficientes para soportar y garantizar la seguridad de que no se desplomen esos edificios? En un estándar mediano, no hablemos de estos estándares que no aguantan los edificios.
0: La respuesta es sí. Uh-huh. Claro que sí. Sí, lo soporta. La idea, no podemos garantizar que el edificio no colapse en algún momento, pero debe garantizar por lo menos la seguridad de las personas para desalojarlo. Y en ese nivel estamos nosotros los panameños en este momento.
3: Uh-huh. Me encanta, bien, me bien, encanta, bien. Me encanta cómo cerramos el programa. Oye, qué sí, bueno, porque sí. eso llevó a esa respuesta que le hablamos allá afuera, pero quería que lo dijera aquí al aire. Gracias, veo que somos un equipo bien, bien contundente.
0: Bueno, no sé si se destacó el programa, pero lo que sí es que creo que el 8 de perdón, de septiembre, a las 5 de la tarde en la Universidad Tecnológica se va a desarrollar un debate precisamente sobre este tema.
3: Ah, mira.
0: Con cuatro destacados ingenieros panameños.
5: Vale.
0: Qué bien. Entre ellos el doctor Oscar Ramírez, que es uno de nuestros estructuralistas más reconocidos, que fue rector de la Tecnológica.
5: Sí.
0: Los cuatro son doctores en nivel estructural. Y ellos van a convertir, el doctor Vargas, que es el actual vicedecano de la Facultad de Ingeniería. Uh-huh. Esa es una eminencia en el nivel de estructura. Ellos van a conversar precisamente, porque la pregunta es, ¿estamos los panameños preparados para esto? Ellos van a responder, obviamente que la población mayoritaria que va a estar en esa, en ese evento son precisamente profesionales, pero también está abierto a todo el público y algo se agarra siempre de esta información de estas destacadas personas.
3: Bueno, arquitecto Tomás, gracias por estar aquí el día de hoy. Súper, ya la segunda vez, ya es invitado frecuente, ya quedamos
0: ya
3: así.
0: Quedamos ya frico en chope.
3: Rubén, que te vaya bien en tu viaje a Corea. Sí. Por favor, te conectas cuando puedas, si es que puedes, porque va a tener como a las 3 de la mañana.
5: Sí, imagina, totalmente un horario bien diferente.
3: Pero desde aquí, desde mi marca Suma, le mandamos a la Fundación Cotogné el mayor del mayor de la buena vibra para que todo lo que vayan a hacer
0: del sur, me imagino que van.
4: Vamos con mente positiva.
3: Claro que sí.
4: Bien rezados para que la respuesta de nuestro fundador sea que sí y podamos también estar en Colón sirviéndole a los hermanos necesitados de Colón. Y bueno, hemos hecho una muy buena, los padres llevan una muy buena presentación, un informe muy bien preparado. Realmente no veo cómo se va a declinar esta propuesta, pero bueno, siempre con el favor de Dios. Yo digo, le digo a Dios que sea su voluntad.
3: Claro,
4: si él nos quiere llevar a Colón, pues que nos abra el camino.
3: Exacto.
5: Por lo menos ya hay apertura, Rubén, y eso es importante. Yo creo que definitivamente yo tengo... ¿De qué va a ser así?
3: La fe sin acción está muerta y así es que por eso nosotros tenemos que actuar para que suceda lo que tenga que suceder. Gracias a todos, gracias por estar aquí. Buenas tardes y nos vemos Dios mediante. Hasta mañana.
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0: Buenas tardes, muy pero muy buenas tardes. Ojo, ahí abajo se escucha una pitadera. Oiga, hay que cogerlo con calma. Hoy es quincena, o fue, ¿cuándo fue la quincena? Bueno, estamos aquí en los 97.7 Arca Media en directo, como todas las tardes, de lunes a viernes, aquí el Tardeo con Ginette. Un ratito, una hora, un espacio allí para comentar de todo un poco, cositas que pasan aquí, cositas que pasan fuera, cositas de todo tipo de notas noticiosas, como digo yo. Y bueno, gracias de antemano por estar en sintonía a todos nuestros oyentes. Si usted va en su auto, déjelo allí, 97.7, no le cambie. Y si nos quiere ver, aparte de escucharnos, pues cualquiera de nuestras plataformas digitales, Arca Media en directo. Bueno, arrancamos el tardeo como siempre, con cositas a lugar y fuera de lugar. Me encanta porque a veces el lunes llegamos con, o pasan cosas, pasan muchas cosas durante el weekend o el fin de semana, y algunas pasan, bueno, algunas son buenas, algunas no tan buenas, algunas agradables, otras no tan agradables, pero de todo un poquito. Bueno, vamos a empezar con esta noticia. Bueno, a mí me parece al lugar porque el Parque Nacional Chagres, o sea, toda esta parte de por donde pues el recorrido del río Chagres, ¿verdad? Tiene una parte que es parque, declarado Parque Nacional, y que pues tiene sus visitas turísticas, todo este engranaje así como ecoturismo. Eso que hoy día, pues nada, allí la gente va. Pero con estas alertas de aguaceros, estos fenómenos ambientales que están dándose en todos lados del mundo, porque ahora lo vamos a ver también en la brújula, en otras latitudes totalmente diferentes y equidistantes a la nuestra. Bueno, el Ministerio de Ambiente, a través del Sistema Nacional de Áreas Protegidas, informó ayer domingo el cierre preventivo del Parque Nacional Chagres, como indicamos, debido al incremento en el caudal, y esto lo trae o sucede a raíz de las lluvias. Esto es una recomendación, ellos están siguiendo, el Ministerio de Ambiente está siguiendo una recomendación de SINAPROC, que es el ente, pues, en nuestro país, que regula o mide o está pendiente de este tipo de alertas climatológicas y naturales para, pues, evitar o minimizar, pues, el impacto, y sobre todo que desencadene en una desgracia. En efecto, la medida busca proteger la vida y seguridad de los visitantes y comunidades cercanas al río Chagres y lago Alajuela. Todos los sectores del parque, incluyendo la cascada, la playita, permanecerán inhabilitados hasta nuevo aviso. Es decir, los amigos de SINAPROC, ellos en su momento verán cuando estas alertas de condiciones climatológicas mejoran para entonces poder abrir y que pues los bañistas vayan nuevamente a recorrer el río, a tirarse de la cascada, a hacer lo que regularmente se hace en este spot, que lo que entiendo es que es muy, muy, muy interesante, muy bonito, pero el caudal está bastante alto y la corriente, por decirlo así, bastante violenta o bastante rápida. Entonces, pues los amigos de SINAPROC allí en ese sentido dan esa alerta. El Ministerio de Ambiente pues ha tomado esa medida. A mí me parece al lugar porque creo que el objetivo aquí principal, como ya lo indicamos, es proteger la vida y la seguridad de los visitantes y comunidades cercanas. Ok, en otro tema, también al lugar, pero otro tema que no tiene nada que ver, pero al lugar. Ay, estas cosas que pasan en mi Panamá. Juez ordena detención, esto me parece al lugar, porque esto definitivamente tiene que ponérsele un hasta aquí y tiene que haber certeza de castigo y esto tiene que llegar a las últimas consecuencias. Es mi opinión. Juez ordena detención para 10 de los 23 por fraudes de diploma. O sea, son 23 casos, digámoslo así, en total. Y de estos 23, 10 estarán en detención provisional y los otros 13 entiendo que en una modalidad de detención preventiva. No sé si sea por un tema de la edad de las personas, no sé si sea por un tema de que... La verdad que no sé, y no sé por qué la diferencia con unos y otros. Habría que escudriñar más o esperar ampliar más la nota en ese sentido, pero de los 23 casos o imputados, casos pues, con personas imputadas por blanqueo de capitales, corrupción como parte de red presuntamente que falsificó diplomas para obtener nombramientos y mejoras salariales dentro del Ministerio de Educación, pues esos 23 imputados, de ellos 13 con detención provisional, es decir, tras las rejas, y los otros 10 con detención provisional y 13 de ellos con otras medidas preventivas. Entonces, ahí habría que ver. Pero me parece al lugar porque sí, esto tiene que llegar. Ahora aquí el punto es como lo hemos hablado miles de veces aquí en el tardeo y como lo hablo también en mi vida personal. Por mí, pueden llevar a todas esas personas a Disney. ¿Qué sucede cuando tú sumas el monto, la lesión en dinero que eso representa al Estado? O sea, una persona, y no es una, son miles de personas que cobraron un dinero tasado o calculado en base a una profesión para la que usted supuestamente estaba calificado, pero resulta que usted mintió. Y se inventó un título y se inventó. Entonces, cuando usted suma, yo quiero saber cuánto suma la lesión en dinero, César. ¿Cuánto suma? Por mí se los pueden llevar para Disney, a todos presos si quieren. A la luna. ¿Cuánto es eso? Yo quiero saber cuánto es eso. Y cómo va a ser la forma en la que estos delincuentes, porque esto es ser delincuente, esto es ser criminal, lo van a devolver. Y yo te voy a decir, yo me voy más allá. Cuando tú robas, eso es un crimen y es delinquir. Pero cuando tú robas falsificando un documento que supuestamente te faculta para pararte frente a un grupo de estudiantes a supuestamente enseñarles, yo creo que ahí sí ya tú te llevaste todos los galardones de infeliz del mundo. O sea, en otros países serios, bueno, yo, la verdad que yo, hay a veces cositas de derechos humanos que yo no entiendo mucho. En otros países serios, esto ya sería un crimen de lesa humanidad y ya habrían otras medidas. En países donde, bueno, por menos de esto, usted ya no tendría una mano. Y ojo, no es que yo esté llamando a la violencia, pero de verdad que esto molesta. Y cada vez que me toca hablar de esta nota, ustedes no tienen idea todo lo que pasa por mi cabeza y todo lo que yo quisiera decir, pero es realmente, sientes como una impotencia, ¿sabes? Porque uno, no se me hubiera pasado por la cabeza falsificar un diploma para decir que yo soy o esto o lo otro para que me nombren en X o Y puesto. Olvidémonos de docencia. Dos, yo creo que eso va en los principios de los valores de las personas. Entonces ahí es lo peligroso, ahí es donde nos estamos dando cuenta cómo estamos en eso. Y creo que ahí hay, hasta ahí pedalea la bicicleta. Pero bueno, me parece al lugar por parte del juez pues que ordena estas medidas, pero me gustaría y me parecería más al lugar si me hablaran con una cuantía de cuánto ha sido esta lesión en cuanto a fondos, en cuanto a dinero al Estado y cómo. Yo quiero saber cómo van a devolver porque cobraron $1,000+ todos los meses. El que menos cobró, 1,200, 1,500 creo que es nombrado un profesor hoy día. Dice que con todos estos puntos y todos estos créditos que lo ameritan o que lo le dan el perfil, ¿no? Validan el perfil para que esté en este cargo. Y entonces yo, mi pregunta es cómo los va a devolver. Esa es mi pregunta. Yo a mí, la verdad, me da igual. Por mí los pueden llevar a Disney. Lo he dicho mil veces. Yo necesito saber cómo los van a devolver. Bueno, en otros temas, también al lugar. Esto, para ver. También al lugar. Me encanta porque, Panamá roza el 500,000 de cruceristas y se consolida como hub regional. Esto va de la mano con todo esto que les he venido comentando en la semana pasada y que se dio este evento de la marca País, el lanzamiento de la marca País. Yo creo que esto todo viene en función de, y todos estos estudios, porque eso de la marca País no fue algo que nos sentamos en una mesa una hora, dos horas, tres horas y se nos ocurrió, y eso no fue así. Bueno, a mí no, pero al equipo que ha tenido que ver con eso, eso es una serie de estudios y una serie de cosas que se han venido dando para lograr eso. Sin embargo, me gusta esta nota y me parece súper al lugar porque indica que la industria de cruceros en Panamá registró un desempeño histórico durante los primeros 7 meses de lo que va, es decir, del año 2026, al contabilizar un incremento del 21.6% en el movimiento de pasajeros. El sistema portuario nacional es la fuente oficial, pues, que hace eco de esta noticia. Entonces, entre enero y julio, el país movilizó, para ponerlo en número, 488.567 viajeros en operaciones de desembarque y embarque, superando significativamente los 401.608 registrados para este mismo periodo en el año pasado, es decir, 2025. Me encanta porque ahí estamos viendo que sí, sí se puede, si hay la capacidad, si hay la voluntad. Es más, esta mañana escuchaba en una entrevista a la señora de León, encargada de la cartera de turismo, de la autoridad de turismo, de que ningún, después de varios estudios que ellos han hecho, ninguno refleja o arroja de que hubiesen quejas por mala atención de panameños. O sea, yo siento que los panameños somos tough, pero yo le echo la culpa al calor. O sea, yo me pongo a pensar, si a mí me tocaría trabajar, por ejemplo, de salonera en algún restaurante. Vamos a suponer un restaurante tipo así como una fonda o tipo criollo de comida casera, como uno dice, ajá. Criollita, casera, arroz con lenteja, poroto, sancocho, chuleta, tú sabes, tajadas, ese tipo de cosas, que qué rico. Y por lo general en este tipo de establecimientos tú vas a balazo, o sea, esto es porque la gente va a comer, tú sirves. Yo creo que yo no podría, yo estuviera presa, porque yo no puedo con esas revoluciones y con ese calor. Entonces, por eso yo a veces siento que la gente es tan grosera, pero no, en realidad ninguna muestra arrojó que los panameños atendiéramos mal, o sea, generalizando, claro está. Por supuesto que me he llevado mis chascos con unas atenciones que yo te digo que da ganas de agarrarla por el del mostrador, pero bueno, no es lo que se puede hacer. Pero bueno, volviendo a la nota, esto para mí me parece al lugar porque, de acuerdo con la estadística de la Oficina de Planificación, debo decir, precisamente de la AMP, de la Autoridad Marítima de Panamá, el total de cruceristas era de 247.353 en los embarques que ellos tenían y desembarques, pero el repunte es de 143 embarcaciones turísticas y esto representó, como les indiqué, el alza de un 20.21%, 21.6% para ser más exacta, de pues esta parte por el tema de los cruceros. Así que bueno, a lugar. Vámonos a ver una última cosita aquí en a lugar y fuera de lugar que quería compartir también con ustedes. A ver, aquí está. En Albrook, en el área de Albrook, hay una piscina. Mira, tú sabes a quién debía haber yo atraído para que hablara de esto, a mi amiga Ana María Guerra, que las piscinas son su vida. Si no fuera por la natación, bueno, Ana María Guerra es nuestra amiga de la casa, que fue la primera mujer con discapacidad en cruzar de Amador a Taboga nadando. con una discapacidad, un accidente pues que tuvo ella, que afectó su espalda y su caminar. Pero bueno, volviendo a la nota, resulta que Pan Deportes licitará remodelación de piscina de Albrook por 7.6 millones de dólares. Cuando yo escucho estos millones de dólares, tantos punto cuánto, no sé cuántos millones de dólares, yo me quedo pensando, ¿quién fiscaliza esto? Se supone que tenemos una Contraloría, se supone, pero nunca hay como un capítulo final de que, oye, mira, en efecto, esto costó esto y aquí está, gente. La Contraloría certifica que 50 centavos fueron utilizados en dos tachuelas, que 200 mil dólares fueron utilizados en la pintura que no sé qué, que 50 dólares fueron utilizados en pagarle el acarreo al man que llevó unas vigas, y que 75 centavos fueron utilizados. O sea, así de desgranado debería poder estar o transparente o accesible, porque tú me hablas de 7.6 millones para reconstruir una piscina que supuestamente ya está hecha. Yo creo que con 7.6 millones haces un coliseo nuevo con la piscina. Yo no sé, la verdad que, ok, puedo estar hablando algo que desconozco y de antemano pido disculpas si es así, pero yo estoy viendo la foto, es una piscina con medidas olímpicas, lógicamente. Entiendo pues que eso, sí, puedo entender. Pero aquí el punto y lo que me parece totalmente fuera de lugar es, uno, ¿cómo llegamos al punto de que la piscina llegara a ese nivel de deterioro? ¿Ya? ¿Cómo llegamos a ese punto? No sé la piscina a quién le pertenece, si al municipio, si al corregimiento, si es un tema, un híbrido de algo privado. No tengo idea a quién le pertenece la pinche piscina. Y como esta pobre piscina, hay miles y un montón de cosas más en este país. Pero resulta que 7.6 millones, reitero, puedo estar hablando algo que desconozco, pero a mí me parece es un montón de dinero. Yo creo que con 7.6 millones se hace una piscina nueva, ¿o será que ese es el objetivo? Bueno, bien por la comunidad, porque si esto va a suceder, el área vuelve a ser lo que era, pero yo te voy a decir, el proyecto tiene un precio de referencia 7, como en efecto les comento, 7.611.283.45. Hasta esos 45 centavos yo quiero saber en qué se van. Según, pues, el portal de contrataciones públicas. El acto público tiene su número, todo, como todo tiene que ser. Entonces, las obras, entre las principales obras, se incluye la adecuación de la piscina olímpica, como indiqué, tiene medidas olímpicas de 50 metros por 25, la construcción de una piscina infantil, el reemplazo de las graderías, la instalación de nuevas butacas, así como la renovación de vestidores, baños y áreas administrativas. Imagino que la piscina, bueno, por lo que se deja ver, está completamente dañada. Yo me imagino que ese fondo habría que revestirlo completamente, pero bueno, ahí vamos a ver. Lo que a mí me gustaría es que si son 7.6 millones, que a mí me dieran hasta de 50 centavos en tachuela, que eso me lo confirmaran, pues porque al final del día son nuestros dineros, son nuestros impuestos que pagamos. Vámonos a un cambio y regresamos con más de El Tardeo.
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5: Estamos de vuelta, amigos. De vuelta estamos aquí en los 97.7 de Arca Media en directo, 97.7 FM. Siempre se me olvida el apellido, FM, porque ese es el nombre correcto. Así que bueno, usted no le cambie, déjelo allí. Seguimos aquí conversando de otros temas y otras cositas. Y si nos quiere ver a la vez de escucharnos, Arca Media en directo en todas nuestras plataformas digitales, allí, Instagram, YouTube. Póngale la notificación cuando usted quiere ver el programa de toda nuestra programación que a usted le gusta. Si le gusta El Tardeo, bueno, póngale la notificación al Tardeo con Ginette. Oye, quería comentarles que los amigos de Naturgy informan a los clientes de Barrio Colón. 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Así que bueno, ya saben los vecinos de Barrio Colón y las áreas aledañas. Oye, ¿en para dónde vamos hoy? Que en realidad es para dónde vamos hoy, así bien a lo panameño. Recuerde que sigue en cartelera jueves, viernes, sábado y domingo nuestros amigos de Mi Teatro, Tu Teatro, El Teatro de Todos, La Abuela Quiere Boda. Entonces aquí esto es un revuelo que se forma, no la he ido a ver. César me va a matar y Paul también, porque los dos están actuando en la obra. No los he ido a ver porque no he podido, pero la historia cuenta pues que la abuela no acepta un no por respuesta o que más adelante la abuela quiere un heredero, quiere que el nieto se case. Y bueno, esta es una obra escrita y dirigida por el señor Daniel Márquez. Como siempre me pregunto, ¿a qué hora escribe, dirige, actúa? Es multitasking. Mis respetos y mis saludos al señor Daniel Márquez, al maestro Daniel Márquez. Bueno, esto va a estar en escena hasta el 6 de septiembre, así que todavía nos quedan un par de funciones para acompañar a este elenco. Les digo ya quiénes son parte de este elenco: César Mite, por supuesto, Paul Pérez, Daniela Sibauste, Mela Valdés, Denia Cedeño y Fasals Ferrabone. Así que ya saben, amigos, Recuerde que los jueves, viernes y sábado la función es a las 8 p.m. y los domingos un tanto más temprano a las 6 p.m. Así que bueno, ya sabe, no tiene excusa este weekend, cualquiera del jueves en adelante, La Abuela Quiere Boda. En mi teatro, tu teatro, el teatro de todo. Y bueno, los boletos están en su página de Instagram. Ahí usted los puede contactar, mi teatro estudio. Y pues allí usted puede ver, miren, todo, ahí hay todo el elenco. La abuela quiere boda. Muy bien. Bueno, también pasó la Feria del Libro ya. Y yo tengo que decir que yo he quedado impactada porque yo creo que hay gente cada vez más inculcándose o volcándose a este tema de la lectura. Ojo, no tuve la oportunidad de entrar a la feria porque la verdad era como un... Y aquí va como que un poquito de hate, pero un poquito de lover. O sea, de love. Yo pienso que Atlapa se quedó pequeño para ese evento ya. Y para muchos otros que se hacen así de manera consecutiva anualmente, o anualmente mejor dicho, yo siento que ese lugar o ese espacio se quedó pequeño. Fíjense lo que sucede. El entorno de Atlapa adentro como tal, pues sí, está amplio y tiene las configuraciones, por decirlo así, para poder poner los stands y todo este tema. Pero ¿qué resulta? Alrededor esto colapsó. Ustedes no tienen idea, yo me he sentado media hora o casi 45 minutos, a ver cómo se formaba un arroz con mango en las calles aledañas a Atlapa. Porque, lógicamente, Atlapa tiene 40 estacionamientos y no más. Entonces, usted hace este evento, o se organizan estos eventos que son masivos, ¿y a dónde usted mete semejante cantidad de carros? Y claro, en un abanico, en un horario amplio, desde creo que abría a las 10 de la mañana y terminaba a las 10 de la noche, 9 de la noche, qué sé yo. Pero esto, el entorno de Atlapa total y completamente colapsado porque ya esto no cabe allí. Entonces, la parte buena de esto es que sí, belleza, mucha gente, mucha juventud, porque vi entrevistas y vi pues cosas que la gente postea en redes y todo este tema. Mucha juventud leyendo, eso es bueno. Muchas escuelas se dieron la oportunidad de hacerles excursiones a sus estudiantes, de llevarlos a la feria, eso también es bueno. Y sí, todo, y la feria del libro como tal, su propósito es maravilloso, es más, me encanta. De hecho, alguna vez formé parte, no de la organización como tal, pero sí de uno de los que están dentro en mi trabajo anterior, y es realmente fabuloso. Pero creo que el entorno se quedó pequeño para lo que realmente es, porque todas las calles aledañas a Atlapa, es decir, San Francisco, quedó sumido en el caos y la pitadera. Entonces, claro, no te es un poco incómodo de pronto estar viviendo o estar, o ni siquiera viviendo, puede que estés en un café o en un restaurante en la calle y era la pitadera, aparte de poder llegar, porque claro, la gente se va desesperando de 2, 3, 10 minutos parados porque colapsó totalmente las áreas aledañas a Atlapa. Pero bueno, para que lo tengan en cuenta, yo no sé si cabe la posibilidad de cambiar eso. Por ejemplo, Amador, bueno, creo que es un poco más lejos, pero cuenta con los estacionamientos, no sé, hay más espacio, creo que la infraestructura se presta. Pero bueno, la verdad que eso no... Pero hay que tener en cuenta cómo colapsa las áreas aledañas a el centro de convenciones. Pero por lo demás, un éxito total o rotundo, como dirían, y sí... Muchísima gente, desde el más chico de la casa hasta el jubilado, el adulto mayor, todo el mundo se dio cita en la Feria del Libro este fin de semana. Salazar, por favor, vámonos a un cambio y regresamos con La Brújula.
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5: Estamos de vuelta, amigos, en los 97.7 FM Arca Media en directo. Este es El Tardeo con Ginette Chandelec saluda y Aya Salazar en controles. Oye, la brújula, a mí me gusta empezarla siempre con rico café Robusta. Nunca me lo traigo para cabina. Nunca tengo la taza de café Robusta aquí, pero me la tomo. Y ahorita que salgo, que está así como lluviosa la cosa, como que el día como que 3.5, así como que una llovizna ahí, no para. Creo que lo que aplica es una rica y deliciosa tacita de café Robusta. Recuerde que esto está en cualquier supermercado o tienda del país. Viene en versión molida y viene en versión en granos. Usted puede comprar cualquiera de las dos. Depende, si usted es una persona apurada, pues nada, el café molido y listo. Si usted es una persona que le gusta hacer su ritual, cómprese en granos y usted va a ver el buqué que eso suena. Saludos a mi bella Arelis, gracias por estar en sintonía. Va con la tropa, esta es la hora pico, la hora de que ella va y recoge los chiquillos. Besitos a los sobris. Ella tan linda, siempre en sintonía. Ok, la brújula me mueve. Ah, espérense, café Robusta, porque, bueno, cuando es bueno, se queda. Entonces ya usted sabe, una tacita de Robusta, eso es lo que usted tiene que salir a comprar ahorita, un café Robusta para tomarse un café. Ahora sí, la brújula me mueve a el Gran Cañón. Yo estaba viendo una, o sea, ¿se acuerdan que al

32 personas lograron ser evacuadas de las instalaciones del Parque Nacional del Gran Cañón, esto pasó el sábado, por las inundaciones que han causado las precipitaciones, es decir, las lluvias. Hay una persona fallecida y otras 15 desaparecidas. Entonces, se inundó de forma repentina, o sea, así mismito como sucedió en Nepal, solo que no era una masa de hielo, sino que de forma repentina y arrasando pues toda esta parte, destruyendo puentes peatonales y obligando a evacuaciones de decenas de excursionistas, campistas, según pues lo informan las autoridades del mismo parque. Es decir, vino como una corriente por el río y se puso más caudaloso y violento de lo normal y rápido. En proporciones guardadas es lo que se quiere evitar con lo que hablábamos al principio, que me parecía lugar por parte de mi ambiente, siguiendo las recomendaciones de SINAPROC, de dar un cierre temporal al Parque Nacional Río Chagres, precisamente por situaciones como estas. O sea, no sabes en qué momento viene lo que podemos denominar como una cabeza de agua, por decirlo así, y de pronto eso viene con tanta fuerza, con tanta furia, más todo lo que va arrastrando a su paso. O sea, que usted se puede encontrar ahí con un pedazo de bloque, con un pedazo de puente, con un quién sabe qué, en el caso pues de acá del Gran Cañón, porque fue una inundación repentina. O sea, estos fenómenos naturales, estos eventos climatológicos de lluvias, o cuando es el caso extremo, u opuesto, mejor dicho, de sequía, conchale, la verdad que no los tenemos que pensar y ver, evaluar bien qué estamos haciendo, porque esto está tenaz. Esto, como les dije, sucedió el sábado y allí las vistas son los helicópteros tratando de rescatar gente, pero precipitaciones, es decir, la lluvia, se ve de manera cerrada, blanquita, así que ya no hay forma. Y pues el canal del río fue inundado de manera repentina. Esto, impresionante las vistas. Bueno, la brújula, a ver, me mueve también así. Esto también tiene que ver con un tema natural, climatológico. Miami Beach bajo el manto del sargazo, récord 2026. Yo estaba viendo las vistas. Esto es, si usted ha tenido la oportunidad de estar o ha podido ver una especie de foto desde arriba de cómo son las playas de Miami, son arena blanca, agua turquesa. Bueno, acá está teñido, o sea, las vistas aéreas, imagino que esto es un dron, acá está teñido de chocolate todo el borde, toda la costa, precisamente la costa, con cualquier cantidad, como ellos lo llaman, de sargazo. Esto es como una especie de, no sé, como de algas ya, que una planta que ya ha sido arrancada del vaivén de las olas y lógicamente se va estacionando o se va encallando en la costa, cuando llega a la parte con arena. Eso hasta cierto punto es normal. Y toda la Riviera Atlántico, entiendo que sucede esto, que, como les digo, hasta cierto punto es normal y en cierta cantidad. Y lo que haces es que tú lo eliminas, lo quitas o lo echas a un lado. De hecho, en regiones muy turísticas, como en Miami, en las playas que están aledañas a los hoteles, en Cancún, por ejemplo, hay una maquinaria y una persona, un personal de los municipios, de los hoteles, de que sea, que se encargan precisamente de estar todos los días limpiando esto. Pero en esta ocasión ha sido récord y ha sido la magnitud. Y sí se ve una franja bastante profunda de lo que conocen como sargazo, y que ya llega un momento que la persona o el equipo que tú tengas para hacer eso no se da abasto, y ya pues lo que tienes que dejar es que llegue a la costa y ver después cómo limpias o recoges todo eso. Y recordemos que esto es algo reutilizado. Estas plantas, ya allí mucho de esto retorna o es reutilizado en industria cosmética, en industria, sobre todo confección de jabones, es lo que tengo entendido. Se utiliza también para otras cosas porque es un recurso orgánico totalmente, pero cuando está en demasía, como es este récord que está batiendo en las costas atlánticas, ahí es donde creo que viene el problema.
porque entonces los

0: bañistas, las personas, los turistas, ahí se ve. Yo me imagino que esto es pérdida para el hotel totalmente, porque allí se logra ver los camastros que ponen a la orilla de la playa para que usted pues ahí se siente a leer un libro, a mirar a su familia, si va en pareja, si va en familia. Están totalmente vacíos porque la vista es desagradable. Pero ojo, no solo la vista. Entiendo que esto, al acumularse de tal manera, expide un olor un poquito fuerte, un poquito... claro, porque es algo orgánico que ya entonces empieza a descomponerse y las personas que están allí simplemente, o sea, ¿para qué estar aquí? Porque a veces es hasta desagradable pisarlo porque es así como un poco baboso, ¿no? Entonces, definitivamente los bañistas y los turistas han preferido, pues, o no ir o retirarse de la playa porque la verdad ha batido el récord, como bien lo indica la nota. A ver, ¿qué más tenemos por aquí en nuestra brújula? Bueno, ya yo estoy que pongo el minuto Bukele, el minuto Molina, el minuto Trump. Las hostilidades entre Irán y Estados Unidos, muy terribles, se bombardean directamente. No sé hasta cuándo vamos a estar en esta situación. También tocando el punto de, que lo acababa de ver aquí hace poco, la presidenta de Costa Rica, la brújula Me Mueva Costa Rica, pidió copy-paste, creo que esto lo habíamos comentado hace unos días, la semana pasada, pidió un copy-paste de lo que es la mega cárcel esta que construyó el señor Bukele en El Salvador, y quiere copy-paste en Costa Rica porque pues va de frente contra la delincuencia. Lo que tengo entendido es que también el señor Abelardo de la Espriella de Colombia, en proporciones guardadas, piensa hacer lo mismo. No sé qué pasará aquí en Panamá, pero podría pasar que fuera algo, tú sabes, para efectos de que este tipo de estos tentáculos del narcotráfico, corrupción, es que es un círculo que va uniendo una cosa con la otra, ¿no? Una cosa lleva a la otra. Redes de prostitución, redes de abuso infantil, redes de narcotráfico, todos estos crímenes, esto debe ser tratado, yo también pienso que aparte, pero bueno, quedamos así. Bueno, a ver, como les dije, la brújula, estas son las cositas así que nos mueve. Ah, también la brújula me lleva en este tema climático. Espérense un momentito, es que todo esto también, todo este tema climático me movía a Suiza. Aquí está. Una especie, vamos a ver, devastación total. Supercélula con granizo. Ese es el nombre del fenómeno climatológico que azotó a Suiza, puntualmente la ciudad de Zurich, su capital. Una supercélula con granizo gigante y ráfagas de 142 kilómetros por hora. Zurich quedó con los árboles, o sea, usted ha visto que cuando la brisa sopla, los árboles, sea las palmeras sobre todo, se van así de lado. Bueno, los árboles casi sin hojas y derramados por toda la avenida de la fuerza, bueno, 142 kilómetros por hora, la fuerza con que ese violento temporal azotó Suiza también. Creo que en Italia leí también, pero ahorita no me acuerdo puntualmente la ciudad, un tema también como una especie de huracán, una especie de marabunta que pasó por allí, y es impresionante la vista, cómo la cámara capta la fuerza con que va la lluvia en un solo sentido, y cómo arranca incluso árboles y plantas, y lo que no esté bien plantado se lo lleva volando. Entonces la ciudad quedó bastante desorganizada, bastante destruida, porque pues plantas, choques, volcamientos, cosas que salen volando, y se vio bastante afectado. 142 kilómetros de velocidad. ¡Wow! Lluvias torrenciales y granizo. El granizo, vamos, miren la medida del granizo. Tamaño de pelotas de golf, entre 8 y 5 centímetros. O sea, a ti te cae eso en la cabeza, te deja ahí tirado, o por lo menos te saca tu buen chichón. Le cae eso al carro, te lo abolla o te rompe el vidrio. Y si viene a esa velocidad, te puedes atuerto o simple y sencillamente te mata. dependiendo de dónde te pegue, es, para que tengamos una idea, el saldo del desastre es alrededor de 40 personas lesionadas, la mayoría niños impactados por el granizo durante el momento del receso escolar, destrozos masivos, techos perforados, como lo dije, fachadas que salieron volando, destruidas, parabrisas rotos, pérdidas de hasta un 80% de las cosechas de frutas salieron volando. Las pérdidas iniciales de la infraestructura superan los 30 millones de francos suizos. Colapso de servicios, lógicamente se suspende energía, suspende todo, y 450 llamadas de emergencia en solo 30 minutos. ¡Qué locura! Lo que obligó a cancelar decenas de vuelos, lógicamente, en el aeropuerto de Zurich, y pues despegar un operativo masivo de pues bomberos y policía para ayudar en esta situación. Yo sabía que me faltaba algo de la brújula, también temas climatológicos, esto no va a mejorar, señores. Vámonos con Hoy es Día de Salazar, por favor.
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0: Así es, amigos, en Hoy es Día de... Hay alguito de farándula. Me llama la atención que esta chica, Miley Cyrus... Lo habré dicho bien, Miley Cyrus, sí. Elimina su apellido de su identidad artística. O sea, siempre ha sido conocida como Miley Cyrus, y así es como yo la conozco, ¿no? Esta es la de Hannah Montana, Miley Cyrus. Es, ajá. Bueno, esa ya no es una serie de mi época como tal, pero sí, la colita. Sí vi algunos vestigios. Ella se quita el apellido de lo que es su nickname o su apodo o su identidad artística. Entonces... dice aquí, preparando una nueva era musical, sorprendió a todos sus seguidores con un importante cambio de imagen. Su apellido desapareció de su nueva identidad visual y ahora se presenta como simplemente Miley. Entonces, su histórica página web fue reemplazada por un nuevo sitio oficial donde aparece únicamente Miley. Ya sabemos, amigos. Unas letras monumentales, y pues la cantante también compartió en redes una imagen con el estilo sin explicar por qué. Bueno, las pistas, vamos a ver por qué ella cambia. El cambio es ahora como con un cabello más, un poco más oscuro. Sí, se ve un poco más maduro, un poco más, vamos a decirlo así, un poco más señora, pues un poco más mujer, más madura. Pero no es una vieja aún. Pero ahí va la cosa, ¿no? Se está preparando una nueva era musical. Así que vamos a ver con qué nos viene Miley Cyrus, pero ya no es Miley Cyrus, ahora es Just Miley. Vamos a ver con qué nos viene Miley en esta nueva era. Y, bueno, firmará un nuevo contrato con Atlantic Records, que entiendo que es su casa disquera, y no anunció que haya cambiado legalmente su nombre, solo que lo quita de su fachada visual, ¿no? De lo que es su... Pero bueno, bien por ella y esperemos que sea, no sé, una buena estrategia de mercadeo en ese sentido. También tocando en Hoy es Día de, un poquito así de farándula, pero bueno, esto es una nota que me llama mucho la atención porque siempre los 31 de agosto, como lo es hoy, se recuerda el fallecimiento de la princesa del pueblo, como llegó a ser conocida, la emblemática Diana Spencer, o la princesa Lady Di, o Diana de Gales, dependiendo en qué época usted la empezó a seguir. Bueno, ella pues se mostró siempre como, o la quisieron mostrar, como no, irreverente a la realeza en ese sentido. Rompió mucho el protocolo de este tema, pero bueno, un día como hoy fallece en un fatídico accidente automovilístico en un carro blindado, un carro con toda la seguridad, pero que iba a una velocidad increíble, en el cual pues ella y su acompañante, el señor Dodi Al-Fayed, si no estoy equivocada en ese momento, fallecen, pierden la vida, pues tras el aparatoso accidente que se en el que se vieron involucrados en este vehículo. Sin embargo, el chofer del conductor, que se dice pues que había bebido algo, se había tomado un par de tragos, que eso es lo que se dice, él sí quedó vivo para contarlo. Así que bueno, la siempre recordada Lady Di, su elegancia, su estilo, su manera de expresarse, hicieron que fuera admirada por todo el mundo. Por lo que más marcó su legado fue su lado humano, además que era hermosa. Muchas personas, pues representó una princesa para efectos, Diana representó una princesa que más allá de los títulos y los protocolos intentaba comprender y acompañar a los demás. Incluso después de su fallecimiento en 1997, su figura continúa siendo recordada como un símbolo de empatía de la humanidad. Se atrevió a usar escotes, se atrevió a usar negro cuando no se podía usar negro, se atrevió a usar flores o estampados cuando no se podía. O sea, fue un poquito irreverente con la realeza, pero ay, al final del día, imagínense, yo creo que ya eso se ha ablandado bastante. Habló en público de sus problemas matrimoniales. Bueno, pero es que siempre, eso fue un matrimonio. Bueno, todos sabemos, todos conocemos la historia. Pero bueno, ¿qué les puedo decir? Hoy recordada Lady Di, la princesa del pueblo. Ok, vámonos a ver. Hoy es, como para no perder la tradición de mi amigo César, hoy es 31 de agosto. Entonces, hoy es lunes 31 de agosto. ¿Qué cosa? No empieza la semana, pero se acaba el mes. Y es el día 244 del año. Nos quedan 122 para finalizar este día. También tenemos, hoy es el Día Internacional de los Afrodescendientes, Día Internacional de la Concientización sobre la Sobredosis. Sobredosis de lo que sea, ojo, todo lo que se excede, de todo lo que se abusa o de todo lo que está de más, no viene bien. Entonces, bueno, Día Internacional de los Afrodescendientes, entiéndase que esto se celebra desde el año 2021 y fue declarado, lógicamente, por las Naciones Unidas para impulsar medidas pues contra estos temas raciales y estas cosas y ser cada día más inclusivos en ese sentido. También, bueno, hoy es el día de nada, de ser feliz. Simplemente no se aflija, no se embolate con lo que no puede resolver y listo. Bueno, amigos, eso ha sido todo por hoy en El Tardeo con Ginette. Nos vemos, nos escuchamos mañana también. Recuerden que estamos aquí de lunes a viernes de 3 a 4 p.m. todas las tardes aquí conversando un poquito de todo. Por lo general estoy en compañía de mis compañeros bellos actores, pero están en otras asignaciones y en otras funciones. Así que bueno, hoy en compañía de Salazar en controles. Gracias como siempre. Y bueno, que tengan una excelente tarde. Recuerden manejar con cuidado, calle mojada, tranque, pitadera. Usted tenga paciencia. Miren quién lo dice. Pero yo voy a tratar de. Así que bueno, amigos, esto ha sido todo por hoy. Se despide ustedes Ginette Chandek. Síganos en nuestras redes El Tardeo con Ginette, Arca Media en directo. Y bueno, quedan en sintonía de nuestra programación con los amigos de Más de Cuatro. Hasta mañana y que tengan excelente tarde.
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3: Ese plantón. ¿Qué tal? ¿Cómo están? Muy buenas tardes. Tengan todos, son las 4:02 y usted ya lo sabe, esta es la hora de Más de Cuatro, la hora en la que siempre conversamos sobre más de cuatro temas y lo hacemos con usted, que gentilmente nos acompaña de lunes a viernes de 4 a 5 de la tarde por esta su casa, su emisora favorita, Arca Media en directo 97.7 FM y todas sus plataformas digitales. Les saluda como cada tarde esta servidora Mirna Ortega y les recuerdo mis redes sociales arroba Mirna Ortega TV, tanto en Instagram como en mi cuenta de X. También pueden seguir a la cuenta de En Más de Cuatro y me acompañan como cada tarde mi querido César Salazar en los controles y Juventino Quiroz aquí viendo el mapa. Ay, un poco sí. Caótico de este lunes, último día del mes de agosto, terrible en cuanto al tráfico se refiere. Oye, y las redes sociales están inundadas de diferentes situaciones surgieron en el día de hoy. Una de ellas, ahí en Punta Pacífica, un conductor tratando de entrar en su vía, el otro que es más vivo va en la vía contraria, se encuentran frente a frente y ocasionaron un gran tráfico vehicular en esa área. Los linces tuvieron que intervenir, y que tú que sabes más de esos temas que yo, ellos no, eso no es competencia.
4: No es competencia,
3: de los linces,
4: pero como son orden, como son autoridad pública, le toca, ya estaban ahí, así que les toca poner el
3: orden. Y les tocó decirle al que estaba tratando de salir por la vía contraria, decirle: señor, mueva su auto, que usted es el que está mal. Entiendo la molestia del conductor que entra en su vía y se encuentra de frente con el que no lo está. Entiendo la molestia, la frustración, y dijo: yo me planto aquí hasta que él no salga de la fila que no le corresponde.
4: Claro.
3: Entonces,
4: pero se
3: generó un tráfico impresionante en el área de Punta Pacífica y en definitiva llegaron los linces, y el que estaba grabando en uno de los pisos arriba dice: ay, espero que los linces hagan algo. Y los linces primero como que estaban analizando qué es lo que estaba ocurriendo, no era tan complicado de discernir. Y entonces procedieron a intervenir, le dijeron al tipo: hey, mueve. Y parece que el conductor que iba en la vía contraria, aún así estaba debatiendo con los linces. A mí se me aparecen los dos linces en la ventana de mi carro, te lo juro que no discuto con ellos.
4: ¿Qué vas a discutir?
3: Y así, después, primero se bajó uno, luego se bajó el otro. O sea que ya había que reforzar Entonces, así fue como ese conductor logró moverse, ¿verdad? Entonces, lo que merecía era una buena multa a ese conductor por hacer lo que no debe.
4: Dios mío.
3: Y el conductor que estaba frustrado, pues la verdad que yo lo entiendo, porque a veces uno no le queda otra opción que decir, falta bueno, vamos a ver quién es quién aquí, pues, y aunque no debería ser, ¿no?
4: Sí. Pero bueno. Y lo otro que están pasando también por las redes sociales es efectivamente una grúa, ¿no? Una grúa de cama que llevaba, no sé, otro, parece que llevaba otra grúa más de estas que
3: no
4: son de ladrillos.
3: Eso, sí.
4: Sí, son como estas grúas que tienen estos brazos articulados. Ajá. Y luego se atasca debajo de un puente.
3: ¿Dónde,
4: en
3: para
4: la
3: que le diga?
4: Eso es en la sobre vía transísmica en dirección hacia Panamá Norte.
3: Panamá Norte.
4: Aparentemente solamente están cubriendo un carril y los vehículos están pasando por el otro, pero sí hay algo de congestionamiento. Esa es la vía por San Isidro.
3: Situación.
4: Sí, ya la estuve revisando.
3: Ahí
4: y todavía
3: estoy
4: cerca de San
3: César.
4: Isidro.
3: Gracias,
4: sí, la pregunta es cómo
3: Libre,
4: pasan,
3: ¿no?,
4: estas cosas. Ajá. Y es lo que me preguntabas hace un rato. Ahí hay negligencia, definitivamente. El conductor de la grúa tiene que hacer las mediciones. Sabemos cuántos...
3: ¿Será que se le movió lo de arriba?
4: No, las alturas... A ver, las alturas de estos puentes son estándar. Son 5,50. 5 metros con 50 centímetros. Si la carga de la grúa sobrepasa los 5,50, que nunca lo miden.
3: Yo te iba a preguntar eso. ¿Quién mide eso?
4: Entonces, él definitivamente no puede pasar por debajo de uno de estos puentes, porque esto es lo que va a suceder. No es la primera vez que esto pasa.
3: Oye,
4: ya,
3: pudo ser peor.
4: Pudo haber caído encima de otro automóvil. De otro vehículo. Y pudo haber causado incluso una muerte de alguien.
3: No me ubico exactamente por qué punto es.
4: Esto es ya llegando al final de línea, del lado de Villasaita, de línea 1 del metro.
3: Ajá.
4: Es por allí, es por esa área. Pues las personas que circulen en esa área con mucha precaución, porque seguramente van a tener que remover estos vehículos con algunos otros.
3: No,
4: otros artículos, ¿no?
3: No creo que se haya atendido tan rápido.
4: No creo, no creo que...
3: Eso acaba de ocurrir hace como media hora, ¿no?
4: Y de hecho, sobre Avenida Simón Bolívar, que es el nombre correcto de la vía, lo que le llamamos vía transísmica, entre el cruce de San Miguelito y Estación El Ingenio, hay 6 colisiones vehiculares en ese tramo. Pueden ser como 2 kilómetros nada más, pero hay 6 colisiones vehiculares entre Estación El Ingenio y el cruce de San Miguelito con Tumba Muerto con Avenida Ricardo J. Alfaro.
3: Allí entonces también 6 colisiones.
4: 6 colisiones en 2 kilómetros.
3: No es complicado de creérmelo que hay 6
4: colisiones. No, la verdad es que no.
3: De verdad que no.
4: Como estamos viendo el tráfico el día de hoy.
3: No, y te digo una cosa, y mientras llueve intensamente, como me tocó a mí en un tramo esta mañana por Parque Lefebvre, había varias vías inundadas, señores.
4: Sí.
3: Y de verdad que uno que no está acostumbrado a pasar por esa calle en Parque Lefebvre particularmente, me dio un poco de temor. ¿Por qué? Porque uno no sabe en qué hueco, qué zanja, qué desastre de vía te vas a encontrar y el carro puede quedar metido ahí en cualquier momento. Entonces, señores, manejen con paciencia. Yo sé que, mira, yo creo que lo que es nuestro enemigo al volante es perder la paciencia, velocidad, la imprudencia.
4: Esto nos distrae muchísimo.
3: Sí, hace un par de días me tocó, incluso para pasar ya como las 4 de las 4, me tocó ver una chica cruzando absolutamente, ella estaba en su celular, con sus audífonos, ella no se dio cuenta ni cómo ella estaba cruzando la calle, o sea, absorta de todo.
4: Sí, totalmente. Y tanto el que maneja como el que camina tiene que estar atento a su alrededor.
3: Sí, nadie. Y mira, te digo, el conductor que iba haciendo el giro lo estaba haciendo de forma correcta.
4: Ajá.
3: Ella ni siquiera se imaginó, si la hubieran atropellado ni Dios quiera, te juro que ella ni siquiera se hubiese enterado de quién fue.
4: Qué triste,
3: terrible.
4: Pero bueno.
3: Bueno, vamos con las 4 de las 4. Tenemos una buena noticia.
4: Bueno.
3: Estoy segura que hay muchos que estaban esperándolo. El presidente de la República, José Raúl Mulino, sancionó hoy, hace poquito, salidita del horno, la ley que exonera el impuesto de transferencia de bienes inmuebles. Se conoce como el ITBI, a la compra de la primera vivienda nueva hasta $120,000. Así, dinamizar la industria de la construcción, facilitar el acceso a la vivienda propia a familias, sobre todo jóvenes, juventinos.
4: Claro que sí.
3: Y acelerar la creación de empleos. Esta norma fue propuesta por el Ejecutivo y modifica un artículo de la Ley 106 de 1974, permitiendo quedar exenta del ITBI en la operación de compraventa de viviendas nuevas siempre que ésta se formalice dentro de los 2 años siguientes contados a partir de la fecha de expedición del permiso de ocupación de la autoridad competente. Esa parte es la única que hay que explicar un poco mejor, ¿no?
4: Sí, creo que hay algún un tecnicismo ahí que de repente hay que explicarlo. De repente valdría la pena traer a alguien del Ministerio de Economía y Finanzas.
3: O de vivienda, ¿no?
4: O de vivienda, sí, que nos explique cómo es eso de los 2 años del permiso de ocupación y demás, porque hay un tecnicismo ahí que vale la pena aclarar.
3: Aclarar,
4: vale,
3: ¿verdad? Aclarar. Yo creo que sí. Claro, bueno, que también sí. Hoy, 31 de agosto, de 9 de la noche a 4 de la madrugada, Juventino y mi querida audiencia, 9 de la noche a 4 de la madrugada, se va a realizar un cierre total en sentido Tocumen debido a trabajos de izaje y movilización de vigas en el tramo marino del Corredor Sur. ¿Lo has visto?
4: Sí, ya lo vi, ya, ¿no? Lo vi, está casi terminado.
3: Sí.
4: Ya, lo que creo que estas son las últimas las últimas vigas, porque yo cuando pasé vi muy pocas vigas a orilla de calle que son las que hacen el izaje. Y ya yo creo que ese trabajo está ya muy próximo a terminarse, menos la parte de izaje de vigas.
3: Claro, durante la inversión de carriles se va a habilitar un carril para circular en dirección a Paitilla y otro en dirección a Tocumen, ambos sobre la calzada del sentido Paitilla, ¿es correcto, no?
4: Sí, así mismo.
3: El límite de velocidad será de 30 kilómetros por hora.
4: Muy
3: Recuerden,
4: bien.
3: Toda esa área va a estar afectada de 9 de la noche a 4 de la madrugada. Cierre total en sentido, gracias César, sentido Tocumen,
4: gracias,
3: debido a trabajo de izaje y movilización de vigas. Eso es bien importante lo que están haciendo allí. Y creo que es como también una forma de prevención,
4: claro,
3: de seguridad, ¿no?
4: Y sigan las señales, porque seguro, y me ha tocado también ver cuando he pasado por allí, que está todo muy bien señalizado. Sigan las instrucciones. Si les dicen no se pasa, no se pasa. Evitemos problemas, evitemos situaciones de riesgo.
3: Y a ver si alguien se fija en lo de los kilómetros por hora, ¿no?
4: Para bueno, ver si esperemos que sí. Esperemos que sí. La verdad es que 30 kilómetros por hora es una velocidad muy segura. Ustedes sigan las instrucciones de lo que le van indicando las autoridades sobre la calle.
3: Oye, y esta ha sido la noticia del día, de la mañana, de la media hora, de la hora, el desarrollo, lo que ustedes quieran. El tema de lo que hemos venido hablando aquí, Juventino. Sí. Las recargas en el metro. Bueno, el metro informa a través de un comunicado. Dice César Salazar, me está haciendo señas desde la cabina.
4: Las filas estaban, yo también, yo vine en el metro también y estaban las filas.
3: Hoy no me tocó el metro, pero ¿tuviste problema, César? ¿No tuviste problema?
4: No, yo sí.
3: Él ya había recargado.
4: Yo también recargué el viernes.
3: Con días de antelación y pasó muy bien, no pasó nada en el caso tuyo.
4: Yo también, yo recargué el viernes y todo el fin de semana sin problema.
3: Pero que no te actualizó, fue como que la...
4: Ok, lo que estaba sucediendo ahora mismo es que no te manda el saldo de vuelta. No te dice cuánto saldo tienes. Y yo estoy seguro que ya yo me lo gasté y me está dejando pasar. Yo estoy seguro que sí, porque tampoco era como para que llegara hasta hoy. O sea, yo no le pongo tanto saldo a la tarjeta. Ese saldo debe haber sobrevivido hasta esta mañana. A esta hora yo estoy poniendo la tarjeta y me está dejando pasar, pero no me está marcando un saldo. Yo me imagino que es que como el sistema se está estabilizando, están permitiendo que las personas simplemente pasen y bueno, ya después al final saldrá mi saldo negativo de menos no sé cuánto.
3: Exacto.
4: Y entonces me tocará recargarlo pues para no poder seguir usando la tarjeta.
3: Pero todo esto es para agilizar, ¿no?
4: Todo,
3: agilizar
4: al final,
3: las diferentes
4: todo,
3: formas de
4: exacto.
3: pago, ampliarlas.
4: Mira, hay dos cosas bien positivas de todo esto y lo comento aprovechando que está la noticia. Una es que vamos a tener más formas de pago. Vamos a poder pagar con tarjetas Visa, con tarjetas de débito, con tarjetas clave. Va un montón de opciones de pago. Vamos a poder seguir usando la tarjeta de Sonda.
3: Como ocurre con el Panapaz. Tú
4: exacto.
3: El Panapaz lo puedes recargar
4: sin,
3: con tu tarjeta
4: sin
3: en
4: problema.
3: El celular.
4: Y luego vas a poder usar varias formas de pago, tanto en Metrobús como en Metro. Ojo, que no es solamente el Metro. El Metrobús también. O sea, ahora, en vez de tener solamente un carril para usar tarjeta de crédito, vas a tener los 5. O los 4, los 3, lo que tengas habilitado.
3: Sí.
4: Eso es fantástico. Lo otro muy positivo que yo puedo rescatar de lo que está pasando hoy es que el personal del metro, y mis felicitaciones para el personal del metro, están actuando en el lugar. Están allí todos muy pendientes, atendiendo a las personas. Sé que es difícil atender muchísimas personas al mismo tiempo, pero están haciendo su mejor esfuerzo por hacerlo. Y me consta porque lo vi. Pasan por el metro muchas personas extranjeras que... les cuesta incluso usar el metro. Y
3: nos
4: ellos están allí.
3: Nos tocó una vez orientar a unos
4: también
3: y también llegaron, llegó la policía del metro.
4: Llegó la policía del metro, los ayudó. Y yo creo que están haciéndolo bien. O sea, tengamos paciencia, que es la otra parte que nos toca a nosotros como usuarios. Tener la paciencia de que estamos en una transición, entendamos esa transición y luego, bueno, hagamos buen uso de los recursos que tenemos.
3: Y esa era la crónica de una queja anunciada.
4: Lo sabíamos.
3: Porque todos sabíamos que eso era exactamente lo que iba a pasar. Sí. En fin, hoy yo no utilicé el metro, pero estoy segura que durante el resto de la semana lo voy a utilizar.
4: Claro.
3: Y ahí voy a compartir con ustedes la experiencia, que estoy segura que no va a ser tan fatídica ni tan trágica como algunos
4: lo ponen.
3: Es
4: que queremos ver la quinta pata.
3: Siempre. Y ahora sí quiero comunicarles lo que dice el metro. El metro informa que con la implementación, lo que dice Juventino, del nuevo sistema de cobro, se encuentra en una etapa de ajuste y estabilización de la plataforma. El equipo del metro mantiene un seguimiento permanente para atender cualquier situación, también lo hemos visto. El metro recuerda también que con la puesta en funcionamiento de este nuevo sistema de cobro, como parte del proceso de migración que lleva adelante el contratista Sonda, podrían presentarse situaciones puntuales durante esta nueva etapa. Durante los primeros días, su saldo, escuchen, podría mostrar una pequeña diferencia. No se preocupe, el sistema realizará el ajuste automáticamente. Si después de 48 horas la diferencia, escucha, joven, la diferencia continúa, usted debe acercarse a los centros de atención especializados.
4: Así es.
3: Para recibir asistencia. ¿Dónde están estos centros? En Albrook, 5 de mayo, Iglesia del Carmen, San Miguelito, o sea que es en todos lugares, todas
4: van a estar disponibles para atención.
3: San Isidro, Los Andes, Corredor Sur y Nuevo Tucumán. En cuanto al saldo de la tarjeta, escuche porque eso es bien importante, si usted no la usa desde hace mucho tiempo, usted no tiene que hacer nada. Ese saldo también será migrado al nuevo sistema y su vigencia se renovará a partir de la fecha de la actualización. ¿Qué más les podemos explicar, señoras y señores?
4: Paciencia.
3: Damas y caballeros.
4: Les recomendamos, tengan paciencia. Estos son cambios.
3: Así
4: esto es.
3: Es
4: temporal y seguro no les va a afectar lo que usted tenía en su tarjeta, ni tampoco le va a afectar su paso en el día de hoy. Y si por alguna razón le afecta, el personal del metro está disponible para poder ayudarle. Me pasó algo en el Metrobús, lo tengo que decir. También hay personas que obviamente su tarjeta, pues no. Pero amablemente el conductor del Metrobús los está dejando pasar.
3: Los dejó pasar.
4: Porque sabe que estamos en un tema de transición.
3: Sean juega vivo ahora.
4: Bueno, sí, pues nada, pero toca, ¿no? Toca. Porque
3: claro,
4: tampoco es que lo vas a dejar tirar a una parada.
3: No.
4: Yo creo que es una forma consciente de ser solidario también con lo que está pasando.
3: Claro, y tampoco no todos tenemos la facilidad de decir, ah, bueno, es que no me pasa la tarjeta, voy a coger un Uber. O sea, tampoco,
4: claro,
3: ¿no? Tampoco es tan fácil, ¿no? Así que creo que eso se está resolviendo poco a poco. Esta
4: Así
3: mañana
4: es.
3: Escuchaba algunas quejas, pero creo que paulatinamente se ha ido mejorando.
4: Así es.
3: Bueno, y también hay nueva información y tiene que ver con la salud, y esto lo acaba de publicar también en la cuenta del MINSA. Hay una nueva línea de información para aquellos que quieren ir a la Ciudad de la Salud. A partir de mañana, 1 de septiembre, increíble que ya estamos en septiembre, ¿no?
4: Ya, mañana.
3: Los usuarios podrán recibir información y orientación sobre la cartera de servicios que ofrece la Ciudad de la Salud. Anote para que ya pueda usted mañana llamar a partir del 1 de septiembre, 513-8000. 513-8000. Bien facilito. Ya veo mañana también esas líneas congestionadas.
4: ¿Cómo se escribe 8000?
3: Dios mío. ¿Es 8000 en letra? César
4: se ríe porque sabe que es verdad.
3: No, lunes es como a viernes. Escuchen los horarios para que no se alteren. Lunes a viernes, 7 de la mañana a 3 de la tarde. Una nueva vía para orientarse y ayudarlo a usted a conocer los servicios disponibles en la Ciudad de la Salud. Se los vuelvo a repetir. 513-8000 es la línea que está dando a conocer hoy en horas de la tarde el MINSA, para que usted pueda saber los servicios que da la Ciudad de la Salud. Mañana vamos a probar cómo funciona.
4: Vamos a hacer la
3: eso,
4: prueba,
3: ¿no?
4: Sí.
3: Porque,
4: no sé, y si de es repente que traer a alguien también
3: del MINSA. No sé si es que te vas a llamar ahí y puedes hacer, no sé, de verdad que falta un
4: poco. Hay que ver
3: info,
4: cómo,
3: ¿no?,
4: funciona y bueno, lo podemos también convocar a alguien del MINSA para que nos explique un poco el funcionamiento y qué tanto puede, cómo anda el uso también.
3: Y creo que vamos a terminar las 4 de las 4 con un video que vi esta mañana. Ahí está.
4: Ajo.
3: El famoso video del caballo y los ladrones.
4: A caballo.
3: Yo la verdad es que no sé.
4: Es
3: y qué pena,
4: ya.
3: Pero tengo que decirles que estaba en agencias internacionales esta mañana. me llamó la atención porque esta publicación la hizo la agencia EFE, la reconocida agencia EFE. Lo tenía en sus principales plataformas hoy de información. Publica las imágenes que aquí en nuestro país ya fueron noticias, fueron... A ver, el hombre cabalgando y robando. ¿Qué estaba robando después de todo?
4: Es una tienda y bueno...
3: La Policía Nacional de Panamá anuncia la detención de un menor sospechoso de participar en el asalto a caballo de un mini super en Río Hato. Ahí ven las imágenes, aquellos que nos están siguiendo por YouTube. Eso fue registrado por las cámaras de seguridad y posteriormente difundido en redes sociales. Dos hombres armados a caballo robaron un automercado, así le pusieron ellos, en Panamá. Los asaltantes ingresaron con el rostro cubierto a un mini super de Río Hato, con nombre y apellido, así está la información. Uno de los agresores se bajó del caballo y amenazó con un arma el establecimiento, mientras su cómplice lo esperaba afuera, pues ya hay un arresto. Oye, pero qué terrible, ¿no?
4: No, la verdad es que... ¿Y cómo llega a EFE? Bueno, ¿cómo llega a EFE esa
3: hoy
4: noticia?
3: Día es muy fácil, pero ahí está. Y de verdad que interesante forma de cometer el delito, ¿no?
4: Sí, la verdad, muy diferente. Ingenioso. Sí, muy
3: bueno, vamos a hacer una pausa. Son las 4:21. ¿Sabes qué me perdí ayer? No pude ir a la...
4: ¿El casco peatonal?
3: No, los 25 años de la banda Centenario. Fue el desfile fue...
4: En calle 50.
3: En toda la calle 50. No, ayer si usted quería participar de un tráfico delicioso, era el día perfecto. Era
4: yo estuve en bicicleta por el área.
3: Tormenta perfecta. Mira, toda la calle 50 cerrada porque estaba la festividad de los 25 años de banda Centenario. Tenían de invitados a un montón de bandas. Era como el cierre de noviembre, igualito.
4: Correcto, igualito.
3: Pero en agosto, se lo adelantamos un poquito. Y estaba el casco peatonal.
4: Sí, también.
3: Y también estaba
4: Caminata
3: lo de...
4: Susy Tyler.
3: Y también estaba lo de Albrook Mall. Albrook Mall los también. Sabores de Chorrillo.
4: Sí, ayer era el día...
3: Y era el día perfecto.
4: Para salir en auto.
3: Fin de semana.
4: Y gastar gasolina.
3: Y de hecho, sí. Maravilloso. 4:22, hacemos una pausa y ya llegó nuestro invitado de la tarde de hoy. Y vamos a hablar con él de un tema bien interesante que a mí realmente me preocupa. No creo que a todos como ciudadanos nos obsesiona el tema de la basura. De verdad, ¿qué hacer con la basura? Uno camina de un tramo a otro y ya uno encuentra toneladas de basura, una cosa desagradable.
4: Él
3: está haciendo la diferencia. Yo creo que sí.
4: Buenas noticias. Sí.
3: Y buenas ideas también de qué hacer con nuestra basura. No crean, pero es un tema bien importante. Vamos a una pausa y regresamos en breve con nuestro invitado de la tarde de hoy.
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7: Hola, soy Rod Facundes, fundador del proyecto Eco Basura aquí en Playa Venal. Ese proyecto que transforma basura, desechos orgánicos en abono, en suelo vivo y rico. Nosotros ya desviamos más de 50 toneladas de desechos de los vertederos municipales y además de eso hacemos proyectos comunitarios de educación ambiental de adultos y niños. Y hoy es un día que estamos muy animados por aquí porque vamos a hacer una visita a la escuela Pablo Ballesteros, aquí en el pueblo vecino de Los Asientos, donde hicimos por 3 meses, con apoyo de las empresas InterEnergy y Evergo, un proyecto piloto de nuestro programa, Energy Rangers, los guardianes de la energía, donde convertimos los niños de esa escuela en aliados de nuestro proyecto de circulación de energía por un mundo más verde y por un mundo más abundante. Hace como un año que hicimos ese proyecto piloto, entonces tengo un poco de curiosidad de saber qué es lo que queda con esos niños, qué es lo que de verdad logramos enseñarlos, lo que recuerdan ellos. Y de verdad, yo creo que si recuerdan algo en ese momento, después de un año, me imagino que eso va a quedar con ellos para toda la vida. Entonces, ya no puedo esperar y quiero ir para allá ahora. ¡Vamos!
3: Oye, bueno, estamos aquí conversando, nos agarraron infraganti. ¿Puede la basura dejar de ser un problema y convertirse en una oportunidad? De eso nos habla nuestro invitado y él sabe que sí. La basura no desaparece cuando la sacamos de la casa, solo cambia de lugar. La respuesta no puede ser únicamente recoger y llevar los residuos a un vertedero, ¿verdad? Yo creo que tenemos que aprender a reducir, separar, reutilizar y sobre todo entender que muchos de esos materiales todavía tienen un gran valor. Detrás de cada botella, cada envase, cada plástico, cada lata, cada residuo que descartamos, hay un impacto ambiental, pero también una posibilidad de transformar ese desperdicio en materia prima, en empleo y en una forma más responsable de producir. La basura es nuestra, la responsabilidad también, lo leí por ahí, me pareció interesante. Nuestro invitado de hoy es de esas personas que buscan crear un mejor mundo y un mejor futuro. Es Rod Facundes, ustedes ya lo acaban de ver en el video, quien comenzó como voluntario en Eco Venao y hoy está construyendo un pequeño pero poderoso emprendimiento que transforma residuos orgánicos, ya lo vieron allí también, en fertilizante natural, demostrando cómo lo que para alguien es basura puede convertirse en un verdadero tesoro para otros y para otros, diríamos así. ¿Cómo estás, Rod? Bienvenido. Bueno, bienvenido a Panamá, no. ¿Cuánto tiempo tienes de estar en Panamá? ¿De dónde eres?
8: Antes, gracias por la invitación. Qué lindo escuchar sobre ese proyecto que tanto me llena el corazón por la boca de otras personas. O sea, ve que de poco a poco nos van prestando atención en lo que estamos haciendo y eso es una parte muy fuerte de nuestro propósito, que es la educación ambiental. Que es hacer con que las personas miren a la misma cosa que miraba desde que somos niños, que por ejemplo es un basurero y vean otras cosas. Sí. Entonces me alegra mucho que esa información, que algo para nosotros es algo que nos llena de propósito, llegó aquí en esa mesa, en esa conversa y me alegra mucho. Yo tengo 3 años viviendo en Panamá y cada día que pasa me siento más panameño, mucho amor por esa tierra. Mucho que vengo aprendiendo sobre la naturaleza y sobre mí mismo.
3: Y tú viniste simplemente a surfear, a conocer, a pasear, pero eres educadora ambiental y también eres periodista. Entonces, ¿qué te hace decidirte quedarte aquí en Panamá? Porque viniste por las olas inmensas de Playa Venao, ¿no?
8: Yo digo que sí, las olas tienen una buena influencia, pero no solamente por eso, porque igual yo soy de Brasil, yo soy de un país que también es hermoso.
3: ¿De qué
8: también
3: parte
8: tiene,
3: de Brasil, perdón?
8: Yo nací en Salvador de Bahía, pero crecí un poco más cerca a São Paulo, al interior de São Paulo, donde todavía vive mi familia. Y ahí también tenemos playas hermosas, también tenemos florestas hermosas y olas buenas. Pero algo pasó y creo que una parte de eso yo puedo explicar, otra parte todavía no la comprendí completamente, pero algo me atrapó aquí. Emocionalmente, energéticamente, yo creo que había un llamado para mi alma para estar en... Hoy yo vivo en una floresta, o sea, soy muy grato también a ese proyecto que tú mencionaste, que se llama Eco Venao, que nos muestra como un ejemplo qué pasa cuando uno compra una tierra, pero no para explotar apenas la energía de esa tierra, pero para intercambiar energía. Entonces, eso es un proyecto en Playa Venao, donde compraron una tierra hace como 20 años, y empezaron ahí a sembrar árboles. Y de allá para acá ya sembraron 55 mil árboles. Yo vivo ahí, abajo, en la sombra de esos árboles. Uh-huh. ¿Y qué pasa después de 20 años que una persona empieza a sembrar? Primero, un árbol se convierte en 4, 5, a veces 10, porque nacen nuevas generaciones. Y ahí vienen los pájaros, los lagartos, todos los animales, la vida silvestre. Y ahí estoy yo, ¿no? Entonces, yo creo que exponerme a ese nivel de conexión con la naturaleza, como yo vivo ahora, me ha hecho recordar muchas cosas de cómo biológicamente somos para estar en armonía con la naturaleza. Claro. Yo creo que algo pasó que nosotros como humanos nos olvidamos de nuestras funciones biológicas. ¿Para qué estamos aquí? Entonces creo que Panamá me ayudó mucho a reconectarme con esa esencia.
3: Interesante.
4: Ahí... mucho que aprender todavía en el tema de cómo usar la energía nuevamente de lo que estamos convirtiendo en basura. Y tú vienes dispuesto a enseñarlo. ¿Qué cosas has logrado en esa enseñanza? ¿Qué cosas has conseguido en ese proceso de enseñanza en estos 3 años?
8: Linda pregunta y linda palabra, ¿no? Aquí llegamos a la palabra que creo que cada vez más se va a hablar en el mundo. O sea, ya se escucha mucho, energía. Crisis energética, eficiencia energética, son palabras que se hablan mucho. Pero creo que todavía estamos aprendiendo qué es energía, ¿verdad? Uh-huh. Mi opinión personal, mi comprensión es cualquier cosa que tiene la capacidad de generar transformación. Cuando pongo en mi carro una gasolina, la gasolina es la energía. Cuando tengo un panel solar, el sol es la energía. Pero cuando voy a comprar una pipa fría... mi dinero es la energía. O sea, todo es energía, ¿verdad?
4: Uh-huh, correcto.
8: Entonces, saliendo de este principio, nosotros entendemos que eso que está dentro del basurero de nuestras casas, ahí mismo en nuestra cocina, la cáscara de guineo, la cáscara de la papaya, de la cebolla, y todo eso que es casi invisible porque claro. Poco prestamos atención a los desechos, todo eso puede servir a algo. Pero apenas lo va a servir a algo si nosotros lo miramos y lo honramos y circulamos esa energía de una manera que se pueda aprovechar. Entonces venimos de una... O sea, yo siento así, somos animales, estamos a miles y millones de años en ese plan. Pero hace como 200 años que elegimos llamar energía, cosas de naturaleza, de recursos naturales, de materia prima. Y empezamos a industrializar esas cosas para generar productividad. Lo que nos sirve, lo vendemos, hacemos lucro. ¿Y qué es eso que no nos sirve más? Desecho.
4: El desecho,
8: desperdiciamos.
4: Exacto.
8: Entonces hay un principio, ahí trago a la palabra permacultura, que podemos hablar mejor, pero es una filosofía que me inspira mucho, que nos recuerda que todo desperdicio es una falla de diseño. Porque el diseño más maestral que existe, que es la naturaleza, que es una floresta viva, no hay desperdicio. Toda energía circula. Uh-huh. Entonces si tenemos todavía, vamos a decir, una casa... que una parte de la agua se pierde, que una parte de... Eso es energía que pudiera traer más abundancia a tu sistema. Entonces, ecobasura, también como una herramienta educativa, trae atención para esos desechos de cocina. Estamos hablando de desechos orgánicos, todo que tiene origen biológica. Y en armonía con la naturaleza, nada más hacemos el mínimo necesario. Ese proceso se llama compostaje.
3: ¿Cómo se llama? ¿Qué pasa cuando eso llega a tus manos? Uh-huh. O sea, cuando tú te lo entregan, ¿cómo es el proceso para que esa basura...
4: el paso a paso.
3: Basura, entre comillas, claro. Llegue a ti y eso se transforme entonces.
8: Claro. Y sí, basura, entre comillas y también no entre comillas. Bueno. Porque si eso llega al vertedero, yo creo que le llamamos basura.
4: Uh-huh.
8: Incluso el nombre del proyecto es Ecobasura, porque... no sé, la basura, mucha gente tiene miedo a esa palabra, no quieren hablar. Así uh-huh. como en las casas y los restaurantes, tampoco quieren verla. Es como, no, ponga por la puerta de atrás y saca de aquí lo más pronto posible para que yo no tenga la percepción que ese es un problema mío.
4: Claro.
8: Y cuando sale de aquí ya no es más mío.
4: Claro.
8: Y pasamos toda esa responsabilidad para los gobernantes que también están sin saber cómo solucionarlo, porque claro. Hay muchos desechos justamente... como una consecuencia del consumo. Nosotros ahí en Playa Venal, de una manera experimental, lo que hacemos es, tenemos un grupo de familias y negocios que ya no quieren ser parte de este problema que son los vertederos. Tienen conciencia que ya del tema de los gases de efecto invernadero y y justamente vinieron a vivir en Panamá porque es un paraíso natural y no queremos contaminar ese paraíso, sino queremos garantizar una vida buena también para las próximas generaciones. Entonces, teniendo conciencia del problema, ellos pagan por una solución. Entonces, Ecobasura podemos pensarlo también como un servicio, donde llegamos, por ejemplo,
3: a tu casa. La basura.

0: quanto seria tu impacto? Quanto é tu huella, chamamos, né, a expressão, que antes era negativa e contaminava o planeta e agora passa a ser positiva. Aham. Então você também entra esse tema ambiental. E agora, contestando tu pergunta, isto chega a nossa estação ecológica. Aí fazemos um processo que se chama compostagem termofílico, que é muito sencillo, é impressionante, porque eu digo, que sorte viver em um país tropical, onde quando eu olvido meu sapato fora, é meu sapato querer compostar-se, já querer descomponer-se.
1: Compostar-se significaria...
0: Descomponer-se significa como uma coisa que naturalmente vai sendo tomada por hongos e bactérias e se transforma.
1: Entendo.
0: Isso é a compostagem, mas agora lo hacemos em propósito e aceleramos os processos. Eu digo que é mais ou menos como fazer uma grande lasanha. Pero las camadas son hechas con materiales secos. Tú puedes imaginar hojas secas o aserrín, nos gusta mucho usar este material. Y frescos, también le llaman a veces marrón y verde.
1: Mira, por ejemplo, disculpa, Rod, ahí vemos a una de tus clientas, sería ella,
0: sí,
1: que tiene los tanques, Juven, ¿lo ves?
2: Los cubos,
1: entonces,
2: sí.
1: Los cubos, perdón, con el sello de Ecobasura. ¿Ella te lo está entregando a ti o cómo es la cosa?
0: Esa, por ejemplo, es Mauriette Quintero, una cliente, amiga y ahora... nombrada madrina del proyecto, porque fue una de las primeras personas ahí que cuando llegamos nos agradeció mucho, porque hay mucha gente que ya busca una solución y no la encuentra en los caminos normales. Entonces personas como Mauriette reciben ese cubo en su casa y esperan que pase el carro para poder llevar con la seguridad de que mi energía, o sea, ella hablando, que mi energía ya no es un problema para el mundo, sino un principio de una solución.
1: Ahora,
0: ¿tú sabes que hay una expresión?
1: Ahí la vemos, por ejemplo, aquellos que nos están viendo por YouTube, ahí ven cuando ella está tirando lo que se puede y lo que no se puede. ¿Qué se puede botar en esos cubos que estamos viendo que estás recogiendo allí y estás pesándolo? Efectivamente, Juven, lo pueden ver.
2: Sí.
1: Él está pesando todo lo que ella ha entregado allí. ¿Qué se puede pesar? Digo, ¿qué se puede desperdiciar y qué no en esos cubos? Que tú los buscas después y en qué los transformas.
0: Bien, entonces lo que se puede y lo que no se puede.
1: Ajá.
0: Básicamente todo que tiene origen biológico, o sea, todo que es vegetal, puede pensar en las cascarillas de todas las frutas, vegetales, legumbres. ¿Sabe? Estoy hablando principalmente cuando vamos a cocinar, lo que se aprovecha va para la huella, que va para el plato y va para nuestro cuerpo. Ajá. Lo que no se aprovecha, las cascarillas o a veces una parte que ya está un poco rota, eso todo, en vez de ir para el basurero, va para el cubo. Aquí un dato importante. En todos los vertederos del mundo, y ese dato se representa aquí también en Panamá, aproximadamente 50% de todo que se ve en esa montaña de basura es orgánico. Cuando hablamos de desechos orgánicos, y en eso educamos mucho, eso no es basura, eso es nutriente para el suelo. El tema es que el nutriente no está disponible biológicamente, bioquímicamente para el suelo cuando tiene su forma original. Entonces tiene que descomponerse para que esos nutrientes puedan estar disponibles. Pero cuando una persona echa por ejemplo, una cáscara de papaya mezclado con una botella plástica y con muchas otras cosas en ese saco, es muy posible que esa botella tampoco podrá ser reciclada, porque ahora está toda sucia.
2: Claro.
0: Entonces, cuando sacamos ese 50% de los vertederos, además de aliviar mucho la presión y la carga, también aumentamos la posibilidad de lo que los reciclados puedan ser reciclados.
1: Entiendo.
0: Entonces, ahí recibimos cáscaras de frutas, cáscaras de vegetales. Incluso podríamos recibir carnes, pescado.
1: Sí, porque así carnes y pescados, ¿no?
0: Eso también se puede compostar. En ese momento, como tenemos una estación un poco más pequeña, con vecinos un poco cerca, nosotros no lo hacemos porque eso también puede atraer animales y generar
1: carne,
0: un poco más de olor.
1: Okay.
0: Y moscas, por ejemplo, que no queremos en ese momento, pero es posible.
2: Okay. Tienes unos números muy bonitos aquí, que veo que llevas una estadística espectacular. En 3 años, dice 60.000 kilogramos de compostaje. ¿Cómo los ha ido transformando? Cuéntanos un poco de esos números.
0: Qué lindo que comentas eso, porque sí, tengo mucho orgullo de esos números y nuestra comunidad también. Porque una de las misiones de Ecobasura, no sé si ya escucharon eso, que es necesaria una comunidad para cambiar el mundo. Cuando hablamos de cambios de impacto, no necesitamos una gran industria.

0: que tome cuenta de todo, sino pequeñas burbujas de soluciones, así como es. Vecindades más conscientes,
1: claro.
0: Donde su misma basura se produce ahí, su mismo alimento se produce ahí. Ecobasura viene para mostrar el poder de impacto de un grupo pequeñito de personas, la mayoría extranjeros que viven en Playa Venal y que quieren descubrir, no queremos enseñar nada, también estamos aprendiendo, pero queremos descubrir maneras más conscientes de vivir en armonía con la naturaleza.
2: Y lo van logrando porque veo que hay estudiantes que están participando también. O sea, y hablábamos eso afuera de cámara, sí, en el interior del país es más fácil, Juventino, crear la conciencia o hay más conciencia que en la ciudad. O sea, en la ciudad todavía no sé hasta qué punto estamos realmente decididos a hacer esos cambios, ¿no?
0: Claro. Y así mismo es, o sea, además de los grupos que recibimos ahí, hablando un poco de los números,
2: lo que
0: alcanzamos en ese momento es, mismo con un grupo tan pequeño, yo digo, somos aproximadamente 60 familias, incluyendo negocios, ay, restaurantes, cafés. Sí. Si comparando a la ciudad de Panamá, por ejemplo, sería
1: claro.
0: Pequeño. Pero para Venao estamos hablando de aproximadamente 20% de nuestra población.
1: Muy bien.
0: Pero mismo con un grupo considerablemente pequeño, ya desviamos 60 toneladas de desechos de los vertederos. Eso a veces es difícil pensar, ¿verdad? Pero estamos hablando de, a veces con los niños especialmente. Imagínate 10 elefantes.
1: Exacto.
0: Imagina 40 carros. Esa es la cantidad de desechos
1: que
0: no llegaron al vertedero gracias a 60 familias conscientes que eligieron tomar responsabilidad sobre su desecho. Y ahí llegamos a una cosa que me comentaste de principio. Queremos construir un mundo donde si todos somos parte del problema, mismo que en partes pequeñitas, seamos también parte de la solución. Entonces, si yo soy el generador, yo soy responsable.
1: Luego, estos 60 toneladas, ¿qué logran? ¿Qué
2: transforman?
1: ¿Qué hacen?
0: Entonces, esas 60 toneladas, y también eso es importante como es parte de la educación ambiental.
1: Claro.
0: Son 60 toneladas que cuando convertidas en dióxido de carbono, o sea, vamos a recordar aquí, cuando una materia orgánica, cuando esa basura en el vertedero no puede respirar, eso atrae bacterias que generan un gas en su proceso que es muy malo en un nivel de calentamiento
1: global
0: de nuestra atmósfera, ¿verdad? Ese gas se llama metano y puede ser hasta 80 veces más caliente do que el dióxido de carbono que tanto se habla.
1: Claro.
0: Pero ahorita usaremos el dióxido de carbono apenas como una manera de entender la dimensión y el impacto que hemos creado. Esas 60 toneladas desviadas del vertedero son compatibles a aproximadamente 45 toneladas de dióxido de carbono que no fueron emitidas a la atmósfera.
2: Pero no hacen nada, o sea, algo material que podamos decir que se fabrica.
1: Sí,
2: o
1: se composta, pero lo que explica Rod es que ahorra 47 toneladas de dióxido de carbono que no llega a la atmósfera.
2: No, entiendo, pero
1: alguna
2: persona podría preguntarse, bueno, pero ¿hay algo o algún producto que se saque de allí?
0: Claro. Entonces, ¿cómo es ese proceso justamente de ahorro de emisiones? Porque yo entiendo que eso es algo que todavía es muy nuevo. Hasta para mí, como experto en carbono, es una cosa que no se hace tan natural a veces. Entonces recuerden que cuando estamos en el vertedero, esos gases van generando ese efecto invernadero que conocemos. Cuando, en vez de llegar al vertedero, llegan a una compostaje que se revuelve, ese metano no se emite.
1: No llega a la
0: atmósfera. Porque todo eso se convierte en un abono. Ese abono va para la tierra.
2: Ah,
0: ¿dónde
2: es,
0: queremos
2: eso.
0: El
2: eso
0: carbono?
2: Que quería,
0: no queremos el carbono en el aire, queremos el carbono en la tierra.
2: En la tierra.
0: Haciendo árboles crecer. Y ahora aquí la magia de la naturaleza, porque ¿qué es un árbol en crecimiento? Un árbol en crecimiento es carbono, siendo chupado del aire y transformado en todo que es, vamos a decir, materia, un tronco, una rama y una hoja, es hecha de puro carbono. Entonces, cada árbol que crece está sacando carbono y limpiando nuestro aire. Entonces, tenemos un otro dato que es para que las personas sepan. Si esas 60 toneladas hubieran sido echadas en el vertedero, hubiéramos emitido 47 toneladas, pero no emitimos, ahorramos eso. Si hubiéramos emitido, necesitaríamos sembrar muchos árboles.
1: Más de 700.
2: Para poder recuperar.
0: Y ahí
2: un
0: estamos.
2: Poco, ¿no?
0: Entonces, claro. Nuestro trabajo en apenas 3 años con 60 familias es equivalente a un bosque de
1: 700
0: árboles.
2: Y 60 familias es considerable para la región que es Playa Venado, ¿no?
1: Y hay algo bien interesante que dice Roda aquí, porque en 3 años nunca hubiésemos podido tener un bosque de 700 árboles, o sea, jamás.
2: Y
1: o sea, eso toma
2: algo,
1: muchísimos años.
2: Rod, por ejemplo, tú que me dices que hay un vertedero cercano, en Playa Venado, uh-huh. en esa área hay un vertedero.
0: Nuestro vertedero está en Pedací.
2: El de la región.
0: Y así
2: del
0: como
2: área,
0: la mayoría de los vertederos, es algo que poca gente conoce. Uh-huh. Porque vertederos están escondidos, o sea, no es una cosa que tenemos orgullo de mostrar. Entonces, claro. normalmente están ahí en el medio de la mata y nuestra situación es parecida.
2: Pero el nuestro está en el medio de la ciudad.
1: Sí,
2: así que
1: el de aquí de la ciudad está en todo el centro.
2: Y siempre me he preguntado los controles que hay allí, Juventino, también Rod, ¿qué controles hay ahí de verdad efectivos para que toda esa contaminación no nos esté afectando? Y cuando hay esto que ocurre, que se incendia, es realmente tenaz cuando empezamos a sentir esa humareda negra, densa, ahí, peligrosa, que de verdad
1: tóxica.
2: Y tóxica, ¿no? Mi pregunta sería si hay alguna manera de llevar este proyecto similar, me imagino que hay otros similares, pero ¿qué apoyo estás recibiendo, por ejemplo, del Ministerio de Ambiente, de organismos que ya están establecidos más formalmente y por años en el país?
0: Claro, muy recién recibimos ahí la visita del ministro Juan Carlos Navajo por la primera vez.
2: Qué bueno.
0: Y es muy lindo, de verdad, porque nosotros teníamos una filosofía.
2: ¿Qué te dijo cuando fue el ministro?
0: Él no dejaba de decir, me encanta cómo les puedo ayudar, me encanta cómo les puedo
2: ayudar.
0: ¿Y les
2: va a ayudar de verdad?
0: Nos va a ayudar, o sea, estamos en ese momento bueno. también en tratativas legales y administrativas, porque es muy importante para nosotros y para ellos que sigamos todos los protocolos y las
2: claro.
0: leyes, ¿verdad?
1: Claro.
0: Pero lo que queremos sí es accesar fondos de inversión para
1: bien.
0: Poder hacer ese mismo impacto que hoy hacemos en un nivel piloto, con mucho más impacto, especialmente a pueblos campesinos.
2: Sí. ¿Y te cuesta, por ejemplo, llegar a las escuelas, que los niños entiendan el mensaje, que los maestros entiendan el mensaje, que los padres de familia entiendan el mensaje? ¿Cuán complicado es decirle a ellos también, ¿no? Porque creo que con la juventud, los niños quizás es un poco más fácil.
0: Los niños divertido e increíble.
2: Lo
0: ellos
2: aprecian más.
0: Ellos tienen
2: creo.
0: La chispa de naturaleza. Ellos
2: sí.
0: están listos y nacen conectados, ¿verdad?
2: Lo entienden.
0: El problema
2: mejor.
0: Creo que son más los adultos que van creando esas camadas de resistencia
1: sí.
0: por buscar lo que es más confortable muchas veces.
2: Sí. Sí.
0: Entonces, recién también hicimos un proyecto piloto con nuestro brazo de educación ambiental que le llamamos Energy Rangers, o sea, los guardianos de la energía. Que es muy parecido con la dinámica que hacemos con los adultos. Llegamos ahí en la escuela Pablo Ballesteros, en los asientos.
2: Sí, lo vimos ahí también.
0: Y transformamos los niños como si fueran los miembros, los clientes. Entonces, ellos recibían un cubo y llegaban a su casa y ellos enseñaban, papá, mamá, no vamos a botar la cáscara de guineo en la basurera porque ahora va a botarlo en mi cubo porque
1: okay.
0: yo soy un guardiano de la energía.
1: Muy bien.
0: Y ellos
1: muy
0: educan a la familia.
2: Excelente.
0: Entonces, cuando el carro de ecobasura pasa por su casa y agarra ese cubo lleno y que igual lo pesamos, en vez de llevar para nuestra estación ecológica, llevamos ahí mismo para la escuela y juntos hacemos compostaje para que ellos mismos vean que eso no es basura, sino energía, y esa energía se transforma en abono. Ese abono se transforma en huerto, que se transforma en diversión, en educación, sí. en muchas otras cosas.
2: Es un
0: ¿no?
2: tema de educación y un tema cultural sí. también, ¿no? Y de verdad que cuando uno has tenido oportunidad de alguna manera u otra de vivir en otro país, te das cuenta que, por ejemplo, en Estados Unidos, que donde fue donde yo estuve, tienes 3 basureros, uno para el plástico, uno para esto y uno para esto. Entonces tú sabes exactamente en cuál de los 3. Todavía no sé si estamos en ese nivel en Panamá, ¿no? Pero
0: caminaremos en esa dirección.
2: Debemos caminar. Y gente como tú realmente están aportando a formar ese criterio, ¿no? A que la opinión pública, los ciudadanos tengan esa conciencia. Pero también va a depender de todo un sistema y un engranaje ya establecido que es culturalmente imposible a veces de romper. No sé, Juven.
1: Veo que tienes una actividad bien bonita que se llama Tierrapia.
2: Terapia. Es la terapia de la tierra.
1: Es la terapia de la tierra, exacto. Y que lo haces localmente, en donde estás establecido y que invitas a las personas a... Cuéntame un poco de eso.
0: Invito ya
1: cuéntame.
0: A ustedes y a todos los que nos
1: con
0: estamos
1: gusto,
0: escuchando.
1: Con gusto.
0: ¿Quién estuvo? Cuéntanos
1: cómo es.
0: Por la área de Playa Venao, a los viernes a las 10 de la mañana, sea niño o adulto, porque de hecho cuando se trata de naturaleza todos somos niños, así yo, digo yo. Y el terapia, o sea, toda ecobasura, lo que queremos de hecho es ser una puente para personas recordarem que tão natural é estar na sombra de um árbol, é estar jogando não com uma pantalla, mas se não, às vezes com niños vamos a echar piedras en el río. E eles quedam 40 minutos aí escuchando o splash, splash. Que estão aprendendo isso em um nível motor, neurológico? Nem mesmo sabemos. Mas sabemos que esse é o caminho, verdade?
1: Porque les gusta.
0: Então, a terapia é exatamente esse. Com niños e adultos, recordar que tão mais criativos, eficientes e... Eficientes não em um sentido de produtividade, mas... Que tão lindo é estar em comunidade, em la natureza. A terapia empieza com uma invitação a todos que querem tocar la tierra e não sabem como hacerlo, não tem onde hacer.
1: Les enseñas.
0: O sea, trabajamos juntos, aprendemos juntos. Exacto. Mucho por las filosofías de la permacultura, que es lo que nos inspira. E disfrutamos juntos de la naturaleza entre niños e adultos. Por isso nos sentimos como si hicimos una terapia, de hecho, ¿verdad? Claro. Y salimos restaurados, reconectados.
2: Y dime una cosa, ¿y cómo responden los negocios, los restaurantes, los, no sé, las tienditas, las abarroterías, yo qué sé, que venden muchas veces frutas y verduras y estas cosas? ¿Cómo te responden? ¿Te han aceptado los cubos allá? Y que bueno, vamos a poner esto aquí, esto acá y esto allá, ¿o no? ¿O son más reacios? Yo, la verdad.
0: Yo diría que tenemos las dos realidades. Sí. Entonces... Sí. Eu digo que em esse momento, e eu estou aprendendo muito a manejar com isso também, há dois tipos de persona. Há persona que me mira e diz: wow, graças por estar haciendo o que tu estás haciendo. Cada
2: que
0: vez que eu ia botar isso na basura, me sentia mal, porque em meu país isso não existe. E
1: claro.
0: Graças, quanto tenho que pagar? Te pago com muito gusto. Eu quero esse dinheiro que vem com muito gusto.
1: Claro.
0: Incluso me encanta essa expressão: com muito gusto. Pero hay personas que todavía no entienden
2: el problema.
0: Y te ven como
2: el hombre raro, es que este viene ya con su cuento.
0: ¿Qué es ese tipo que viene y quiere agarrar mis desechos para hacer su abono y todavía yo tengo que pagarte? Entonces me miran con mucha desconfianza.
2: Desconfianza.
0: Y esto es, o sea, eso es parte lo que me da más ganas de hacer más y más educación.
2: ¿Y qué haces cuando eso pasa? ¿Tratas de convencerlo o simplemente le dices, bueno, ya quédese con su basura?
0: Yo ya intenté tratar mucho de convencer a las personas. Y yo me sentía que...
2: Me llevo mi tanque, déjeme mi cubo que me lo llevo de vuelta. Pero qué mal, ¿no? Qué mal, porque es una forma de hacer país también, ¿no?
0: Pero yo creo que también como país, como política pública y especialmente como educador ambiental, una cosa que yo repito todos los días, yo no juzgo quien no lo hace y yo no juzgo quien no está listo.
2: Que yo entré con una botella de plástico. Y o sea, Rod, perdóname que ande con una botella de plástico, porque de verdad...
0: Lo que yo no te perdonaría es si dejaras de tomar agua, porque agua es tan... O sea, yo también,
1: importante.
0: Si estoy con sed, a veces me compro una botella de plástico. Lo que queremos es llegar a un momento que no necesitamos más eso. Entonces no queremos desde el juicio, sino desde la paciencia. Porque una cosa que me toca es recordar que ayer, entre comillas, ¿no? Yo tampoco compostaba, yo tampoco reciclaba.
1: Claro.
0: Yo crecí en un ambiente muy urbanizado donde todas las soluciones llegaban. Yo, la basura salía mágicamente de mi basurero y yo no sabía qué pasaba. Entonces, ¿cómo voy a juzgar a alguien que hace la misma cosa que yo hacía ayer?
2: Claro.
0: Entonces, a esas personas lo que tenemos es que dar más amor y más paciencia hasta que todos puedan ver que cuál es nuestra real intención.
2: Ahora, ¿podemos también compartir un tanto el Instagram de...
1: Sí, que me acabo de sorprender que se nos acabó el tiempo, pero la conversación ha estado tan interesante.
2: Ya
1: iba a hacer otra pregunta más, porque la verdad que está súper
2: interesante.
1: Muy
2: interesante. ¿Y cuánto cobras? ¿Se puede saber o no se
0: claro
2: puede saber?
0: Claro que sí.
2: Pero es un servicio que si existiera en Panamá, te lo juro que muchas personas lo utilizarían.
1: Seguro que sí.
2: Vamos a poner que tú cobres, no me lo tienes que decir, pero... Tantos dólares por mes en que tú lleves el cubo, luego le reemplazas con otro cubo mientras que llena el otro y así, cada ciertos días, yo creo que mucha gente le gustaría hacerlo.
0: Yo aprovecho incluso para celebrar la existencia de dos personas que son amigas, que hacen cosas parecidas a lo que hago aquí mismo en Panamá.
2: Ajá.
0: Una se llama Panama Compost, otra se llama Composteniendo el Planeta.
2: Ah, qué interesante.
0: Y ellas hacen muy parecido, como una membresía. Incluso yo creo que aquí en Panamá, como hay más personas, es más barato do que yo allá.
2: Ah, mira,
0: claro.
2: Qué
0: como somos una comunidad pequeña, tenemos que cobrar un poco más.
2: Ajá.
0: De quien
1: claro,
0: está más consciente. Y cobramos entre $25 empezando por mes. A veces, dependiendo de un restaurante que genera mucho, pueden llegar a pagar a nosotros $95 por mes.
2: Ay, qué interesante. Gracias, de verdad, Rod. ¿Cuál es la página?
1: Se llama Eco Basura Panamá. sigan a Rod porque el proyecto de él está muy interesante.
2: Y hay varios empresarios por ahí escuchándote, ahí me escribieron para que te apoyen. Ecobasura.
1: Ecobasura Panamá. Ecobasura Panamá, sigan a Rod Facundes.
2: Directamente desde Brasil.
1: Un baiano en Panamá.
0: Les agradezco Panamá. Muchísimo como Panamá, como país, como periodistas por recibirme aquí con tanto amor, con tanta amistad y que seguimos por ese camino.
2: Claro,
1: parabéns para você.
2: Hasta mañana entonces.
1: Hasta mañana.
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1: Son las 5:05 minutos de la tarde. Sean todos bienvenidos a una nueva edición de 5 a las 5 del día de hoy. No, sí, lo que está mal es mi cara, no es el cabello el día de hoy.
2: Sí, está grasosa.
3: Oye, al otro.
1: Doy miedo.
3: Sí. Eso mejor que es.
1: Doy miedo. Buenas tardes a todos los que están aquí en 5 a las 5 por Arca Media en directo 97.7 FM para Panamá, Colón y playas,
4: gracias a todos los
1: que están. Bueno, sí, el mundo, porque en el mundo nos escuchan, gracias a YouTube. Ya sea en el canal de Panamá en directo o Arca Media en directo, ambos canales se pueden suscribir y activar la campanita para que les llegue una notificación cada vez que estemos al aire en cada uno de nuestros programas, sobre todo en este su favorito. 5 a las 5. 360-2036 es la línea telefónica y el 6585-7122 es nuestro WhatsApp. Para que ustedes estén en contacto con nosotros y nos puedan hacer llegar todos sus mensajes. Vamos entonces a saludar a los que nos acompañan en la cabina del día de hoy. Está con nosotros Alejandra Rodríguez. Buenas tardes.
3: Buenas tardes, Melissa. Buenas tardes. Feliz inicio de semana, el último día del primer mes del último mes de la, no, el último día del año, el primer día de la del mes, perdón, primer día de la semana. 31 de agosto y está la gente conectada en el YouTube. Están bien activos. Mira, está June. Quedaron los sintonizados de Nicaragua, está Aime, buenas tardes, está Lisbeth Dixon, está Gaby Delgado, feliz tarde desde Chiriquí, qué rico. Si aquí está haciendo un clima fresco, ya debe estar muchísimo más sabroso.
4: No le envidio nada. Depende, si es tierra alta, sí. Si
3: volcán,
4: es David.
3: Volcán.
4: Ah, bueno,
3: volcán. O sea, en volcán sí, debe sí, estar bien sí. Sabrosito, así la neblinita, el frito, una fresa con crema, un vinito.
1: Me muero de frío, imagínense allá.
3: Pero es que allá no me importa porque me abrigo bien, como cuando fuimos al Vallanto.
1: Allá yo me siento en el norte.
3: Exacto, te abrigas bien, unas fresas con crema, un vinito para calentar el cuerpo, ¿no?
1: Digo. La última vez que yo fui yo me llevé briseida. Los abrigos de nieve de mi hermana.
3: En serio, pero qué ridícula, Melissa.
4: ¿Te pasaste?
1: No, yo soy friolenta.
3: Sí, pero los abrigos de nieve.
1: Yo soy friolenta.
3: Ni yo, cuando fui el año pasado para Las Vegas, era invierno, me llevé los abrigos de nieve, me llevé los abrigos de otoño.
1: No, yo realmente soy friolenta, yo tiemblo del frío, sí.
4: Volcán de frío, volcán de frío.
3: ¿Te acuerdas las cobijitas que nos dieron en el Vallanto?
1: ¿Cómo?
3: Las cobijitas que nos dieron en la transmisión del Vallanto. ¡Qué cobijas! Es unas cobijas así, mullidas. Es una cosa divina.
1: Vamos a saludar entonces a Samuel Reyes, que está aquí en la cabina de 5 a las 5. Bienvenido.
4: Buenas tardes, Alejandra, Jorge, Luis. Buenas tardes, Melissa, César, a todos los amigos oyentes. A través de los 97.7, que nos están sintonizando en las ondas hertzianas. Disfrutando de la buena programación de Arca Media y, por supuesto, 5 a las 5. Su amigo y servidor Samuel Reyes acá presente. Como dice Jorge Luis, el cometa Halley pasó hoy.
3: Oye, tenía tiempo que no te veía.
4: Hubo eclipse la semana pasada.
3: ¿Y
4: entonces,
3: el dulce?
1: Oye, dulce? Sí, ya tú
3: no me cagué. El dulce, tú eres nuevo.
4: Yo soy un dulce.
3: No, sí, ay, claro. Tú eres un caramelito, pero de ajo. ¿No?
4: Saludos a todos, buenas tardes.
3: Saludos.
1: Vamos a saludar al señor Luchín Ferreira, que está conectado con nosotros vía Zoom. Bienvenido.
5: Tardes. Buenas tardes a todos los oyentes, buenas tardes a los que están en la mesa.
3: Samuel, ¿arriba o debajo?
5: Que no te oía.
4: Buenas tardes, Luis.
5: Alejandra, César, Melissa, creo que Jorge Luis está por ahí, ¿no?
1: Sí, también, también está.
5: Ah,
1: también
5: qué bien. Jorge Luis. Esto, buenas tardes tengan todos, con tremendo aguacero que cayó esta tarde.
4: En Cerro Sosa, allá.
3: Ese aguacero cayó esta mañana.
5: No, ¿verdad? Tú tenías que ver los chorros de agua que caían por todos lados.
4: Granizó y todo, dice que por allá.
3: No, mi balcón se inundó.
1: Señor Jorge no, Luis Sánchez, bienvenido.
6: Adiós, buenas gracias. Tardes, Melissa. Buenas tardes a todos. Oiga, un día como hoy, el 31 de agosto de 1989, el Consejo de Estado de Panamá designó por 6 meses como presidente al señor Francisco Rodríguez.
3: Ese primo.
6: Ese
3: primo.
6: Era ministro de Planificación en ese momento y reemplazó a Manuel Solís Palma. Y en 1912 también, un día como hoy, fue designado como subadministrador del ACP el ingeniero Manuel Benítez. Hoy se celebra el Día de la Obstetricia el Día Internacional del Apoyo de los Afrodescendientes, Melisa. El Día
3: Internacional. Ya te dieron afrodescendiente, Meli.
6: Melisa, ¿tú eres afrodescendiente? El Día Internacional. Bueno, me quedo callado.
3: No es tan afrodescendiente. Hay más afrodescendientes. Más afro y descendientes.
6: Hoy es el Día Internacional de la Solidaridad y el Día de la Conciencia de la Sobredosis.
3: Sobredosis de amor, sobredosis de paz. No, César, pónmela ahí. Conmigo, tú conmigo, ¿no? Ay, Jorge Luis, no puedo contigo.
6: Sí. Oye, ¿cuál es la noticia más importante del día?
3: ¿Aprobaron el ITBI?
6: ¿Ah?
3: ¿Aprobaron la ley del ITBI? ¿La sancionó el presidente?
6: Ah, sí, pero eso lo habían aprobado ya nada más la sanción.
3: Y además hay un problemón complicado con el tema. Está todo el mundo desde el viernes pidiendo, hablando del tema del reajuste de los descuentos jubilados. Todo sí, el mundo, eso levantado
6: rojo. ¿Qué es la noticia del día hoy?
3: ¿Cuál? Hay muchas. ¿Cuál?
6: El mejor futbolista de todos los tiempos.
3: Ah, se retira.
6: Lionel Andrés Messi anunció su retiro de la selección de fútbol de Argentina.
4: Ah, pero eso se sabía ya.
3: No, él lo había dicho, ha dicho que este era su último mundial.
6: No lo había hecho público.
4: Secreto a voces, secreto.
3: Él había dicho que este era su último mundial.
6: Pero escribió una carta hoy despidiéndose de todo el equipo de todo el país.
1: ¿En cualquier momento iba a pasar eso?
6: Sí, exacto. Pero hoy fue, ha sido la noticia del día. Los que no quieran aceptarlo, está bien. El mejor futbolista de todos los tiempos se retira.
4: Si tuviera el profesor Cabrera aquí, dijera que Pelé es el mejor futbolista, que no se equivoque. Sí. Yo tengo claro. Supuesto, así que tengo derecho a decirlo.
6: Está bien, puede decir que Pelé, pero no.
3: Es que depende, porque por ejemplo
4: de estos tiempos
3: exacto, depende de qué tiempo, porque de tus tiempos es diferente a los tiempos de él que los, claro, de esos, no, que los míos.
6: Cuando tú analizas, y es un debate que si tuviera ¿cómo? Alemao, pudiéramos hacerlo.
4: Y tú Alemao.
6: Porque al final es un tema de es cierto que cada gente tiene su momento, pero lo que ha logrado Lionel Messi, ayer solamente anotó casi, ¿cuántos goles? 4, no me acuerdo cuántos goles anotó. Que Beckham dijo que de verdad que ese tipo es un verdadero monstruo y un verdadero mago en el fútbol.
4: La mejor inversión de los Miami.
6: Sí, y la verdad que...
3: De su pasiero Beckham.
6: Y está jugando como si tuviera... Él decía, está jugando como si acabara de llegar...
4: Ahí está la carta.
6: Acabara de llegar al mundo
3: del fútbol. Tiene letra fea.
6: Sí, Lionel Messi no tiene...
3: Quiero ver la ortografía, porque un hombre con ortografía no le leo nada.
4: Pero viste que escribe en argentino.
6: Dice que
3: pues
6: aparentemente
3: ve.
6: Es zurdo, yo no sabía.
3: Todos los zurdos es lo mejor que hay, excepto Chávez.
6: Es zurdo, dicen.
3: Oye, déjame decir que escribió...
6: Yo también le vi que la letra como que...
3: La letra está como, sí.
6: Que no es lo suyo.
3: Bueno, ya va. En Venezuela hay un dicho que dicen que el hombre que es soltero, la letra bonita y cocina bien, sospeche usted algo. Usted sospecha de algo extraño por ahí.
4: Letra doctor tiene.
3: Sí, es que sabes que yo le decía a mi suegra, le decía, mire, este era una caligrafía de doctor, porque todos escriben igual. Que es una materia que, o sea, medicina, anatomía y caligrafía.
6: Yo no tengo la mala letra.
4: Aquí la estoy viendo, aquí la estoy viendo.
3: ¿Ah?
4: ¿A ver?
3: ¿Y tu cocina?
6: No.
3: Gracias a Dios, Luis.
4: Es una caligrafía como dibujada. Es bonita, es bonita.
6: Yo tengo dos formas de escribir, en
4: corrida o imprenta.
6: Ajá.
3: Yo tenía muy bonita letra en el colegio.
4: Yo nunca tuve buena
3: letra. De monja. Después la puse script, no cursiva. Y en la universidad la perdí completo tomando apuntes. Y cuando empecé a trabajar como periodista, ¿qué letra qué? A veces escribo y digo, ya va, ¿qué escribí aquí? ¿Qué es lo que
6: me
3: quise decir?
6: Me va a vacilar
3: nuevo. ¿Yo?
6: Sí, porque mi difunto padre me compraba desde niño los libros de... Eso de cebolita.
3: Y en el 60 era una hora de cívica y una hora de caligrafía.
4: Es verdad.
6: Yo no sé si ustedes tuvieron esos libros.
3: Sí, es de caligrafía, claro, Palmer.
6: Claro. De niño me ponía muy chiquitito así.
3: Caligrafía. Es que eso te suelta la muñeca para escribir. Se llama caligrafía Palmer.
6: Y casualmente, un día él me vio escribir y dice, ¿y tu letra? Yo digo, lo que dijo Alejandra, tú la pierdes mucho en el periodismo.
3: Si no, la pierdes desde la universidad, porque tú empiezas a tomar apuntes.
6: No, pero yo la perdí en el periodismo,
3: la verdad. Y después la perdí.
4: ¿Pero por qué la perdiste en el periodismo?
3: Porque estás en la rueda de prensa, escribes muy rápido, entonces escribes lo que te sale.
1: Demasiado rápido.
3: Claro. ¿Tú, qué te pasa?
4: ¿No grababas?
3: No, ¿para qué?
6: No,
3: yo tomaba apuntes en la... Y después llegaba a la oficina y lo que sea era que en la computadora...
4: No había grabado en tu tiempo.
3: No, sí había.
6: Sí.
1: Pero ella prefería escribir.
3: Yo prefería escribir que más rápido. Yo escribía la
4: viendo, Luchín, estaba viendo.
3: No, pero uno la pierde.
6: Mira que yo, lo que hace Alejandra, a uno le pasa, a mí me pasó por trabajar en prensa escrita.
3: Uh-huh. Yo trabajaba en televisión, por lo mismo,
6: lo que tomar pasa nota. Es que cuando tú, yo era cubría el área económica en la prensa, el periodismo económico, y tú llegas, y la mayoría de las actividades del área económica, no sé si serán iguales antes, ahora. Uh-huh. La mayoría de las actividades económicas se hacen de tarde. El APEL se reunía tarde, la CONEL se reunía tarde, todo lo hacían tarde, de noche.
4: Y tenía que mandar rápido para poder que saliese el día siguiente.
6: Claro, ¿no? Entonces yo hacía un par de notas, pero tenía que a veces cubrir que el SENA, que si no claro. sé qué, bla, bla, bla.
3: Y mira lo que Alejandra, te manda
6: uno al principio quiere ser correctito y dice que la grabadorcita.
3: No, yo la, es que ¿sabes por qué no me gusta la grabadora?
6: Rapidito que la grabadora es
3: como yo tengo una grabadora, porque mi abuelo dictaba las conferencias y la secretaria las transcribía y yo tenía esa grabadora en mi casa y era de cassette, tenía un pedalito aquí, entonces tú no era play sino aquí con el pedalito.
4: Pero yo prefería
3: escribirlo yo porque yo agarraba las ideas principales rapidito
4: y
3: porque
4: si desarrollaba.
3: Volví a escuchar todo el tipo en la conferencia, qué fastidio. Sí. Entonces yo agarraba las ideas principales y ya mira, aquí tiene San Monte. Y grabar es para los que no saben.
6: Y yo, sí. y en televisión, y cuando hice algunos trabajos para televisión, ya, a mí no me, de verdad, yo le digo a la gente, no por ofenderlo, pero a mí no cuesta redactar nada.
4: Simplemente
6: voy cogiendo dos o tres apuntes
4: y vas desarrollando.
3: Cuando me toca hacer una cobertura y tengo que llegar a hacer, a mí me exigen hacer stand-up. Uh-huh. En cámara, o sea, porque además eso es un tema de branding de la televisora. Entonces tengo que hacer un
4: stand-up. Aquí hace stand-up, pero comedy.
3: Sí. Entonces, para yo hacerlo, tengo que saber qué voy a decir. Mientras el tipo va hablando, ya yo voy ordenándome la nota en la cabeza y ya tengo, aquí está el estando, vamos, grabamos.
6: Pero
3: que nos vamos.
6: A ti a nivel de Telemundo, porque antes lo hacía Univisión, no te piden que le dé los time cop exactos, te pedían.
3: No, yo tengo que mandar la nota redactada.
6: Pero con no te pedían los time cop del video.
3: Time cop no, me tengo que mandar la nota redactada con los sonidos transcritos. Ellos la aprueban y después yo la mando editada y postproducida.
4: Ah, bueno. O sea, la nota redactada completa con la entrevista y todo.
3: Cual. Era en otra época. El veo, todo redactadito, entonces ellos la prueban.
4: El veo es el video para los oyentes
3: sobre
4: que
3: no tienen,
4: y el SOT es la entrevista.
3: El veo es lo que narra el reportero o el periodista sobre las imágenes y el SOT es la entrevista. Yo la mando todo, después yo la mando editada.
6: Univision sí pedía que le mandaras.
3: ¿Pero tú la mandabas editada?
6: Había que mandar. No,
3: editada, bueno, pero yo la mando editada.
6: Tenías que mandarla con los time cop.
3: No,
4: obligatorio. Del segundo 0 al 30, tal cosa. El seguro del 30 al 30.
3: Claro, no, porque.
4: 40 a la entrevista.
3: Hay un. Es Univision que era pobre. Porque hay un programa que se llama iNews.
4: iNews.
3: Usted le mete a eso el iNews todo transcrito. Y la iNews tiene por lo menos 25 años.
4: Ah, bueno, eso es verdad.
1: Buenas tardes.
4: Buenas tardes. Y él te tira el tiempo, es verdad, verdad. Eso sí me acuerdo.
7: Buenas tardes.
3: Señor Carlos, feliz lunes.
4: ¿Está lloviendo por allá?
7: ¿Cómo está? Sí, correcto, felicidad. Oiga, antes que se me pase.
3: Diga.
7: Hace días no escucho a la realeza, a la pareja real.
3: Ay, no, están ocupados.
4: Están
3: con los súbditos y con los herederos.
7: Ah,
4: los herederos.
7: Ah, caramba.
3: Están ocupando los herederos.
7: Ah, caramba. Ah, bueno, volviendo al tema de la letra K. Yo tengo la letra horrible, déjenme decirle, grandes. Trato de minimizarla y es peor.
4: Tamaño 18.
7: Y una cosa extraña, yo soy zurdo. Ajá. Una cosa extraña, soy zurdo. En el colegio, yo te podía escribir aquí en el tablero con la mano derecha. Imposible con la izquierda. Solamente ahí con la derecha era que la podía usar. Los escucho.
4: Gracias. Era mi diestro.
3: Mire, dice el rey Eric Martel, el príncipe es la cosa. Eric Martínez, que tiene las carrozas dañadas. Que los caballos se los llevaron para el asalto que hicieron en Río Hato.
4: Están cambiándole los cascos a los caballos.
3: No, los caballos se los robaron y se los usaron en el asalto de Río Hato.
4: Chulet. Están allá.
6: Sí, pero
4: en la
6: es interesante, ¿no? Y yo sí tengo la costumbre de anotar.
3: Yo ya ahora anoto en el celular. Yo estoy en una red de prensa y la gente dirá que mal educada. No, yo estoy tomando nota en el celular de lo que están hablando. Yo no llevo cuaderno, bolígrafo. Yo estoy tomando nota.
6: Ah, bueno, en esa moderna parte me he quedado porque...
3: Y después lo que ves que llego a la computadora.
4: Es tu práctica, o sea,
3: y del bloc de notas lo paso para la nota.
6: Yo me compré un iPad y me compré el lápiz y toda la vaina para.
4: Qué fino.
6: Para poder escribir.
3: Vale, pero escribe aquí, oye.
6: No, porque ahí me cuesta mucho.
4: No tiene esa agilidad.
1: Es diferente. Un iPad que en un celular.
3: No, pero yo, o sea, esto y con
6: perdí el lápiz. Y hasta, un lápiz que me costó caro y hasta llegué.
3: Lo voy a comprar. Gastamos plata. En el dólar cuestan 20 palos. ¿Estás viendo? Los chinitos lo traen en 20 palos. Que hay un lápiz caro.
6: Y hasta llegué. Pero. A mí me ayuda, mira, ojo, es importante para Melissa, que es joven. Ya
4: pasamos el noticiero. Ya tú estás robado flash.
6: Samuel ya está en los 36, ya, ey.
4: Oye, está clarito, se acordó.
6: ¿No? Pero es bueno, no mentira, Samuel, tienes que escribir, uno tiene que escribir.
4: Okay.
6: A medida que va pasando los años y vas
3: madurando. Porque los médicos te dicen.
4: Para el túnel carpiano.
3: No, escribir te ayuda a mantener la mente bien.
4: Ah, no,
6: tu
4: sí,
6: cerebro,
4: sí.
6: Parece mentira, tu cerebro, el ir y venir a escribir, me dice un
3: porque
6: doctor,
3: tú
6: te
3: crees
6: ayuda mucho
3: que
6: a tus neuronas.
3: Te mandaban a hacer planas en el colegio.
6: Te ayuda mucho a tu neurona a
3: trabajar. O sea, te terminabas sabiendo cómo
6: activa, exactamente.
3: Cómo se escribía.
4: Yo era bueno en lectura comprensiva.
1: ¿Ah?
4: Yo era bueno en lectura comprensiva.
1: Esa era por materia, yo ganaba un
4: punto. No, a mí sí me encantaba. Yo leía, la primera leída yo tenía todo día. La gente que, ¿cómo tú haces? Yo, bueno, soy malo para escribir, pero soy bueno para escuchar y entender todo rápido.
3: Yo leo lectura veloz. Entonces yo leo, yo te leo, sabes que el curso de lectura veloz lees como por no lees,
1: o sea, yo sí tengo eso, yo leo veloz, pero yo no comprendo.
4: Yo sí comprendo.
3: No, yo tengo una lectura veloz y comprensión, es lo mismo.
1: Yo puedo leerte todo y te lo leo, o sea, yo puedo ver la página, la de las menciones, y yo te la leo en 2 segundos todo, o sea, pero ahí de ahí entiendes lo que estoy leyendo.
6: ¿Tú sabes que a mí?
4: Son habilidades.
6: Yo antes tenía buena memoria. Muy buena memoria. Tengo buena memoria para el trabajo y los
3: Pero no me preguntan los nombres de nadie que nunca se acuerda.
6: No me los tengo. Pero a mí me pasó algo que dice Melissa. Antes yo te podía decir el inicio de un libro que había leído o las partes más. Te la decía de memoria.
4: La lectura comprensiva.
6: No, eso parece que me digo.
3: Ajá. No, ya eso se llama edad. El alma. Pero el almanaque que mío.
6: Pero hace muchos años. Que me pasó también un poco con el periodismo, fui perdiendo esa lo que dice Melissa.
3: El calete,
6: más que la comprensión del libro la tengo, lo que no tengo
4: me la retentiva.
6: Es que yo le recordaba los libros casi frases. Y
3: yo nunca, es que yo nunca he recordado tan así. Yo leo y a lo que leí lo interpreto. Entonces yo me acuerdo lo que leí, me acuerdo la esencia, pero que te diga que los puntos y las comas no me estás pidiendo mucho. Yo te voy a decir qué decía ahí, pero no exactamente igual.
4: Ahí, qué pero bonito.
6: Bueno,
4: qué
6: pero bueno, lo que sucede es que bueno, el señor Lionel Messi se retira.
4: ¡Leo!
3: Así es decir, ¿cómo llegamos a este tema? Por la letra fea de Lionel Messi.
6: La letra fea de
4: Lionel. Mira, viste cómo desarrollamos. Cosa de periodista. Un tema y ustedes.
3: ¿Qué capacidad de hablar paja tenemos? ¿Eh?
6: No, se va. Dice que aparentemente el otro que se va es Scaloni.
4: Oye, pero hablando de fútbol internacional, importante nuestro fútbol nacional, Cecilio Waterman, ¿usted vio eso que hizo? Que no lo ha hecho cualquiera. Sí. El tipo metió un gol y luego le tocó portería y paró goles.
6: Sí,
3: qué bien. Entonces,
4: eso solo lo he visto, Blas Pérez lo hizo una vez también, recuerdo.
6: Pero también, por decirle, hace una semana un jugador.
4: Es un monstruo.
6: De la segunda división de Inglaterra.
4: Ajá.
6: El portero se lesionó en el segundo tiempo. Y él tuvo que actuar de portero. Y fue una cosa, me pareció un hombre araña. No hubo pelota que entrara.
4: No había, no había forma.
3: A ver, ayúdenme, ¿por qué Moe dice que regalemos pastillas?
6: No sé.
4: Halloween.
6: Será que él tiene mal aliento.
1: Ah, por cierto, ahora que dice eso de regalar.
3: ¿Qué me vas a regalar?
4: Tenemos regalos,
1: amigos. Voy a regalar 2 boletos para la conferencia del doctor Mario Alonso Puig. Haz lo imposible. Si ustedes están interesados en ir. Estén pendientes al programa.
4: 2 boletos.
3: Bueno, hablando de regalos, yo cumpleaños el miércoles que viene. Este no, el de arriba.
4: Este ya no hay programa.
3: Ahí se los dejo. Yo vengo al programa, ahí se los dejo.
4: Este ya no hay programa.
3: Cumple el miércoles que viene, ahí se los dejo. Ahí se los dejo.
6: ¿Cómo se llama la cerveza de Venezuela?
3: Polar.
4: La Polar.
6: La Polar.
3: Polar, tenemos Polar Ice, Polar Light, Polar Solera, Polar.
6: Mira, nunca le
3: pongo. Polarcita. Aquí la venden.
6: Sí.
4: El miércoles.
3: La Polar Ice se parece mucho a la Balboa Ice. Parece mucho.
4: En bodega de mi amiga, creo que la he visto.
3: En todas partes, en el mercado también la hay.
6: Sí, yo no, mira, voy a buscarla. Yo probé, fue una que promocionó el Mundial y hasta ahí la probé.
4: Ah, caramba.
3: No, a mí me gusta, de aquí me gusta mucho la Polar Ice porque se parece mucho a la Balboa. Me gusta mucho la Balboa Ice, pero se parece mucho a la Polar Ice. Es la forma, la filtran en frío.
4: Mira.
3: Y es rica.
4: Aquí somos, tenemos, ¿cómo es? Tenemos informaciones
3: variadas.
4: Parecemos una enciclopedia. Un programa de variedades. Hemos tirado 20 temas en un momentito. Se dio cuenta, oyente.
6: Hace un rato es un tema también a nivel local.
3: ¿Cuál?
6: Que está cogiendo fuerza con todo.
4: ¿Cuál?
6: Quienes dicen. Bueno, la Cámara de Comercio le pidió al presidente de la República que vete el proyecto de ley
3: 226. Que modifica las rebajas de los impuestos de los jubilados.
4: Los jubilados.
6: Ajá, que ocurrió en
3: 1900. Se lo pidió la Cámara de Comercio, se lo pidió la Cámara de Hoteles, se lo pidieron las líneas aéreas.
6: Ajá.
4: Ahorita venía viendo un comunicado de, creo que es la Cámara de Hoteles,
3: referente a ese tema. Lo mismo. Todos están pidiendo lo mismo.
4: Venía leyéndola.
6: Justo
3: me va a tocar a mí.
6: Yo escuché a 2 diputados hablar sobre el tema, yo creo que fue el fin de semana, y aseguraban que ellos se habían reunido con varios empresarios. E incluso hay algún elemento que a favor de los diputados es interesante porque ellos lo pueden incluir en sus deducciones. Pero aparentemente.
3: Sí, pero igualito para tu poder incluir la deducción, es decir.
6: Se le fue la mano en pollo.
3: No, está bien, tú lo vas a incluir en tu deducción, pero eso te afecta el flujo de caja, el que sabe contabilidad del flujo de caja manda.
6: Mira, quizás la verdad es que no sé cómo estará el movimiento de restaurante. en este momento.
4: ¿No frecuentas restaurantes? ¿Ah? ¿No frecuentas ya restaurantes?
6: Sí, pero yo voy ya a restaurantes muy fijos.
4: Muy finos.
1: Él es el típico del Boulevard Albo, ese viejito que tiene su puesto fijo en Boulevard Albo, que no salen de ahí. No,
4: mira, en yo Costa Azul.
6: Yo lo niego, voy mucho a Friday. Voy mucho a Manolo.
4: Humildemente.
3: Mira,
4: humildemente.
3: Que le bajemos el ritmo, dice Julio Fábrega. Con tantos temas, aquí todos ya quedamos con TDAH, si es que ya no lo teníamos.
4: Bueno, bienvenido 2026.
3: Y hoy el programa está a mi ritmo, así.
6: Y a balazo. Y no sé si el viernes. El viernes vi que Friday, que es el que queda por mi casa, por eso tal vez voy muy rápido ahí, para ser viernes no estaba muy lleno.
4: ¿Qué pides en Friday? ¿Los chicken finger?
6: No.
4: ¿Qué pides?
1: Anagres, alitas.
4: Alitas, ¿y tú qué pides?
3: A mí me gusta la hamburguesa.
4: Los boneless. ¿Y tú? Hamburguesa. Yo también, hamburguesa.
3: Hamburguesa y la acompaño con un Long Island Iced Tea. Y
4: me a mí me gustan los aros de cebolla.
6: Yo compro los boneless y me tomo 5 Long Island.
3: ¿Sí? Dice Luchín que pide una ensalada con pollo.
4: Está bien, con un Mustang.
3: Para ensalada con pollo, hace que en mi casa, claro. Luchín.
6: Sí. Ellos hacían buenos.
4: Está buena, la ensalada está buena.
6: Ellos hacían buenos unos.
4: Con camarones.
6: Y Alfredos.
4: Y los Alfredos también.
3: Mira, Daniel Carrasco dice que dentro de 8 años que se jubila, porque ahora quieren derogar algunos derechos. Estamos igual, Daniel, ya me jubilo en 2.
4: Ahora,
3: mira,
4: la opinión es la siguiente. ¿Cómo usted lo ve, Jorge Luis, con este cambio, esta búsqueda, ese ajuste a nuestros queridos jubilados que se lo merecen? Definitivamente
6: bueno,
4: se lo merecen.
6: Bueno, eso estaba hablando de mi trabajo porque hay bastante...
4: Pero díganos
3: también,
4: su punto de vista.
3: También, como el MEF.
4: ¿Cuál es su punto de vista respecto a eso?
6: Lo que ocurre es que, mira, yo voy a partir del principio. La gente me dijo, Jorge, ¿tú crees que va a pasar con la ley? Uh-huh. Y yo le dije, miren, si uno lo analiza políticamente, como el profesor siempre lo dice, en el momento que estamos, el presidente hace un tiempo le echó para atrás, en la legislatura anterior le echó para atrás, no le vetó el proyecto de ley a la diputada de Moca, ¿se acuerdan? Grace Hernández.
3: No, pero ¿qué decía el proyecto?
6: Grace Hernández propuso que a los jubilados se les estabilizara a todos a $600. Ajá. Eso me parece muy, muy bueno, la verdad, que hay jubilaciones de
3: ciento
6: perro.
3: De ciento y pico. Que no da ni para comprarse.
6: Y yo le digo a ellos, yo no sé por qué el timing me indica que si yo fuera Mulino... Uh-huh. Yo apruebo este nuevo proyecto. Porque ya
3: sí, pero se va a echar encima...
6: Porque vas a echar encima de nuevo a los jubilados, jubilado y el mismo grupo
3: pero
6: de
3: gente... Pero tienes que ver...
6: Al que tú perteneces y que ya le echaste para atrás un proyecto...
3: Pero fíjate
6: para
3: tú...
6: Hacía justicia.
3: Te voy a explicar.
4: Entonces...
3: Si tú te pones... O sea, hablando crudamente.
4: Ajá.
3: Número uno, ¿cuánto es la esperanza de vida de los jubilados? Menor que la del resto de la gente. Obviamente están mayores.
6: Están 77 y 80.
3: Ajá.
4: Correcto.
3: Y 80 después de eso, ¿qué porcentaje de jubilados tiene el país y qué porcentaje de los otros somos?
4: Los no jubilados.
3: De los no jubilados. Entonces tú dices, ajá, me voy a echar encima al 75% de la población por agarrar un 25%, que cuando me toque votar otra vez van a ser menos del 25%, porque... Y te vas a echar encima todos los gremios, o sea, los restaurantes, los hoteles. Las líneas aéreas, todo
4: ya
3: el mundo.
4: Todos están ahí.
6: Pero por eso les decía, les tocaba el tema de los restaurantes. No vi a Friday lleno. Mira, tengo que, y ahí es donde parto lo que me dijo, lo que decía Samuel. ¿Cómo la veo? Creo que se le fue la mano en pollo.
4: Uh-huh. Mucho, muy
6: en
4: elevado.
6: En algunos temas. Yo no sé, Melissa,
3: oye, 30%
6: que sale
3: de un pasaje
6: que sale
3: es
6: más
3: plata.
6: Que nosotros.
4: Es buco.
6: O está más en restaurantes variados que yo, por ejemplo. Si...
3: Te vieron cara de
6: disminución en los restaurantes.
1: ¿Qué cosa?
3: Te vieron cara de Yeye. Que tú te la pasas en restaurantes más que él.
1: No.
6: No se ha visto que ha habido merma en los restaurantes.
1: No lo he visto.
6: Entonces, yo creo que, ojo, le digo a Samuel, en los restaurantes alta gama, de verdad que no veo baja.
3: No, en los restaurantes alta gama no hay merma.
6: No hay merma.
3: Y en los restaurantes turísticos tampoco, porque sí me he dado cuenta, ahorita que estoy saliendo mucho a diferentes lugares de Panamá, hay mucho turista en Panamá, está llegando mucho turista.
6: Eso y bien. Lo del 50% de
4: lunes a jueves.
6: De lunes a jueves en los hoteles me parece too much. De verdad que sí.
4: Ahí los hoteles están diciendo que su mayor rango de hospedaje son los fines de semana.
3: Claro,
4: entonces,
3: sí.
4: Entonces, tengo sentimientos encontrados ahí porque...
3: Es complicado. Los jubilados se los merecen.
4: Se lo merecen.
3: Es verdad.
4: Se lo merecen.
3: Pero también hay que buscar un punto justo.
6: Equilibrado.
3: Equilibrado para que sea una larga nave para todo el mundo.
4: Para los comerciantes
6: el
4: tampoco.
6: ¿Cómo es que se llama?
3: Me caigo.
6: El ministro anterior de salud del gobierno de Nito.
3: ¿Quién?
6: El último. El ministro de...
3: Sí, Luis Sucre.
6: El diputado Sucre, que es el hermano, si la memoria no me falla. Él anunció, él dijo
4: cuchillo.
6: Que...
4: No.
3: ¿Por qué?
6: Él aclaró que lo que preguntaba a la gente aquí, que hay promociones que tienen el 10% de descuento, no me parece, de verdad.
3: ¿Qué cosa?
6: En la comida.
3: Mira, Daniel Carrasco dice, pregunta, en las agencias de crucero también hay descuentos de jubilados, me enseñé a viajar con mi esposa cuando nos jubilemos. Sí. Pero no son caros, Daniel. Pero ojo, los cruceros no son caros.
6: Si lo aprueban, está el descuento.
3: Pero oye, los cruceros, para que te vayas antes de que te jubiles, porque viajas jubilado también estás ahí con el bastón y toda la cosa. Los cruceros no son caros, tú puedes empezar a pagarlos con tiempo y puedes pagar, ojo, tienes todo incluido, ten en cuenta que tienes incluido el transporte, el hospedaje y la comida, lo que no te incluye son las bebidas alcohólicas. Y en algunos cruceros no te incluye la soda, pero yo viví una semana sin soda, sin ningún problema, tomando té. Y eso cuesta como $1,500 en una habitación yeyesona.
4: O sea, con vista al mar
5: y todo. Todavía menos.
4: Hasta menos.
3: Puedes conseguir hasta menos. Así que se lo puedes
1: intentar. Señores, tenemos llamada. Buenas tardes.
4: Buenas tardes.
1: Hola.
8: Hola. Miren, yo creo que lo que hay que analizar es lo siguiente. Yo estoy de acuerdo, ¿no? El jubilado aquí gana muy poco. Uh-huh. Pero atención, tú le vas a grabar, le vas a hacer un descuento del 30% para un boleto de avión a un jubilado que no puede pagar eso.
3: Buen punto, señor.
8: No le digo la gracia. Déjeme acabar la idea, ¿no? Y después entonces yo cierro y usted me responde. Entonces, por ejemplo, otro asunto, por ejemplo, que como dicen los cruceros. Sí, los cruceros están baratos, depende del bolsillo de las personas. La mayoría en Panamá los jubilados no pueden tomar un crucero. Entonces, le vas a poner que el 30% de descuento a boleto de los cruceros para alguien que no lo puede pagar. ¿No? Entonces no entiendo la relación de eso.
3: ¿Y cuál es su diferencia? Bueno, primero que si no se ha jubilado, el Carrasco dice que cuando se jubile, así que el Carrasco puede pagar su
4: crucero.
3: Y entonces si los jubilados no pueden pagar el porcentaje, entonces ¿a qué se quejan? Debe haber gente que paga jubilado.
6: No,
3: claro que hay.
6: Claro que hay mucha. Mira, la clase profesional en Panamá el sector económico medio ha crecido bastante a través del tiempo. Pero es un grupo de gente que viaja y que son adultos, son gente de 60, 70. Porque a partir de los 54 años, Alejandra, las mujeres se jubilan a los 57. Creo que a partir
3: 55 tenemos descuento y 57 jubilación.
6: Me
3: faltan salud, 2 años. Que
4: lo disfrutó, está disfrutando su descuento
6: jubilado. A partir de los 55 jubilado. Años, la mujer y el varón a partir de los 60 años tiene derecho a la descuento de jubilado.
3: Sí, entonces, pero es que fíjate.
6: Pero lo que le digo, yo sí creo que, al contrario de lo que el señor piensa, sí creo que viajan mucha gente. Hay mucha gente que
4: habría viaja. Habría que hacer un estudio para ver en qué nivel económico de la población aprovecharía este
3: no
4: tipo
3: todos
4: de...
3: los jubilados son pobres o no tienen dinero, porque hay gente que se jubila que tiene, o sea, que puede pagar un pasaje. Entonces, a ver,
6: el administrador del canal de Panamá
4: se imagina,
3: tú puedes pagar un pasaje y eres jubilado. Yo en 2 años soy jubilado y puedo pagar un pasaje, gracias a Dios. Entonces no todo el mundo es que los jubilados que están ahí, ¿cómo que se llamaba el que no tenía dientes, que era de los jubilados?
4: Eladio.
3: Es como Eladio. El jubilado de Eladio se murió, ¿no?
6: No, Eladio
3: va como allí.
4: Ya está mayor.
6: Mayor hace rato.
4: Ya estaba, pero
3: mira, él hace 12 años estaba mayor cuando yo llegué a Panamá.
4: No, pero yo creo que ya no.
3: Él va como allí.
4: No está para allá protestar.
3: No, es que no. Pero él va como allí.
4: Saludos para el tío Eladio.
6: Me acordaste, fue de.
3: Mira lo que dice panameño Pitiguay, esto es muy cierto. Yo apoyo la idea de Gonzalo. Subir los impuestos a las sodas y a los azucarados, es verdad. Tú, por lo menos en los colegios no deberían vender sodas.
4: No se lo subieron al alcohol, a la bebida alcohólica y a los cigarrillos.
3: No, a las alcohólicas no. A las sodas y a las cosas azucaradas. Déjame las alcohólicas como están.
4: Las alcohólicas le subieron.
3: Sí, las alcohólicas tienen 10%.
6: Las bebidas alcohólicas tienen el
3: 12%.
6: El
3: 10%.
4: El 10%. Eso sí se lo sabe. Pero la tabla del 8 no...
3: 8 por 3, 18.
4: Ya.
3: Ah, viste. No, pero es que o sea, las bebidas alcohólicas tienen 10%, todas las bebidas alcohólicas.
6: Sí, pero más 3. Que...
3: 8 por 3, 18.
4: 3 por 8, 24.
3: Ah, 24.
4: Y por eso yo quedé 8 por 3. Ya vi yo. Vamos a repetir el clip que vamos a subir en reel esta semana.
1: Pero yo después dije, bueno...
6: Yo creí que 8
1: por 3. Sí, déjala fluir.
4: Déjala feliz.
3: Soy como Gaby, todos se pegamos en la hermosura. Yo
1: mire que yo soy de memoria. Yo sí sé 8 por 3 es 24.
6: Exacto.
3: Viste. No, dice San Montes, se podría.
4: La agarré.
3: No préstamos, dice San Monte, se podría, no préstamos hipotecarios ni de autos a los 55 años, no descuento de la Caja de Seguro Social, descuento en alimentos, medicinas. Vamos. En la caja. Llamada. O de la privada, no entiendo lo que dice.
1: Vamos a saludar al profesor que se ha conectado con nosotros.
3: Hablando jubilado.
1: Buenas tardes. El micrófono, señor.
4: Hola, buenas tardes.
9: ¿Cuál es la burla?
1: Ya arregló de apareció. Internet.
3: Arregló de internet, profe, entró perfecto.
4: Y buenas tardes.
1: Ah, tenemos llamada.
4: ¿A llamada? Ah, adelante, adelante.
9: ¿Me escuchan?
4: Sí, lo escuchamos. Sí, adelante. Sí,
8: bueno, a la señorita Alejandra, eso vamos a ponerlo del lado contrario, como usted dice. Existen entonces, si existen jubilados que pueden pagar un crucero o un boleto de avión, quiere decir que ellos no necesitan el descuento.
3: No, señor, porque también son jubilados.
8: ¿A pagar eso?
3: No, es que también son jubilados, entonces usted no está entendiendo la esencia de la jubilación.
8: A ver, yo prefiero realmente que se haga ese tipo de descuento a artículos que son básicos. Por ejemplo, ropa para jubilado, alimento, por supuesto que la medicina, cosas que son realmente necesarias, o sea, que no son cosas de lujo, ¿verdad? Pero usted va a descontar, por ejemplo, 30% descuento para los boletos de avión, entonces no entiendo.
6: Pero es que la Constitución dice que no es fuera un privilegio.
8: Gracias, muy amable.
3: Gracias. Lo que pasa es que los, él se

0: ¿Cómo se
1: Profe.
0: llama la vaina de Ipacua? Tiene la vaina esa, dietilén
1: Se
0: glicol.
1: lo descontinuaron, lo
0: Ah.
1: sacaron del mercado hace rato. Yo creo que ya no está por ahí dando vuelta.
2: ¿Qué
1: Oh,
2: cosa?
1: el
2: Sí,
1: Paipacoa, el
2: no,
1: Paipacoa.
2: eso ya
1: Está por ahí.
3: hay
2: Existe
3: hasta
2: ya.
3: pastillas de Paipacua.
0: Eso existe.
2: Y también
0: Eso
2: en
0: existe, sí.
3: jarabe. Hay pastillas de
1: Yo me
3: Paipacua.
1: acuerdo que el
0: Y un día yo me
1: difunto.
0: puse a leerlo y decía dietilén glicol, ¿no?
3: Déjelo
1: Bueno,
3: ahí.
1: hasta ahí. Me acuerdo el difunto Horacio Valdés, el vocalista de Son Miserables. Él hacía los shows y abajo del micrófono tenía una botellita de
3: De
1: Paipacoa.
3: Paipacoa.
1: Y el guas, un
3: Pero
1: shot
3: porque
1: y seguía
3: que se
1: cantando.
3: terminó de jengibre, oye.
1: Bueno, pero
3: Eso es
1: ese
3: jengibre.
1: era
3: Yo en lo
1: su
3: personal lo
1: flow.
3: recomiendo mucho, pero eso tiene mucho azúcar.
1: Tiene mucho azúcar, eso
3: Sí,
1: sí.
3: demasiado
1: Que es una
3: azúcar.
1: miel, es un sirope que te estás tomando ahí.
3: Pero
1: Sepa el
3: hay
1: pancake.
3: hasta pastillas de Paipacoa para... No.
1: Ah, yo pensaba que eso
3: Para
1: estaba
3: todos.
1: fuera del
3: No,
1: mercado. Mira.
3: no.
1: Me estoy enterando.
0: Brujería total.
3: Brujería ese, profe.
4: Pastilla para chupar, ¿no?
1: Bueno.
0: Una de las
4: Eso te
0: cosas más
4: quita el dolor
0: efectivas
4: de
0: es
4: la
0: la
4: garganta.
0: Anginovac, es muy
1: A la
0: efectiva.
1: Ginova. Camilozán también. Es muy bueno.
0: Brujería, soy brujería también.
1: Qué locura.
3: Yo
1: Ayer
3: pensé,
1: lo
3: ya
1: que
3: le voy a
1: brujería.
3: decir el nombre, que es el equivalente al de Cuadidia. Ya le voy a decir el
1: Hoy me
3: nombre. Es
1: puse
3: la pastita de
1: camisa de
3: chupar.
1: cuadro en honor al ingeniero Eric
3: Y
1: Martínez,
3: no
1: por si no
3: vine.
1: está
3: Yo
1: escuchando.
3: coincido con Alejandra, si puedes tomarlo, el té de jengibre es muy bueno
1: Ah,
3: para
1: ese
3: la
1: sí.
3: garganta. Con un
1: Ese
3: poquito de
1: sí.
3: miel. Con un poquito de miel. Buenísimo. Yo no puedo tomarlo, pero sí es muy bueno.
4: Le puedo echar un poquito de limón. Ayuda.
1: Jengibre con limón, sí.
2: Ah,
1: Y
2: mira,
1: miel.
2: depende.
0: De
2: Ahora
0: abeja.
2: mira lo que nos manda.
1: Y
3: ¿Quién te
1: miel.
3: manda?
1: La paipacoa.
2: Él tiene pepacón.
3: Pero ¿para quién
0: Miel
3: sufre?
0: de abeja, limón, jengibre y cúrcuma. Esa es la
2: Y
0: combinación casi
2: dice, y yo
0: perfecta.
2: tomándolo en este instante.
3: Yo saco la cúrcuma, pero el jengibre para quien sufre presión alta y sufre azúcar no es recomendable.
1: El jengibre, que la sube.
3: En exceso
0: Claro,
3: no.
0: si te tomas la cinco cucharadas sopera, sí, pero si son cucharaditas,
3: Ah, bueno, puede ser.
0: no puede ser, no es.
1: Yo
3: Ah,
1: antes, a
3: bueno.
1: mí no me gustaba el jengibre, porque me acuerdo que la chicha de Sarí le echan jengibre.
3: Sí, ¿no te
1: Entonces
3: gusta?
1: no me
3: A mí no me
1: gustaba.
3: gusta el
1: Ahora sí, después de
2: jengibre.
1: mis 30,
2: A mí no me
1: igual que el
3: gustaba, por
1: café,
3: eso
1: le he tomado un
3: tampoco.
1: gusto al jengibre,
3: A
1: la
3: mí
1: chicha de
3: lo
1: Sarí.
3: personal no me gusta el jengibre.
1: En el agua de
3: No.
1: Jamaica para los mexicanos.
3: Eso es una de las
1: Solamente
3: cosas.
1: me
3: gusta el jengibre cuando lo pones en cierta comida china. En cierta comida
4: Eso es
3: china.
4: una de las cosas que más me gusta de la comida china.
1: El
3: La,
1: jengibre, el toque de
3: el, el toque de
1: jengibre.
3: jengibre. ¿Sabe perfume? El toque de la
1: Bueno,
3: hoja de
1: Alejandra.
3: mostaza. La hoja de mostaza no es distinto. Pero es riquísima. Sí,
1: Semilla
3: pero
1: de
3: es distinto.
1: mostaza.
3: No, hoja de
2: Hoja.
3: mostaza es riquísima en carne. Wow. Solita hacia la
1: Profe,
3: parrilla.
1: que le encanta la comida china.
2: Uf, le fascina.
1: Señor, fanático.
3: ¿Y usted qué piensa,
0: Y un
3: profe?
0: poquito. Y ella dice que yo no por eso no puedo entrar a Don Lee.
3: ¿Por qué?
1: Yo me acuerdo del día
4: No,
1: que
4: pero
1: fueron a
4: que
1: Don Lee de
0: usted anda
1: Coronado.
0: con esto.
4: Don Lee no es el lugar. Es que
0: Escandalizada porque yo
1: le
0: entraba a Don Lee.
1: hizo un live.
2: Pensaba.
1: Dije, ¿usted
3: Profe,
1: comiendo
3: no es Don
1: Don Lee?
3: Lee.
1: No sé qué, en la caja del Don Lee.
3: Pero
1: No
3: ¿qué
1: sé qué, el
3: tiene de
1: Don Lee. Yo
2: malo el
1: dije, ¿qué
2: Don
1: oye,
2: Lee?
1: por si el
2: Yo
1: Don Lee
2: no
1: comía
2: dije que
1: china?
2: tuviera algo de malo, sino
1: No,
2: que
1: ella.
2: yo no pensaba, yo no
3: Son los
2: sabía que
3: mismos
2: él
3: dueños
2: comía. ¿Ah?
3: son los mismos dueños del Lunfun.
2: Y es que yo no estoy
3: Pero
2: hablando
3: no
2: que
3: son
2: si es
3: iguales la
2: bueno o
3: comida.
2: que si es malo.
3: Parecida.
2: Yo simplemente quedé sorprendida porque yo no sabía. O
3: ¿Tú te
2: sea, yo
3: imaginabas
2: de tantos
3: al...
2: años que lo tengo que lo tengo conociendo, yo creo saber qué restaurantes él
3: ¿Tú
2: frecuenta
3: te imaginabas al
2: y nunca
3: profesor
2: hubiese sabido
1: que
2: que
1: iba a
2: él
1: Don Lee?
2: comía
3: Él se lo
2: el
3: imaginaba, ya
1: Don
3: se lo
1: Lee. Me
3: imaginaba
1: encanta
3: ahí
1: Don Lee.
3: en el
4: Mr.
3: unicornio.
1: El Clan 5, el que
4: Mr.
1: trae la sopa, el
4: Chen.
1: arroz y el rollito
2: Ese
1: primavera.
2: fue el que él
1: Es el que quiero
2: pidió.
1: que me
2: Ese
1: manden, por
3: fue el que
1: favor.
3: él
1: Ese es mi
3: pidió. Y
1: favorito.
3: está en tu
1: Ahora
3: paisanito.
1: son digitales, creo.
3: Sí, ahora son digitales.
1: Ahora son
2: Ese fue
1: digitales.
2: el que él pidió un Clan
1: El que
2: 5.
1: sea el
2: Oye,
1: mejor, es
2: ¿qué?
1: el
2: Mira.
1: del éxito.
3: Mi esposo tenía su, cuando eran en cartillita, tenía su cartillita con paisanito, ya le iba a llenar la cartita de
1: Y nunca la
3: paisanito.
1: cambiaba.
3: Espérate, y se le mojó la cartera y perfume. Y
1: Ah,
3: ay, y
1: pero
3: decía,
1: plata
3: ay, mis
1: botá.
3: paisanitos. Y los trataba tratando de secar los paisanitos.
4: Primeriza se imaginaba al profe pidiendo
3: Yeyesón.
4: en unicornio.
1: En
2: Es
1: black,
2: que
1: ¿cómo
2: yo
1: es?
2: no estoy
1: Green
2: hablando que
1: Unicorn.
2: si era Yeye, que
1: Golden
2: si es
1: Unicorn.
2: bueno,
1: Golden
2: que si es
1: Unicorn.
2: malo.
1: Sí, cerró.
3: Ya
2: Solamente
3: cerró.
2: me sorprendió el hecho de que
1: Yo
2: comiera
1: recuerdo esas
2: Yeye.
1: historias y ese video. Fue
2: Sí.
1: épico, fue
3: Pero
1: épico.
3: la pregunta.
0: En mis viejos tiempos, cuando yo me arrancaba los viernes, al sábado era, si no, sancocho era
1: Sopa Guantón de Don Lee.
0: sopa de guantón de Don
1: Ya,
0: Lee.
1: ya.
2: Así
3: Es que
2: como
3: la sopa de guantón.
2: así
1: Ese es
2: como
1: mi
2: me
1: team,
2: sorprendió
1: profe.
2: también el día que fuimos a los bolos. Yo no sabía que era tan bueno en
1: ¿Jugando
2: bolos.
1: bol? Ah, esa no me la sabía.
3: Profe, lo ven como un viejo.
2: Cabrera. Ahora le va bien en bolos.
1: Uso. Pedro Picapiedra, dice, le dicen. Jugando
3: Profe,
1: bolos.
3: aquí Daniel Carrasco le dice que compra una cebolla morada con unas gotas de miel de abeja y
1: ¿Tú
3: limón
1: te
3: que le
1: acuerdas que?
3: corta ese resfriado.
1: Ah, mira,
0: Esa es
1: ven.
0: la,
1: Pedro está aquí con
0: esa es
3: nosotros.
0: la,
3: Pedro
0: esa es la
3: Picapiedra está con
0: receta
3: nosotros.
0: de, esa
3: ¿De quién?
0: es la receta de Lucy.
3: Bueno,
0: Lucy
3: ¿qué es?
0: Molina. La de
3: Cebolla
0: la
3: morada, miel de
0: cebolla
3: abeja y
0: morada.
1: Oye, ¿te
3: Ah,
1: acuerdas que
3: sí.
1: para la pandemia?

0: la gente así que shots
1: ¿de
0: especiales,
1: qué?
0: Dije, de cúrcuma con.
1: Yo
0: dije
1: lo...
0: para.
1: Ah, no, yo lo hacía, pero le ponía otras cosas.
2: No, la cúrcuma.
0: Y la vendían los shots.
2: La cúrcuma me parece como las hierbas esas que la gente saca de moda y ahora todo le echan cúrcuma.
1: La cúrcuma es la loba del siglo XXI.
2: Ajá.
1: Para todo funciona.
2: Hay una fruta que hiede horrible.
1: ¿Cómo que se llama? Valeriana.
2: No,
1: fruta, es un vegetal.
0: De asiática.
2: No, fruta aquí en Panamá, que es eso. No, el noni.
0: El noni. Ah, sí, agarraron una moda de que batido de noni. Para no sé qué.
1: Huele,
0: mentira.
1: Como feo.
2: Huele excremento.
0: Huele bien.
1: El noni es como feo.
3: Noni, no.
0: Unos chiqués de noni. Imagínate.
4: Pero dicen que era un afrodisíaco, ¿no?
0: Sí. Noni. Borojó con borojó. Profe, ¿usted toma borojó?
2: El borojó es la otra.
4: No creo en brujería.
0: Oye, ay, la chicha no. De borojó, ese es para subir la defensa.
1: Aquí no sé si lo hacen, pero se lo hacen una chicha que tenía ojo de vaca, hígado, le ponían cereal de niño, sé que es como...
0: Brujería, profe.
1: Y yo, no, brujería. Vino Sansón de cocinar y yo...
0: Vino Sansón.
1: Horrible.
0: Se acerca la Navidad. Si no prende la Ana Grace.
2: En Darién hay una hierba que ellos utilizan hace muchos años, que nada más el nombre...
1: ¿Cómo se llama la hierba?
2: Para palo.
0: Para palo.
1: Y no pregunte para qué es.
2: Y no pregunte para qué.
1: Usted
0: sepa el cuento, pero no el resultado.
3: Aquí me piden que les recomiende un restaurante.
4: ¿Cuál es el problema de hablar de esos temas? No lo entiendo.
1: Si no entiende para qué es, que no pregúntenos.
2: Pero yo, esos temas.
0: ¿Qué
2: no
0: cosa, Melissa? ¿Qué cosa?
3: Aquí un oyente dice: recomiendo este restaurante chino en el barrio chino. Se llama Rosticería Meimei.
1: Sí, está frente a 5 estrellas.
0: Saludo para el Jenny número 553 que está en San Antonio. Espérese que le voy a mandar saludos a los paisanos de allá del. Jenny Aurora de San Antonio, que esa era cuando había fiesta en mi casa, bandeja de arroz chino de puerco o combinación.
2: ¿En serio?
0: Xiaomi y una proteína ahí en el Jenny.
2: ¿En serio?
0: ¿Serio? ¿Serio?
3: Y eso es sweet.
0: ¿Sweet?
3: Sweet, sweet.
0: Sweet, sweet. Señor.
2: Oiga, profe, la pregunta.
4: Tengo previsto un programa especial con el doctor Martiz sobre los nuevos descubrimientos que se han dado en las ciencias médicas con el tadalafilo.
2: Ah, ok.
4: Pero si a ustedes aquí les da miedo.
1: No, tráigale.
4: Lo llevo en la mañana y no lo traigo en la tarde.
1: Tráigalo. ¿Usted sabe quién era el mejor cliente de ese remedio? Mi abuelito.
2: Tal vez, es que no, el tema no es hablarlo, el tema no es, en lo personal.
0: Ya eso no es tabú, profe.
2: Yo hablé con, ¿cómo es que
4: pero
2: se llama?
4: Aquí sí parece.
1: No, aquí no generalista.
2: En urólogo.
4: Pues si le da miedo hablar de paraparo.
2: Y andrología. sobre salud sexual del varón, pero nada morboso, o sea, porque
0: no. Es importante, morboso. La salud sexual es súper importante a cualquier edad.
4: Es que lo morboso lo pone uno.
1: Claro.
0: Es verdad.
1: Mi abuelito,
4: no el tema.
1: Mi abuelito tenía esa guantera del carro llena de sildenafil. Mi abuelito.
0: O sea que
1: era un peligro.
0: Activado.
1: Él era un peligro.
0: Uso.
1: Yo tengo una tía que
0: Dios lo tenga la gloria.
1: Yo tengo una tía que yo le llevo 10 años.
0: ¿Todavía está con nosotros? ¿O no, Dios lo tiene la gloria?
1: Dios, en alguna parte, pero ya está. No sé qué está haciendo.
4: ¿En cuál gloria?
1: Exacto, depende de qué gloria.
0: La sucursal del cielo.
5: En la de arriba.
0: Sí, esa.
2: Oiga, profe.
3: Tenemos llamada. Buenas tardes.
0: Buenas tardes.
3: Hola.
6: Buenas tardes.
3: Cuéntenos.
0: Adelante.
6: Saludos, profesor. Le recomiendo un restaurante. Ahí le mandé la foto en el barrio chino. Se llama Mei Mei, Rosticería. Hacen un puerco riquísimo y tiene una salsa de jengibre que se la recomiendo, profesor. Mei Mei, la comida es china, no es Jenny Aurora ni esas cuestiones.
0: Y respeto que pasó con mi Jenny Aurora. Suave con mi Jenny Aurora.
3: Gracias.
0: Yo crecí ahí en Jenny Aurora.
1: Ese que está Melissa frente a distribuidora 5 estrellas en Avenida B.
0: Hay uno, sí, está la casa vegetariana la foto. También.
2: Pero lo riesgoso, lo que dice el profesor desde el punto de vista científico. Ajá. Es que muchos de estos afrodisíacos le agregan, te dice, por ejemplo, el bendito este Axiglass que hacen en Colón, no en Colón, lo hacen en otro lugar igual.
0: El Axiglass.
2: Le echan a veces ingredientes de que imagino que el doctor Marte que nos está escuchando le echan, por ejemplo, estas pastillas, disuelven algunos elementos que son totalmente medicinales. Y obviamente va a dar resultados, pero no da resultado por el batido, da resultado por lo que tiene. Por ejemplo, el mero macho, ¿te acuerdas?
0: Sí, claro.
2: Que lo sacaron de circulación en un momento determinado. La carga que tenía de, no voy a usar la palabra comercial, que es Viagra, pero
1: Sildenafil.
2: Sildenafil tenía alta carga de...
1: El principio activo, el ingrediente activo es sildenafil.
0: ¿Sildenafil
1: o tadalafil?
0: No conozco ese tipo de cosas todavía.
4: Sildenafil es Viagra, tadalafil es...
1: Cialis.
2: Pero es lo mismo, el principio
1: activo es lo mismo.
2: El principio activo es el mismo.
4: Sí, no, bueno, eso no es lo que venía a explicar los médicos. Pero...
0: ¿Y usted por qué anda preguntando? Pero el resultado es parecido.
4: Porque Martiz subió hace como 2 o 3 semanas unos hallazgos sobre unas pruebas que se han dado de eso. Y en estos días que me lo encontré en una recepción, hablábamos casualmente y me dicen, no, un día esto voy al programa para hablar de ese tema, para alborotar a la audiencia.
2: Ah, bueno, mire, yo le pedí entrevista y no me ha querido, ya sé que lo tengo que sacar de mi lista.
4: Sí se han encontrado, parece que han hecho nuevos estudios con el uso de ese tipo de medicamentos, adicionales a lo que, pues...
0: ¿Pero estudios a positivo o estudios negativos? Profe,
1: porque Rolando se
4: los... No, nuevas
1: hallazgos.
4: Nuevos hallazgos. Mire, para mejor, ¿no? Para
1: Rolando 05 usted debe ser médico porque dice que tadalafil, 5 miligramos por día, reduce el riesgo de accidentes cardiovasculares, mejora la insulina y regula los valores de glucosa en la sangre.
0: Mira. Todo eso y más pronto con el profe en la entrevista.
1: A lo mejor lo mantenía
2: es que,
1: bien.
2: Es que en realidad esos medicamentos se hicieron para eso.
1: Son vasodilatadores.
4: Sí, exacto, en la carambola apareció lo otro.
2: Claro,
0: exacto. Le descubrieron el otro uso.
1: Pero son vasodilatadores, por eso tienen ese uso.
2: Es que el verdadero medicamento, la reacción verdadera del medicamento es cuando sale al mercado.
1: Ajá, pero es que esos medicamentos los usaron para la hipertensión.
0: Es como el otro, el que usan que es para diabetes y lo usan es para bajar de peso.
2: Claro, el
5: Ozempic.
1: La senda, Ozempic. Pero es que...
2: Se hicieron para la reducción del azúcar, pero
1: dio esos medicamentos eran para la hipertensión porque eran vasodilatadores.
2: Exactamente. Ay, me estoy clavando, pero le dilataba tanto las cosas que terminó en otro lugar.
1: Dilataba otras cosas y desdilataba otras.
5: Elisa.
0: Bueno,
2: normal. Sí. Vio que hablamos del tema, profe.
5: Para que tome Isinglass.
2: Oye,
0: yo nunca he tomado Isinglass, no sé qué sabe.
1: Yo tampoco, y lo veo y no me provoca.
3: La verdad es que no le veo.
2: Lo más malo del mundo.
0: ¿Pero es dulce o qué?
2: Sí. Dulcísimo.
1: Profe, el 7 potencias lo puede comer en margarita. Horrible. Cuando vaya con el pasaje de copa.
0: Una mamajuana, profe.
1: Eso no, yo tengo la casa, ¿quién quiere?
0: No importa, pero también lo puede comprar.
2: Yo tengo una mamajuana en la casa.
1: Yo tengo una mamajuana en la casa.
0: Todo, para mí que se respeta, tiene una mamajuana en su casa que se está secando porque nunca la han abierto.
1: Es chiquitica, pero te traigo mañana.
2: No, la mía sí es como este tamaño, pero me la traigo.
0: En toda la casa de buen panameño hay una mamajuana secándose. Ya la botea por la mitad, ni la han abierto.
2: Pero no me gusta mucho la
4: casa. Yo dejé una tirada que nunca abrí allá donde le iban a robar la plata a Flor. Haber echado raíces.
0: ¿Estará ahí todavía?
2: ¿Y cuándo vuelve Flor?
1: Ay, me la encontré el sábado, les mando saludos en Pricemar. Estuvimos ahí echando...
0: ¡Saludos!
1: Encontré a Flor en Pricemar el sábado.
2: Pero el profe no ha dicho, ¿qué piensa usted? ¿Que el presidente va a sancionar la ley o la va a vetar?
4: ¿Cuál ley?
2: La de ley de la ampliación de los jubilados. Mira que una parte que dijo el señor que a mí me parece positiva es que se incluyeron los pañales desechables para adultos.
0: Eso está bueno.
2: Se agregó el tema de... Se agregó el tema de tecnología, que me parece también correcto.
1: Sí, porque ya la gente usa celulares.
0: La gente está hablando solamente de los temas de los cruceros, el tema de los aviones, pero hay muchas otras cosas más, claro, como los pañales.
2: Por ejemplo, los pañales.
0: Eso está bueno, eso está muy bueno.
1: Ahora, ¿por qué no incluyen entonces a las toallas sanitarias?
2: Es que eso me lo dijo una persona hoy, ¿por qué no se termina de incluir? También. Y un varón me lo dijo, claro, tienen ni mujeres.
1: Ese fue Rómulo, tiene 5 hijas.
2: No, tiene mujeres de hijas. Pero él me dijo, es justo que las mujeres incluyan las toallas sanitarias, como por ejemplo el tema de la, en algún momento de la vida, si tú llegas a cierta edad, por obligación vas a tener que usar pañales.
1: Sí, por eso, pero si incluyes los pañales para adultos, ¿por qué no incluyes las toallas sanitarias? Que es básicamente lo mismo. Uh-huh. Ahí voy otra vez con mi
4: pelea. Pero sospecho que el presidente va a vetar esa ley.
1: ¿Sí?
2: ¿Usted cree? ¿Usted cree que se va a echar los jubilados de nuevo encima?
4: ¿Y quiénes son los jubilados? O sea, ¿qué cosa es esto? ¿Que hay que gobernar para las gradas?
2: No.
1: Yo lo acabo de decir.
2: Pero acuérdense que él echó...
4: Irresponsabilidad.
2: Pero acuérdense que él echó para atrás el tema del incremento de la equiparación a $600 para los jubilados.
1: Pero es que no fue que lo echó para atrás porque quiso, es que no había presupuesto. ¿Cómo lo ibas a pagar? ¿Lo puedes aprobar? ¿Y ahí dónde sacas los reales?
2: Ahí sí te digo algo. La señora Grace Hernández hizo un estudio amplio de dónde podía salir. Es más, tiene mesas ampliadas casi toda la semana sobre ese
1: ¿y
2: tema.
1: ¿Y de dónde va a sacar los reales? Búsquelo. ¿De dónde? No, dímelo, yo no me voy a buscar.
0: De las dietas esas que todo el mundo piensa, aumento de dietas.
1: Ah, no. De la junta directiva.
0: Ahí vamos a sacar las, los reales.
1: De la junta directiva.
4: No, iba a sacar. No, los 100 millones de la asamblea.
0: Ah, ¿viste?
4: No,
1: claro.
0: Sí, clarito.
2: No, del tema
4: si
2: de
4: las... Si tú metas esos 100 millones...
0: Ahí podemos.
2: Pero también cosas. Tienes el tema del, de lo que rinde, la, lo que debería generar la MP, que por ejemplo es por el tema de
1: la MP también está en otro tema por ahí.
2: Sí, que el presidente le pidió que no se mantengan en el lado oscuro, sino que pongan... Bueno, no iba a usar la palabra lado oscuro.
1: Tú sigue con tu, ¿qué tema tu jubilado?
0: No, no iba a usar los tema.
2: Pero lo que... No, yo lo que creo es que sí siento que... las jubilaciones de 200, de verdad que eso es inhumano.
1: Sí, pero eso la pregunta es, sí, no te digo que no, pero ¿de dónde vas a sacar la plata para darle 400 reales más a cada jubilado? O sea, tú una vez dices, quiero plata y sale. No tienes que ver de dónde sacas esos reales.
2: Tengo que hablar positivamente de la diputada que hizo.
1: Pero dime estudio. De dónde lo hizo.
2: Ella hizo, dijo que iba a salir de...
4: ¿Qué estudio? ¿Ni qué carajo? Esa gente no estudia nada.
2: No hable así.
4: Porque... No, irresponsables es lo que son. No, son no irresponsables. Ella, no estudian nada, no investigan nada.
1: ¿Y dónde le iba a sacar según tú?
2: De lo que rinde, yo creo, no el abendareamiento de naves, sino los negocios que se hacen a nivel de la...
1: Ajá, y esa plata está ahí ociosa, o sea, debe tener un uso también.
2: Claro, pero...
4: No, es que ese no es el punto, Alejandro. El punto es que hoy, en esta morrina, ya yo no veo, desde que me operé la columna, yo no veo televisión acostado. Pero tampoco me provocaba sentarme de televisión. Me pasó todo el fin de semana yo ahí acostado. Y de pronto me acordé por algo que vi en Twitter y puse en la asamblea.
2: Estuvo buena.
4: Y esto es un asco, esto es un asco. Esto o sea, yo no sé, o sea, estos tipos andan viendo a ver dónde buscan el aplauso. Todavía siguen preguntando sobre los carros alquilados versus los carros comprados. Y todavía afirman que es más barato para el Estado comprar carros que alquilar carros. Pero en el caso de la ley, yo sospecho que el Ejecutivo, lo que es una sospecha, la va a vetar total o parcialmente. Porque alguien paga esas rebajas, esos descuentos. Alguien los paga. De algún lado sale esa plata. Una fórmula es que aumentan los precios, los comerciantes.
2: Es correcto.
4: Otra fórmula son los famosos subsidios. Pero todos los diputados hablan de favorecer a los jubilados, los descuentos, pero ninguno habla de rebajar el presupuesto de la Asamblea, que no hay forma de sustentarlo, ni mucho menos de justificarlo. Yo le he dicho a usted por experiencia vivida, tú le entregas 60 millones de dólares anuales a la Asamblea y créeme que la Asamblea va a funcionar.
1: Se los gasta.
4: 60 millones andan por ciento y no sé cuántos millones. No hay forma de justificarlo. No hay. Entonces, ¿por qué no hablan de eso? El lugar está buscando beneficiar a las gradas con la plata ajena. No entiendo. Y yo le digo algo. Yo puedo decir que estoy en el grupo de jubilados, de pensionados, que es la palabra correcta, muy beneficiado por esa ley aprobada. Eso de que hayan en los hoteles sean de lunes a domingo, bingo, porque es muy buenísimo el descuento en los hoteles. Lo probamos un día la señora Lorena y yo y tres parejas más, nos hospedamos en la compañía para Semana Santa, haciendo uso de
0: su descuento.
4: De descuento jubilado y fue buenísimo. En condiciones normales.
1: Ya le van a caer encima, profe, que usted no necesita el descuento jubilado, como llamó el cliente anterior, que para que esos descuentos, si la gente puede pagar, usted no necesita el descuento, prepárese. Ese es mi amigo chavista.
4: Pero ese no es el punto. El punto es, o sea, ¿qué cálculo y qué estudio hacen para aprobar ese tipo de leyes? Más allá de legislar para las graderías.
0: Apúntame ahí,
4: con el tema de las escuelas particulares. Esta mañana vino el abogado y le dio, revolcó todo eso que están haciendo allí con cuenta de las escuelas particulares pretendiendo la regular. Y así por el estilo. Entonces tú te das cuenta que estás en manos, el Estado está en manos de un grupo de diputados, unos que no hacen nada, otros que hacen, pero para buscar el aplauso y la demagogia.
0: Y otros que no dejan hacer tampoco.
4: Y otros que no dejan
3: hacer. Tenemos llamada. Buenas tardes. Hola.
7: Hola. Oye, buenas tardes. Felicidades por el programa. Mire, yo nada más quería pedirle que aclarara una cosita al aire. La ley esa no es de jubilado. Yo creo que hay que separarlo bien los temas. Eso no es jubilado ni pensionado. Eso es tercera edad. Yo soy beneficiado por esa ley y yo no estoy jubilado, porque yo llegué ya a la edad
0: en la
7: que contempla la ley. Entonces tiene que separar bien ese tema, ¿no?
0: Sí, listo, gracias. No, si sí lo mencionamos, Jorge, no lo mencionó.
1: Edad,
0: a, no jubilado, a partir de tal edad.
2: Es que señor,
1: no, sí, no, pero es que no es tercera edad. No, la verdad es que tiene razón, no es jubilado. La gente que tiene más.
2: El término le corrijo al señor. Desde hace mínimo 10 años se corrigió el término tercera edad. Porque es un término hasta cierto punto ofensivo para un grupo de seres humanos.
1: Pero tampoco es la ley de jubilados. Porque
2: se les llama jubilados, se les llama pensionados, se les llama adultos mayores.
1: Pero yo puedo gozar de esos descuentos y yo no soy ni jubilada ni pensionada. Claro, pero cuando me toque.
2: Por eso lo hablamos. Pero el término
0: lo hablamos, lo tocamos aquí. Lo tocamos en un momento durante esta conversación.
2: Pero no sé, yo creo que no hay tiempo, pero yo no estoy de acuerdo con algunos de los principios del profesor Cabrera. ¿Y por qué digo que no estoy de acuerdo?
1: Te van a votar.
0: Tum, tum, tum.
2: Porque creo, repito, el tema de la equiparación de la jubilación de los pensionados, creo que es justo. Porque antes se pagaba muy poco, antes jugaban con las pensiones, los descuentos de la gente, y terminaban la gente con años perdidos de descuento. Y
1: es que no he dicho que no sea justo, lo que me he dicho es que ¿de dónde van a sacar los reales?
2: Voy a eso. Dos, el tema de, por ejemplo, el presidente decidió vetar eso. Ahora se presenta, y lo dije, creo que se le fue la mano en pollo en algunos descuentos. Pudiese revisarla, porque sí creo que aumentar de 20% los medicamentos a 30% es mucho. Pero lo que ocurre, el profesor Cabrera mismo lo dijo, eso pasa igualito que en el Black Friday. Los medicamentos, hay farmacias aquí que te le ponen, dice que 25% de descuento. No, mamita, te puso el precio, te subieron el precio una semana y al día siguiente te están colocando el precio regular para que el 25%
0: te equipares.
2: No pierdan nunca. Esa es una realidad que está pasando en este país.
0: Oferta libre y demanda.
2: ¿Qué ocurre? Y no estoy de acuerdo tampoco con el tema de la educación. Este país se ha convertido en la educación privada, no en un negocio como debe ser. Se ha convertido en una verdadera sacadera del bolsillo de la gente.
4: No metas a tu hijo ahí. Si no te gusta, no lo metas.
2: No, pero es que esa no es la respuesta correcta, profesor.
4: Esa es la respuesta
2: correcta. No es la respuesta correcta porque ocurre.
4: No estás obligado a tener a
2: ti. Está bien, es correcto. No es una obligación. Pero como dijo Icar esta mañana, que fue lo poco que escuché, hay padres que hacen un sacrificio por enviar a sus hijos a la educación privada. No toda, y ojo, le digo algo. El señor que vino aquí, por lo menos al final trató de aceptar que hay educación privada que no es buena y pagando buena plata. Pero señor, no es posible que el negocio de los libros, que vender los libros y el negocio de los libros se haya convertido en la verdadera fuente para muchas
4: falso
2: escuelas.
4: De toda
2: no es falso, profesor.
4: Tú estás no obligado es falso. A comprar el libro en la
2: ajá,
4: escuela.
2: Ajá, y si no compras el libro en la escuela, ¿qué
4: ocurre? El libro lo encuentras en la cultural y lo encuentras en el Hombre
2: no,
4: de la Mancha.
2: No, profesor, hay escuelas. Yo no le puedo revelar el nombre de escuelas donde le obligan a comprar.
0: Tengo, si no lo compras aquí,
2: tengo datos de madres que dijeron.
4: No te puedes obligar a nada si el libro lo vende en otro lugar.
2: ¿Tú sabes cuál es la respuesta que le dan? Si no quieres a tu hijo, sácalo de aquí. ¿Y qué hace la mamá? Lo saca.
0: Eso es lo que dice el profe.
4: Si uno, no está obligado a tener a tu hijo de escuela particular. Ah. Pero dos,
2: no, profesor,
4: si el libro de geografía, el libro de geografía la escuela te lo ofrece, y el libro de geografía, el mismito lo vende la cultural, tú lo compras en la cultural.
2: Claro, profesor, usted está diciendo libro, pero estamos hablando de libros de trabajo. Yo viví esa experiencia, y no me diga que estoy diciendo una mentira. Yo viví esa experiencia. Que los libros. Que, y la va a vivir el señor aquí, la va a vivir Eric.
0: Sí, me lo recuerda.
2: Que los libros de práctica los tienen que hacer con pluma porque no puede ser con lápiz. ¿Por qué? Para claro, ese
1: para que no cambies la tarea luego y te pongas el uso de la clase.
4: Borras,
1: si yo hice mi tarea y tengo mal, y cuando llego a la escuela. Espera. Hago mi tarea en lápiz y llego a la escuela y veo que la mía está mala y la de Samuel está buena, borro y la hago otra vez. No, tiene que ser en bolígrafo, juro.
2: Claro.
1: Pero lo que puedes hacer es sacar la escopia, no tienes que comprar el libro original.
2: Pero no la aceptan. Fíjate, graciosamente no te la aceptan.
1: Bueno,
2: no
1: eso, eso, la verdad es que no, porque eso, no, eso es... No, ¿pero sabes por qué? Porque
2: y no te la aceptan también.
1: Pero eso atenta contra los derechos de autor,
2: no, pero
1: la verdad.
2: No te la aceptan también que hagas... Ah, vamos a hacer ejercicio en página, de raya, válido, para no dañar el libro. No, no, no, no, es obligatorio hacerlo.
0: Mira, yo estoy haciendo...
2: Eso es un negocio, perdóname.
0: Una ronda de búsqueda y de tanteo en varias escuelas. Mis hijas todavía están chiquitas, tienen 2 años, no están en escuela...
2: En 5 años vente acá.
0: Pero cuando... Pero desde ya estoy haciendo tanteo tanto en escuelas particulares católicas, no católicas y de cualquier nivel. El bendito tema de el pago ese de la donación.
1: Donación.
0: Eso. Ahí cada vez que toco una puerta me salen con ese tema y eso quiero investigarlo bien, quiero informarme bien, quiero entenderlo. Como dice el profe, si tú no lo puedes pagar, simplemente no, tu hijo no puede estar en esa escuela. Exacto, pero no sé, no sé qué tan legal es.
1: Porque ojo, Samuel,
0: eso en la educación.
1: Si no puedes pagar la donación, ni tampoco pagar la mensualidad, tu hijo va a estar en desventaja y se va a sentir mal porque los otros niños sí pueden. Y otra cosa que sí, yo tampoco voy a poder hacer como viajes y ciertas otras cosas.
2: Pero el capitalismo salvaje,
0: eso no, es legal. Eso es una donación que tú pagas a la primera entrada y ya.
2: Con no, no es la primera entrada. No es la primera entrada.
0: ¿No?
2: Para aclararte.
1: No, la donación es nada más una vez.
0: Es una vez cuando...
1: La donación es solamente una vez.
3: Dígame,
1: la
3: donación señor Luchín, es una antes de irnos al cambio.
0: Luchín, adelante. Vamos contigo.
8: Escribieron en antes, dice que las mujeres no deben usar toallas sanitarias porque ya están jubiladas. Explícame.
1: Las que están jubiladas.
0: Me están mezclando los temas.
1: Las jubiladas ya tienen la menopausia, o casi todas, entonces no te pongo en esa toalla sanitaria.
0: No, pero ahí nosotros lo dijimos en sentido de todo, de mujeres, de todas las mujeres, de todas las edades.
8: Bueno, estoy de acuerdo con que tiene que ver, pero no la
4: ¿esto qué tiene que ver con el ataque a la libre empresa?
1: Usted no sabe que Luchín es así, profesor. Él trae unas cosas disruptivas.
3: Minutos de la tarde.
4: Porque lo que se está aprobando en la asamblea con esa persecución.
2: No es persecución.
4: A la escuela particular.
0: Ajá.
4: No, bueno, no es persecución, es verdad, es demagogia y barata.
2: No, no, tampoco es.
4: Eso que se está haciendo en la asamblea, esa demagogia barata contra la escuela particular, lo que comienza por allí, termina metiéndole la mano
8: a todo el mundo.
4: Correcto.
0: Bueno.
4: Eso, entonces vamos a tener que debatir si es que hay que cambiar el modelo. Listo, se debate. Se debate si es que hay que cambiar el modelo económico. Pero lo que se está pretendiendo hacer en la asamblea es forzar el cambio del modelo económico. Tú no estás obligado a quedarte en hotel.
8: Pero es lo mismo, es lo mismo, profe.
4: Tú no estás obligado a quedarte en la escuela particular. Tú tienes opciones, tanto en la escuela pública como distintas opciones en la escuela particular. Entonces, cuidado, porque estamos cayendo.
1: Lo que pasa, profe, es que la gente.
4: Estamos bordeando un límite peligroso.
1: Las escuelas que piden donaciones, porque no todas piden donación, son las escuelas que están de moda. Entonces, yo quiero a mi hijo en la de moda, pero si no te dan la manta, no tienes por qué meterlo ahí. O sea, ropa está donde te dan la manta y mételo en otra escuela.
0: En eso sí estamos punto de acuerdo.
2: Perfecto, pero estamos ocurre que el gran tema de discusión en este país es el modelo educativo que tenemos. Malo, atrasado.
1: Entonces van a pagar todo.
2: Donde el más perjudicado es el estudiante de escuela pública.
1: Pero real. Van a pagar justo por pecadores. No, deja que por lo menos tengas una parte de la población educada.
2: No,
1: bien.
2: No, pero ocurre que debemos aspirar a tener un modelo de educación bueno. Porque la gran parte de la migración que comenzaron a hacer la gente con sus hijos fue producto de la mala educación y la permisibilidad que han tenido los dirigentes y los partidos políticos en este país con esos dirigentes que le permitieron parar las clases, hacer lo que les daba la gana. Por tener simplemente.
1: Pero por esa razón todos van a tener, entonces que vas a atacar las escuelas.
2: Pero te hago una pregunta, Alejandra, bien. Te hago una pregunta. ¿La educación privada, desde su perspectiva en Panamá, es buena? Es
1: depende
2: excelente?
1: Del colegio. No todo. Ojo, no depende del colegio. Tú decides en dónde metes a tu hijo y el que puedes pagar. Eso depende de ti como padre.
2: Pero estás pagando. ¿Y es buena?
1: Pero depende de ti como padre. Búscate otro colegio.
3: 6:05 de la tarde. Tenemos que
4: hacer. No, la pregunta, inviértela. Es mala.
2: Sí, en algunos lugares mala. Algunos colegios malos, no está pagando $20.
4: Ahí está.
2: No está pagando $30.
4: Ahí está.
2: Porque yo no generalizo, profesor.
4: Ahora, eso es lo que acabas de hacer.
2: No acabo de hacer eso.
4: Es lo que acabas de hacer. Es mala. Es bueno. Entonces, hay buenas y hay malas. Efectivamente es así.
2: Exacto.
4: Pero no es que todas son malas ni que todas son buenas.
2: Y esto no es un tema de ideología, señores. Lo que el panameño tiene que aspirar es tener un buen modelo de educación. Y ese modelo de educación, sí lastimosamente.
1: ¿Y sabes por qué no lo tenemos?
2: Para creen en el capitalismo salvaje.
1: ¿Y sabes por qué no lo tenemos?
2: Tienen que incluir a las escuelas privadas.
1: ¿Pero sabes por qué no lo tenemos? Porque no tenemos esperanza de tener un mejor gobierno, el que nos da cuatro cuadras para comprar una bicicleta o un jamón en Navidad. Por eso no tenemos un mejor educativo.
2: Nos conformamos con lo que tenemos. Y alguien ha presionado porque la reforma educativa que iba a presentar, o el cambio de educación que iba a presentar,
1: Jorge Luis,
2: el presidente lo hizo.
1: No, porque la gente
2: pensando primero en otras cosas antes de estar pensando en
1: educación. Sí, a la gente lo que le importa es que me den mi jamón en Navidad, que venga el diputado MR en la calle, y ya, la gente vota por quien le da, no vota por el mejor candidato.
2: Perfecto, pero al gobierno...
1: Porque tenemos la educación que tenemos.
2: Al gobierno de este presidente que anunció que iba a haber un cambio
1: estructural de la educación. Tenemos los gobiernos que nos merecemos como ciudadanos.
2: Debe hacerlo.
1: Tenemos los gobiernos que nos merecemos como ciudadanos.
4: Dice aquí el oyente está escatológico.
1: ¿Qué puso?
4: Entonces, ya la clase política se cagó en la educación pública. Y ahora vamos a cagar la privada. Bajemos el nivel en lugar de subir.
1: Exacto.
4: Eso es lo del modelo, ese es el modelo de la discusión. Bueno, vámonos al cambio, Melissa, para que no me mire mal.
0: Ya venimos.
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0: Ya son las 6:09 minutos de la tarde. 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Ya son las 6:11 minutos de la tarde.
1: No puedo con Samuel.
2: ¿Qué pasó?
1: Que la donación es la cuota de PriceMart de
2: la membresía de PriceMart de las escuelas. Y no, mentira, mentira no es.
3: Antonio ahí que me pregunta si soy izquierdista. Si lo fuera, mire, yo no tendría ningún problema en decirlo. Así como no, internamente no me molesta decir soy creyente, creo en Dios.
1: Y Antonio dice que no es inflación. Obvio que las procesos son por inflación. Lo que pasa es que en Panamá, ustedes han sido muy privilegiados en la vida y no se han dado cuenta. Ustedes no saben lo que es inflación de verdad.
3: No lo sabemos.
1: Y tratemos de mantenerlo así.
3: Gente que dice que nos convendría. Yo no sé por dónde nos convendría.
1: No, pero es que el tema de inflación
3: cuando hablas de la inflación no la conoces.
1: Ustedes no entienden lo que es inflación porque nunca la han vivido. Pero la inflación es una cosa que, yo compro una cosa, esto hoy en 10 y en un mes me va a costar 100. Eso es inflación.
3: Lo
1: y
3: más
1: no puede...
3: cercano que tuvimos fue cuando vino la pandemia.
1: Y ni siquiera.
3: Ni siquiera.
2: Ni ese
3: nivel jamás.
1: Ustedes no saben lo privilegiados que han sido y la gente que vivimos en Panamá de no tener inflación. Sí, el costo de la vida sube, porque en todas partes del mundo el costo de la vida sube. Uh-huh. Pero no hay la inflación como la que yo conocí.
3: Lo que pasa, y yo le digo a la gente, lo que sucede es que mi punto de vista donde parte, tú tienes que de verdad entender que en este país, en nuestro país, viven 5 Panamás, como decía el expresidente Cortizo, que nunca... lo leyó en algún lado, pero nunca lo puso en práctica. De verdad, en este país viven 5 países diferentes.
2: Lo recuerdo, sí.
3: 5 países diferentes. Lo que pasa es que cuando yo le decía hoy a una doctora muy temprano, cuando a ti te salen callos y pierdes la sensibilidad humana con la gente, te olvidas de todo eso y por eso escribe que como se vaya se fue a la M, la educación pública, que se vaya, porque lastimosamente no conoces y no te importa que la persona que va a trabajar a tu casa, su hijo tal vez tenga una pésima educación. Y no te sensibilizas que al final todos los panameños deberíamos aspirar a tener un buen modelo educativo, a tener una buena pensión, a tener buena calidad de vida, porque nos lo merecemos, porque vivimos en un país que, como dijo Alejandra, es verdad, somos privilegiados económicamente, pero un par de pendejos se iban la plata, como dice el profesor, sí en la asamblea, pero también esa gente que cobra dieta de $750, perdóneme profesor, esos también se llevan la plata del país, y la gente que se
4: eso
3: la roba.
4: Eso se llevan 4 reales.
3: Pero se la roban eso, igual.
4: Eso, no, más que en la asamblea, nadie roba más que en la asamblea.
3: No sé, amor, profesor.
4: Adiós. No, yo sí te lo estoy diciendo. Yo no estoy diciendo si yo sé o no sé. Yo no te lo estoy diciendo. Nadie roba más que en la asamblea. No hay forma de justificar 100 y pico millones de presupuesto anual. No hay forma de justificarlo. No hay forma de justificar que tengan personal en los circuitos ni en las provincias. Si la Constitución dice que toda la asamblea es en su sede, en la ciudad capital. Eso también es robar y robar descaradamente.
3: Es que por todos lados roban, profesor.
4: Ajá.
3: Es que ajá, el gran problema es que, obvio, no voy a defender a la asamblea. Yo soy el último que va a defender a la asamblea cuando permanentemente la escucho. Pero ¿dónde existía ¿dónde existen las partidas secretas que se descubrieron hace 2 gobiernos? ¿Era en el gobierno central? ¿Existen o no existen?
4: en la presidencia de la República ha existido toda la vida.
3: Pero bueno, y profesor, entonces lo toleramos. Y agarramos una señora que descaradamente dijo, sí, mija, la nombraron. O sea, hemos llegado al gran tema del cinismo en este país, donde sentimos que tener familiares dentro de la estructura del gobierno no es una incomodidad.
4: Y entonces, como hay pillos...
2: Hay pillas.
4: Como hay pillos en la gestión pública, por eso hay que legislar encima de las escuelas particulares para justificar la pillería. No.
1: Aquí dice un oyente, en vez de legislar contra la escuela privada, legisla a favor de la educación pública, es lo que te digo. Deja la escuela privada claro como está, sí. Y está funcionando, déjala como está... Ataca el problema, que no es la educación pública, privada, es la pública. Pública.
2: Ahí estamos de acuerdo.
3: Vamos a tomar la idea tuya correcta. Pero el señor que se sentó aquí aceptó en los últimos minutos, porque no sé si fue en el último minuto, pero una parte. No, que hay escuelas que Acudeco ha sancionado. Hay escuelas que mantienen abierto investigación.
1: Pero no
3: Acudeco.
1: Todas son malas.
3: No, pero Alejandra, lo que pasa es que es el mismo tema que permanentemente yo les digo con el tema de la electricidad y el tema de los malos servicios que recibimos en este país. Porque hay un grupo de panameños que, quieren pagar lo que quieren pagar. Perfecto, tú lo quieres pagar. Pero el resto del panameño decimos no. Decimos no. Aquí, yo venía con una persona que me estaba contando que iba para Naturgy. Porque él paga 6
1: ya
3: dólares.
1: Ya va, pero ¿por qué llegamos a Naturgy de la escuela?
3: No, por lo mismo, Alejandra, porque no...
1: Porque no
3: nos quejamos, Alejandra, y vivimos permanentemente pagando los malos servicios que tenemos.
1: Hay escuelas que Acodeco les ha entrado. Entonces, si Acodeco les ha entrado, la gente se quejó, pero no todas las escuelas son privadas son malas. No puedes legislar contra todas.
3: Por supuesto, pero hay que poner reglas claras. Y vuelvo y te repito, lo de los libros, yo lo viví.
1: Mete a tus hijos en otro libro, en otra escuela.
3: No, pero
1: en
3: otro libro correcto.
2: Yumanji.
3: En este país, Alejandra, para que usted se entere, yo creo que fue antes que usted llegara. Ajá. En este país habían escuelas que vendían el uniforme completo. La tela la vendían, me voy a decir mentira, profesor, que eso es mentira. La vendían hasta que llegaron y vinieron y el país despertó un día. Y dijo, bueno, un presidente dijo, no sé, eso no. Ministro de Educación dijo, eso no va a pasar más. ¿Para qué era obligatorio?
1: ¿Tú sabes? Eso pasaba en Venezuela y eran carísimos los uniformes.
2: En el colegio.
1: ¿Y sabes cómo se arregló?
2: Iba a Fermín Chang a comprarme un uniforme.
1: Y ojo, ¿sabes cómo se arregló? Y no fue en detrimento de la educación. Se arregló simplemente poniéndole a todas las escuelas el mismo uniforme. Pantalón azul o falda azul, camisa blanca para el básico, camisa azul celeste para el medio y camisa color
2: tanto
1: beige.
2: Tanto privada como pública.
1: Todo el mundo. Y se acabó el tema de los uniformes, pero no fuimos en contra de las escuelas privadas. Simplemente buscamos una fórmula para que todo el mundo fuera más o menos igual. Claro. Pero no atacamos las escuelas privadas.
3: Claro, pero es que Alejandra, yo no estoy atacando, lo que estoy diciendo simplemente hay que poner orden.
1: Bueno, eso
3: hay
1: es
3: que poner
1: orden. Muli no escucha.
3: En ese tema, y yo sé por qué el profesor Cabrera lo dice, por el tema de los libros. Sí, hay que poner orden con los benditos libros.
2: Deja que me lleguen a mi visita a la escuela y hacemos el experimento y les cuento aquí en vivo.
0: Falta todavía poco.
1: Oye, bueno, pero está todavía por aquí. Porque
2: unos
1: no sé
2: tres si... años que llegan a kinder, por lo menos.
4: Nunca se les olvide que siempre existe el derecho a escoger.
2: El derecho a escoger, por Edwin
4: Cabrera.
2: Por
4: eso es que yo digo, si lo que quieren algunos diputados es debatir sobre si vamos a cambiar el modelo económico, que yo no tengo ningún problema como un panameño más de miembro de esta sociedad discutir eso. Discutamos cerca del modelo económico, hay que cambiarlo. Bueno, lo discutimos. Uh-huh. Y si la mayoría piensa que cambiarlo, se cambia, no pasa nada.
2: Pero
4: mientras no esté el modelo, no haya sido cambiado, tú sobretexto, demagógicamente, de legislar para las gradas, vas a meterte en una relación privada, porque tú cuando llevas a tu hijo a una escuela particular, tú firmas un contrato.
2: Ajá.
4: Entonces eso se convierte en una relación privada entre tú como padre de familia y la escuela que tú, por la que tú optaste llevar a tu hijo. Ocurre que tú tienes múltiples opciones. Lamentablemente en este país nuestro, la primera opción del padre de familia en su mente es la escuela particular y no la escuela pública, cuando debiera ser al revés.
3: Total.
4: La primera opción debiera ser la escuela pública y en segunda opción la escuela particular. ¿Pero por qué ocurre eso? ¿Por qué está ocurriendo ese fenómeno? ¿Y por qué ahora hay N cantidad de escuelas con este tema de donaciones y demás? Uh-huh. Y brutalmente caras que no te garantizan una buena educación. El hecho de que sean caras no significa que sean buenas.
2: No es mientras más cara, mejor es la escuela. Es
1: no,
2: falso.
1: Eso no funciona así.
2: Eso es totalmente falso. Sí.
4: Pero resulta que, entonces, la gente dice, no, como el sistema público se ha deteriorado a toda velocidad y no ha habido gobierno que enderece el sistema público, siguen proliferando las escuelas particulares y siguen siendo cada vez más fuertes la primera opción, la escuela particular. Opción, al final el padre de familia dice, ¿sabes qué? No puedo pagar ni esta, ni esta, ni esta, ni esta. La escuela pública que tengo más cercana es esta otra. Tienes derecho a escoger. Eso no te da derecho a meterte en la relación privada entre el padre de familia y la escuela. Lo que ocurre, que es lo que no se quiere decir, que hay un grupo más... Pero quítame a Luchín del centro, que está durmiéndose y comiendo. Lo que no se quiere decir, que hay un grupo minúsculo en las escuelas particulares, porque es un grupo minúsculo, que no pagan, que pagan a regañadientes, que no les gusta que les cobren, y son los que arman estos alborotos.
2: Tu huevenele.
4: Llega hablando al diputado, hablando a los ministros, habla, mira que en esas escuelas hacen, pero es un grupo reducido, pero es el que más bulla hace. Porque la mayoría, al final, camina por el camino que la escuela le marca. Pero al final tienes derecho a escoger.
5: Pero ¿cómo se le
4: puede parar? No es bueno estar legislando de esa manera.
5: Claro que no.
1: Profe, fíjese lo que dice aquí Luis Alberto, dice escuelas privadas que cobran con planes obsoletos. Pero es que no es culpa de la escuela, el plan obsoleto se cobran, pero con planes obsoletos. El plan te lo da el Meduca. Tú no puedes irte por fuera al Meduca.
3: No.
1: Tú tienes que llevar el pensum. No. Jorge Luis, no todas las escuelas tienen que tener, o sea, estudian lo mismo. Tú no puedes decir que
4: si
1: las
4: no
1: escuelas...
4: Si no te lo da el Meduca, ¿quién te lo
1: da? Exacto, no, Jorge Luis se lo da otra gente, profe.
3: No, la currícula te la establece
1: el Meduca. Bueno, ese es el plan de estudio. Dice, eso es un plan de
3: claro,
1: estudio.
3: Claro, pero lo que dice el oyente,
1: ¿tú qué
3: la
1: vas
3: persona
1: a hacer
3: que escribe?
1: Lo que dice ahí, exacto.
3: Lo que plan dice de la estudio. Persona... Mira, Alejandra, yo me enfrenté, y yo le he dicho varias veces, más de una ocasión,
1: dice,
3: yo leí...
1: planes de estudio.
3: Yo leí, yo... Me, aparte que me gustaba, yo leí el poema de Miocid. Uh-huh. El poema de Miocid es una vaina como esto. Uh-huh. Cuando ahí me tocó leer con alguien el poema del Miocid, era una cosa así. ¿Y por qué la redujeron? Porque ya no es importante el poema del Miocid.
1: No lo sé, pero es lo que él dice.
3: Y en todas las escuelas, pero ¿por qué lo redujeron?
1: No lo sé, pero es que dice planes de estudio. ¿Pero
4: cuál es el gusto?
1: Del plan de estudio, él me educa.
3: Está bien, Alejandra,
1: entonces,
3: porque no. Pero ¿dónde la pregunta que el oyente, la persona te dice es supervisión?
1: No dice,
3: lo mismo
1: no, aquí
3: que
1: dice,
3: pasa
1: escuelas
3: en la escuela
1: privadas con planes de estudio igual obsoletos, pero cobran por ello.
3: Pública.
1: ¿Quién te da el plan de estudio? El Meduca.
2: Ahora, lo que adaptan las escuelas particulares es la manera de hacer el plan de
1: el
2: método del plan de estudio.
1: Claro.
2: Pero la base te la da el Meduca.
3: Claro, la currícula te la tiene que dar el Meduca.
1: Bueno, eso es lo que estoy diciendo.
2: Pero cada escuela le mete su feeling, pues, por ponerlo así, en buen panameño.
3: A unos le aumentan la ciencia.
2: A otros le meten más la parte de...
3: matemática, a otros le aumentan menos
1: eso
3: la
1: se
3: matemática.
1: Se llama método, pero el plan
3: de inglés.
2: Sí, sí.
1: Ese se llama método, pero el plan de estudio obsoleto, que no me lo el oyente, te lo da el Meduca.
3: Pero mi pregunta es,
1: depende del gobierno.
3: Tal vez la discusión o tal vez usted tiene una discusión conmigo, yo con usted, es el tema es la supervisión de la educación, tanto pública como privada, que tiene que existir y que tiene que darse, sí, un cambio de modelo de nuestra educación. Que el otro día lo hablaba con Melissa, ¿será que nuestro modelo de educación debe ser más dirigido a lo que nosotros somos como país, un país logístico, un país, lo que tú dijiste hace un rato, un país económico, que lo somos? Un país de comercio que lo hemos sido desde el día que emergimos. O sea, eso es lo que tenemos que entrar al gran debate.
1: Pero
3: ese debate se ha hecho, ¿no?
1: Pero ese debate no tiene que ver con lo que cobran o no cobran las escuelas. Entonces el debate no tiene que ver con el plan, tiene que ver con la educación que estás entregando.
3: Pero alguien tiene que supervisar a la escuela privada.
1: Pero nadie, pero no a nivel económico, sino a nivel de lo que están entregando de educación.
3: Pero Alejandra, lo que te digo es, no es posible que en este país, hace un par de años, abrimos los ojos y dijimos, es que los colegios no pueden estar vendiendo exclusivamente las telas. Eso lo descubrimos hace 10 años o 15 años. No pueden estar vendiendo las medias. No le ponían los panties y los calzoncillos a los pelitos porque Dios es misericordioso y no se lo veían. Eso no puede ser, Alejandra. Ahora vamos a descubrir. Y estoy de acuerdo con el profesor, pero en una parte, pero no es posible que vayamos a descubrir en 20 años. Ah, es que los libros, de verdad, ¿por qué estaban haciendo un negocio con los libros? ¿Por qué?
1: Deberían ser libros iguales para todo el mundo, pero no lo sé, pero te metes, no tienes por qué meterte con lo que cobran las escuelas privadas en matrícula, por
2: ejemplo. Porque es un negocio, pero que es un negocio, tú le pones el precio a tu negocio.
1: Claro.
3: Por ejemplo, si cuánto cobra. Y mira, me estaba tratando de acordar algo. En el 2014 o 15 comenzó aquí la discusión, para ser exacto, de los aumentos unilaterales de matrícula o no, profesor, y del tema de la mensualidad de las matrículas en la escuela a mitad de año. Tenían que avisarle 6 meses antes. Ah, no, a ti te llegaba una página, $100 de más, inconsultamente. No le consultaban al padre de familia, pero eso no iba para el profesor que daba clase, eso iba para la escuela. Hasta que llegó un día alguien dijo, en el 2014,
1: ¿había mejoras en la escuela?
2: Esa es la pregunta. La pregunta que uno
3: pero la pregunta es, Alejandra, tú metes a tu hijo de una escuela privada y lo regular, pero se habla de contrato, sí, tú firmas un contrato, pero ese contrato no te da exclusivamente a ti la tarea de subir y bajar y aumentar la matrícula cuantita de la gana.
1: Si yo tuviese un hijo y lo tengo en una escuela privada y me sube la matrícula y digo, ah, chévere, te la voy a pagar, ¿en qué la vas a invertir? ¿En mejores profesores? ¿En mejores infraestructuras? Uh-huh. ¿En actividades extracurriculares? Yo pregunto por qué lo están pagando.
4: Lo que ocurre es que producto de los acuerdos de huelga de allá por el año 79, cada vez que el sector público le aumenta el salario a los profesores, la escuela particular está obligada a aumentarle el salario en el sector privado también. Con ese golpe de los $900 de Martinelli, Varela y Cortizo, 3 partidas de 300, en la escuela particular hubo que aumentar $900 también. ¿De dónde sale la plata?
5: Pero es que la particular tenía que contribuir con los pagos de los profesores, me imagino.
1: No, la particular tiene que aumentar el salario de sus profesores.
4: Tiene que aumentar.
3: También. Sí, pero equipararlos.
5: Equipararlo, pues, ¿no?
1: Sí, bueno.
4: ¿De dónde sale la plata en la escuela particular?
1: ¿De dónde sacar la plata de los $600 para los jubilados?
5: Que la gente.
1: Obviamente de la matrícula, Luchín.
4: En este caso del cliente. El cliente es el padre de familia. Tal cual. No lo saca de ninguna otra parte.
0: Tenemos llamada, buenas tardes.
4: Cuando yo fui presidente de los padres de familia de la SAI, un día le dije.
2: Buenas tardes.
4: Buenas tardes.
6: Hola, buenas tardes. Para opinar del tema que están hablando.
2: Adelante.
6: Hola, buenas tardes. Miren, quería aportar nada más información actualizada, porque hay algunos en la mesa como que son de otra generación y tal. Miren, la realidad es que en los colegios, algunos, no todos, porque muchos lo han tenido que eliminar por las quejas, digamos, que los padres de familia le han puesto a las escuelas, a la Codeco, pero sí, ya no se venden tanto o no está ese monopolio de venta de textos. El tema es que también, el tema de los uniformes es lo mismo, el tema del costo ese de la admisión o la colaboración o lo que sea, que como le llamen, porque los colegios, para evitar una queja en la Codeco, lo que hace es que le cambian el término para que los padres de familia no vayan y se quejen. Pero todavía existe eso, todavía existe la figura y han habido creo que 2 o 3 escuelas que sí las demandaron y sí le pusieron su penalización y no pueden cobrar eso. El tema es que la mayoría de la clase media tiene a sus hijos en las escuelas privadas haciendo un gran esfuerzo. Y no es tan fácil eso de que no me gusta algo, lo cambio de escuela. No, eso no es así. Lamentablemente, muchas familias se tienen que aguantar todas las injusticias que tienen colegios privados por hacer ese esfuerzo de que sus hijos se gradúen de un colegio privado y obtengan un poquito mejor educación, porque es verdad, no todos los colegios privados son buenos. Entonces, toca, como quien dice, irse con la marea. Gracias.
2: Gracias. Oye, una dama participó al fin, ya era hora.
1: Sí, aquí llama puro hombre, ¿verdad?
2: Me encanta. Encantado.
1: Cálmate.
2: Perdón, me emocioné un poco.
3: Sí, es verdad, y la mañana pasa igual.
2: ¿Sí? ¿También llaman damas? Oye, no, qué bueno.
3: Llaman más hombres
2: que caballeros. Ok. Bueno, que
1: llaman más.
2: Gracias por
1: la oferta es para los caballeros mejor que para las damas.
0: Creo
1: entonces,
0: que
1: sabes. Reconocí
0: la voz del oyente. Saludos al oyente que nos llamó.
2: Saludos. Pero sí. Es un negocio, las escuelas privadas es un negocio definitivamente. El que abre una escuela privada no es para por amor al arte, por así decirlo. Ah, por
5: 100%. Ellos quieren hacer plata.
2: Ellos quieren hacer plata.
1: Todo,
2: pero algo
1: todo
2: que,
1: el que abre un negocio.
2: Y algo que también viene arrastrando con el tema de las escuelas son ya subiendo un poquito el nivel ya a la universidad. Así como hay escuelas rancho, que todavía las hay en muchos lugares del país, también hay universidades de casa que uh-huh. se llevan esto. Creo que hoy leí una nota acerca de los diplomas falsos que ya condenaron a una gente que estaban entregando diplomas falsos de algunas universidades aquí de Panamá. Y que definitivamente lo decía el abogado que estaba en la mañana aquí en el programa, que el nivel de estas escuelas, estas universidades casa, no es el mismo nivel que las universidades clásicas, tanto particulares como la Universidad de Panamá o la UTP, que se han llevado, han convertido en un negocio más la educación, o sea, han subido el nivel de las escuelas, porque hay una proliferación de escuelas particulares en todo Panamá, Jorge Luis, y de todos los precios.
0: Tenemos llamada.
2: Pero bueno, también pasa con las universidades. Adelante, buenas tardes.
0: Hola.
2: Gracias. Buenas.
1: A mí, ¿sabes qué me impresiona a mí? La cantidad de universidades que hay en Panamá. Esas de casa.
2: ¿Universidad de casa?
1: Muchísimas. Hay muchísimas.
3: Pero fíjate que en el modelo nuevo de educación superior, la educación virtual no es una educación de mala calidad.
2: No, pero no hablo virtual, hablo presencial.
3: Es que depende cuando tú mencionas casa, ¿a qué te refieres?
2: Universidad de casa presencial.
1: Esas universidades de casa.
2: Universidades de nombre y apellido que tienen.
1: No digas los nombres, pero meten en problemas.
2: No, locales. Seguro, pero hay tienen sus locales.
3: No, porque lo que te digo es que decir universidad de casa para mí es una universidad donde tú pasas todo el día en tu casa.
2: No,
1: vale, la universidad es que...
2: Lo que pasa es que las montan en locales chicos, pues, tipo casas.
3: Pero ahí vamos, Samuel. Es lo que yo le he dicho a la aquí permanente, lo he dicho varias ocasiones. Ajá. Aquí tenemos escuelitas para niños en barriadas.
2: Sí.
3: ¿O no?
2: Sí, las hay.
3: ¿Esos niños juegan? No, ¿Qué espacio tienen para poder hacer terapias de aprendizaje y de sensoriales?
1: Ninguna. ¿Te refieres a barriadas? ¿Qué barriadas
5: ellos,
1: en
5: barriadas?
2: Cualquier barriada, tanto de alto, de estrato medio y bajo.
3: Aquí hay. Home en barriada. Un adulto mayor necesita movilizarse y caminar y hacer ejercicio. Pero que ahí, por mi casa hay como
1: ¿y
3: dos.
1: ¿Dónde las pondría?
3: Tienes que ponerle un sitio donde haya terapista, haya
1: ¿dónde tú las pondrías es que si las en una casa?
3: Es que cualquier persona te lo va a decir. Un adulto mayor necesita espacio para poder movilizarse, ajá, para hacer ejercicios diarios. Ajá. Un niño necesita espacio para hacer...
1: Pero tú has entrado a esa geriátrica, o sea... Te lo digo porque mi tía está en una casa geriátrica en Venezuela, no es una casa, es una casa. Tienen 10 viejitas y la casa tiene como que 10 o 12 cuartos y tienen su jardín y en su patio y salen. O sea, depende del tamaño de la casa.
3: Ajá.
1: Ah.
3: Pero.
1: Y de la cantidad que tenga.
2: Pero hablamos de las universidades, si no quiere, cambia el tema.
4: Si quieres jardín, si quieres patio para caminar, si quieres psiquiatra, psicólogo,
1: págalo. ¿Qué?
4: Paga, porque eso te cuesta.
2: Eso es parte de la oferta.
3: Pero lo que.
4: Así es.
3: Pero, profesor, no te.
4: Más pides, más te cuesta.
3: Claro, pero no podemos, en esa línea que ustedes hablan, tratar de justificar lo que está pasando en este país con los adultos mayores.
1: Ahora ya va.
3: No lo podemos. Me volví a perder.
2: Yo quería hablar de la universidad.
3: Lo de la universidad, de lo que tú dices, es cierto. Y si quieres, de la escuela para prenatales, que tus hijas van pronto.
2: Claro, claro.
3: Que tú las encuentras. ¿Qué es lo que. Ana Greta lo puede decir. ¿Qué necesita un niño para desarrollar sus habilidades que no las desarrollamos ninguno de los que estamos aquí sentados? Ninguno. Necesitan tener terapias permanentes,
2: claro,
3: en la calle.
1: Pero cuesta, la arena. No hay terapias. ¿Ah? ¿Y quién te dice que no las hay?
2: ¿Cómo tú lo haces? Lo que pasa es que Jorge Luis dice que en casa de barrio, de barriada, no tienen esa facilidad de tener espacio.
1: Hace dos semanas estaba haciendo un trabajo, eso se llama San Miguel de Arriba, Altos Algo, por ahí. Estábamos haciendo un trabajo con ese con
2: Alto
1: esa escuelita.
2: De Chase.
1: No, San Miguelito, no, pero bien feo arriba. O sea, era una casita bien rural.
2: Cocobolo, por ahí.
1: Complicado llegar. Y ahí habían 8 niños en la mañana y 8 en la tarde. Que las señoras. Esto se desconectó. Que las señoras los cuidaban. Las mamás.
2: Yo te estoy escuchando, ajá.
1: Sí, pero yo no me escucho.
2: No importa.
1: Las mamás los cuidaban allí. Era una casita bien pequeña, pero con todo y todo, que no tenían grandes patios. Los niños jugaban y les hacían actividades con lo que podían, porque ¿qué prefieres es? Que no hagan nada y se queden en la casa sin hacer nada, que por lo menos
2: no,
1: tengan
2: no es el punto,
1: medio patio para jugar.
2: Es que eso no es lo que estamos hablando.
3: Lo que pasa es que no podemos medio de justificar las cosas. No, de verdad que no. No. ¿Qué prefieres? Pronto en este país va a ser un escándalo. Vuelvo y les digo, los home. Como comenzaron a hacer un problemita a las escuelas esas de niños que están metidas en casa.
2: Eso que hay, no que hay un montón.
1: Uf, por las universidades.
3: Pero lo que dice. Porque hay gente que dice que como tú. Yo no tengo negocio, vamos a justificar que cobras, pero no le das las condiciones a la gente. Porque como son pobres, no tienes que darles condiciones. Y como pagan $20, tampoco le puedes dar justificación.
2: Pero esta mañana el abogado hablaba del tema del caso de las universidades.
1: ¿Pero cómo pagan las condiciones?
2: ¿De qué cosa?
1: O sea, se dice, como pagan $20, no les puedes dar las condiciones. You get what you pay. Tú pagas, tienes lo que pagas. Yo no puedo decir, si me pagan $20, yo tengo aquí psicoterapeuta,
2: claro, no
1: terapeuta.
2: Claro,
1: o sea, pues, no, cosas que no puedes pagar.
2: Por lo que pueden pagar, los hablarlos.
3: Claro. Y claro, ¿qué? Vas a tener gente que económicamente tiene el poder adquisitivo para colocar esos benditos maternales. Que tienen todos esos elementos y vas a tener que pagar.
2: Ahora,
3: todo el Estado, hay, por el otro lado,
2: hay una realidad,
3: que es lo correcto, tienes que pagar.
2: Hay una realidad, Jorge Luis, no, y apoyando un poco lo que dice Alejandra, sitios clase media, media baja o clase baja, la única opción que tú tienes para que tus hijos tengan relaciones con otros niños son este tipo de escuelitas, casas o lugares más reducidos. Aparte, económicamente, tu bolsillo es lo que puedes pagar. Es como tú dices, hasta donde ellos se pueden arropar es con eso. Y no está mal.
3: Voy a hacer algo que suena feo.
2: Cuidado.
3: No, pero suena feo por lo que voy a describir. Cuando tú quieras que tus perros de casa, que viven en tu casa, tengan una convivencia, aprendan a hacer ciertas cosas, tú lo llevas a una escuela de perros y los llevas a guarderías de perros.
2: Pet cares.
3: Y ellos aprenden allí. Obvio, tú nos vas a llevar a tu perro a una guardería donde llegan garrapatas, donde el perro no tiene atención.
1: Y si no puedes pagar otra guardería, ¿qué haces?
2: Exacto, y si no lo puedes pagar, ¿qué haces?
3: Lo cuidas tú.
2: Y si tú no lo puedes cuidar,
1: pues tienes que salir a trabajar para buscar la comida para comprar el perro.
3: Vas a buscar una manera, pero mira el ejemplo que te puse, con animales.
1: Sí, Jorge Luis, pero es lo mismo. El ejemplo es este. Tú no quieres llevar otro animal allí, pero tienes que ir a trabajar.
3: Claro.
1: Tú me dijiste, o lo cuidas tú, chévere, no lo puedo creer, yo tengo que ir a trabajar, pero tengo que comprar alimento para perro. Entonces, ¿qué hago con el perro? ¿Me lo llevo bolsillo para el trabajo?
3: Sí, Alejandra, lo que yo voy siempre, yo puedo hablarte de Jorge Luis Pagó,

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7: Ya son las 6:39 minutos de la tarde. Estamos de vuelta aquí en 5 a las 5 y playas, cultura y la calidez de su gente hacen de Isla de Margarita uno de los destinos más atractivos de Venezuela. 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Ya son las 6:40 minutos de la tarde.
8: Último día de agosto. Se acabó agosto.
9: Primer día de la semana.
10: Y entramos a los, como dice el profe, a los bre.
8: Sí, correcto.
9: Septiembre, octubre, noviembre.
8: Oye, ayer había un desfile. Un desfile de bandas en Calle 50. Sí, ¿ustedes lo vieron?
7: O sea, vi que había un desfile, pero no sé de qué era. O sea, como que
8: no sé. Déjame averiguar porque el Javier estaba desfilando.
7: Pero sí había bastantes personas que probaban el desfile.
10: Hubo conciertos para tirar la
9: Estaba ese de banda. Había un concierto de Sammy Sandra gratis en El Dorado, en el Centro Comercial. Suerte que ni fui a hacer súper.
10: No me enteré, mira.
9: Había, menos mal, porque estaba so full. Yo me quedé en mi casa como el profe, encerradita.
10: No, yo no salí sino hasta las 7 de la noche.
8: Dice, gran desfile de aniversario. Banda Centenario Internacional.
11: Y no vino Elimelec.
8: Con la participación de...
9: No, la de Melissa no vino, profe. Oiga, ya para que se desató el chiste que me mandó Magallón hoy.
8: Ah, suéltalo, suéltalo.
9: ¿Cuál es el colmo de un odontólogo japonés?
8: No sé cuál es el colmo.
9: Y un paciente se le muela.
8: Ah, ya. Vamos a reírnos para no perder
9: Gracias,
8: la mitad.
9: Gracias, Magallón. Sigamos.
10: Pero lo que digo, el fin de semana, aquí hubo dos conciertos.
8: Era por los 25 años. El fin de semana estuve de concierto.
9: Romeo
8: Santos con
10: Prince Royce.
8: Y Prince Royce. ¿El desfile?
9: ¿25 años de qué?
8: 25 años de la banda Centenario. Gracias. Entonces convocaron a varias bandas.
10: Hubo otro salsero.
8: Y también estuvo Yandel, el sinfónico de Yandel, que fue el jueves.
10: Pero hubo una concierto.
8: Estuvo muy bueno.
10: Yo
8: no fui, pero
10: concierto con salsero, que no me acuerdo quién era.
8: Siempre hay conciertos de salsa aquí en Panamá.
9: Ah, sí.
8: Pero el sábado fue
10: pero lo
8: el de Prince Royce.
10: ¡Prince Royce!
9: Pero luego estaban llenos. ¿Y este que no estaban juntos?
8: Mira, Prince Royce estaba desconectado y...
9: Romeo estaba solo.
8: Romeo Santos sí ha seguido cantando. Pero Prince Royce estaba desaparecido.
10: Pero parece mentira. El Romeo... A mí me gusta cómo canta Prince Royce.
8: Sí, sí, sí.
10: Pero Romeo es como muy de jóvenes y mujeres.
8: Ajá.
10: Yo Romeo no me le
8: puedo Oye, tremenda,
10: escuchar dos canciones.
8: Tremenda estructura.
10: Dos canciones.
8: Ahí
10: pero estaba llenísimo.
8: En Amador.
9: Sí.
10: Estaba llenísimo.
9: A mí no me gusta. A mí no me gusta ninguno de los dos.
8: El de Yandel.
9: Ni tampoco Yandel.
8: Yandel. W con Yandel.
9: No, W.
8: Lo de extraterrestre.
9: Sí. A mí no me gusta ni Yandel. A mí me gustan pocos de los grupos que vienen a Panamá, la verdad.
8: De reggaetón, viejo, pues.
9: Ninguno. Ni viejo ni nuevo. No me gustan los grupos de reggaetón.
10: No.
8: Bueno.
10: Sí. Yandel
9: yo
10: así, es malo.
9: Que haya no. visto, yo que haya visto aquí.

0: Panamá, bueno, Fito Páez cuando vino, Carlos Vives, Jerry Rivera, pero así con Morat, pero me cuesta mucho conseguir conciertos en Panamá.
1: Estoy esperando la fecha de Cultura Profética.
2: Ah, wow.
1: Ese es mi concierto, wow. Para hoy.
2: Pero estás hablando de otras ligas.
1: Es otra liga, papá. Vamos para allá.
2: Otra liga.
0: Pero yo así aquí me cuesta mucho conseguir un concierto que... bueno, Santa Rosa y Juan Luis Guerra.
3: Qué farta esta mujer.
0: Pero es verdad, profe. No tiene gente que me guste.
2: Pero
0: que
2: profesor, ya evalúe el edad.
3: Aquí puro conciertos de mierda, dice.
0: No, hay música...
1: No manda lo que sobra de la...
2: No, pero yo valoré la edad de Alejandro. Entonces ya nos damos cuenta de que...
0: Son músicas que yo no escucho. Pero yo me gusta mucho.
1: Ah, pero si viene Chino y Nacho, ahí vamos. También.
0: Tampoco. No, pero sí que, por ejemplo, me gustó ir a ver Santa Rosa, me gustó ir a ver Jerry Rivera.
1: ¿Si vino Cardeleón?
0: No, tampoco me gustó. Me gustó ver a Morat, Carlos Vives, Juan Luis Guerra.
1: ¿Puedes creer eso?
0: Ni a los de mi país.
1: Si viene Casi Ángeles, vamos, Melisa.
4: No van a ver.
3: ¿Qué dice? Tony Vega era el otro que estaba aquí.
1: Tony Vega.
2: Ese mismo, es verdad.
1: ¿A dónde fue ese? ¿En el Roberto Durán?
3: Esa vaina de bachata. Ni aunque me paguen hubiera ido.
0: Yo tampoco.
1: Estaba lleno.
3: Para gusto los colores. No, sí, estaba llenito. Sí.
2: Estaba llenísimo.
3: Pero para gusto los colores. Esa, la bachata es una música que no sé.
1: No, no, la
0: a mí no me gusta.
1: No, la
3: ropadera. O sea, obviamente ¿no? El hombre y la mujer arropan ahí abiertamente bailando, igual que la lambada. Pero la bachata es aburrida, ¿eh?
2: No.
1: Tiene su gente, profe. No, tiene su gente.
2: Es que yo.
3: Indiscutiblemente.
0: Se le gustó mucho a los dominicanos, les encanta la bachata.
1: Sí, que es de allá, ¿no?
0: Sí.
1: Bueno. Que es como si fuera su música típica, algo así, ¿no?
0: No
1: la bachata.
0: Sé. No, el merengue es la música típica dominicana.
2: Pero Juan Luis Guerra hizo muy famosa la bachata.
0: ¿Qué dices tú?
2: Juan Luis Guerra hizo muy famosa la bachata.
0: Pero primero se famoso el merengue.
2: Claro, pero.
5: Pero otro estilo de bachata.
1: Ajá, bachata.
0: Sí, era distinta.
3: De Alejandra, pues, en mi opinión, está lo correcto. Después se metió en la bachata.
0: Después, ¿sabes? Sí. Él totalmente. Fue merengue, bachata y música cristiana.
1: Y el basquetbol.
0: Pues, esa ha sido su evolución.
2: No,
1: pero él jugaba en la selección de basquetbol.
2: A mí lo que del señor Romeo, lo que me incomoda.
0: Gracias, Alex.
2: Es su voz, de verdad.
1: No, el timbre de voz no.
2: Sí,
0: claro. Profe, dice Aimé que no es aburrida la bachata, que es como depresiva. Y Alex, gracias.
1: Ah, pero estás en una cantina y te ponen una bachata. No,
0: oye lo que dice Alex, dijo, alguna vez aquí vino hasta Sting en el estadio, luego pasó el reggaetón y el mundo se acabó. Tiene razón, Alex.
1: No.
2: Sí. Mira, por ejemplo, hay gente que no le gusta el vallenato.
0: Depende,
1: me gusta el vallenato.
0: Me gusta Carlos Vives y Fonseca.
2: A mí me gusta el vallenato.
1: A mí me gusta alguno vallenato. Ahora, si me vas a poner las arte de Pargo Rojo, esa sí no me gusta.
2: ¿Cuál arte?
1: Hay un baile.
2: Ah, sí.
1: Y yo las arte de Pargo Rojo. Eso sí, depende, me gusta el tipo de vallenato.
2: Si te vas
1: no
2: más hacia la provincia, te vas a encontrar.
1: Más provincial.
2: Exactamente.
1: Sí. Pero si es un vallenato más comercial, me gusta como Alejo Durán. Ajá. Fonseca.
4: Llamada. Buenas tardes.
1: Buenas tardes.
4: Hola, buenas tardes.
1: Carlos Vives.
6: Hola, buenas tardes.
1: Hola, buenas tardes.
6: Estoy llamando desde hace mucho tiempo por el tema del tema escolar.
1: Sí, claro.
6: Y mira, yo digo que el tema también es que la educación, si tú puedes pagarte una educación cara y pasas toda tu vida escolar pagando escuela, a la final tienes hasta la misma ventajas y desventajas de los que estudiamos en escuelas públicas, llegar a una empresa y que te va a pagar, aquí en Panamá pagan salarios muy bajos.
1: Uh-huh.
6: En Panamá los salarios son bajísimos.
1: Uh-huh.
6: Y entonces si tú te quedas en esa empresa porque no tuviste oportunidad de trabajar en otro lado, cuando llega a la jubilación va a pasar lo que está pasando ahora, que la gente recibe una miseria.
1: Sí.
6: A menos que tú seas una persona, que tus papás sean comerciantes, que tengas negocios, ya tienes algo más seguro. O que seas amigo de algún político que te vaya a poner en un puesto y que te vaya a pagar miles y miles de dólares. O sea, la educación, aquí muchas personas, pagando o no pagando, tienen el mismo futuro. En Panamá el pan, el queso está carísimo. A los precios iguales a los precios que cuando yo voy a Miami me cuesta lo mismo un molde de pan que acá, pero allá se gana diferente.
1: Sí.
6: O sea, eso de verdad hay que hacer algo por regular. Uh-huh. Gracias.
0: Regular, pero gracias. Cuando dicen regular, me da terror, porque así empezó Venezuela a regular precios.
2: Es cierto, o sea, yo tengo una amiga que se graduó en el mismo colegio del profe y de Melissa y todo el clan aquí, excepto yo.
0: Y yo.
2: Y es una ingeniera súper calificada, y a yo le he dicho, ella me dice, Jorge, frustrada, que cuando me ofrecen un salario de $2,000 para llevar el café también al dueño. Y, no está, y lo que dice el señor es verdad, este país está extremadamente caro para los salarios que hay. Que a los empresarios no les gusta escuchar eso es verdad, pero es un país demasiado caro para los salarios que hay en este momento en el país. Y lo que ella dice, yo comparto lo mismo, pues invertir en una educación de un hijo, tanto dinero, y te vas a ganar, va a recibir el mismo salario que alguien que no tiene la misma preparación.
1: Ahora, hay otra cosa que es una realidad del estudio en las escuelas particulares desde los años 30, 40, 50, que la gente... Espérate, que estamos volviendo, ahora quiero opinar. ¿Me dejan opinar?
2: Dele.
1: Que las escuelas particulares también, y se escuchará feo, clasista, y pido disculpas, les abre la puerta, laboralmente hablando, a muchas personas, por ejemplo... No voy a decir nombre de escuela, pero si tú te graduaste en tal escuela, se te abren oportunidades porque alguien estuvo en esa escuela.
0: Se llama networking.
1: O se graduó de esa escuela, o es papá de alguien que trabaja y te conoce, y eso te abre puertas.
0: Tienes razón, porque.
1: Y no es mentira.
0: Cuando tú piensas meter a tus hijos en una escuela, tú también piensas meter en. Que la escuela sea. Son muchas cosas, que la escuela sea buena, con quién va a estudiar, con quién se va a
1: relacionar.
0: Porque esas son tus primeras relaciones de la vida.
1: Todo eso se busca.
0: Y tienes que tener unas buenas relaciones. O sea, la escuela es muy buena, pero está en un gueto, mira, y no, mijo, vamos a otra parte. Porque allí empieza el primer networking de tu vida. Tal cual. Los amigos de la escuela.
1: Y eso es una realidad. O sea, estar en una escuela X particular te abre las puertas de cualquier negocio en la vida. De cualquier empresa, de lo que tú quieras, diciendo que porque el papá estudió aquí, yo estudié allá, y el amigo de mi amigo así también
4: como,
1: estudió.
4: Así como tu tío Rubén.
1: Así como mi tío Rubén. ¡Saludos! Sí, ¡saludos!
2: Pero también, y yo insisto, y lo escribí.
1: Pero yo no quise estudiar Derecho, eso fue lo más. Cometí el error de no haber estudiado Derecho. Pero eso es otra conversación que vamos a tener.
0: Aquí somos tres periodistas, y Melissa, que casi... Uno, ay, no quiero ser periodista para terminar pelando. Hubiera estudiado otra cosa, oye.
1: No quise estudiar Derecho, pero bueno, aquí estoy. Estamos
0: no,
1: aquí. Estamos.
0: No querían que fuera médico, yo no quise.
1: Hay salud, que es lo importante.
2: Pero también depende mucho. Perdón. E insisto que hay padres que sí matriculan a sus hijos en escuelas privadas.
1: Ok.
2: Pero lastimosamente, son las cosas que yo sí creo que tú tienes que rescatar del pasado y de las generaciones anteriores. Los padres de antes apostaban por la educación.
0: Mira.
2: Apostaban muchísimo por la educación de sus hijos.
0: Yo no tan guerra
2: dice. Y escuelas públicas.
1: Ok.
2: Apostaban muchísimo. Yo no siento. Creí que con la pandemia eso iba a cambiar. Y vi que pareciese que porque el padre se tuvo que involucrar con los niños y los jóvenes.
0: Iba a cambiar si la brecha.
2: Pero no.
0: Se abrió la brecha. Se abrió la educación. Mira, ¿qué dice Jonathan Guerra? La verdad que yo pagué la educación privada de mis hijos más que la educación por las amistades, contactos. Es que la educación sea buena o mala depende de tu hijo. Pero los contactos se abren puertas. Y es verdad.
1: Los contactos te van en puerta.
0: Es decir, tú conoces a la gente.
1: Dice el profe que no. Profe, pero opine, dígalo.
0: Es verdad, profe.
3: No, yo no puedo estar de acuerdo con eso. Eso sí es buscar una escuela clasista.
1: Por eso dije.
3: Pero si usted... contactos.
4: Pero es que los contactos.
0: No, las dos cosas se buscan. Una buena escuela y normalmente las buenas escuelas y buenos contactos.
3: Bueno, yo en eso no creo. O sea, los contactos no te lo dan por la escuela, te lo dan por tu personalidad. Estés a donde tú estés. Pero eso de que buscar una escuela donde el roce y la roce social. ¿Ya?
2: Lo que creo, profesor...
3: Lo dice alguien que pudo haber sido, o es tal vez, sin darme cuenta, producto de esa parte de esa realidad. Pero no me parece. Tú buscas una escuela que busca un perfil para tus hijos.
2: Y creo que también, profe, hay que agregarle que los padres, y vuelvo al mismo tema, los padres tienen que darle un nivel a sus hijos de educación y formación desde su casa, para que ese muchacho tenga un buen roce. Y un roce no digo social, sino sepa manejarse,
0: de casa.
2: Manejarse correctamente.
1: Mira, otro de los issues que yo buscaría... Yo
2: encontré gente que come tan mal.
1: Que yo buscaría...
0: Que tiene que aprender a comer.
2: Sí, que come tan mal. Que ahí no hay división de clase. Hay gente que te mastica con la boca abierta.
0: No sabe agarrar los cubiertos. No,
2: exactamente.
1: Ahorita se me escapa el término, pero algo que uno debe buscar, o que yo me gustaría buscar en su momento... Una escuela que le enseñe valores a mis hijos, que vaya más allá de pagar una matrícula y sacar buena nota de matemática, que le inculquen
0: pero tienes que pagar la inversión.
1: más de lo que
0: perdón, para donación,
1: pues, pero
2: no, pero es que lo
0: valores, empiezo a rayar para donación,
1: porque lo valores, te lo damos en casa, pero me gustaría que claro, le metan este plus, pues, que en la escuela, pues,
0: que
1: también
0: los reforzaran en la escuela.
2: Ese valor agregado te va a venir con las escuelas integrales.
1: Eso.
2: Profe. La integración de la escuela, por ejemplo, una escuela que te hace arte, que te hace buen deporte, música. Va a ser una escuela que te le va a dar, porque el deporte
0: tengo que decir esto antes de terminar el programa. ¿Ah? Profe Antonio está impresionado y atacado. Dice, increíble, Cabrera, tenemos algo en común, detestamos la bachata. Él está atacado, Antonio.
1: Dice no.
0: Antonio, que no.
3: Con ese tipo jamás.
2: No, pero no es el mismo Antonio, profe.
3: Ese tipo está...
1: No es el padre, el padre Antonio y el monaguillo Andrés.
3: Antonio, el que escribe en mayúsculas.
0: Sí, el que grita.
2: No, pero el Antonio y el otro solamente se pone Antonio.
0: Este bueno, es el que grita, este Antonio.
1: El que escribe en mayúsculas cerradas. Sí.
0: Exacto.
1: Pero bueno, saludo para Milei, que ya lo vi que ahí.
0: Milei tiene un 3x8 prendido allá en Argentina.
1: Huevenele,
0: como el estaba leyendo.
1: Por un lado Messi retirándose y por el otro Milei fomentándolo.
2: No, es un ejemplo de donde los países donde no deben llegar a tener un presidente.
5: Una pregunta, profe. Diga. ¿Usted cómo vio ese discurso de este fin de semana?
1: Con los ojos.
0: ¿Tú vas a hacer la pregunta? ¿Nos faltan dos minutos?
4: ¿Nos falta un minuto?
5: Oiga, ¿ya comenzó la política o todavía?
1: Adelante, profe. Tiene un minuto para decirlo.
0: El de vamos, profe.
1: El de vamos, lo vamos. Vamos, profe.
0: Tiene un minuto.
1: Adelante, profesor.
3: Vamos, hizo lo correcto y lo inteligente, tomando la decisión de constituirse en partido político. Eso. Yo lo dije esta mañana, lo analicé esta mañana, yo creo que era lo que le tocaba, claro, toda vez que en la vuelta anterior jugaron con las reglas del juego y les salió muy bien, 19 diputados. Obviamente ellos saben que el tradicionalismo político va a evitar a toda costa que ellos repitan ese escenario, y como quiera que lo van a evitar con la reforma del código, pues dice, bueno, vamos a seguir jugando con las reglas del juego y vamos a constituirnos en partido político. La gran disyuntiva de vamos es qué hacen en el 2029. ¿Se mete en una alianza o postula candidato propio? Esa es la gran disyuntiva. Primero tienen que inscribir partido. Pero si lo logran inscribir, que yo creo que lo van a lograr, ¿qué hacen? ¿Van con candidatura propia o
1: alianza?
3: Son parte de una alianza. Pero eso viene después de
1: se resumen. Las
3: 40 y tanto.
0: Dicho esto, son las 6:50.
3: Peleando cuadra por cuadra, esquina por esquina, con Martín Torrijos y su partido.
0: Dicho esto, 6:55 de la tarde, hasta mañana. De nada,
4: dice Antonio que te conozco más de lo que tú crees, a Cabrera.
0: Ah, bueno. Hasta mañana.
1: Vamos a darlo ahí. No se lo pierdan, mañana hay más. 5 de la tarde, mañana. 5 a las 5.
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